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0: primera referencia que he tenido de vosotros y ha llegado a vosotros a través de un proceso, digamos, distinto estando en este mundillo. Worko es una empresa verdaderamente muy reconocida en el ámbito de la acción social, por ejemplo, o del mundo de las del tercer sector social.
1: Hacia nosotros siempre, no, o sea, creo que es normal que a lo mejor nos conocieras directamente, porque al final nosotros intentamos que siempre el protagonista sea la ONG o la empresa que lo hace, ¿no? O sea, intentamos que nosotros pongamos la tecnología y hacerlo muy fácil, pero que la causa social, el proyecto social, el redondeo sea el protagonista y no tanto Worko en sí. Pero bueno, contenta que nos conozcamos por fin, Miguel, aunque sea por teléfono.
0: Mira que intenté, por favor, que vinieras, lo sabes.
1: Lo sé. Mea culpa, la próxima vez no fallo, ¿eh? Mea culpa porque tuvimos un cambio de agendas y fue un poco complicado. Pero el objetivo justamente es eso, ¿no? Que nosotros seamos la tecnología que lo hace posible, ¿no? Y cada vez sea más SIS, más redondeos, dale al sí, ¿no? Es mi mensaje final sería, oye, siempre que tengamos esta opción, pregunta, mira la cartelería, escanea el QR, ¿no? Interésate por la causa porque hay un proyecto social súper interesante detrás. Y siempre que tengas duda, dale al sí y pregunta, ¿no? En plan de, pero eso, si tienes la duda, dale al sí porque al final este céntimo a céntimo genera un cambio enorme, ¿no? Este céntimo a céntimo llega a los 24 millones de euros y más de 1.100 proyectos financiados en el mundo gracias a estos céntimos solidarios, ¿no? 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Para un montón de grandes causas.
0: Uh-huh, efectivamente. Bueno, tenemos que ir terminando y me gustaría que lanzaras un mensaje muy claro para que os conozcan, os reconozcan y cuenten con vosotros, con vuestros servicios. Yo creo que son servicios contrastados, ¿no? Si ya lleváis 10 años en el mercado, ¿no?
1: Yo creo que muy sencillamente, si nos quieren conocer, al final somos los del redondeo solidario, ¿no? Se nos conoce por los del redondeo solidario. Tenemos un montón de... Es verdad, es así.
0: Lo que debíais hacer es cambiar el nombre, ¿eh? Porque esto de Worko es poco conocido. Si
1: mira, vamos a hablar tú y yo, Miguel, y a lo mejor tenemos que hablar un poquito de esto.
0: Bueno, yo no soy copy, conozco algunos copies, pero
1: habría que hablar un poquito de eso. En Madrid lo hablamos.
0: Sí, sí.
1: Pero yo creo que al final el mensaje es, somos los del redondeo solidario, tenemos un montón de soluciones para captar fondos para entidades sociales. La más conocida es el Redondo Solidario y si eres entidad social, por supuesto tienes que conocernos y si no lo has hecho, pues contactarnos en worko.com, ¿no? 100%, eso no hay duda. Y si eres una empresa que quieres generar impacto, recaudar fondos para entidades sociales vía tus donantes, empleados, a nivel interno, pues también contactanos, pues tenemos herramientas tecnológicas para hacerlo posible muy fácilmente.
0: Pues aquí lo vamos a dejar, Tania. Si este es el último mensaje, si quieres algo más, ahí
1: no,
0: estamos.
1: No, gracias a ti, Miguel. No, un placer estar con vosotros en el programa. Mil gracias por darnos este espacio para contar un poquito más lo que hacemos. Y ojalá la vez que venga me digas que sois súper conocidos, Tania. Hablemos mucho más y hablamos del nuevo nombre.
0: Claro que sí. Bueno, Tania Quintero, CEO de Worko, me ha sorprendido gratamente. Para mí ya soy redondeo solidario, está clarísimo. Y bueno, que te vaya bien. Hasta la próxima, que tengas un feliz verano.
1: Igualmente. Mil gracias, Miguel. Un placer.
0: Pues ya saben, desearles una feliz semana, como siempre. Y recuerden que lo mejor está siempre por llegar.

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Hola, bienvenidos, bienvenidos a nuestro programa, el programa en el que hablamos en clave de riesgos y repasamos temas importantes, temas interesantes, como son los seguros, la seguridad, la previsión, la prevención. En definitiva, es revisar observar el mundo desde una perspectiva un poco diferente, pero muy interesante. Desde luego, a las personas, a las familias, a las empresas, a las instituciones nos interesa eso. ¿Y por qué? Bueno, estamos rodeados de riesgos, que nos den unos cuantos consejos nunca vayan a venir mal. La semana pasada teníamos una empresa de seguridad en este mismo programa. Hoy contamos con una entrevista de alto nivel que nos puede venir muy bien para saber qué está pasando con lo que España vende en el exterior, cómo van las cadenas de suministro, cómo está todo. Recuerden que España es un gran exportador, principalmente a países de Europa, y más específicamente Unión Europea, pero también están ahí en nuestros lazos con toda Hispanoamérica. Ya saben que los sudamericanos o hispanoamericanos prefieren decir Latinoamérica, es lo que a ellos les gusta, se lo digo yo que estuve varios años, 7 años trabajando, colaborando con la revista Suisse Reflejos de Suiza Seguros, y no había persona de aquel entorno que no se refirieran a ellos mismos como latinoamericanos. No terminan de verse como hispanoamericanos, aunque la cosa está cambiando. Miren internet y ya verá la cantidad de movimientos reivindicativos que hay en estos momentos, empezando por Puerto Rico, y dicen que les gustaría ser más españoles también. Bueno, algo tenemos, y en el mundo de los seguros, de la seguridad, pues también hemos sido grandes inventores. Ahí están los primeros contratos de seguros que se hicieron en Cataluña. Es verdad que los primeros se hicieron en Génova, pero después Cataluña le siguió en este sentido. Es ya historia del seguro. Decirles queremos en este programa, aparte de educación financiera, hacerles una reflexión que hacemos cada día como un llamamiento para que tengan en cuenta los riesgos que tenemos. A veces no somos conscientes de lo que está a nuestro alrededor, por lo tanto acudimos a ese proceso de gestión de riesgos que empieza por la identificación de los mismos, continúa por el análisis, la cuantificación y la toma de decisiones. Desde luego, si empezamos por la identificación, a veces nos tienen que ayudar, tienen que ser gente de ese propio mundillo, mediadores de seguros, peritos, empleados que trabajan en las compañías, que dicen: oye, esto te interesaba asegurarlo, digamos que por sacarlo del propio balance de la familia, ¿no? Ya les digo que es este tipo de industria abarca la perspectiva personal, familiar, empresarial o institucional. Bueno, pues como les decía, identificarlos, analizarlos, cuantificarlos, financiarlos, que me he olvidado de esa fase, y tomar decisiones que van en dos líneas. Una que podría ser: somos conscientes que tenemos estos riesgos y nos los quedamos, respondemos con el propio patrimonio que tenemos, es una especie de autoseguro. Les voy a poner un ejemplo muy reciente. Ahora en muchas comunidades de propietarios están instalando puntos para recargar los vehículos de incendios. No sé si saben que, a menos que cambie la cosa, los seguros de comunidades de propietarios no están asegurando eso. Cada uno particularmente tiene que hacer un seguro por si ese vehículo en el proceso de carga se incendia y además quema otros 4 coches alrededor. Eso no está cubierto por el seguro si no es un seguro específico para eso. Así que ténganlo presente, y esa es una de las cosas que nos tienen que hacer pensar al respecto. Es decir, el propio seguro de la comunidad no está para eso. Entonces, es un ejemplo, pero como otros muchos. Pues ya saben, el autoseguro, dice, bueno, uno corre sus riesgos, allá cada uno, pero no es una fórmula que empleemos personalmente o en familia, sino que trasciende, y a veces las grandes empresas sí que la utilizan, crean reaseguradoras cautivas en paraísos fiscales, pero bueno, vamos a decir que en lugares con fiscalidad favorable, y eso les sirve para tener allí unos capitales desplazados, que en el momento que ocurre algún incidente en alguna de los lugares donde actúan,
pues se repatrian para reducir las consecuencias, que eso es lo que se trata el seguro. O sea, el seguro no puede evitar que una cosa suceda, pero sí reducir las consecuencias de las mismas, empezando por el dinero o por soluciones y ofreciendo servicios, porque el seguro es eso, es indemnización y servicio también. Pues en otro orden de cosas, hemos hablado de quedarnos con los riesgos o bien transferirlos al mercado, que es una de las mejores soluciones que se puede tomar. Hay varias de tipo financiero, por ejemplo, los monocatástrofes de California, o sea, titulizar los riesgos es una de las cosas que se ha empleado bastante, pero desde luego la fórmula mejor, la más reconocida, la que más ventajas tiene, es mediante contrato de seguro o póliza. Y si me pregunta por qué, les diré que por un precio conocido o prima somos capaces de garantizarnos capitales y servicios muy importantes, capitales hasta la suma asegurada de las diversas garantías, etcétera, y servicios, porque si hay algo en el seguro es que el está hecho en función del siniestro, por lo tanto saben cómo ayudarnos a reparar una contingencia, a qué servicios debemos acudir, tal. Son los primeros interesados, que por ejemplo cuando se interrumpe la producción de una fábrica por un evento ya catastrófico, pues continúe, porque cada día que está paralizada entra en acción ahí esa garantía de pérdida de beneficios o lucro cesante y cuesta un dinero. Así que lo que se hace normalmente es que se traslada a la producción. Bueno, pues esa es una de las industrias del seguro. El seguro está basado en la solidaridad mercantilmente organizada, como decía el profesor Eugenio Prieto, era el ya fallecido y no hace muchos años, pero por mí era una persona muy apreciada, era un gran estudioso, era el director de estudios de la Asociación Patronal UNESPA. El seguro es una de las primeras industrias del mundo, se basa en el uno para todos y todos para uno, que puso que el autor puso en boca de sus mosqueteros, y pues partiendo de ese concepto de mutualización de riesgo, de solidaridad mercantilmente organizada, ahí está. Tengan en cuenta, eso sí, que el seguro está para ganar dinero, no hay nada que resista pérdidas consecutivas, etcétera. Por ahí viene esa estrategia de diversificación del riesgo que ofrece el reaseguro como protector de balance de empresas, o sistemas como pues como esa diversificación que les decía yo, en base a coaseguros o otras fórmulas de seguro. Dicho esto, comenzamos con algunas notas de actualidad y enseguida la entrevista. Comenzamos. Madrid acoge la 53ª o 53 Asamblea General de Génova, Asociación o de la Asociación de Génova, centrada en la resiliencia global en un entorno fragmentado. Durante los días 4 y 5 de junio, los principales líderes mundiales del seguro y reaseguro se han reunido bajo el lema Un mundo bajo presión, la resiliencia tras la fragmentación, y que ha contado con MAFRE, BBVA Seguros y Vida Causa como anfitriones. Durante estos dos días, los presidentes y CEOs de las principales compañías globales, junto a representantes institucionales y expertos internacionales, analizaron los grandes desafíos económicos, geopolíticos y sociales que están recibiendo el contexto global. Más cosas, la prima media de los seguros básicos para patinetes, ya saben que ahora mismo ya es obligatorio asegurarlos, ronda los 80 euros. Esto se desprende de un estudio comparativo para vehículos de estas características de DSE y Global Actuarial, que incluye diferentes rankings y comparativas de las primas anuales ofertadas para diversas opciones y perfiles de edad. Por otra parte, el Consorcio de Compensación de Seguros ha abonado ya 4.484 millones de euros por la DANA de 2024 y tiene pendientes 1.219 expedientes. Seguimos con las noticias. La presidenta de UNESPA, Mirenchu del Valle Scan, participó en la 13ª Conferencia de Instituciones Financieras de BBVA, donde expuso la función del sector asegurador en el sistema económico español y europeo.
del Valle señaló que el seguro actúa como estabilizador en periodos de incertidumbre al compensar pérdidas, facilitar la recuperación de familias y empresas y canalizar el ahorro hacia la inversión productiva. Subrayó que en estas funciones contribuye a reforzar la resiliencia de la economía en su conjunto. Además, identificó el fomento del ahorro a largo plazo como una prioridad tanto para la industria aseguradora como para el conjunto de Europa en el marco del debate sobre competitividad y financiación del crecimiento. Tenemos que tener en cuenta que el ahorro gestionado por el seguro, que normalmente es ahorro a largo plazo, por el seguro y por los planes de pensiones, pues al final constituyen la base de ahorro más importante de los principales países del mundo, por ejemplo de Estados Unidos o de Japón o de Suiza o de diversos países europeos, también del Reino Unido, etcétera, ¿no? Más cosas, Insuras de Europa ha celebrado en Bruselas la 16ª edición de la Conferencia Internacional de Seguros, y un foro que reunió aseguradoras, responsables técnicos, políticos, reguladores y jóvenes profesionales del sector de distintos países. La agenda abordó cuatro grandes ejes: la asegurabilidad en un entorno de riesgos crecientes, la competitividad del mercado europeo, la seguridad en la jubilación ante el envejecimiento poblacional y el uso responsable de la inteligencia artificial. Bueno, ahora otro tema que, ojo, que esto tiene viga, es un aviso a las aseguradoras, y además venía hace poco explicado en un periódico, lo recogí hace unos días, el Boletín Diario de Seguros, donde una audiencia, la Audiencia Provincial de Madrid concretamente, nos habla de cláusulas limitativas de seguro que requieren aceptación escrita para ser válidas. Y es que

0: abonadas a sus asegurados, que sumaron 680.000 euros. La aseguradora de la vivienda, Origen del Infierno, pretendía aplicar un límite de responsabilidad civil de 300.000 euros para el conjunto del siniestro, cifra recogida en sus condiciones generales. Además, argumentaba que todos los daños derivaban de una única causa y debían computarse de forma agregada dentro de ese techo. El tribunal rechaza ese planteamiento, dice que las condiciones generales que contenían la limitación no habían sido firmadas por la asegurada, y la sala considera que la mera referencia a las condiciones particulares a haber recibido el condicionado general no equivale a su aceptación. Siguiendo doctrina consolidada del Tribunal Supremo, el tribunal recuerda que las cláusulas que restringen derechos del asegurado exigen aceptación escrita, expresa y destacada tipográficamente. Sin ese requisito no resultan oponibles frente a terceros perjudicados. Así que la aseguradora tendrá que desembolsar, en vez de 300.000 euros, que era el límite asegurado, los 680.000 euros expresamente pedidos. Ahí está la broma. Más cosas: el seguro de viaje atendió a más de 172.000 siniestros en 2025, el 75% de origen sanitario. AXA lanza la afición, un descuento del 12% del seguro de viaje internacional para los aficionados del fútbol del Mundial que empieza ya. Los supervisores alertan del aumento de riesgos tecnológicos en el sector financiero. En este caso, las autoridades europeas de supervisión, EBA, IOPA y ESMA, que han publicado el primer informe anual sobre incidentes tecnológicos graves en el sector financiero bajo el marco del reglamento DORA. Otra cosa: 800.000 millones de dólares en centros de datos están expuestos a catástrofes naturales. Nos hablan de un análisis que realiza la consultora MS Alding. Más de la mitad de los proyectos de data center previstos en el país se encuentran en estados con alta exposición a tormentas convectivas severas, un fenómeno que incluye tornados, granizos de gran tamaño y vientos destructivos. Recuerdo que hace unas semanas repasábamos este interesante tema con una experta, con una directiva experta de Willistover Watson. Más, la Fundación IDIS nos dice que las aseguradoras superan la media del sector sanitario privado en inteligencia artificial. Que el grupo mutuo de propietarios actualiza su ranking de referencia sobre influencia en la mediación de seguros en su novena edición. Y que el reaseguro entra en fase de abaratamiento tras el fin del ciclo duro de precios, según un informe de Howden Re. Y Mafre, noticias de otro tipo, neutraliza el 84% de su huella global con 16 proyectos para proteger el medio ambiente. Y Kiwi, la aseguradora de origen australiano, con filial en España, alerta del impacto operativo en los ciberataques en la construcción, según un informe elaborado por Control Risk para la entidad. Control Risk es una entidad dedicada a este tipo de temas, muy conocida en su momento por colaborar con el mundo asegurador cuando secuestran a personas en países sensibles. Esto parece que ha disminuido un poco, pero ahí está Control Reels como gran entidad. Bueno, pues dicho todo esto, procedemos a presentar a nuestro invitado, que no es otro que Pablo de Ramón Laca, Clausen en este caso, que es el presidente de CERCE, la compañía española de seguros de crédito a la exportación. Bienvenido, ¿qué tal?
1: Muchas gracias, es un placer estar aquí, Miguel.
0: Bueno, vamos a ver, primera vez en un programa, en nuestro programa, sí, desde luego.
1: Sí. Sí, sí.
0: Sí, y empezaríamos por primera pregunta. ¿Qué es CERCE? Porque la definición ya nos la ha dado, pero ¿a qué se dedica? Sois expertos en seguro de crédito y seguro de exportación. Luego explicaremos lo que es el seguro de crédito, lo haces tú o lo hago yo, pero bueno, ¿qué es CERCE?
1: Sí, es una compañía de seguro de crédito y de caución.
0: Bueno, eso, crédito y caución, eso
1: de
0: es.
1: Capital público-privado. ¿No? Mayoritariamente público, pero casi la mitad privado, que ayuda a las empresas a crecer gestionando eficientemente sus riesgos, y que desde hace ya más de 50 años está facultada para apoyar sus proyectos de internacionalización con la garantía del Estado. O sea, el Estado asume riesgo y

0: este es capaz, está facultada para ayudarles con la garantía del Estado. Aseguramos, pues, el riesgo político. Y permitimos, hacemos posible que nuestras empresas puedan exportar a países que de otra forma no podrían.
1: A ver, cuando hablamos de una empresa, yo he visto la composición accionarial, más del 50% es del Estado, el segundo accionista es Banco Santander, tercero BBVA, bueno, el sector asegurador también está presente, pero con menos del 5%, que yo sepa.
0: Históricamente, pues, es los bancos, el sector financiero que se dedicaba al crédito a la exportación.
1: Te iba a decir, ¿esto tiene ventajas o desventajas? Porque en el seguro de crédito, como tú sabes, hay otros operadores en nuestro mercado, ¿no? Está Cofas, está Solunion, está Crédito y Caución del grupo Ciden, en fin. ¿Tiene ventajas o inconvenientes el ser parte pública? Claro que el seguro a la exportación de carácter público es en exclusiva vuestro, ¿no?
0: Sí,
1: por cuenta del Estado.
0: Sí, pero también por cuenta propia somos el tercer operador de España. O sea, tenemos un 18% de cuota de mercado en el seguro de crédito y cada vez somos más pujantes en el seguro de caución. Somos, es cierto, el proveedor único de la garantía del Estado, y eso es lo que nos da un factor diferencial, pero nosotros en CESCE entendemos la internacionalización como una parte más del crecimiento de una empresa, como una fase distinta del crecimiento de una empresa. Entonces, les ayudamos a crecer en la medida que competimos contra el autoseguro, o sea, porque la mayoría de nuestras empresas son pymes, y la alternativa al seguro de crédito, que tiene muy baja penetración todavía en las empresas, es el autoseguro, es usar la tesorería de forma ineficiente.
1: Lo que decíamos antes, sí. Y lo interesante del seguro es que puedes sacar de balance ese riesgo siempre y cuando tal. A ver, explico en 2 minutos, si me equivoco me lo dices, lo que es el seguro de crédito. El seguro de crédito es que cuando una empresa vende un producto a un tercero, normalmente sí, ubicado a lo mejor en otro país, cuando vamos a exportar, etcétera, se garantiza con ese contrato de que el receptor, si no paga, el emisor, es decir, el que ha fabricado eso, la mercancía y la ha enviado, va a cobrar. Y luego ya se encarga la aseguradora de hacer las reclamaciones pertinentes, las investigaciones pertinentes o las evaluaciones pertinentes. Eso sería el seguro de crédito básicamente.
0: El seguro de crédito es básicamente un seguro a las ventas de unas empresas, de una empresa.
1: Que yo he leído alguna entrevista tuya por ahí, cuidado, que todavía no está muy implantado, como bien decías, el PYME, pero claro, es que ¿qué tejido tenemos en este país? El 99,8% son pymes. Adolecemos de una falta de grandes empresas impresionante. Yo muchas veces digo, pero si tiene más Suiza que nosotros, con mucho menos habitantes, ¿no?
0: O sea, lo digo a menudo, si aseguras tu casa, tu vida, tu salud, ¿por qué no aseguras tu principal fuente de ingresos, que para la mayoría de las pymes españolas es sus ventas? Y esto es por la falta de concienciación de la necesidad de asegurar. No es obligatorio, a diferencia de otras, del seguro automóvil.
1: Es que es muy desconocido el seguro de crédito, te diría.
0: Sí, pero libera mucha tesorería. Y claro, es difícil convencer al director financiero de una pyme que tiene que nacer una partida de gasto que el año pasado no existía, que es una prima que tienes que pagar antes, por si ocurre algo que él no ha visto en 8 años, que es un siniestro, que es un impago.
1: Como tú dices, cada vez que exporto me tienen que poner un precio y un no sé qué, porque eso es un seguro muy dinámico, ¿sabes? Es decir, no es una prima anual, sino cada vez que envío algo a un país distinto, a un receptor distinto, se le aplica una prima, tal y cual. O sea, es un seguro muy vivo, ¿no?, en ese sentido.
0: Pero parte del valor que aporta CESCE a sus clientes, a sus asegurados, es un estudio de sus clientes.
1: Eso,
0: de sus
1: la información de solvencia.
0: Entonces, a un director comercial no es fácil convencerle de que salga de su zona de confort, porque nadie conoce a sus clientes, sus vecinos, mejor que él. Pero explorar mercados nuevos, si no externaliza el análisis de crédito, puede resistirse a salir de esa zona de confort.
1: Oye, y si vamos a seguro de caución, eso prácticamente son garantías, ¿no?
0: Sí,
1: garantías de que va a responder tu...
0: Garantías, fianzas de entrega, de hacer.
1: Pues mira, vamos a ver, vamos a hacer una breve pausa. Nos rearmamos con todo este contexto que tenemos ya, que hemos iniciado, y volvemos al ataque. Hasta ahora.
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1: Y continuamos, como decía, con Pablo de Ramón Laca, Clausen, que es el presidente de CERCE, de la Compañía Española de Seguros de Crédito a la Exportación. Por cierto que ellos no hace mucho presentaban resultados y hablaban de que, bueno, pues la empresa va bien, ¿no? ¿Cómo estimáis vuestro crecimiento, el hecho de conseguir un beneficio neto para una empresa pública de 71,6 millones en 2025? Bueno, no es cualquier cosa. ¿Se reparten beneficios, digamos?
0: Sí. Repartimos a todos nuestros accionistas.
1: O sea que el 50% de eso, forma, digamos más o menos, fue a parar a
0: entre el 50 y el 55, público, ¿no? Sí.
1: Sí. Pues una maravilla. Y además decís que es un récord histórico lo que habéis seguido, o sea, el beneficio, un 21% más, pero que habéis conseguido un récord histórico apoyando la internacionalización de empresas españolas. ¿Y sí, eso en qué sentido lo dices? ¿Cómo lo medís?
0: Pues que hemos contratado más del doble de operaciones que lo que solíamos contratar. Hemos pasado de 3.000 millones contratados por cuenta del Estado en 2024 a 6.300 millones contratados en 2025. Y esto es una reacción natural a la incertidumbre tras la volatilidad arancelaria unilateral por parte de Estados Unidos, el incremento de conflictos bélicos peligrosos.
1: Sí, de eso te quería preguntar luego, que cómo veis el mundo desde una perspectiva como vuestra compañía, que tiene una visión global, y hace un minuto hablábamos de ese departamento de estudios tan estupendo que eso tenéis, ¿no? ¿Quiénes son vuestros suscriptores de seguros? Es decir, ¿cómo distribuís esos seguros? ¿Os vienen impuestos? Porque, por ejemplo, hemos visto que dos grandes accionistas son bancos y ellos tienen, como sabes, mucha capacidad de influencia sobre las pymes, etcétera, y os los mandan directamente. Dicen, oye, queremos exportar y no sé qué. Dicen, vale, pero vais con seguro.
0: ¿Tú? Sí, o sea, los intermediarios y los asegurados suelen ser los bancos, pero nuestros clientes finales suelen ser las empresas con departamentos de internacionalización. Entonces, lo que queremos en nuestro plan estratégico es entrar más en el sector de las pymes. Es aumentar en un 25% las pymes con las que contratamos, en la medida en que, como has dicho tú antes, el 99,8% del tejido productivo español son pymes y son tan competitivas ya como las grandes empresas y son tan tienen mucho potencial de crecimiento a través de la internacionalización. Entonces queremos ser ese apoyo mediante el apoyo por cuenta del Estado y por cuenta propia para que permitirles crecer y eventualmente internacionalizarse.
1: Bueno, por lo que veo habéis estrenado plan estratégico, ¿no? Sí. Innovar para crecer bajo ese marco y habláis de acompañar a 15.000 pymes. ¿A cuántas estáis acompañando ahora, más o menos? 12.000. Bueno,
0: es un aumento del 25% y, como he dicho antes, no es fácil crecer en este sector porque hay que pasar el cepillo antes, hay que cobrar antes, para que sea un seguro hay que pagar una prima antes, Pero una vez creces, contratas un cliente, es relativamente fácil retenerlo, porque la empresa descubre el valor añadido que aporta CESCE, no solo en el aseguramiento, sino en el asesoramiento, en la información que damos, la información financiera, y ciertas cosas que solo puede proveer CESCE, que es un análisis de riesgo país, por ejemplo. Y entonces, dentro del grupo CESCE está, por ejemplo, y es poco conocido, el grupo Informa. Sí, somos, bueno, 100%.
1: Yo creo que es muy conocido, ¿no?
0: Bueno, es poco conocido que pertenece a CESCE. Entonces, es parte de la oferta de valor que ofrecemos a nuestros clientes.
1: Y que son informes comerciales sobre los candidatos a los que vas a vender, su rating de solvencia, etcétera, etcétera.
0: Eso es.
1: Pero tenéis a todos calificados.
0: Pero el plan estratégico hace scoring, no rating, pero el plan estratégico aspira a explotar mucho más las sinergias para ofrecer un servicio mucho más integrado a las empresas, para ser asesores estratégicos y no meros suscriptores de pólizas.
1: Bueno, y todos los años también celebráis una conferencia en CERCE. ¿Qué es lo que hacéis en esa conferencia? ¿Presentar figuras relevantes, imagino, de economía, de otros sectores, y presentar unos estudios que no hace nadie en el sector de las compañías de crédito a la exportación, bueno, de crédito a la exportación, ¿no? De crédito, ¿no?
0: Sí, o sea, nuestro departamento de riesgo país es el organismo que le ha facultado el Estado español para ponerle precio al riesgo político que asume. Entonces, es el único que puede hacer eso.
1: Ponme un ejemplo de riesgo político, de una operación de riesgo político.
0: No, por ejemplo, en algún país en desarrollo, en África subsahariana, por ejemplo, una gran empresa gana un concurso para hacer una autopista. Entonces, en ese país del África subsahariana,
1: en ese caso sería subvencionada por la cooperación española, por lo que fuera, ¿no?
0: No necesariamente. Hacen un concurso y lo gana. Y entonces cristaliza el riesgo político, que es que el país en cuestión renuncia a la deuda en la que ha incurrido su antecesor.
1: Por eso.
0: Y entonces nosotros, España, se subroga, el Estado español se subroga en nombre de la empresa, el banco lo quita de su balance, y así la empresa ha podido exportar asumiendo un riesgo que de otra forma no podría haber asumido.
1: ¿Y el Estado español cómo contabiliza eso?
0: A través de hay un fondo, el Fondo de Reserva de Riesgos a la Internacionalización, que se gobierna por una comisión interministerial presidido por la Secretaría de Estado de Comercio, pero que incluye otros ministerios, que dicta los riesgos que se puede asumir. Entonces, esa cartera tiene ya 22.500 millones de euros, da beneficios para el Estado español, recibe primas y actúa en condiciones de mercado. Acompaña a los grandes bancos a financiar operaciones especialmente arriesgadas.
1: Es que te decía esto porque me consta que países como Francia o Alemania, además, utilizan este instrumento con mucha más profusión que lo que hacemos los españoles. Es decir, por eso no estamos presentes. A ver, nuestras constructoras, como ves, baten niveles, ¿no? Pero en países en desarrollo, donde, como tú dices, no sabes si nos van a pagar o no nos van a pagar, etcétera, ahí parece que la cosa se frena un poco, ¿no?
0: España es un exportador neto más reciente, más nuevo que Francia, por ejemplo, o Alemania. Entonces estamos aprendiendo a ser una agencia de crédito a la exportación de primer nivel, como ya lo somos. Entonces estamos aumentando nuestro tamaño, asumiendo cada vez más riesgo en condiciones de mercado, por supuesto, porque el marco de ayudas de Estado no permitirían otra cosa. Es un sector muy regulado por el consenso de la OCDE, actuamos en las mismas condiciones que Francia, que Alemania, que Italia, pero estamos en una división nueva, hemos subido, digamos, a primera división.
1: Por ejemplo, si hablamos de COFAS, que hace lo mismo en Francia que vosotros aquí en España, ¿de qué diferencia de volúmenes de negocio estaríamos hablando entre un país y otro, teniendo en cuenta que el PIB de Francia es exactamente el doble de España? ¿El doble?
0: Sí, no. COFAS asume unas 5 veces el riesgo que asume España, o sea, en total. O sea, si la cartera de o sea, el COFAS, digo, lo subcontrató recientemente a el banco BPI, que es un banco público, que es el equivalente a su ICO, ¿no? La cartera de seguros por cuenta del Estado está en BPI. Pero ellos, su actividad es unas 5 veces por el momento superior a la española. Entonces, nosotros estamos asumiendo cada vez más riesgo, estamos entrando en primera división y estamos adaptándonos a nuestra condición de exportador neto estructural, que es algo bastante reciente.
1: Pablo, pues yo te felicito por ser ambiciosos, porque ya está bien, ¿no?, de ser el furgón de cola en estas cosas.
0: Sí.
1: Hay que ser ambiciosos y hay que ir a por ello.
0: Pero eso es gracias al esfuerzo que han realizado las empresas españolas los últimos 15 años. Que estamos muy endeudados, se han reajustado mucho.
1: Han empezado a exportar, porque España se ha convertido incluso a veces en el primer exportador de la Unión Europea o de Europa, sacando al Reino Unido, ¿no?
0: Eso es. Esto es un fenómeno reciente. Esto es los últimos 15 años y nos hemos establecido más en los últimos 10. Y esto es mérito de nuestras empresas, que han asumido ese sacrificio. Entonces, ahora toca seguir creciendo y conquistar nuevos mercados. Y esta volatilidad, incertidumbre actual, es una oportunidad para hacerlo, porque se abren oportunidades que antes estaban cerradas. Los acuerdos comerciales a los que llega Europa con Mercosur, con India, con Canadá, ahora nos pilla con empresas especialmente competitivas. Entonces, te voy a dar un ejemplo. El año pasado, la subida unilateral de aranceles por parte de Estados Unidos hizo que nuestras exportaciones a Estados Unidos, digo España, a Estados Unidos cayeran un 9%. Pero las exportaciones totales de empresas españolas al mundo subieron un 1%. Entonces, encontraron nuevas vías, nuevos mercados, y es porque están menos endeudadas nuestras empresas que hace 15 años. Entonces, ese sacrificio ahora tiene su recompensa y somos capaces de hacer que nuestra huella en el mundo se convierta en estructural.
1: Bueno, es que hay veces que los que leemos prensa económica nos sorprendemos porque no somos capaces siquiera de intuir lo que se está haciendo aquí, la cantidad de talento, de conocimiento, etcétera, etcétera. Y si además lo exportas, pues...
0: Pero nos estamos acostumbrando a estar en primera división. Estamos ganando concursos internacionales, nuestras grandes empresas, también las pequeñas, pero nuestras empresas en general, están empezando a ganar concursos y ya deja de sorprendernos ganarlos.
1: Otra cosa te iba a decir, esto ya es un poco más de otro ámbito, porque desde tributos, agencia tributaria, etcétera, no se ayuda más a que haya más campeones nacionales, en el sentido de que esas primas crezcan, porque luego son grandes... impulsores del empleo, por ejemplo, empleo de calidad. España es un país que en 2010, me parece, más o menos, tenía como el 18% del PIB en el sector industrial y ahora estamos en el 12%. No podemos quedar condenados a ser un mundo de servicios, ¿no?
0: Yo creo que en este entorno de mayor volatilidad, la política exterior y comercial, cuanto más europea, mejor. O sea, España tiene que participar en Europa para que juntos seamos más asertivos contra los grandes bloques como pueden ser Estados Unidos o China.
1: Eso está, si España claro, está actúa, claro, porque solo no vamos a ningún
0: entonces,
1: sitio.
0: Eso lo que lleva es a campeones europeos, no campeones españoles, no campeones nacionales. Porque un campeón nacional en algunos sectores como Inditex sí que puede competir de tú a tú con los grandes campeones, pero en otros sectores, especialmente en los que España es mejor, servicios y demás, puede aportar mucho a Europa para que Europa sea la que compita de tú a tú con bloques de igual tamaño, como pueden ser Estados Unidos y China.
1: En ese sentido, últimamente leía informes y tal que decía, bueno, España puede ser la California de Europa, gran tejido empresarial, centros de datos, que ahora hablábamos de Estados Unidos y sus riesgos, no es un país especialmente, no sé cómo diga, asolado por las catástrofes, quitando la dana, etcétera, etcétera. O sea, ahí hay estabilidad. Y de no, ponemos las cosas en Holanda, sí, pero oye, se les puede caer un dique de aquellos e inundar el país al completo, ¿no? No sé, o sea, es decir, parece bastante seguro y parece que puede enfocarse a un buen futuro, además como puente entre Europa, África y América, ¿no?
0: Sí, más allá de paralelismos concretos con estados, California es la quinta economía mundial. Entonces España no es del todo comparable con California. Ahora bien, España sí que está tirando del carro en Europa. Y en este sentido, el paralelismo con California sí que puede funcionar. Está incrementando su productividad, está generando empleo cada vez de más calidad, y eso es gracias a las empresas españolas que se han reajustado, insisto, y han hecho un gran esfuerzo y ahora está viendo su recompensa.
1: ¿Cómo vais a esas 2.000 empresas que queréis recuperar en este plan estratégico 2026-2029? ¿Cómo pensáis atraerlas? Porque muchas incluso las vais a tener que robar a la competencia, ¿no? A Crédito y Caución, a Solunión, etcétera, ¿no?
0: No necesariamente, porque la incorporación de nuevas tecnologías, que es un mundo muy excitante y muy bollante,
1: sí, van y muy dinámico,
0: a abaratar mucho y democratizar mucho el seguro de crédito. Y lo van a hacer accesible a muchas empresas para las cuales antes no era eficiente tener un seguro. Ya no van a tener que ir, o ya no están teniendo que ir a una oficina de CESCE para contratar un seguro, lo están incorporando ya en sus plataformas comerciales, de tal forma que el seguro sea algo inmediato. Cada vez que se asume un riesgo, te pone el programa a través de la inteligencia artificial o es capaz de ponerte un precio a los seguros de crédito más sencillos, más fáciles. Entonces, es posible que todo el sector crezcamos y aumentemos la penetración, que es baja en la actualidad, de un 10% del seguro de crédito en el tejido empresarial español, y que se utilice más eficientemente la tesorería. Porque en España el ahorro que tenemos está en depósitos y, por lo tanto,
1: y en cuentas corrientes.
0: En cuentas corrientes, muchas de las cuales son las empresas, por si ocurre algo. Entonces, si nosotros conseguimos convencer al director financiero que pagar una pequeña prima libera mucha tesorería que pueden utilizar para invertir, formarse, crecer. Uh-huh. Esas ganancias de productividad está en esa estructura de tamaño medio que tiene Alemania, el Mittelstand, que tiene y por el cual es famoso. Entonces, si conseguimos aumentar el tamaño de empresa, podemos llegar al incremento de productividad, que es lo que necesita España para crecer más.
1: ¿Este tipo de seguro es gasto deducible para las empresas?
0: Pues, en términos de capital, en términos de regulación de capital, un banco, un préstamo secured, digámoslo así, pondera menos en ponderación de capital que un préstamo unsecured o no asegurado. Entonces, en ese sentido, sí que ahorra tener esto, ¿no? Desconozco exactamente el trato fiscal, pero creo que todavía puede mejorar mucho.
1: Pues a mí me encantan estas preguntas comprometidas, que yo meto en problemas, pero como luego salen airosamente de ellas, pues ya ven que no hay ningún problema. El problema no es preguntar, es conocer las cosas, ¿no? Te iba a decir, ¿hay alguna comparativa en el sector que conozcáis que me compare el producto de CERCE, tal, tal, tal? Porque yo imagino que cuando tú decides, te decides por una compañía, como decía, al ser un seguro muy dinámico y demás, no puedes estar cambiando cada vez. O sea, es decir, una fábrica de porcelana que manda a 20 países no puede estar haciendo un seguro con cada compañía y tal. Está con una compañía y cada vez que hace una remesa a un país distinto lo notifica tal y cual, y ahí se le ofrece cobertura y tal, pues, mediante esa notificación, incluso se le pone precio. O sea, es decir, es un seguro muy vivo, como te decía. Así, no sé si me equivoco o no.
0: No te equivocas, pero hay varios canales de distribución. Está la venta directa, que es más o menos móvil. Está la venta por internet, que en el seguro de crédito es menos es más difícil porque es un seguro muy técnico que requiere una persona. Hay canales vía brokers o vía intermediadores, y los grandes mediadores, ¿no?
1: Los corredores, sí,
0: exacto, los corredores, ¿no? Entonces, CESCE hace una apuesta multicanal, mientras que otros apuestan solo por el sector banca seguros. Nosotros tenemos sector banca seguros, grandes mediadores, brokers, etcétera. Tenemos una
1: canales
0: red
1: de distribución diversificados, para entender.
0: Una gran diversificación de canales de distribución. Entonces, algunos son más estables que otros. Nosotros, por ejemplo, apostamos fuerte por la integración de nuestros sistemas dentro de los sistemas comerciales, de las plataformas comerciales de los clientes, y esto fideliza. Porque si te ponen precio automáticamente mediante un programa especial que se integra, se embebe dentro de la plataforma comercial, esto fideliza a una empresa.
1: Pero no es que las empresas van a precio, casi seguro, ¿no? Van a servicio, pero van a precio también.
0: Sí, pero nosotros no somos el más barato, pero sí somos de los que más crecemos. Entonces, estamos haciendo algo correctamente porque es ofrecer calidad, es ofrecer un servicio 360 más allá de la suscripción de pólizas.
1: Eso me lleva a la siguiente pregunta. ¿Tenéis muchas reclamaciones o me vas a decir que son cero?
0: No, hombre, no son cero. Tenemos una siniestralidad, que es lo que se llama, ¿no? el siniestro, de un 38% de las primas obtenidas.
1: La siniestralidad es normal, pero que se... A ver, que se cierren los siniestros satisfactoriamente ya es otra cuestión.
0: Sí, sí, pero vamos, no tenemos un nivel de reclamaciones que nos distinga para bien o para mal del mercado. Esto es un mercado muy estándar, entonces la siniestralidad es bastante típica en todo el mercado y es especialmente baja ahora porque ha funcionado el escudo social que ha puesto el Estado y por lo tanto no han quebrado o no han impagado las empresas que se han visto afectadas por la Dana, por distinto, el COVID y demás, ¿no? Ha funcionado, pero eso hace lo convierte en un reto, ¿no? Porque a baja siniestralidad implica un precio bajo del seguro. Entonces, bueno, pues nosotros tenemos que sobreponernos a eso y ofrecer valor añadido a nuestros clientes porque tenemos que mejorar nuestro juego.
1: A ver, en los pocos minutos que me quedan, me gustaría, desde CERCE, que es, pues vamos a ver, es una cúpula como en el mundo del reaseguro y demás, que nos hicieras nos dieras un poco la visión de cómo está ahora mismo toda esta geopolítica que condiciona los acuerdos comerciales, las transacciones, las cadenas de suministro, todo eso, pues fíjate, con las guerras, con la situación, con Trump dándole la vuelta a todo, con una potencia emergente como China. ¿Cómo ves todo esto?
0: Pues mira, el mundo está menos basado en reglas o basado en distintas reglas de las que se pensaba, ¿no? Entonces ahora hemos pasado de un mundo multilateral a un mundo fundamentalmente bipolar, donde hay dos grandes bloques, Estados Unidos y China, y Europa tiene que encontrar su sitio, equilibrando esos dos gigantes, ¿no? Entonces, por eso, Europa tiene un gran potencial para negociar de tú a tú, y nos lo tenemos que creer. O sea, nuestros 450 millones de consumidores tienen más poder de consumo que los 1.400 millones de consumidores chinos. Entonces, tenemos que hacer valer eso a través de una política comercial propiamente europea. Y para esto, bueno, pues hay que favorecer la integración, hay que favorecer la integración europea, ¿no? Y negociar de tú a tú con estos grandes bloques. Entonces, eso implica negociar desde Bruselas y no necesariamente desde Madrid.
1: Bueno, pero ya sabes, al final lo que decía Napoleón, que dice, si quiero tomar una decisión, bueno, si quiero que una cosa no salga, nombro un comité. Si quiero tomar una decisión, la tomo yo, ¿no? Es decir, las decisiones rápidas son más fáciles con uno, con un líder, al que siguen todos, que no en esos procesos democráticos que empiezan las discusiones y al final no hay acuerdos.
0: Tenemos retos importantes en Europa y uno de ellos es la reforma de la gobernanza. Es para que sea más rápida, más ágil, que haya menos burocracia, eso es así. Ahora bien, Europa tiene cosas que no tienen ni Estados Unidos ni China.
1: El referente moral, por ejemplo.
0: Exacto. Todos, hay muchos más países que quieren ser europeos o que quieren acercarse a Europa que países que quieran acercarse a Estados Unidos o a China. Y esto es poder blando. Y esto es lo que ahora falta. Es verdad que ahora es más importante el poder duro, el llamado hard power, o sea, las divisiones que tengas, los barcos que tengas, y ahí Europa estamos actuando muy rápido para aumentar nuestra capacidad de defensa, pero en cuanto a atracción diplomática y capacidad de ser puente con Latinoamérica, con Asia y demás, estamos en una posición...
1: Y no olvides África, que África va a tener una explosión de juventud increíble, ¿no?
0: En el año 2050, uno de cada cuatro habitantes del mundo será africano.
1: Fíjate que solo Nigeria va a tener 500 millones de habitantes y se habla ya de más de 300, 400 en el Congo, pues apaga y vámonos.
0: Eso es. Nosotros estamos a 14 kilómetros de ese continente, tenemos una posición privilegiada, tenemos también, y no lo olvidemos, un gran afinidad, una gran afinidad cultural con Latinoamérica o Hispanoamérica, como decías antes, y estamos, o sea, somos el puente entre África, Latinoamérica y Europa, y eso nos puede ayudar muchísimo.
1: Situación privilegiada,
0: es una situación privilegiada.
1: Bueno, pues nos quedan segundos, así que ya hay que despedirse. Pablo de Ramón Lacasa Clausen, muchísimas gracias por acompañarnos. Espero que no sea la última vez. A ver si nos visitas el año que viene, 2027, donde iremos viendo cómo va evolucionando ese plan estratégico. Ya nos contarás. Y nada más, muchísimas gracias por acompañarnos.
0: Muy bien, ¿no? Muchas gracias, Miguel.
1: Y a todos ustedes, pues ya saben lo que les decimos cada martes, que tengan una feliz semana y, como siempre, sean seguros. Hasta luego.

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Son las 7 de la mañana, 6 de la mañana en Canarias. ¿Va a continuar el espectáculo de la bolsa con sus subidas y de la tecnología durante la segunda mitad del año 2026? Es la pregunta más repetida hoy, 1 de julio, del ejercicio en el que nos preguntamos si la subida del Nasdaq, de la tecnología, del hardware vinculado a la inteligencia artificial, junto a la volatilidad, protagonizará de nuevo los meses que quedan por delante en bolsa. Las preguntas las planteamos en una jornada con tres puntos calientes. Agárrense. Kevin Warsh, presidente de la FED, hoy a mediodía habla en Sintra, Portugal. Desvelará qué puede pasar con los tipos de interés en Estados Unidos. Allí, en el mercado americano, cada vez hay más apuestas a que podría haber una subida de tipos de interés el próximo 29 de julio. Segundo punto caliente, las cuentas privadas, la fortuna personal de Donald Trump. Un Donald Trump que acabamos de conocer, según el Comité de Ética de los Estados Unidos, que ha registrado en 2025 más de 1.000 millones de dólares en ingresos por sus inversiones en cripto. Y tercer punto caliente, la industria de la defensa. Sigue siendo el gran tema de actualidad cuando los gobiernos plantean sus inversiones. Y hoy Marrute protagoniza la portada del diario económico más importante del mundo, Financial Times. Tiene que ver con el dividendo de la guerra. Tenemos claro que invertir en defensa nos da seguridad, autonomía estratégica y capacidad de disuasión. Pero ¿qué hay de justificar las inversiones en defensa por el impacto económico y la creación de empleo? Pues eso le dice hoy Rutte a Donald Trump. Gracias a las compras que le realizamos a ustedes, americanos, y a los Estados Unidos, facilitamos que ustedes tengan 195.000 empleos vinculados a la industria de la defensa. Puntos calientes para empezar el segundo semestre del año 2026. Y las bolsas, recuerden que es muy difícil parar un coche que va a una velocidad de 250 kilómetros por hora. Eso no quiere decir que en algún momento nos vayamos al arcén. Buenos días.

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1: Muy buenos días, ya está el segundo semestre del año 2026. Aquí veremos tanto espectáculo, tanta velocidad en los mercados financieros vinculada a la tecnología como en el primer semestre del año. Es la gran pregunta del momento. Futuros americanos vienen tranquilos, en las bolsas asiáticas tenemos tono mixto, es decir, empezamos con tranquilidad en las bolsas el segundo semestre del año a la espera de la que puede ser la gran referencia de las próximas horas, o una referencia que pase sin pena ni gloria. Las palabras de Wars, Kevin Wars en Sintra, en Portugal, se pronunciará sobre su objetivo de inflación y la política monetaria americana o no. Dicen algunas voces del mercado que lo importante es el dato del mercado laboral que se va a publicar en la jornada de mañana en los Estados Unidos, porque nos dirá si conviene o no conviene subir tipos de interés este mes, el 29 de julio, reunión de la Fed, o si ya nos vamos al mes de septiembre. Lo mismo no sucede en nada. Y ojo, hay voces, cada vez se repiten más en el mercado, que nos aseguran que hemos sobreestimado la posibilidad de que Wars realmente suba los tipos para luchar contra la inflación. Esto es lo que nos decía en Capital Radio a Lucía Martín, nuestra compañera de Mercado Abierto, Manuel Pinto, de XTV.
2: El mercado ha exagerado la reacción sobre la Reserva Federal. Yo creo que en una situación como la actual, en la que Estados Unidos refinancia unos 8 billones de dólares de cara a los próximos 12 meses, más lo que tenga que emitir nuevo. Una situación en la que los déficits son casi del 6%. Una situación en la que estamos viendo que los intereses de la deuda cada vez tienen una mayor partida en el presupuesto estadounidense, en la que el gobierno, pero también las empresas, necesitan financiarse para que esa carrera hegemónica por la liderazgo de la inteligencia artificial siga su curso y que las empresas estadounidenses puedan seguir liderándolo. Una situación en la que, en general, creemos que las presiones políticas harán que finalmente Kevin Wars sea un banquero central que prometía mucho y que hacía poco.
1: Los tipos de interés protagonistas para el mercado, porque el coste de financiación determina muchos aspectos, y luego está el impacto que tiene en las divisas. Hablábamos en las últimas horas de los mínimos de los últimos 40 años para el yen japonés. ¿Qué escenario tenemos hoy en las divisas? 162 yenes por dólar, y el euro dólar ahí está anclado, congelado en la zona del dólar con 14 centavos. Hoy, en la jornada, protagonismo para la riqueza, la fortuna que hace Donald Trump, la que hizo en el año 2025, de la mano de sus inversiones, principalmente en el ámbito cripto, y en este ámbito los ingresos han superado los 1.000 millones de dólares. Atención, porque se va desvelando los más de 150 millones de dólares que las empresas vinculadas a cripto están realizando en gasto en lobby en Estados Unidos de cara a las midterm que tenemos este otoño. Añadimos más leña al fuego de la información de los mercados financieros, de la economía, del dinero y de la inversión. Así que atención a estas empresas. Importante lo que pasa con Anthropic, porque le ha dado el ok el Departamento de Comercio de los Estados Unidos para que pueda exportar, pues, Fable 5 y Mythos 5, una vez que ha realizado una serie de compromisos en materia de seguridad, clave que los pueda exportar y comercializar para los ingresos que acabe obteniendo la que dicen es la mejor inteligencia artificial del momento. Y mientras, tenemos el gran debate abierto acerca del coste en tokens de las empresas que pueden realizar, y cómo, si es muy caro el gasto en tokens de empresas americanas, al final serán las empresas chinas, con su inteligencia artificial, si sus tokens son más baratos, las que se lleven buena parte de los ingresos de las compañías que hagan uso de la IA. Ese es uno de los debates más calientes del momento. Está además muy ligado al impacto inflacionario o deflacionario que la inteligencia artificial tenga en la economía real en los próximos meses. Añadimos a estas referencias, pues, otros nombres del momento. Por ejemplo, Nike, la empresa de ropa deportiva, ha publicado unos resultados por encima de lo que estaba esperando el mercado, porque se le han realizado de evoluciones en materia de aranceles. Enseguida les damos los detalles. Y luego está la cuestión de la defensa. Hay puntos calientes, uno de ellos en el Reino Unido, donde se le echa en cara a Starmer, que ayer presentaba su estrategia en defensa, con muchos gastos en defensa, pero le dice la prensa, prácticamente todos los diarios británicos hoy titulan con un agujero negro de dónde va a salir buena parte del dinero para gastar más en defensa. Y hablando del gasto en defensa, claro, la portada de hoy del Financial Times es la gran protagonista del día. ¿Por qué motivo? Porque Rutte le dice a Trump, ustedes tienen empleos vinculados a la defensa gracias a que nosotros le compramos el material en defensa. Y estas declaraciones llegan el dividendo de la guerra al que le pone números Marrute días antes de que se celebre la cumbre de la OTAN. Lo que se espera es que se gasten millones, de nuevo millones, en defensa, en seguridad, en un entorno en el que los diferentes países encuentran en la defensa una manera de ganar autonomía, pero también están encontrando una manera de reindustrializarse y seguir generando empleo. Debates calientes del momento que hoy vamos a analizar en Capital, la bolsa y la vida, los mercados tranquilos en la dirección técnica. Esther La Paz, Íñigo Jalón, vamos con los titulares y Miguel Samartín.
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1: Bueno, pues nos vamos a Venezuela. Miguel Samartín, buenos días. La ONU prevé asistencia para más de 500,000 de personas en los refugios instalados tras los terremotos en Venezuela. La cifra oficial de muertos roza las 2.000 personas, la de heridos se duplica y supera los 10.500.
3: Buenos días. Naciones Unidas estima que cerca de 7 millones de personas se han visto afectadas. La directora del Programa Mundial de Alimentos de la ONU en el país, Stephanie Hosester, solicita de manera inmediata 50 millones de dólares, aunque avanza que hará falta multiplicar esa cantidad. Además, asegura que el problema ahora en la zona es encontrar comida para los afectados.
4: La situación aquí, como puede ocurrir en cualquier catástrofe de esta magnitud,
1: es devastadora. Las labores de búsqueda y rescate están dando paso a una respuesta humanitaria a gran escala y la necesidad de alimentos, agua potable, refugio y servicios básicos es inmediata y crítica.
3: La agencia de la ONU cuenta con 3.000 toneladas de alimentos, con lo que esperan que pueda abastecer a más de 10.000 familias durante 2 meses. Más de 3.300 rescatistas de 27 países y coordinados por la ONU apoyan las labores de búsqueda. Sin embargo, cada hora que pasa es menos probable encontrar ya supervivientes con vida.
1: Bueno, pues del desastre en Venezuela al precio del petróleo. A esta hora subiendo la entrega, el futuro en septiembre del Brent, el de octubre. Los tenemos de la zona de los $73 el barril. Mientras Irán insiste, Miguel, en que no va a asistir a la reunión con Estados Unidos en Qatar para hablar del alto al fuego y negociar la cuestión nuclear.
3: Altos funcionarios iraníes afirman a Reuters que las dos partes aún deben ultimar los términos del alto al fuego que firmaron hace 2 semanas antes de abordar temas más difíciles como esas posibles limitaciones a su programa atómico. Los mediadores de Estados Unidos ya se han reunido en Doha, pero con el príncipe de Qatar y con otros países mediadores. El vicepresidente J.D. Vance afirmaba esta noche que cada vez pasan más barcos por Hormuz, pero no daba cifras.
1: El estrecho está abierto en lo que respecta al tráfico petrolero. Estamos viendo que sale más petróleo del estrecho de Hormuz y algunos días incluso más del que salían desde que la guerra comenzara. Así que existe el elemento de que, ya sabes, la economía petrolera mundial está en cierto modo volviendo a ponerse en marcha. Esto va a llevar un poco de tiempo, pero ya se ha visto que los precios han bajado considerablemente.
3: Los funcionarios iraníes afirman tener derecho a gestionar el tráfico de Hormuz junto con Omán, aliado de Estados Unidos, y que impondrán peajes a mediados de agosto. Ya han puesto fecha cuando expire el periodo de 60 días.
1: Bueno, brutal las cifras que acompañan a Donald Trump y sus inversiones en el año 2025, Miguel. Trump ha declarado ingresos cercanos a 1.400 millones de dólares por criptomonedas en 2025.
3: Según un informe financiero anual presentado ante la Oficina de Ética, en el texto de casi 1.000 páginas declara haber obtenido 600 millones por las ventas de World Liberty Financial, la empresa de criptomonedas cuyos cofundadores le incluyen a él, a sus hijos y a Steve Whitford, el enviado especial que ahora está precisamente en Qatar. CIC Digital, la empresa de meme coins de Trump, le generó 636 millones. El documento ofrece también una visión completa de sus negocios, incluidos los ingresos procedentes de hoteles y de los campos de golf.
1: Hoy, miércoles 1 de julio, Miguel, entra en vigor el arancel fijo de 3 euros por cada tipo de artículo, incluido los paquetes pequeños de menos de 150 euros y que entren en la Unión Europea.
3: Influirá principalmente a los pedidos procedentes de China, que hasta ahora no pagaban impuestos en la aduana. Según datos de la Comisión, el 91% de todos los paquetes que llegan a la Unión por un importe inferior a esos 150 euros proceden del gigante asiático. Afecta a empresas como Shein, Temu o AliExpress, que tendrán que pagar la tasa, aunque la podrán repercutir en el precio final al consumidor. Es especialmente relevante en España, ya que según la patronal ANJED, es el mercado europeo con mayor penetración de estas plataformas asiáticas y concentran una de cada 3 compras online. Se paga por tipo de pedido. Por ejemplo, si son 10 productos iguales, solo habrá 3 euros de tasa, pero si incluye, por ejemplo, una camiseta y un pantalón, la tasa será de 6 euros.
1: La OCDE advierte a Francia de que debe sanear sus cuentas y hacer reformas que reduzcan el peso del gasto público a medio plazo.
3: Para garantizar la viabilidad de su deuda, la quinta más elevada de sus miembros sobre el déficit considera que en 2026 se cumplirá el objetivo fijado y se reducirá ligeramente al 5% del PIB para luego el 4,6% en 2027, pero señala que con esos niveles la deuda pública se incrementará al 121% el próximo año y que es clave que salga adelante la reforma de las pensiones que retrasa la edad de jubilación de los 62 a los 64 años y que ahora se encuentra paralizada.
1: Pues a ver si vienen buenas noticias para los autónomos de este país. Hacienda dice que trabaja en una propuesta de simplificación del régimen de los autónomos.
3: Así lo afirmaba el ministro Arcadi España, que estará dentro de la responsabilidad fiscal, aunque no ha dado más detalles al reconocer que es un aspecto difícil, ya que la normativa viene de comunidades autónomas, gobierno y Unión Europea. Arcadi España explicaba por la tarde en el Senado cuál es su política en materia de fiscalidad.
5: Va a seguir trabajando por una fiscalidad más moderna, más eficaz y más justa, capaz de responder a los retos de una economía abierta y global. Nuestra actuación se apoya en dos ideas clave. Por un lado, adaptar la fiscalidad a la realidad económica actual cambiante y por otro, reforzar su carácter progresivo, garantizando que cada contribuyente aporte en función de su capacidad con un mayor esfuerzo de quienes disponen de más recursos y en paralelo la protección para los más vulnerables.
3: Confirma que el lunes se reunirá el Consejo de Política Fiscal y Financiera y la Comisión Nacional de Administración Local para fijar los objetivos de estabilidad de las administraciones públicas para elaborar los presupuestos del 27.
1: Bueno, saben ustedes que el precio del petróleo ha vuelto a niveles previos al inicio de la guerra con Irán, pero que los precios de los combustibles están muy por encima y hoy subirán más, porque hoy, 1 de julio, decaen parte de las ayudas a los hidrocarburos en España, Miguel.
3: La patronal de estaciones de servicio avisa de que va a subir ese precio porque, como dices, pasa el IVA del 10 al 21%. Se cambia por un descuento durante julio de 15 céntimos. La Asociación de la Industria del Combustible calcula que estos cambios encarecerán el litro de gasolina en más de 10 céntimos y el diésel en casi 3. La Confederación Española de Empresarios de Estaciones de Servicio afirma que será absolutamente insuficiente esta ayuda para absorber el impacto por la recuperación del tipo general del IVA en agosto. La ayuda será 10 céntimos, en septiembre de 5 y desaparecerá en octubre.
1: 14 minutos sobre las 7 de la mañana, 1 de julio, tenemos al eurodólar en 1,14 y tenemos a los futuros americanos recortando de manera suave un 0,24% en una jornada en la que, a ver si Kevin Warsh, presidente de la Fed, se marca un fado en Sintra. Es la referencia del día. Sara Bot, buenos días.
6: Muy buenos días. Miércoles y se publica el PMI manufacturero en los varios países. Además conoceremos el IPC de la zona euro de junio y en Sintra debaten los principales banqueros centrales del mundo. Habrá más referencias como los datos de crédito concedidos a familias y empresas del Banco de España. En Estados Unidos, además del PMI y el ISM manufacturero, se publica el informe Challenger sobre recortes de puestos de trabajo y la encuesta ADP de empleo no agrícola de junio. Hoy es el Día Internacional del Chiste, pero mejor no te cuento ninguno. Jeje. Chao.
1: No, mejor no. Bueno, cuéntaselo luego a Luis Vicente Muñoz, a las 8, que te entiendes muy bien con él. Gracias, Sara.
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1: Bueno, Nike es protagonista en el mercado americano. Publicaba sus resultados al cierre. Fíjense que el título cae más de un 30% lo que llevamos de año y anoche, al cierre del mercado americano, los resultados cayeron. ¿Dónde está la clave de las cuentas que publicó? Pues que la caída de los ingresos que provienen de China han bajado a doble dígito. Muy plano el dato de ventas, ligero recorte, y la empresa sí que empieza a ver una compensación por una cuestión de los aranceles que en principio planteó Donald Trump a la importación de productos. Nike, una de las empresas protagonistas del mercado americano, aunque hoy la atención va a recaer sobre Kevin Warsh y su presencia en Sintra, aunque no está claro si va a dar cifras o más bien, bueno, pues va a realizar una puesta en escena sin mensajes claros a los mercados financieros. La cita la tenemos a las 3 de la tarde, hora española.
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1: La gran pregunta es qué van a hacer los mercados financieros en la segunda mitad del año, si seguirá este dorado en las bolsas, sobre todo vinculado a la tecnología, porque fíjense ustedes, tenemos subidas las mejores desde el año 2000 en muchos índices como el Nasdaq, por no hablar del Russell, cuyo comportamiento en el primer semestre del año ha sido espectacular. Por quedarse rezagada, la única bolsa que se ha quedado rezagada es la China, porque el resto, en general, apuntan al alza. ¿Y qué conclusiones sacamos? Luis Vicente Muñoz, cuéntanos, buenos días.
7: Muy buenos días. Si los mercados financieros fueran el Mundial de Fútbol, a mitad de temporada tenemos un campeón claramente destacado, varios equipos que han dado la sorpresa y algún favorito que ha sido una decepción importante. El líder indiscutible de la temporada hasta hoy es Japón. El Nikkei se dispara más de un 33% y confirma algo que hace apenas unos años parecía altamente improbable. La bolsa japonesa vuelve a estar de moda. Tras décadas de crecimiento anémico y de luchar contra la deflación, las empresas niponas están mejorando beneficios, están recomprando acciones, están cuidando más de sus accionistas y, apoyadas en un yen muy débil, están dando alas a gigantes exportadores como Toyota o como Sony. En segunda posición aparecen las bolsas emergentes, muy cerca de las materias primas, claro. Entre los jugadores

0: Entre los secundarios, por cierto, el español IBEX 35 se lleva una buena nominación con un su 12% de revalorización. La renta fija es la que sigue sin levantar cabeza. Los bonos apenas ofrecen rentabilidad. Incluso las deudas públicas de Alemania, que son referencia también en Italia, están perdiendo terreno. Es el precio de convivir con unos tipos de interés elevados durante más tiempo del que muchos inversores y analistas esperaban, desde luego. Cuando los bancos centrales mantienen el pie en el freno, los bonos suelen ser los primeros en notarlo. Quizá uno de los resultados más sorprendentes en lo que va de año está al final de la tabla. El oro, que pierde casi un 6%. El activo refugio por excelencia no ha brillado precisamente en medio de las crisis geopolíticas. Con un dólar fuerte, con unos tipos de interés altos, muchos inversores han preferido activos que sí pagan intereses antes que un metal que, como se dice, no reparte cupones ni dividendos, aunque sea tan sólido. Esto es solo minuto y resultado de la primera mitad del año. Se admiten apuestas por la segunda mitad. ¿Quién crees que va a aguantar el ranking con esta composición?
1: Bueno, ¿y tú qué crees, Luis Vicente? A las 8 de la mañana nos lo dices. Lo que está claro es que en medio de tantas subidas hay mucho escéptico, ¿verdad? Nos recordaba a David Galán de Bolsa General ayer, se lo decía a Lucía Martín, como este es uno de los mercados alcistas más odiado y negado de la historia, pero los mercados siguen subiendo. Escuchen a David Galán.
2: Este es uno de los mercados más odiados que he visto en mi vida. Al principio rebotaba, no hay que creerse la subida, es con poco volumen, era la historia. Luego volvió a máximos, bueno, pero es para hacer un máximo nuevo y una ruptura en falso y caer. Luego no, es que está muy sobreextendido. O sea, siempre hay razones para decir que va a caer todo. En vez de eso, de tener sesgos brutales que no sirven para mucho, salvo si vives de YouTube, que entonces generarás muchas visitas, pero salvo eso, no sirve para operar. Debemos de tener unas reglas de entrada y salida e intentar tener los mínimos sesgos posibles.
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0: ¿Cómo empieza el mes de julio en las bolsas de Asia? Pues con un dato de exportaciones brutal en Corea del Sur, pero antes de ir ahí, gran protagonista el yen, que sigue cayendo. Sandra Torrecillas, buenos días.
1: Buenos días, sí, vamos a echar un vistazo a la evolución del yen y también de las bolsas asiáticas que han comenzado este nuevo trimestre con cautela a medida que las conversaciones entre Estados Unidos e Irán vuelven a chocar con nuevos obstáculos. Los inversores se mantienen en alerta ante una posible intervención japonesa, dado que el yen sigue en mínimos de 40 años y va un poquito más allá, 162,80 por dólar, lo hemos visto esta madrugada, muy por encima de los niveles que llevaron a las autoridades a intervenir hace unos meses. Los operadores creen que el próximo viernes, que es festivo en Estados Unidos, podrían tener las autoridades una oportunidad para comprar yenes, ya que hay menor volumen, hay menor liquidez y eso podría magnificar el impacto de cualquier intervención. La bolsa japonesa sigue subiendo, el Nikkei 0,8%, avanzan las firmas ligadas a tecnología y también los títulos de Kawasaki Heavy Industries, que planea una emisión de 1.200 millones de dólares en acciones y en bonos convertibles. Bolsa de Corea del Sur, el Kospi está bajando un punto porcentual, recordamos que en el segundo trimestre ha subido tan solo en ese periodo un 68%. Hoy hemos conocido que la firma de capital privado KKR y la empresa SK van a lanzar una plataforma de energía renovable, la más grande del país, que está valorada en 1.300 millones de dólares. Lo que quieren es atender la creciente demanda de energía limpia para los centros de datos de inteligencia artificial y para las plantas de chips. En las bolsas chinas tenemos al CSI 300 con subidas del 0,3% y hoy está cerrada la bolsa de Hong Kong. Hoy es festivo porque están celebrando que la ciudad dejó de ser una colonia británica y volvió a formar parte de China hace ahora 29 años.
0: Se dispara la confianza en Japón, ¿qué está pasando?
1: Pues sí, así lo muestra la encuesta Tankan que ha publicado el Banco de Japón. La confianza de los grandes fabricantes sube hasta 22, estaba en 17 puntos, supera previsiones y alcanza el nivel más alto en 8 años. También repunta la confianza de los empresarios del sector servicios hasta 37 y las empresas mantienen planes de inversión sólidos. Además, se elevan las expectativas de inflación corporativa hasta niveles récord. Esta encuesta lo que pone de manifiesto es la resistencia de la economía japonesa a pesar de la guerra en Oriente Medio y refuerza los argumentos a favor de nuevas subidas de tipos de interés por parte del Banco Central japonés.
0: Bueno, es un día, primero de julio, en el que se van a publicar los datos de PMI. Hoy es M Manufacturero en todo el mundo, también en el

0: España. Pasadas las 9 de la mañana, ya tenemos datos, Sandra, en Japón.
1: Sí, sigue su expansión por sexto mes consecutivo. Ese PMI ha subido hasta 54,8, gracias sobre todo a la fortaleza de los nuevos pedidos, que crecen al mejor ritmo en 2 años. Sube también el empleo y las presiones inflacionistas. Los fabricantes se muestran optimistas respecto al aumento de la producción durante el próximo año, sobre todo por la demanda de productos ligados a la inteligencia artificial y a los semiconductores.
0: ¿Y en China los datos qué dicen?
1: Pues ayer conocíamos el PMI del sector manufacturero, el oficial. Hoy conocemos la encuesta privada. Lo que dice ese índice de gerentes de compras es que se ha moderado hasta 51,7 en el mes de junio, pero sigue por encima de expansión, está en zona de expansión, es el mejor trimestre además desde 2020, sigue en zona de expansión, como decíamos, por séptimo mes consecutivo, gracias a la producción y a los nuevos pedidos que han continuado creciendo. El empleo aumenta por primera vez en 3 meses, con la mayor creación de puestos de trabajo en China desde agosto de 2023.
0: Y más referencias que tengamos para los mercados, bueno, nos vamos a Corea del Sur, porque ha marcado récord en exportaciones de la mano de la tecnología.
1: Exactamente, las exportaciones surcoreanas han superado en el mes de junio por primera vez la barrera de los 100.000 millones de dólares, impulsada por el avance histórico de las ventas de chips. Esto convierte a Corea del Sur en el cuarto país del mundo en alcanzar un valor de exportación mensual superior a los 100.000 millones de dólares. Ahí están, los cuatro son Alemania, China, Estados Unidos y ahora Corea del Sur. Las ventas al exterior de Corea han subido un 71% en ese mes de junio, muy por encima de lo esperado, y el mayor incremento interanual desde 1978. Pero es que las ventas de semiconductores han subido un 200% gracias a la inversión, al auge de la IA. Las ventas de ordenadores han repuntado más de un 300%. Y si miramos destinos, los envíos a China han subido un 92%, a Estados Unidos casi un 79%, a Europa un 32%, y le han bajado las exportaciones.
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1: Cuando hoy, 1 de julio, miramos a los grandes puntos calientes para la economía, el mercado y el dinero. Uno de ellos en Sintra, Portugal, porque hoy al mediodía habla Kevin Warsh, presidente de la Reserva Federal, desvelará si va a subir los tipos de interés este mes de julio o en septiembre, dirá cómo va a ser la política monetaria de los Estados Unidos. Segundo punto caliente, asombrados estamos cuando miramos las finanzas privadas de Donald Trump. Durante el año 2025, sus ingresos vinculados al entorno de criptomonedas superó los 1.000 millones de dólares. Más puntos calientes, el de la defensa. Mark Rutte, portada de Financial Times, con una entrevista del secretario general de la OTAN, se lo dice claro a Estados Unidos: gracias al gasto que realizamos en sus armas, las americanas, y en su defensa, ustedes generan prácticamente 200.000 puestos de trabajo. Este es el dividendo de la guerra: disuasión, capacidad tecnológica, pero invertir en defensa también genera crecimiento económico y empleo. ¿Qué opinan ustedes al respecto? Los puntos calientes van a más hoy, 1 de julio, porque decaen buena parte de las ayudas en España para compensar la subida de los costes energéticos de la guerra de Irán. En definitiva, hoy llenar el depósito de carburante es más caro. Pero hoy entran en vigor los aranceles por la compra, la importación de productos pequeños y baratos. La mayor parte los traemos de China, con Shein, con Temu. Esto hará que compremos más producto europeo y no le compremos tanto a los chinos. Y los autónomos también tienen sus propias noticias, o al menos sus propias esperanzas, porque dice el ministro de Hacienda de España que está comprometido a simplificar y facilitar el camino fiscal que recorren los autónomos en España. ¿Cómo lo ven ustedes? Tenemos muchos asuntos en la actualidad económica del dinero y de los mercados financieros, y todo lo vamos a analizar aquí en Capital, La Bolsa y la Vida. Buenos días.

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1: El espectáculo ha sido tan brutal en el comportamiento de los mercados financieros en la primera mitad del 2026 que solo nos queda pensar, es difícil parar un coche que va a 250 kilómetros por hora en un circuito de Fórmula 1, ¿verdad? ¿Va a pasar lo mismo con la bolsa o no? O cuando frenemos, va a haber situaciones peligrosas. Es que el Russell sube un 21%, es que el S&P 500 sube prácticamente un 10%, es que el Dow Jones ha registrado el mejor comportamiento desde el año 2021. El espectáculo de la bolsa, el dorado de los mercados, ¿a qué dará paso? Bueno, pues tenemos carrete para rato, para contarles y hacerles el relato de lo que pasa en la economía, en los mercados y el dinero. Lo que manda en el fondo de la economía es el precio del dinero, los tipos de interés y los banqueros centrales. Por eso hoy, aunque incluso no diga nada en Sintra, en Portugal, no podemos evitar mirar, escuchar, aguardar y esperar a Kevin Warsh, al presidente de la FED, cuando este mediodía, en torno a las 3 de la tarde, hable de política monetaria. Si es que dice algo, porque cada vez más voces aseguran que no va a soltar prendas sobre lo que hará la Reserva Federal. Calentará el patio, pero otra cosa es que mueva tipos este mes, el 29 de julio, o en la reunión de septiembre. Veremos, pero aguardamos sus palabras mientras analizamos la entrevista de Marrute a Financial Times, donde le dice a Donald Trump: oigan ustedes, americanos, 195.000 empleos vinculados a la defensa gracias a que nosotros les compramos a ustedes sus armas. Es una manera de decir: a ustedes les sigue compensando que nosotros le compremos la defensa a los Estados Unidos. Otras voces en Europa lo que piden es que ese dinero, al menos la parte europea, no se le pague a Estados Unidos, que nos lo gastemos en casa para entonces crecer más. Esto es el dividendo de la guerra y aquí se plantea un dilema interesante: necesidad de tener industria de defensa, capacidad de disuasión, capacidad tecnológica. Eso nos lo da la industria de defensa. Por otro lado, claro, solucionar nuestra economía invirtiendo en defensa, el dividendo de la guerra, pues agárrense, porque la semana que viene tenemos la cumbre de la OTAN y de esto se va a hablar y mucho. De hecho, Starmer ayer en Reino Unido presentó las cantidades que se van a gastar en defensa, aunque Starmer esté de salida en Downing Street, y hoy la prensa británica dice: a ver, que aquí tenemos un agujero negro, ¿qué va a pasar? ¿De dónde sale el dinero? Por un lado, no tenemos dinero suficiente para el gasto social, pero sí vamos a gastar más en defensa. Este mazo en este momento en Europa. Bueno, temazo también es que Donald Trump, presidente de Estados Unidos, haya registrado ingresos por más de 1.000 millones de dólares en cripto, mientras sabemos que las empresas cripto siguen gastando dinero en lobby en Washington, pensando ya en las midterm. Y otro temazo, el de Anthropic. Venga, que sí, que Flap 5, Mythos 5 los va a poder exportar, le da el ok el Departamento de Comercio de los Estados Unidos, porque ha puesto límites a algunas cuestiones de seguridad. Enseguida Guillermo Luna les va a ofrecer todos los detalles al respecto. Hoy las bolsas en Asia con tono mixto, dando datos récord de exportación Corea del Sur gracias a la tecnología. Los futuros americanos suavemente con recortes, aguardando el dato de paro que mañana se publica en Estados Unidos, y sobre todo recuerden, fin de semana largo, porque es la festividad del 4 de julio y el viernes cierra sus puertas Wall Street. El yen desplomado ya prácticamente en 163 yenes por dólar. Y aquí en Capital, la bolsa y la vida, el análisis de la actualidad del dinero, de la inversión y de las empresas. Esther La Paz, Íñigo Jalón, dirección técnica, Miguel San Martín en titulares.

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1: Pues capital, lo que sucede en Venezuela, un drama humanitario sin duda. Miguel San Martín, se actualiza la cifra oficial de fallecidos, 2.000, se duplica la cifra oficial de heridos, que supera ya los 10.000.
2: Efectivamente, y Naciones Unidas estima que cerca de 7 millones de personas se han visto afectadas. La directora del Programa Mundial de Alimentos de la ONU en aquel país, Stephanie Hochester, solicita de manera inmediata 50 millones de dólares, aunque avanza que hará falta multiplicar esa cantidad. Afirma también, asegura que el problema ahora en la zona es encontrar comida.
1: La situación aquí, como puede ocurrir en cualquier catástrofe de esta magnitud, es devastadora. Las labores de búsqueda y rescate están dando paso a una respuesta humanitaria a gran escala, y la necesidad de alimentos, agua potable, refugio y servicios básicos es inmediata y crítica.
2: La agencia de la ONU cuenta con 3.000 toneladas de alimentos, lo que espera que pueda abastecer a 10.000 familias durante 2 meses. Más de 3.300 rescatistas de 27 países coordinados por la ONU apoyan las labores de búsqueda, pero ya hoy dice que cada vez es más difícil encontrar supervivientes con vida.
1: Estamos vigilando el precio del petróleo, $73 el barril, futuros con vencimiento septiembre, octubre, el del Brent, me refiero, mientras Irán, Miguel, insiste en que no va a asistir a la reunión con Estados Unidos en Qatar para hablar del alto el fuego y negociar la cuestión nuclear.
2: Afirman altos funcionarios iraníes que las dos partes aún deben ultimar los términos del alto el fuego que firmaron hace 2 semanas antes de abordar lo que es el enriquecimiento de uranio. Los mediadores de Estados Unidos están en Doha y ahí se han reunido con el príncipe qatarí y con otros mediadores. El vicepresidente norteamericano J.D. Vance afirma que cada vez pasan más barcos por Hormuz, pero tampoco da cifras.
3: The strait is open in the sense that
1: el estrecho está abierto. En lo que respecta al tráfico petrolero, estamos viendo que sale más petróleo del estrecho de Hormuz y algunos días incluso más que el que salía antes de que llegara a comenzar. Así que existe este elemento de que, ya sabes, la economía petrolera mundial está en cierto modo volviendo a ponerse en marcha. Eso va a llevar un poco de tiempo, pero ya se ha visto que los precios han bajado considerablemente.
2: Los funcionarios iraníes afirman tener derecho a gestionar el tráfico por Hormuz junto con Omán, que es aliado de Estados Unidos, y que van a imponer peajes a mediados de agosto, cuando finalice ese plazo de 60 días.
1: El presidente de Estados Unidos declara ingresos cercanos a 1.400 millones de dólares vinculados al entorno cripto en el año 2025.
2: Miguel. Según un informe financiero anual presentado ante la Oficina de Ética del Congreso, en el texto de casi 1.000 páginas declara haber obtenido 600 millones por las ventas de World Liberty Financial, la empresa de cripto cuyos cofundadores le incluyen a él, a sus hijos y a Steve Witkoff, que es el enviado especial que ahora precisamente está en Qatar. CIC Digital, la empresa de meme coins de Tran, le generó 636 millones. El documento ofrece además una visión de sus negocios, incluidos los ingresos procedentes de sus hoteles y de campos de golf.
1: Hoy, 1 de julio, miércoles, entra en vigor el arancel fijo de 3 euros por cada tipo de artículo incluido en los paquetes pequeños de menos de 150 euros y que entren en la Unión Europea.
2: Influirá principalmente a los pedidos procedentes de China, que hasta ahora no pagaban impuestos en aduana. Según datos de la Comisión, el 91% de todos los paquetes que entran en la Unión por un importe inferior a esos 150 euros proceden de allí. Afecta a empresas como Shein, Temu o AliExpress, que tendrán que pagar la tasa, aunque la podrán repercutir en el precio final. Se paga por tipo de pedido, así que si son 10 productos iguales, solo habrá 3 euros, pero si por ejemplo compramos una camiseta y un pantalón, habrá que pagar 6.
1: Bueno, ¿qué haremos? ¿Compraremos? ¿Dejaremos de comprar en China y compraremos aquí? Interesante el impacto económico que pueda tener esta medida. En Europa se habla de Francia y la advertencia de la OCDE, que le dice al país galo que debe sanear sus cuentas, hacer reformas que reduzcan el peso del gasto público a medio plazo. Y en España, pues pendientes de los autónomos, después de que el ministro de Hacienda haya dicho, Miguel, que hay una propuesta encima de la mesa para simplificar el régimen de los autónomos.
2: Efectivamente, Arcadia España dice que estará dentro de la responsabilidad fiscal. Tampoco ha aportado más detalles al reconocer que es un aspecto difícil, porque la normativa tiene de comunidades autónomas, del propio gobierno y de la Unión Europea. Arcadia España, por la tarde-noche en el Senado, explicaba cuál va a ser su política en materia de fiscalidad.
4: A seguir trabajando por una fiscalidad más moderna, más eficaz y más justa, capaz de responder a los retos de una economía abierta y global. Nuestra actuación se apoya en dos ideas clave. Por un lado, adaptar la fiscalidad a la realidad económica actual cambiante y, por otro, reforzar su carácter progresivo, garantizando que cada contribuyente aporte en función de su capacidad, con un mayor esfuerzo de quienes disponen de más recursos y, en paralelo, la protección para los más vulnerables.
2: Confirma que el lunes habrá Consejo de Política Fiscal y Financiera y también Comisión Nacional de Administración Local para fijar los objetivos de estabilidad de cara a los presupuestos del 27.
1: Y las estaciones de servicio, Miguel, avisan de que hoy sube el precio de los combustibles.
2: Porque se sustituye la rebaja del IVA del 21 al 10% por un descuento durante julio de 15 céntimos por litro. La Asociación de la Industria del Combustible calcula que estos cambios encarecerán el litro de gasolina en 10 céntimos y el diésel en casi 3. La Confederación Española de Empresarios de Estaciones de Servicio afirma que la ayuda será absolutamente insuficiente para absorber el impacto de la recuperación del tipo general del IVA. En agosto la ayuda bajará a 10 céntimos, en septiembre a 5 y en octubre desaparecerá.
1: Y un último apunte, los sindicatos Comisiones y UGT dan al gobierno un mes para que apruebe la reforma del registro horario.
2: Los secretarios generales de ambos sindicatos, Unai Sordo y Pepe Álvarez, han advertido al Ejecutivo de que no cuenten con ellos para un acuerdo si no sacan adelante esta modificación que tiene como objetivo el mejor control de los incumplimientos de la jornada. Trabajo lleva semanas reiterando que se va a aprobar ya antes del verano, pero hay dudas por parte de Economía, que aboga por una transición de un año para pymes. Lo explica el propio Unai Sordo.
5: La paciencia con el tema del registro horario ha desbordado el vaso, el cubilete y el cubo. Y lanzamos un ultimátum al Gobierno de España. O el 31 de julio está resuelto todo lo que tiene que ver con un sistema efectivo del registro y el control horario, o que con las organizaciones sindicales no vuelvan a contar para acuerdos que luego no se reflejan en la legislación.
2: La reforma se enfrenta también a un duro informe del Consejo de Estado respecto a la protección de datos, así como el rechazo tanto de Cepime como de la COE.
1: Bueno, ¿cómo tenemos a los mercados? Los futuros americanos caminan a esta hora con recortes suaves. Gracias, Miguel. Echamos un vistazo a los futuros del viejo continente. El del DAX completamente plano. Estamos aguardando datos de PMIs, datos de ventas de coches, datos de paro en Estados Unidos mañana. Hoy los banqueros centrales, que en la misma mesa va a estar Wars, va a estar Lagarde, va a estar Bailey. ¡Wow! ¡Qué espectáculo! ¿Verdad? Todo en Sintra, en Portugal. Para espectáculo, el que nos está dando la inteligencia artificial en medio del debate acerca del precio de los tokens. Si encarecen mucho las empresas americanas sus tokens, las compañías, cuando incorporan la IA, podrían decidir utilizar modelos chinos, que son mucho más baratos. Este es el debate de fondo que nos acompaña las últimas semanas en el marco de la inteligencia artificial. En cualquier caso, lo que haga o le dejen hacer a Anthropic, a la compañía estadounidense, va a marcar lo que resta de 2026 en el ámbito de la IA. Nos lo va a contar Guillermo Luna.
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0: Anthropic sí puede, ya puede exportar Fabel 5, Mythos 5, es la última hora de la inteligencia artificial y nos toca de lleno. ¿Qué está pasando, Guillermo Luna? Buenos días.
1: Buenos días, Laura. Estados Unidos da marcha atrás. Apenas 3 semanas después de bloquear la exportación de los modelos más avanzados de Anthropic por motivo de seguridad nacional, el Departamento de Comercio ha levantado las restricciones que pesaban sobre Claude, Fable 5 y Mythos 5. La compañía asegura que comenzará a restaurar el acceso de forma inmediata. El gobierno estadounidense justificó el veto en su día por el temor a que estas herramientas pudieran ser utilizadas por actores extranjeros, especialmente para ciberataques o fines de inteligencia. Sin embargo, tras intensas negociaciones, Anthropic ha aceptado reforzar los controles de seguridad, informar de posibles usos maliciosos y también colaborar con Washington en el desarrollo de protocolos para los futuros modelos de inteligencia artificial. La carrera por liberar la inteligencia artificial ya no depende solo de la innovación tecnológica, sino también de la regulación y de la geopolítica. Washington quiere mantener el liderazgo de Estados Unidos sin frenar el desarrollo de sus grandes compañías, pero tampoco quiere que los modelos más potentes acaben en manos de potencias rivales estratégicos, sobre todo el país chino. Recordemos que Anthropic sigue siendo una de las pocas compañías de IA con ingresos reales y con un poder de seducción total al mundo inversor, como ya nos dijo aquí en Capital Radio hace unas semanas Salvador Mas. Total recuperaremos más adelante. Para Anthropic, este levantamiento de estas restricciones supone recuperar el acceso global a 2 de sus modelos estrella y despejar, al menos por ahora, una de las mayores incertidumbres regulatorias que ha afrontado el sector de la inteligencia artificial en las últimas semanas. Porque a partir de ahora, el verdadero campo de batalla no va sobre quién crea la mejor inteligencia artificial. Sobre ello ya hay bastante consenso en el mercado, pero sí sobre quién consigue desplegar sus modelos más avanzados bajo las reglas que impongan cada uno de los gobiernos a un lado y otro del Atlántico. Laura.
0: A ver si podemos rescatar esas declaraciones. ¿Podemos ya? Venga.
2: Cualquier financiero invertiría en Anthropic, cualquier financiero no invertiría en OpenAI, pero cualquier financiero, viendo la fuerza que tiene la Anthropic como empresa con ingresos reales y con ese crecimiento, pues obviamente es el mejor momento para salir a bolsa. Yo creo que OpenAI se ha quedado atrás, le ha fastidiado también el juicio de Elon Musk.
0: Protagonismo para Anthropic, ya puede exportar sus modelos más avanzados de inteligencia artificial. Gracias, Guillermo.
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1: Pues empezamos el 1 de julio, los mercados financieros no se lo pueden perder, ¿verdad que no? Sandra Torrecillas, buenos días.
2: Buenos días, Laura. Sí, no se lo pueden perder porque aquí se lo vamos a contar todo en tiempo real conforme vaya sucediendo. Miramos ya los futuros. Los estadounidenses están los tres, el del S&P 500, el del Dow Jones y el del Nasdaq, bajando un 0,3%. Y los futuros europeos, la verdad es que están muy planos, ligerísimamente a la baja, tanto el futuro del DAX como el del Eurostoxx 50. Comenzamos el nuevo trimestre con cautela a medida que esas conversaciones entre Estados Unidos e Irán están chocando de nuevo con obstáculos. Los inversores se mantienen además alerta ante una posible intervención japonesa, dado que el yen continúa en zona de mínimos de 40 años. Se dicen los analistas que incluso podría aprovecharse el viernes que no hay sesión en Estados Unidos porque habrá menos liquidez y podría tener más impacto esa posible intervención en Japón. Estamos observando también presión en el mercado de bonos. La rentabilidad de los estadounidenses ha subido durante la noche a medida que los futuros reducen las posibilidades de subidas de tipos de interés por parte de la Reserva Federal ante los datos cruciales que esperamos de empleo este jueves y que, según algunos analistas, podrían dar una sorpresa positiva. Esto hace que todas las miradas estén puestas en el presidente de la Reserva Federal, en Kevin Warsh, cuando hable hoy en la conferencia del Banco Central Europeo en Sintra. Esta es la expectativa que maneja Ramón Forcada, director de análisis de Bankinter, para los tipos de interés en Estados Unidos y también para las declaraciones de hoy de Kevin Warsh.
3: Y la Fed va a bajar tipos. La Fed, lo que pasa es que esperará el año 27 y a medida que se acerquen las elecciones de medio mandato, el 3 de noviembre, Trump presionará más a Kevin Warsh y Warsh empezará a ceder, aunque solo sea con la dialéctica, y luego seguramente lo ejecutarán en el año 27. De manera que los tipos no van a ser un problema en absoluto para las bolsas, ¿no? Y bueno, vamos a ver mañana, efectivamente, en Sintra si se pronuncia Kevin Warsh en algún sentido, ¿no? Pero yo creo que no. A corto plazo están cómodos y no se sienten presionados para hacer nada nuevo.
2: Los futuros dan una probabilidad del 33% de que la Fed pueda subir tipos a finales de este mes y un 70% en septiembre. Hoy en la zona euro esperamos el IPC del mes de junio y datos de PMI manufacturero.
1: A ver, tenemos última hora de Grifols. Sandra, ¿qué está pasando?
2: Pues vamos a ir detallándolo, pero de momento lo que ha dicho es que ha decidido reorganizar su modelo operativo con el objetivo de fortalecer todavía más la independencia operativa y financiera de sus filiales y ha nombrado a Felipe Palacios como vicepresidente de Biofarma en Estados Unidos.
1: ¿Tenemos novedades de Nestlé porque elimina los colorantes?
2: Sí, así es. Nestlé se va a convertir en la primera gran empresa de alimentación mundial en eliminar por completo los colorantes artificiales de todos sus productos a finales de este año. Esta decisión responde a esa creciente demanda de los consumidores de productos más saludables, también a la presión de la industria por ese auge de los medicamentos para perder peso y a un mayor escrutinio regulatorio sobre la salud. Para lograrlo, la compañía ha realizado una transición de años en investigación y desarrollo.
1: Y nos vamos a mirar a Adidas por los resultados de Nike.
2: Sí, podría verse afectada por esas cifras que ha presentado su rival estadounidense, con caída de ingresos del 1%, ventas en China que le han bajado a doble dígito y además proyecta nueva caída de los ingresos en la primera mitad de su ejercicio fiscal por la fuerte competencia y también por los niveles de inventario elevados que obstaculizan su recuperación. En el mercado fuera de hora, los títulos de Nike han bajado un 5, en lo que va de año un 35%.
1: Bueno, ¿y alguna referencia más en la preapertura europea?
2: Pues sí, tenemos varias, sobre todo para mirar en bolsa española. Por ejemplo, Acciona, que prepara una OPA para evitar la quiebra de su filial polaca Mostostal, según Expansión. Además, Audax sigue considerando a Elmera atractiva pese a la OPA competidora de Fortum y, según el diario El Economista, tendría que realizar una ampliación de capital si entra en esa guerra de ofertas. Hoy, además, Horizon ha lanzado una colocación acelerada para ampliar capital en 10 millones de euros. Amadeus descuenta dividendo y abonan Redeia y Sacyr.
1: Bueno, efectivamente llegan los dividendos vinculados a muchas compañías dentro de nuestro mercado, dentro de nuestro IBEX 35, del IBEX a Wall Street, que tiene muchas referencias para arrancar el mes de julio.
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1: Pues en Wall Street, zona de máximos para cerrar el semestre y subidones, Miguel San Martín.
5: Efectivamente, sólido semestre en el que el Dow Jones registró su mejor primera mitad de año desde 2021, subida acumulada en los 6 meses del 8,85%, el S&P 500 9,6%, el Nasdaq un 12,8%, impulsados por la IA y las pequeñas empresas. De hecho, el mayor avance fue para el Russell 2000, que se disparó más de un 21%, su mejor semestre desde 2021, después del cierre de ayer en positivo, con el avance de AMD, por ejemplo, que subía un 7,7%, Intel un 6% o Nvidia un 2,6%. También subidas en el segundo trimestre, con un avance del S&P 500 del 14%, el Nasdaq un 20%, su mejor segundo trimestre desde 2020, y el Dow un 12%. Además, en este periodo, el oro ha caído un 6,6% y la plata un 18%. ¿Cómo ha terminado el bono a 10 años el semestre? En el 4,45, 30 puntos básicos más que con el terminó el en 2025. Y un apunte, contabas antes las cuentas de Nike, parece que no han gustado demasiado, caían un 1% en la sesión y en el fuera de hora por encima del 3%.
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0: ustedes que estarán los asuntos más calientes en la prensa anglosajona son, por un lado, los ingresos millonarios en materia cripto de Donald Trump. El dato lo conocíamos en la jornada de ayer, bueno, a última hora de la noche. Y el otro asunto caliente son los gastos en defensa de Starmer, que está de salida en Downing Street. De defensa va a hablar enseguida Luis Vicente Muñoz en la entrevista capital, porque vamos a abordar con Carlos Martí Sempere, consultor de defensa y autor del informe El camino a una Europa más autónoma y soberana.
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1: En los mercados, como venimos relatando con detalle, con ganadores y perdedores, efectivamente, algunos han defraudado bastante, pero otros han sorprendido gratamente. ¿Qué es lo que tenemos para empezar semestre o trimestre o día? Pues en los mercados, una aparente tranquilidad y confianza en que las cosas no van a empeorar. Esta es la visión general. De hecho, estamos viendo ahora mismo cómo los futuros del mercado americano, en esta semana en la que habrá ya puente de la festividad del 4 de julio, y por lo tanto, muchas ganas de fiesta ya y de verano en Estados Unidos, bueno, en el resto del mundo también, y más con estos calores. Bueno, pues tenemos a los futuros del mercado americano, que es a lo que íbamos, con ligerísimos recortes, algunas tomas de beneficios muy puntuales, que apunta al futuro del S&P 500 con una bajada de 3 décimas en los 7.472. Si miramos el índice del miedo, el VIX está completamente calmado en 18 puntos, así que por ahí no apuntan curvas, a pesar de las dificultades que parecen estar reflejando tanto Estados Unidos e Irán en sus conversaciones. ¿Qué habrá hoy en Qatar? ¿Qué habrá en los próximos días? Delegaciones de segundo o tercer nivel hablando de cosas, de detalles, bueno, al menos siguen hablando, y no se han reproducido los escarceos en las últimas horas. Tenemos los futuros de las bolsas de Europa en positivo. Ahora mismo empieza a negociarse el futuro del IBEX 35 con una subida inapreciable de 15 puntos. Es que no es ni una décima lo que sube, 19.381 puntos. Es verdad que los precios del petróleo en las últimas horas se han tensado un poquito ante la falta de avance en las conversaciones entre Estados Unidos e Irán. Tenemos el barril de petróleo Brent, que se mantiene por encima de los $70, barril 73,11 el futuro, y el West Texas americano en 69,70. Ojo con la onza de oro, que está por debajo de los $4.000. Y ojo también con las criptodivisas, que no levantan cabeza. Bitcoin por debajo de los $60.000, 59.138 en criptodivisas. Salvo a Donald Trump, parece que no a todo el mundo le va extraordinariamente bien. A Donald Trump ya lo hemos venido contando, lo que cuenta el informe de ética, la Oficina de Ética Gubernamental, según ese tomo de 1.000 páginas de informe que ha presentado el presidente de Estados Unidos, pues ha ganado ahí cerca de 1.200 millones de dólares con sus dos empresas, la World Liberty Financial. De eso, pues prácticamente la mitad de la ganancia. De hecho, es que tiene el 75% de los ingresos con esos governance tokens que también le han ido a él. Y luego los meme coins, los celebration coins, que aportan la otra mitad. Claro que esto que para Donald Trump y su familia, sus hijos, su familia, es un gran negocio, para los inversores que invirtieron en ello es justo lo contrario, porque se han quedado en la mitad. De hecho, están registrando pérdidas cercanas a lo que Donald Trump ha ganado, para que ustedes hagan una cuenta. Bueno, hay un elemento económico de máximo interés esta mañana. Financial Times además lo lleva a su portada, como la OTAN, con las cercanías, la proximidad de su cumbre, está transmitiendo a Estados Unidos el mensaje de que, gracias a los países de la OTAN, gracias a los europeos, la industria armamentística de Estados Unidos va como va y tiene el empleo que tiene. Hasta 195.000 puestos de trabajo soportan los europeos comprándoles armas a los norteamericanos. Gran tema que vamos a abordar en la gran entrevista capital de esta mañana. Nuestro invitado acaba de presentar además un libro titulado El camino de Europa más autónoma y soberana, propuestas para reducir su dependencia militar y tecnológica. Enseguida con ustedes el consultor en defensa y autor de esta publicación, Carlos Martí Sempere. Y tras él entraremos en la gran tertulia de la economía hasta que abran las bolsas. Hoy nos van a acompañar Carmen Morales, Rafa Ramiro y Miguel Yagüe para comentar estas historias que ahora en Capital Radio actualiza para ustedes Miguel San Martín.
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1: Venezuela. Naciones Unidas está calculando asistencia para más de 500.000 de personas que estarán refugiadas en los refugios que ha instalado tras los terremotos. La cifra oficial de muertes roza ya las 2.000 personas confirmadas. La de heridos se ha duplicado, supera los 10.500.
3: Y Naciones Unidas estima que cerca de 7 millones de personas se han visto afectadas. La directora del Programa Mundial de Alimentos de la ONU en el país, Stephanie Hochester, solicita de manera inmediata 50 millones de dólares, pero avanza que hará falta multiplicar por mucho esa cantidad. Dice que el problema ahora en la zona es la comida.
1: La situación aquí, como suele ocurrir en cualquier catástrofe de esta magnitud, es devastadora. Las labores de búsqueda y rescate están dando paso ahora a una respuesta humanitaria a gran escala y la necesidad de alimentos, agua potable, refugio y servicios básicos es inmediata y crítica.
3: La agencia de la ONU cuenta con 3.000 toneladas de alimentos, lo que esperan que pueda abastecer a más de 10.000 familias durante 2 meses. 3.300 rescatistas de 27 países que están coordinados por la ONU apoyan las labores de búsqueda, pero dice que cada hora que pasa es menos posible encontrar supervivientes.
1: Entre los grandes temas que sepamos ahora mismo, Irán insiste en que no va a asistir de forma oficial con delegación de primera línea a la reunión con Estados Unidos en Qatar para seguir hablando del alto el fuego y negociar la cuestión nuclear.
3: Porque altos funcionarios iraníes dicen que las dos partes deben ultimar los términos del alto el fuego antes que firmar hace 2 semanas y luego abordar temas difíciles como las limitaciones a su programa nuclear. Los mediadores de Estados Unidos ya se han reunido en Doha, pero con el príncipe de Qatar y con otros países mediadores. El vicepresidente J.D. Vance afirma que cada vez pasan más barcos por Hormuz, pero tampoco da más cifras.
1: Está abierto en lo que respecta al tráfico petrolero. Estamos viendo que sale más petróleo del estrecho Hormuz y algunos días incluso más que el que salía antes de que la guerra llegara a comenzar. Así que existe este elemento de que la economía petrolera mundial está, de cierto modo, volviendo a ponerse en marcha. Esto va a llevar un poco de tiempo, pero ya se ha visto que los precios han bajado.
3: Los funcionarios iraníes dicen tener derecho a gestionar el tráfico de Hormuz junto con Omán, que es aliado de Estados Unidos, y que van a imponer peajes a mediados de agosto, cuando expire ese periodo de 60 días.
1: En Europa, ¿qué pasa hoy, 1 de julio? Pues que entra en vigor el arancel fijo de 3 euros por cada tipo de artículo, incluido en los paquetes pequeños de menos de 150 euros que entren en la Unión Europea.
3: Influirá principalmente en los pedidos procedentes de China, que hasta ahora no pagaban impuestos en la aduana. Según datos de la Comisión, el 91% de todos esos paquetes que llegan a la Unión por un importe inferior a esos 150 euros proceden de allí. Afecta a empresas como Chain, Temu o AliExpress, que son los que tendrán que pagar la tasa, pero la van a repercutir en el precio final. Se paga por tipo de pedido. Si son 10 productos iguales, habrá 3 euros, pero si, por ejemplo, compramos una camiseta y un pantalón, serán 6.
1: Las estaciones de servicio también confirman que a partir de hoy, bueno, ya mismo, está subiendo el precio de los combustibles en España.
3: Cuando se sustituye la rebaja del IVA, que pasa ahora del 10 al 21%, por un descuento durante julio de 15 céntimos por litro. La Asociación de la Industria del Combustible dice que va a encarecerse el litro de gasolina en más de 10 céntimos y el diésel en cerca de 3. La Confederación Española de Empresarios de Estaciones de Servicio dice que esa ayuda es absolutamente insuficiente para superar el impacto de la recuperación del tipo general del IVA. En agosto, recordamos, era de 10 céntimos, 5 en septiembre y 0 en octubre.
1: Y en la agenda, ¿qué más tenemos hoy? Hola, Sara Bot, buenos días.
4: Buenos días. Miércoles y se publica el PMI manufacturero en varios países y el IPC de la zona euro. En Sintra debaten los banqueros centrales. El Banco de España ofrece los créditos a familias y empresas. En Estados Unidos se publica el informe Challenger de recortes de puestos de trabajo y la encuesta ADP de empleo no agrícola. Vamos a escuchar ahora a Carlos Martí para hablar de defensa.
1: ¿Sí?
4: Seguro que me menciona.
1: Oh.
4: Siempre dices que soy la bomba. Jeje, chao.
1: Sí, eres la bomba. Muchas veces, querida Sara. Bueno, en serio, saludamos enseguida ya a nuestro invitado capital.

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2: Estamos acercándonos a la próxima cumbre de la OTAN. Como saben, hay un debate abierto sobre la aportación de cada uno de los socios y una fuerte presión de Estados Unidos para aportar el menos y que los socios aporten más. Y en pleno debate, los países de la Unión Europea están estudiando cómo reforzar su propia industria de la defensa, que esto estimule su economía y hacerlo de una forma coordinada, lo cual no parece fácil. En este contexto, fíjense, hoy coincide la portada de Financial Times con esta revelación. Lo que Mark Rutte, el secretario general de la OTAN, le ha transmitido a Donald Trump, al presidente de Estados Unidos: los socios están soportando en buena medida la gran industria de defensa de los Estados Unidos. Lo hacen de muchas maneras, no solo en términos de inversión, como grandes clientes, principales clientes, comprando el armamento de Estados Unidos, sino sosteniendo la propia industria y 195.000 empleos directos de la defensa de Estados Unidos. Nos acompaña hoy don Carlos Martín Sempérez, consultor en defensa, es autor del informe libro El camino a una Europa más autónoma y soberana, propuestas para reducir su dependencia militar y tecnológica, que por cierto acaba de presentar. Don Carlos, gracias por acompañarnos y muy buenos días.
3: Muy buenos días, encantado de estar con vosotros.
2: Lo primero que le pregunto es qué le ha parecido leer en portada lo que Financial Times destaca, como los países socios de la OTAN le dicen a Estados Unidos que le estamos soportando su industria de defensa y su empleo.
3: Bueno, ciertamente tiene razón. Quiero decir, los europeos todavía tenemos muchas dependencias de los Estados Unidos y necesitamos comprar sistemas, necesitamos comprar tecnología, necesitamos muchas veces también apoyo tecnológico y apoyo industrial, y eso evidentemente pues mueve la industria norteamericana. Los europeos, en cualquier caso, sí queremos reducir esta dependencia y estamos intentando lanzar nuestros propios proyectos, pero esto lleva tiempo. Entonces, en el corto plazo, evidentemente, pues esto es un tirón sobre la industria norteamericana, que nos proporciona muchos elementos. En ese sentido, pues el texto es correcto, pero también indica un poco el espíritu de Mark Rutte, que lo que está haciendo es, digamos, no sé si sería la palabra, adulando o alabando de manera constante a Donald Trump para que se sienta contento y no tenga Donald Trump, no cuestione la alianza actual, la alianza atlántica.
2: Está claro que ese es el argumento que utiliza Mark Rutte. Usted ha estudiado en su informe y lo acaba de publicar lo que costaría sustituir la protección militar de Estados Unidos a Europa. ¿De cuánto dinero estamos hablando y de qué plazos?
3: Bueno, hay algunos estudios, yo los cito en mi trabajo, realmente no son míos, son del Instituto Internacional de Estudios Estratégicos de Londres, que es una organización no partidista que hace estudios muy serios en este tema. Y ellos, bajo unos ciertos supuestos, evaluaban que andaríamos alrededor de, no sé si era un millón de millones.
2: Un billón de dólares, ¿no? Tenían.
3: No sé si eran euros o dólares, pero bueno, eran cifras aproximadas, pero estamos hablando de cifras muy, muy, muy elevadas. Quiero decir, Europa tiene que sustituir una serie de sistemas norteamericanos que habría que reemplazar, tiene que dotarse de tropas y de unidades para desarrollar las capacidades que requiere la defensa de Europa, y eso pues tiene un coste muy importante. ¿Cómo eso realmente, dotarse de esas capacidades, pues lleva tiempo? Los temas de defensa son especialmente lentos y va a llevar bastante tiempo. El Plan Preparación 2030 hablaba de que para 2030 ya Europa estaría bastante preparada para un posible conflicto severo por ejemplo, con la Federación Rusa, pero probablemente estemos hablando de más tiempos, pero estemos hablando de una década o quizá algo más. Todo depende también de la prisa que los europeos tengamos en dotarnos de estos medios. Pero realmente desengancharse de una dependencia tecnológica en tantos temas y una dependencia de capacidades operativas norteamericanas durante tantos años no es algo que de hoy para mañana. Es un proceso lento, es un proceso que requiere mucho trabajo, requiere también que los europeos nos coordinemos, que unamos fuerzas. Estas capacidades que necesita Europa no se pueden conseguir nacionalmente. Tenemos que unirnos los europeos, tenemos que integrar nuestras industrias, tenemos que colaborar unos con otros, tenemos que poner todas las naciones dinero para hacer estas cosas. Y todo esto va a ser un proceso largo y complejo, pero que al final, si las cosas continúan así, llegará un proceso que llegaremos a desengancharnos en gran medida de esa dependencia que tenemos actualmente.
2: Sí, usted ha dejado en el aire, don Carlos, uno de los obstáculos principales, que es pagar todo esto. Es mucho dinero, con economías europeas que ahora mismo tiran poco, o sea, crecen poco, están casi estancadas algunas de las principales. Y claro, ¿esto de dónde se obtiene? ¿De recortar gasto público? Ninguno lo querrá hacer. Gasto social. ¿Nos endeudamos más? ¿Cómo financiar todo esto? Claro.
3: Bueno, eso ya en la preparación, el plan de preparación 2030 ya prevé la cláusula de escape sobre la deuda de los Estados miembros, que permite subir el gasto. Cada nación está haciendo sus propios arreglos. Alemania ha modificado sus leyes, ha modificado sus normas para permitirse endeudarse más, y realmente Alemania tiene un plan, yo le llamaría casi megaplan, en el que va a invertir cifras, no diría astronómicas, pero bueno, parece que van a ser casi la combinación del dinero del Reino Unido y de Francia. Quiero decir, Alemania está planteándose muy seriamente invertir en defensa, y lo va a hacer con sus recursos, con sus leyes, con sus normas. En la Unión Europea se preveía también que pudiéramos, las naciones pidan que sea deuda apoyada por la Unión Europea, por la Comisión. Entonces también con la cláusula de escape tenemos en las naciones, por ejemplo, como me parece que es Polonia, que han pedido 44.000 euros a Europa para financiar sus programas. Los polacos también están muy preocupados por la proximidad que tienen con la Federación Rusa o con Bielorrusia, y quieren estar bien defendidos y están dispuestos a invertir. En otras naciones pues no estamos haciendo estas cosas. Es en España, que el gasto social es especialmente sensible, no así en todas las naciones de la Unión Europea, pues hemos pedido muy poco dinero, hemos pedido unos 1.000 millones. Y bueno, vamos, en principio estamos invirtiendo cantidades o comprometiendo dinero para los próximos años, no tanto dinero como ese 2,1% que anunciábamos. Realmente nos estamos quedando un poquito por debajo en 2025 de lo que prometimos, aunque sí estamos comprometiendo dinero en los próximos años, y este año también lo vamos a estar haciendo. Pero en España, pues en estas circunstancias, no se está haciendo una inversión tan elevada. Pero evidentemente, bueno, hay otras necesidades sociales, y gastar en defensa, pues, y con el esfuerzo que hay que hacer, pues bueno, va a ser una carga que los europeos tenemos que soportar, y tenemos que hacer un esfuerzo para hacer esto. En unas condiciones actuales, bueno, pues que a lo mejor por crecimiento demográfico, por crecimiento de PIB, quizá no son las mejores.
2: Señor Martín Sempere, con una perspectiva muy abierta, ¿cuál diría usted, en orden, que son los principales obstáculos para que Europa pueda desarrollar su propia industria de la defensa? ¿Tiene que ver primero con el modelo de integración industrial en una unión que es de 27 identidades y políticas diferentes? ¿Tiene que ver con el tiempo necesario para hacerlo, que entre medias pueden pasar mil cosas, o tiene que ver con la financiación de la que hemos hablado, que no tengamos capacidad real suficiente para financiar eso en los plazos previstos?
3: Bueno, yo respondería que hay muchas razones. Quiero decir, los europeos, pues estamos invirtiendo un poco en I+D, defensa. Bueno, estamos invirtiendo un poco en I+D respecto a otras naciones, respecto, comparémoslo con China o con Estados Unidos, pues los europeos invertimos menos de la mitad. Pero cuando nos centramos en defensa también invertimos menos. Tenemos menos presupuesto para invertir en defensa, con lo cual, pues bueno, pues los programas que podemos lanzar pues son menores, es más difícil hacer esto. Por otra parte, tenemos problemas de recursos humanos. El sector de defensa, habiendo otros sectores sociales, pues hay otros sectores que pagan mejor. Entonces, el sector de defensa pues necesita también un personal que es ya difícil de encontrar. Y por otra parte, también tenemos que el sector de defensa es un sector caracterizado por economías de escala muy importantes. Quiere decir, si dos naciones se unen para hacer un desarrollo, pues cuesta menos dinero ese desarrollo porque el I+D se puede.

0: para la mejora en el sentido de buscar alianzas, de consolidar una industria europea de defensa, porque las necesidades que en Europa se necesitan de defensa requieren grandes desarrollos, requieren grandes proyectos y requieren la colaboración de todos.
1: Conclusión perfectamente definida por don Carlos Martí Sempere, consultor de defensa y autor de este libro que, por cierto, nos viene muy bien para entender esta circunstancia, el camino a una Europa más autónoma y soberana. Gracias, don Carlos, por acompañarnos en Capital Radio. Le deseamos un buen día.
0: A vosotros por atenderme. Muchas gracias.

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1: Con muy buena energía comienza la gran tertulia de la economía aquí en Capital Radio. Hoy nos acompañan Carmen Morales, que es profesora de liderazgo de Elie Business School. ¿Qué tal, Carmen? Muy buenos días.
2: Muy bien, buenos días. Pues fíjate, como decías tú en la presentación a las 8, hemos cambiado trimestre, hemos cambiado mes, obviamente.
1: Semestre,
2: y ahora empieza el verano, ¿no? Oficialmente, vamos, la salida, las primeras grandes salidas, ¿verdad? De vacaciones y todas estas cosas.
1: De aquí al eclipse total de sol, de un tirón vamos a ir.
2: Exacto. Bueno, en tobogán.
1: Rafael Ramiro, profesor de gestión empresarial, en Comillas y Cade. ¿Qué tal, Rafael? Buenos días.
3: Bien, un poco sorprendido con la gran salida. Yo creo que aquí ya todo el mundo sale. Bueno. O sea, ya no distingues todo, donde vas está lleno. Sí. Yo, antiguamente, ¿no? Llegaba el 31 de julio o 30 de junio, era cuando se salía todo. Aquí sí. Ya todo el mundo sale, entra, está todo lleno, pueblos,

0: sí. playas, sí. 100 millones, ¿no?, de visitantes vamos
1: sí,
0: a tener.
1: Sí, España
0: este año.
1: Está de moda. Tienes entre los nacionales, los turistas y los inmigrantes, tienes un país por tres.
0: Y los nietos.
1: Y los nietos.
2: Y los nietos. ¿Cómo sois?
1: Los nietos. Sí, ¿no? Miguel Yagüe es economista, es profesor también, o sea, como escritor, asesor de organismos públicos y bancos, supervisores y bancos. ¿Qué tal, Miguel? Buenos días.
3: Muy buenos días, Luis Vicente. Un placer estar aquí. ¿Cómo cambia el perfil de la sociedad? Porque yo me acuerdo que antes en los veranos lo que se hablaba era del Rodríguez. Que se quedaba trabajando. Su familia se marchaba, ¿no? Y ahora con el teletrabajo se marchan todos, ¿no? Todos, o incluso todos. Al revés. Sí. Se marcha el que trabaja, incluso.
1: Se podemos... marcha el Rodríguez, ¿no? Y se queda la familia en casa con el aire acondicionado. Porque ahora no hay refugios casi donde esconderse del calor, ¿no?
3: Exactamente.
1: Pues fijaos cómo se ha pasado medio año, qué medio año más intenso, qué sorprendente en tantos términos, contábamos efectivamente, tiene su gracia, ¿no? Si comparamos el mundo de la economía o los mercados con el Mundial de Fútbol, tener ese campeón extraordinario e inesperado que ha sido Japón, que ha dado además una enorme ventaja con la revalorización, ha conseguido una enorme ventaja en su revalorización respecto al resto de los grandes actores. Hablamos de los grandes protagonistas, no de los pequeños, sino de los grandes protagonistas, que es, bueno, es para apreciar, ¿no os parece?
2: Sí, a micrófono cerrado decía Rafael que menos para pasar a la siguiente fase de los mundiales.
0: No lo consiguen.
2: Que no, lo menudo grupo que le ha tocado.
1: En el fútbol no va, no.
2: Pero sí, nunca se debe desestimar a Japón, nunca. Yo creo, yo como principio...
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2: Entonces dices, hay algo que no me encaja, debe ser que estamos midiendo con distintos baremos, ¿no? Entonces, la creación de riqueza, la creación de empleo, el desarrollo interno de comunicaciones, infraestructuras, etcétera, es demostrable. Entonces, quizá efectivamente no hacen esta muestra, ¿no? Que pueden hacer otras economías, pero desde luego crecimiento sí han tenido. Eso es evidente.
0: Han tenido, y luego lo que han hecho durante muchísimos años, y lo siguen haciendo, es comprar deuda extranjera. Exacto. Especialmente sí. La americana, ¿no? Sí. Y es una de las cosas que yo leo, ¿no? Que qué va a ocurrir con la deuda, especialmente la americana, si el japonés empieza a invertir en su país o va a tener la posibilidad de poder comprar su propia deuda, porque con la política fiscal expansiva de Takaichi, que va a hacer mayor déficit, necesita emitir deuda, y al final, bueno, pues si se la rentabilizan a nivel local, eso va a retirar presencia de los japoneses en Europa y en Estados Unidos en la deuda pública. Que no nos olvidemos que aquí seguimos emitiendo deuda pública, ¿no? Hoy también comentabais que el invitado al que habéis entrevistado, ¿no?, que se tienen que financiar 8 trillones americanos de deuda pública este año, sí, más la nueva que va a emitir Estados Unidos. Bueno. Claro, si no tienes japoneses que te compren la deuda, pues al final también tendrás que subir los tipos de interés. O sea, que no desdeñemos qué impacto puede tener el hecho de que los japoneses dejen de financiar al resto del país, de los países, y empiecen a invertir en su país.
1: Ahí, a ver qué dice, qué hace el señor Walsh, Kevin Walsh, que le tenemos en Sintra, ¿no? Estamos esperando escucharle, ¿no? Porque ya sabéis que una de las cosas más singulares de Kevin Walsh es que parece dispuesto a no dar demasiadas explicaciones sobre lo que va a hacer, pero hay quien le atribuye que él es más partidario de beneficiar a la economía en general manteniendo tipos de interés bajos que comprando bonos, que es uno de los programas de la Reserva Federal. Y eso es lo que podría también hacerlo de otra manera. Si no compra Estados Unidos sus propios bonos, ¿quién los va a comprar? A ver cómo se genera, se gestiona. De esto Miguel Yagüe sabe bastante, ¿no? Esa doble tensión que se generaría con los bonos americanos.
3: A mí me parece peligrosa la dinámica de bajar tipos de interés para que no sea cara la deuda americana. Y además de peligrosa, creo que poco creíble, un poco sostenible a largo plazo, ¿no? Creo que con Walsh se combinan muchas cosas en el contexto actual, ¿no? La política tradicional de los bancos centrales con algo más revolucionario, ¿no? La visión coyuntural con la estructural. La política puramente dicha, ¿no?, con lo que debería ser la técnica de un banco central, que debería ser bastante aséptico, ¿no? Yo no creo que Walsh vaya a decir grandes cosas hoy. Me sorprendería muchísimo, ¿no? No es habitual. Siempre recordamos como hito de comunicación de un banco central, de un banquero central, fuera de su ámbito, en una breve conferencia, aquellas palabras de Mario Draghi, ¿no?, de haré lo que sea necesario y será suficiente, ¿no?, que lo dijo fuera de contexto, estaba en una breve conferencia, y eso sí que impactó muchísimo, ¿no?, y bajó la prima de esos 35 puntos básicos, me acuerdo, la española, fue muy impactante, ¿no?
1: Sí.
3: Pero no es habitual. Lo habitual es que el banquero central sea una figura tremendamente prudente y que tenga mucho cuidado y los mensajes muy medidos, incluso a veces que aburra, ¿no? Tiene que aburrir al personal, ¿no?, para no coger riesgos, ¿no? Y yo creo que además en el contexto actual es difícil realmente, ¿no? Y es difícil en parte por el lío político. Yo creo que Walsh sedujo a Donald Trump con una idea, ¿no? Con varias ideas, pero una de ellas es, bueno, está la inteligencia artificial, esto hace que crezca la productividad y esto hace que la inflación vaya a estar controlada con un buen crecimiento de la economía. Y eso nos permite tener tipos bajos. Eso es una de las ideas, entre otras, que dijo Walsh. Ahora bien, esta idea, bueno, es interesante y puede ser posible. Es una apuesta, en mi opinión, no es una certeza. Pero bueno, puede sin duda, algo de eso está ocurriendo y puede ocurrir. Ahora, tan fuerte es esa ayuda como para, con una inflación del 4,3%, muy superior al objetivo americano, no subir tipos, pues no lo sabemos, ¿no? Y por otro lado, en la cuestión política, ¿puede Walsh en su primera decisión subir tipos cuando esa subida de tipos vendría en parte impulsada por la guerra de Irán, que aunque ahora esté superada, ha creado ese shock inflacionario, ¿no? Sería como un golpe brutal a Donald Trump nada más empezar, ¿no? Entonces, es difícil saber, pero yo sí creo, o tendería a pensar, que va a ser un tanto vago y no va a ser muy muy muy muy concreto hoy en su, en su...
1: Bueno, citas a Donald Trump, que es uno de los grandes protagonistas económicos del día, porque como sabéis acaba de enviar, es que explota la cabeza con esto, a la Oficina de Ética Gubernamental, es donde ha presentado su informe de ganancias del año anterior, 1,000 páginas de informe ha enviado el presidente de los Estados Unidos, cerca de 2,000 millones de dólares de ganancias, más de la mitad de ese dinero, 1,2, procede de sus inversiones en cripto. Como sabéis, tiene dos negocios principales en criptos, el World Liberty Financial, el WLFI, en el que ha ganado más de 500 millones por la venta de governance tokens y productos relacionados. La propia familia Trump recibe el 75% de los ingresos netos de estas ventas. Y luego tiene los meme coins, los celebration coins, las monedas de celebración, por los que ha ingresado más de 600 millones de dólares en regalías y ventas de monedas temáticas con su imagen a través de entidades como la CIC Digital LLC, que para quienes nos siguen por streaming de YouTube pues pueden ver en sus pantallas, y luego tiene pues otros ingresos varios. Es curioso porque mientras Donald Trump ganaba dinero con esto, tanto dinero, los inversores externos que han estado comprándole sus monedas han enfrentado pérdidas comparables a lo que él ha ganado, cercanos a los 2.300 millones de dólares según algunos cálculos.
0: No me parece de recibo.
1: O sea, ¿qué?
0: Que al final quien esté en el gobierno, en el poder, al final tenga tan claramente unos intereses en unas industrias donde mucho tiene que ver la regulación que hagas, ¿no?
1: Pues ya ves, ante la propia oficina ética lo presenta, ¿eh?
0: No,
1: con normalidad.
0: Bueno, porque es Trump y es efectivamente como normalidad. Sí. Como lo decía Miguel, más le vale a Kevin Walsh estar callado, porque yo estando Trump, yo estaría muy callado, porque cualquier cosa que digas no va a ser positivo. A mí, no solo creo que sea Estados Unidos, la clase política, lo ves en cualquier país, en las últimas décadas, son siempre las mismas familias, ¿no? Fujimori acaba de ser confirmada, la hija de Fujimori en Perú, confirmada presidenta. En Argentina tuvimos Kirchner, mujer. En Estados Unidos hemos tenido a punto de tener a mujer de Obama. Son siempre los mismos. Y al final el poder económico y el poder político están juntos. Y aquí lo ves. ¿Y qué hacemos los demás? Yo por lo menos lo estoy diciendo. A mí no me parece bien. Pero es así. O sea, la gente lo hace. Estás al lado del poder. Bueno, en España no nos vamos a decir quien tiene poder político todo lo que intenta hacer o hace, ¿no? Tenemos los juzgados llenos de casos de mezclar dinero
1: de
0: público
1: abuso, con supuestos abusos. Sí.
0: Es que es impresionante, es el ser humano. Entonces, sí. ¿Qué hacemos?
2: Hombre, a ver, lo de las 1,000 páginas de informe, que ya nos cuesta imaginar, ¿verdad? Ya que hemos perdido más la percepción de lo que es un tocho de 1,000 páginas.
1: Menuda novela.
2: Sí, menuda novela.
1: Para el verano.
2: En sí mismo, con todo el toque cínico que podéis interpretar de este comentario, ¿no? Es un ejercicio de transparencia, vale. Presentado está, ¿eh? Entonces, que eso es como decir, bueno, yo lo cuento, lo presento, etcétera. Evidentemente, sí, luego habrá que entender o habrá que ver también todas las, digamos, todos los ingresos por industria armamentística, etcétera. Es decir,
1: hay otros negocios.
2: Otros negocios, ¿no? Hay muchas fuentes. Pero el hecho de presentarlo, ¿no? Yo creo que ya en sí mismo difiere de otros, ¿verdad? Otros políticos que creo que estaba refiriendo
1: que no lo
2: Rafael,
1: cuentan, ¿no?
2: Que no lo cuentan. ¿Qué
1: es peor?
2: Y que luego, ups,
1: a ver,
2: me
1: ¿qué
2: han
1: es,
2: pillado.
1: Qué, decidme, ¿no? ¿Qué es peor? ¿No presentarlo, ser opaco? ¿O presentarlo abiertamente, pues, con impunidad? Y
3: bueno. Es interesante, porque yo creo lo que planteas, Luis Vicente, porque justo creo que plantea el debate entre la visión, digamos, más anglosajona, muy procesual, muy de hacer un proceso, con la visión que había más tradicional, ¿no? Por poner, digamos, la escuela de Salamanca, incluso, donde lo importante son los hechos, si están bien orientados o no están bien orientados, ¿no? Entonces, el presentar el informe de 1,000 páginas es esa visión muy anglosajona, muy de cultura, de presento un informe, muy documentada, pero la escuela de Salamanca, pues, bueno, se escandalizarían. Es que realmente un jefe de Estado dedicado a ganar dinero, o una de sus dedicaciones principales a ganar dinero, y además con un tema de fortísimo conflicto de interés. Mm. Que además la gente que se arruina, esto sería escandaloso, pero sería escandaloso para que lo hiciera un monarca, ¿eh? No digo un monarca constitucional, un monarca tradicional. O sea, solo sería un absolutismo brutal, ¿no? Absolutismo totalmente desvirtuado en el cual se puede dedicar un jefe de Estado a ganar dinero, ¿no? A mí esto es lo que me parece sorprendente, que lo aceptemos con cierta naturalidad, sobre todo porque hay mucho conflicto de interés, ¿no? Bueno, y eso en el contexto, ¿no?, de ver pues combates de boxeo, sí, financiados por sponsors, pero el sponsor no suele hacerlo gratis, ¿no? O salas de bailes de 300 millones, ¿no? Yo con Trump, ¿no?, la verdad es que hay gente que tiene una posición muy contraria, etcétera. Yo creo que hay que buscarse el aséptico, pero si uno es aséptico, uno se asusta del brutal conflicto de interés, del dinero que está haciendo con criptomonedas que ha creado él, con su fama de presidente, de los millones gastados en salas de baile. A mí todo esto me parece, bueno, o de las imágenes ungiendo enfermos, ¿no?
1: Sí, es que es un no parar, ¿eh?
3: Ungiendo enfermos, perdón. Sí. O sea, a mí me parece escandaloso, en general, ¿no? Sí. Y la política es buena, pensémoslo. Quitemos esto de aquí. ¿La política de Trump es buena? O sea, ¿hasta qué punto Estados Unidos está mejor o está peor? O lo que está mejor es por Trump, ¿no? Esto es lo que creo que hay que pensar, ¿no? Yeah. ¿Qué decisiones ha tenido tan buenas o tan sólidas, ¿no? Y creo que hay que hacerlo asépticamente, ¿eh? No hay, evitando polarización, yo creo que hay que ver asépticamente, ¿no?, la figura y todo. Y cuesta ver. A mí la verdad es que me cuesta ver. A lo mejor me he quedado un poco anticuado en la visión de lo que debe ser un jefe de Estado.
2: Pero es que, claro, Trump es una rareza, ¿no?, de lo que conocemos hasta ahora como jefe de Estado. Es un hombre de negocios. Yo creo que la noticia en portada del Financial Times de hoy, de Mark Rutte, monitorizando lo que, ¿verdad?, poniendo en dinero lo que hemos dado a ganar a la industria armamentística, sí, americana desde la OTAN.
1: Sostenidos,
2: y en empleos sostenidos. Yo creo que es la primera vez que alguien le habla en su idioma. En un idioma que decía, a ver, vamos a poner las cosas, ¿verdad? Vamos a poner aquí las comas y los puntos sobre las íes. Y es que es un modelo de jefe de Estado muy diferente. Es un hombre de negocios. Entonces dice, pero ¿cómo no voy yo? Pues esto es como si fueran mis auditores y con toda la transparencia del mundo, mire, señores, me he forrado. Pues esto, que lo vean. ¿Y cómo me he forrado? Pues así, para que aprendan otros, ¿no?
0: Sí, pero es un hombre de negocios, vamos a obvio, en sentido amplio, ¿no? Claro. Pero vamos a ver,
2: con la escuela ese acuerdo, de Salamanca no lo pasas.
0: No, pero ese acuerdo con el Departamento del Tesoro de que le ha hecho un fondo para su familia y le han excluido de cualquier posible inspección en los próximos años porque le habían sacado sus datos públicos o algo así, que además ahora está en el Tribunal Supremo. O sea, una cosa es ser hombre de negocios y jefe del Estado, vale, pero es que él tiene unas tácticas de cómo funciona todo, que utiliza todo absolutamente... Sí. Para hacerte de matón y lo hace y en Estados Unidos y fuera de Estados Unidos. Entonces, a mí no me parece que es un hombre de negocios, pues sí, me parece que es un matón que utiliza su poder político y económico para conseguir lo que quiere siempre.
1: En los negocios, en la política, todo se mide por resultados.
2: Sí.
1: Ahí estamos de acuerdo.
2: Ahí estamos.
1: Entonces se le hace confluencia.
2: Total.
1: Fijaos el caso, es noticia también de las últimas horas, de Anthropic, el famoso gestor, yo creo que es ahora mismo el líder de la inteligencia artificial en el mundo, ¿no? Pues ha confirmado Anthropic hace algunas horas que ha recibido ya notificación de que el Departamento de Comercio de Estados Unidos ha levantado los controles de exportación a su modelo Claude Fable 5 y Mythos 5. Famoso Mythos, aquel que puso al desnudo las vulnerabilidades de medio planeta en sus sitios web. Y lo que ha contado en un comunicado que acaba de enviar Anthropic es que tras una serie de conversaciones productivas, dice, con el gobierno de Estados Unidos, que ya todo se pega, estamos redistribuyendo el modelo con un nuevo conjunto de clasificadores para identificar y bloquear más tareas de ciberseguridad. Algunas tareas rutinarias como la codificación y la depuración volverán a un modelo anterior, al Opus 4.8, dice que van a continuar refinando estos clasificadores en las próximas semanas. Vamos, que limita en cierto modo algunas de las capacidades, de las habilidades que se habían descubierto y sorprendido a medio mundo del famoso modelo el Mythos. Y dice que también ha comenzado a redactar un marco de consenso con Amazon, con Microsoft, con Google y con otros socios de Glasswing para Glasswing, la famosa, ¿os acordáis? Hablamos de ello, de la mariposa de alas de cristal, para evaluar la gravedad de los jailbreaks, de los de los mecanismos para entrar en los sitios de cualquiera.
2: Ah, ya.
1: ¿Qué Mitos es capaz de hacer?
0: No sé, el tema de la inteligencia artificial para mí es poner puertas al campo. No sé cómo, quién es el que lo va a hacer, porque pueden limitar todo ese desarrollo a nivel de Estados Unidos con el gobierno, pero yo creo que los chinos van a hacer lo que ellos
1: consideren.
0: Mira,
1: esta semana la novedad es que se estaba contando en China que habían igualado el modelo de Anthropic, que lo tenían ya. Wow. Y quizás esto ha precipitado lo que finalmente estamos contando en este instante. Sí, sí. De hecho, Anthropic dice, al final de su comunicado, estamos ampliando nuestra colaboración con el gobierno de los Estados Unidos en pruebas de modelos y salvaguardas. Y eso va a incluir acceso previo al lanzamiento a modelos y salvaguardas para su evaluación, intercambio de informaciones, y ya sabéis.
0: Claro, porque yo creo que la carrera de los países respecto a la inteligencia artificial, para mí, lo que yo creo es, no es tanto cómo de potente es tu modelo, o si cada vez es mejor, sino realmente cómo la sociedad, las empresas, lo aplican. Y yo creo que los chinos lo que van es, yo voy a adoptar la inteligencia artificial a todos los niveles en mi país, o sea, voy a tener los beneficios, y Estados Unidos yo creo que están con la carrera de a ver quién lo hace más potente, pero a unos precios que está limitando la adopción. De hecho, yo lo que sí que veo últimamente es que hay ofertas entre los propios Anthropic o ChatGPT para que contrates los servicios de pago, porque al final es un tema de adopción. Yo ayer estuve justo con unos amigos, varios de ellos empresarios, otros de ellos directivos, y hablábamos sobre la adopción. Y realmente en España, sí, todo el mundo hablamos, pero dicen, pero yo sigo sin poder todavía ejecutar, poder prescindir de gente o cambiar mis procedimientos. Yo sigo teniendo, en este caso, pues había una persona de marketing con los Adobe, yo sigo teniendo todas las licencias y sigo operando de esa manera porque no me atrevo a llevarlo todo a la inteligencia artificial. Yo creo que ahí es donde está la frontera. ¿Quién va a adoptar los beneficios de la inteligencia artificial en la realidad, no quién tiene los modelos más potentes?
2: Pero desde mi punto de vista...
1: Miguel,
2: sí, perdona.
3: No, iba a decir yo que lo interesante de ahí, bueno, estoy de acuerdo, pero en parte. O sea, el otro día vi un informe muy interesante donde lo que es la adopción de inteligencia artificial, Europa, Estados Unidos y China no estaban tan diferenciados. La gran clave es quién la genera, ¿no? Y quién la genera, fijémonos en la noticia, ¿no? Ha habido dos ideas muy interesantes en lo que comentaba Luis Vicente. Una de ellas es... el Departamento de Comercio de Estados Unidos ha aprobado que se exporte, ¿no? El poder geopolítico que damos a Estados Unidos. Y la segunda idea, estamos discutiendo Estados Unidos-China, ¿no? Yo creo que Europa se va a quedar con una dependencia brutal. Sí. La tuvimos del petróleo, la tenemos todavía del petróleo, parece que, bueno, con las nuevas tecnologías, pues igual nos vamos liberando poco a poco, nos estamos liberando poco a poco, pero todavía nos queda. Y ahora viene la inteligencia artificial, vamos a ser brutalmente dependientes en un tema geopolítico que va a marcar muchísimo, ¿no? Consideremos un caso, en todos los casos, ¿no? Toda la economía puede depender mucho y eso ya da mucha fortaleza, pero por ejemplo en defensa, ¿no? Entonces, yo creo que quizá aquí lo inquietante y lo que no tiene solución fácil y conforme pasa el tiempo es más difícil es que nos vamos a hacer dependientes. Nuestra productividad crecerá mucho, pero nos vamos a hacer brutalmente dependientes de Estados Unidos y de China, ¿no? Yo creo que eso es un riesgo fuerte para Europa.
2: Pero eso lo dijo von der Leyen esta semana, que eso, la realidad, lo que está diciendo Miguel, o sea, la realidad de que Europa no tenemos una tecnología y no tenemos una infraestructura propia, es decir, que cualquiera que quiera de repente cerrar Europa la puede cerrar, ¿no? Y eso es un punto débil flagrante, ¿no? Entonces eso es fundamental. Pero fíjate, yendo un poco más allá o en línea con lo que está diciendo Miguel y puntualizando lo que comentaba antes Rafael, yo creo que ya no es tanto una cuestión de la adopción por parte de las empresas. Cuando estábamos hablando de este mensaje que leía Luis Vicente, estamos hablando de geopolítica. O sea, las empresas son todavía el chocolate del loro. O sea, es como que dices, bueno, son beneficios, digamos, en fin, marginales, ¿no? Pero aquí estamos hablando de la geoestratégica, Estamos hablando de Estados Unidos, ¿verdad? Y la lucha contra China, ¿no?
1: Pues, queridos amigos, vamos a ver cómo empiezan los mercados europeos el mes de julio, mes, el trimestre y el semestre. Hoy en la gran tertulia de la economía ya viene Laura Blanco y Sandra Torrecillas con el informe de preapertura y con los protagonistas. Hoy en la gran tertulia de la economía nos han acompañado Miguel Yagüe, Carmen Morales y Rafael Ramiro. Gracias a los tres, que tengáis un estupendo, una estupenda segunda mitad del año.
2: Exacto.
0: Igualmente.
2: Muchas gracias, igualmente.

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1: Muy buenos días. En 7 minutos empezamos el segundo semestre del año en las bolsas europeas. Futuros del IBEX 35 en positivo, muchísimos frentes abiertos después del espectáculo ofrecido por la tecnología y buena parte de las bolsas mundiales en el primer semestre del año, pero sobre todo en el segundo trimestre de este ejercicio 2026. ¿Qué harán a partir de ahora las bolsas? ¿Y qué pasará con los tipos de interés? Una de las grandes preguntas. También soy Kevin Wars en Sintra, en Portugal. ¿Dirá o no algo sobre el precio del dinero? Algunas voces dicen, ¿habría posibilidad de subir tipos el 29 de julio este mes en Estados Unidos, o si no en septiembre? O a lo mejor no sucede nada de eso. Este es el contexto en el que recibimos una noticia de última hora de BBVA. Vende participación en Telefónica. Sandra, buenos días.
2: Buenos días, Laura. Sí, acaba de anunciar que ha reducido al 1,96% su histórica participación en la operadora española, que hasta hace muy poco superaba el 5%.
1: Bueno, pues es la última hora que tenemos en el mercado junto a un apunte de Audax. Sandra, ¿en qué consiste? Cuéntanos.
2: Pues Audax está comunicando también a la CNMV que sigue considerando a Elmera atractiva pese a la OPA competidora de Fortune. Según el diario El Economista, Audax estaría abocada a una ampliación de capital si entra en la guerra de ofertas por Elmera.
1: Vamos a buscar el análisis de preapertura con la ayuda de Jesús Sánchez Quiñones, director general de Renta 4 Banco. Don Jesús, buenos días.
3: Buenos días.
1: Bueno, a ver, ¿cómo será la segunda mitad del año? ¿Qué dirá Wars? ¿Qué va a pasar con la tecnología, el precio del dinero? ¿Cuántos frentes abiertos en el Ecuador de 2026?
3: Así es, hay muchos frentes abiertos. Desde luego que el primer semestre del año ha sido francamente bueno, pese a tener momentos de muchísima incertidumbre y volatilidad que no se han solucionado del todo, pero el mercado, y sobre todo tirados por la tecnología, ha tenido un muy buen primer semestre. A partir de ahora vamos a tener que estar muy atentos a cuál es la política que implanta el nuevo presidente de la Reserva Federal. Hoy será el primer día que puede intervenir fuera de Estados Unidos en la reunión de Cintra. El mercado sigue descontando para Estados Unidos 25 puntos de subida durante este año y 25 el año que viene, pero va a depender mucho de los resultados de los 5 grupos de trabajo que ya ha puesto en marcha el nuevo presidente de la Reserva Federal, y es muy posible que las conclusiones de estos grupos de trabajo, al menos de algunos de ellos, sea que no sea necesario subir tipos. Como comentaba, en el nivel geopolítico la incertidumbre sigue, hay bajas expectativas que la actual ronda de negociaciones entre Estados Unidos y Irán tenga avances relevantes por quiénes son los que están interviniendo, y lo que el mercado empieza a descontar es que las negociaciones previsiblemente se van a extender más allá del 18 de agosto, pero en cualquier caso el Brent parece que se ha estabilizado en los $73 el barril. También vamos a tener que estar muy atentos al lado macro, cómo afecta a la inflación hasta que se normalice el flujo en el estrecho de Hormuz. Hoy conoceremos el IPC.
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1: Caídita para empezar el mes de julio, muy suave, de apenas décimas en nuestro mercado. En el IBEX 35, 1 de julio, números rojos muy suaves. Y dentro del mercado español, vamos a los protagonistas. ACS, Acerinox, Unicaja cayendo un 0,8. ArcelorMittal cae un poquito más, que está subiendo. Iberdrola, y vamos a mirar si BBV o Telefónica protagonizan algún movimiento destacado tras conocer que BBVA ha reducido su participación en Telefónica de manera considerable. BBV en 21,88 está subiendo ligeramente, se acaba de dar la vuelta, y enseguida la cotización de Telefónica pues cayendo apenas nada, ¿eh? Está en 3,51 euros. Apertura muy suave en el IBEX 35, Sandra, ¿cómo abren las bolsas europeas?
2: Pues sucede más o menos lo mismo, están bajando los índices un poquito más que el IBEX 35, pero vamos, son unos descensos moderados. En el caso del Eurostock 50 es del 0,2%, eso mismo está abriendo, está bajando también el CAC 40 parisino, el FT100 londinense, un poquito más la bolsa italiana, con recortes que superan el 0,3%, y sin embargo la bolsa alemana la tenemos contracorriente con subidas del 0,16%. Vamos a ver si hay algún movimiento llamativo en el DAX para explicar esa subida. En principio solamente vemos repuntes del 1,6% para SAP, porque el resto sube normal, en torno al punto porcentual los que más avanzan.
1: Bueno, y vamos a echar un vistazo a la cotización de Horizon. Porque, bueno, ha empezado con una caída del 9, está cayendo un 10%, Sandra.
2: Sí, es lo que comentábamos justo en preapertura, esa ampliación de capital de 12 millones de euros que ha realizado de forma acelerada, precio de emisión 2,70 euros por título, y eso es un descuento de casi un 13%. De ahí que los títulos de Horizon Genomics hayan comenzado con ese castigo, ahora mismo cercano al 10%.
1: Recordemos además, Sandra, que hoy es una jornada en la que se pagan dividendos, ¿verdad? Empiezan los descuentos. Cuentos de dividendos, algunos ya los realizábamos al inicio de esta semana y hoy se hacen efectivos.
2: Sí, tenemos dividendos esta mañana, por ejemplo, Amadeus, que en este caso lo que hace es descontar dividendo de 1,01 euros por título, y tenemos a Redeia, que lo paga hoy, 0,60, también abona hoy dividendos a CIR, 0,10 euros por acción, y de momento son esas tres empresas las que tenemos.
1: Miramos al mercado de deuda soberana, deuda pública, bono alemán a 10 años, bajando de precio y subiendo de rentabilidad al 2,93%. A ver cuál es el escenario que nos encontramos en esta jornada en las declaraciones de los banqueros centrales en Sintra. ¿Qué tenemos encima de la mesa? Bueno, pues a lo largo de la mañana lo que vamos a recibir son las lecturas definitivas de actividad en las fábricas y en el sector servicios. Bueno, el sector servicios se publicará mañana. Y lo que vamos a tener es la lectura final de la actividad en las fábricas. Es lo que se conoce como el PMI manufacturero, precios, pedidos, expectativas de los empresarios de las fábricas durante el mes de junio. Ya saben ustedes que es uno de los termómetros más calientes sobre la evolución de la economía. E importante también la referencia que vamos a conocer a las 11 de la mañana, porque vamos a tener la lectura preliminar de los precios en el mes de junio en la eurozona. Así que vamos a estar vigilantes de la evolución del precio de los bonos y de ese cruce euro-dólar en el nivel de 1,14. ¿Alguna referencia más en el mercado, Sandra?
2: Bueno, vamos a mirar a ver si nos da alguna pista adicional. Los futuros, los estadounidenses los tenemos a esta hora con descensos moderados, en torno al 0,3%, y los futuros europeos pues no nos dan muchas pistas, la verdad, porque el del Eurostock 50 está bajando un poquito, 0,16%, y el futuro del DAX subiendo apenas un 0,10%.
1: ¿Qué, cómo tenemos el petróleo? Pues la entrega en septiembre del Brent acaba de perder el nivel de los 73 dólares el barril, ahí lo tenemos, el vencimiento octubre sí por encima de los... Ah, no, tampoco. Ah, sí, 73,04, y el de noviembre lo tenemos en 72,97. Bueno, pues el precio del petróleo ahí está estanco. Veremos qué pasa con las lecturas de inflación del mes de julio, porque hoy decaen algunas de las ayudas y subvenciones a los carburantes, lo cual va a tener sin duda impacto en los precios, en los datos de IPC, que a su vez se compensará con el inicio del periodo oficial de las rebajas. En el cruce de las divisas, recuerden, 162 yenes por dólar, 1,14 el cruce euro-dólar, capital, la bolsa y la vida. Enseguida, análisis, consultorio y los protagonistas.
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0: Bueno, pues si nos siguen por el canal de YouTube de Capital Radio pueden ver efectivamente esa explicación a la Comisión Nacional del Mercado de Valores de BBV sobre su participación en Telefónica. Hace un año, 19 del 6, declaraba el 5,007 del capital de la compañía. Lo que declara hoy, 1 de julio, es el 1,96% de las acciones. En cualquier caso, los mensajes que transmite la entidad financiera es de buena relación, magnífica relación con Telefónica en varias áreas y seguirán colaborando con los proyectos que tienen juntos. Ahí está el protagonismo accionarial, hoy que se hace en efectivo el pago de dividendos, hoy que empezamos la segunda mitad del año, hoy que hay un título dentro del mercado continuo español que se está desplomando, que es Horizon, en medio de una ampliación de capital y en medio de un comportamiento del IBEX 35, al que le está costando arrancar el mes de julio. Sandra.
1: Sí, vamos a ver cómo están las cotizaciones de esos protagonistas que has mencionado. Vemos a BBVA bajando un 0,7% y los títulos de Telefónica están repuntando un 0,11%. Por tanto, esa información en la cotización, de momento al menos, no tiene prácticamente efecto. Vamos dentro del IBEX 35, tenemos a ArcelorMittal liderando las caídas con un recorte del 1,4%. ACS acciona con bajadas que superan el punto porcentual y después tenemos a bancos con caídas como el Santander, que se deja un 0,8% y aproximadamente ese porcentaje se deja también Bankinter. En el lado de la subida, Solaria con un repunte del 1,5% y Amadeus, que hoy descuenta dividendo, está subiendo 0,7%. Nos vamos hasta el mercado continuo a ver cómo va el castigo para los títulos de Horizon Genomics. Está bajando 10%, está en 2,77. Comentábamos esa colocación acelerada en el mercado. Han sido 12 millones de euros, precio de colocación 2,70 euros, descuento del 13%. Ahora mismo ya los títulos de Horizon están bajando un 12%. Miramos en el Eurostock 50, liderando las subidas tenemos a Air Liquide, ya los títulos de Airbus, también a SAP, a Deutsche Telekom, todos ellos con subidas que se aproximan al 2%. Y en el lado de los descensos, Schneider Electric con una caída superior al 2% y por encima del punto porcentual retroceden Pernod Ricard, ASML, BNP Paribas y también los títulos de ING y de Intesa San Paolo, hoy con recortes los bancos europeos. En otros índices, en el CAC 40 tenemos esa caída que ya señalábamos en Schneider, superior al 2%, los títulos de Renault con subidas del 2,7%, Teleperformance 2,5% hacia arriba. En la bolsa alemana, Sunrise, Rheinmetall con repuntes de más de un 2%, descensos para firmas de energía como E.ON y RW del 1%. Y Siemens está anunciando a estas horas una inversión en Alemania en torno a 300 millones de euros en infraestructuras eléctricas y dice que va a generar 700 puestos de trabajo hasta 2030. Los títulos de Siemens están ahora mismo bajando un 0,6%. En la bolsa italiana tenemos a Dia Sorin con subidas del 1,3%, Stellantis avances del 0,9%. Y nos vamos hasta la bolsa londinense para ver qué tenemos por aquí de protagonistas. Standard Life, no, este no está actualizado. AB Foods, la matriz de Primark, 2,4% de descenso. Y es que los mensajes siguen siendo bastante negativos los que nos deja esta empresa británica. Recordamos que es la matriz de Primark y espera que los beneficios anuales sean inferiores a los del año pasado. En el tercer trimestre fiscal, las ventas comparables de Primark le han caído un 2,2%. Las de su negocio azucarero, recordamos que ahí tiene a Azucarera de España, han bajado un 4% tras el aumento, dice, de los precios de la energía por el conflicto en Oriente Medio. Malas previsiones, por tanto, para AB Foods, que se están recogiendo con ese descenso del 2,7%.
0: Vamos al análisis de Manuel Rodríguez, elector de fondos de Avante. Don Manuel, buenos días.
2: Buenos días, Laura.
0: Bueno, ¿cómo encaramos esta segunda mitad del año 2026? Porque el listón ha quedado tan alto, ¿no? Esto es como si vamos en un coche de Fórmula 1 por un circuito brutal y, claro, vamos a 250 kilómetros por hora. ¿Parar esto difícil o no?
2: Desde luego nosotros en los comités comentamos que no nos importaría que el año acabara tal cual lo tenemos. O sea, con las bolsas subiendo en este cierre semestral del orden del 10% aproximadamente a nivel general, si pensamos por ejemplo la bolsa mundial, no sabemos cómo avanzará el año. Ha habido mucho hype sobre todo en un sector concreto, que tiene que ver con los semiconductores y con toda la cadena de valor de la construcción de centros de datos, de la inteligencia artificial, bueno, eso ha tirado mucho y el resto de mercado más o menos ha acompañado. Entonces, bueno, sí, ha ido muy bien. Bueno, si nos quedamos como estamos más o menos, con algo de volatilidad tampoco sería malísimo, pensamos.
0: Realmente lo que esperamos en el piso es de volatilidad. ¿Hasta qué punto que haya más o menos volatilidad dependerá o de los resultados empresariales, porque estamos a la vuelta de la esquina de que empiece la nueva temporada, o de Kevin Gorsh? Fíjese que hoy está en Sintra. ¿Usted es de los que cree que hoy va a decir algo o de los que cree que se limitará ahí a cantar un fado y listo?
2: Pues por el lado de los resultados empresariales, por ir por partes, es verdad que sí que tenemos la sensación de que el listón ya está bastante alto. Venimos de un primer trimestre de resultados empresariales buenísimos, se espera que este segundo también lo sea. Claro, ahí lo que pasa ya es que sorprender al mercado es difícil cada vez más. Entonces, bueno, debería de haber como mucha sorpresa positiva para que realmente los resultados empresariales como que le den un achuchón adicional al mercado, ¿no? Y bueno, se espera que para esta segunda parte del año tengamos también salidas a bolsa como bastante atractivas de los modelos de lenguaje de inteligencia artificial. O sea, que hay hitos importantes a ver cómo lo va digiriendo el mercado, porque eso es mucho que digerir, ¿no? Y desde luego, por el lado del Banco Central, no esperamos grandes cosas de Kevin Gorsh. La verdad es que la semana pasada, o sea, cuando fue la comunicación de la Reserva Federal con el nuevo presidente, fue bastante, a nosotros nos gustó mucho su perfil. Es un cambio bastante importante, como muy muy muy muy profesional, queriendo hacer cambios en muchos aspectos. Uno de ellos es la comunicación. Quiere que el mercado sea, bueno, pues más libre a la hora de tomar decisiones y de interpretar los datos económicos. Eso implicaría también quizás algo más de volatilidad, porque el mercado no va a estar tan guiado por el Banco Central. Nosotros pensamos que se mantendrá ahí, y luego quiere cambiar tantas cosas a nivel de reflexión del balance del Banco Central, de los datos que utiliza el Banco Central para tomar decisiones, que pensamos luego que tampoco tomarán grandes decisiones de política monetaria próximamente. Pero bueno, lo veremos. El mercado ahora mismo además está descontando como varias subidas de tipos en Estados Unidos, porque es verdad que la economía está muy fuerte, ¿no? Entonces, bueno, ahí sí que va a haber, desde luego, hay discrepancias entre lo que Kevin Gorsh pueda decir o no decir y lo que el mercado interprete que puede pasar.
1: Bueno, porque además es muy importante también, o son muy importantes, los datos de empleo que vamos a conocer el jueves, porque el viernes es festivo. ¿Qué previsiones manejan para ese informe de empleo y cómo puede repercutir en esas posibilidades de que la Reserva Federal suba los tipos de interés o no?
2: Bueno, la sensación, si tenemos en cuenta la tendencia que venimos viendo en los últimos meses, es que el mercado laboral americano como que sigue con cierta fuerza y las sorpresas han sido positivas. Luego, nos pasa con este dato de empleo y entendemos el punto de Gorsh de querer revisar el dato, que luego ha sido muy errático, que vemos un dato mensual que se va publicando, que es positivo, que salen 100, 150 mil empleos que se generan todos los meses. Luego, de repente, cuando acaba el año, se revisa este dato, se hacen unos ajustes y resulta que en vez de 100 mil empleos se creaban 20 mil. O sea, que es un dato que luego se revisa mucho y no acaba de tener toda la validez que debería, ¿no? Pero bueno, es verdad que como tendencia ahora mismo lo que vemos es fortaleza. Y bueno, pues por eso al final el mercado está recogiendo esperar esas subidas de tipos y las curvas de tipos en Estados Unidos están más altas, ¿no?
0: Disculpe, vamos, que tenemos poquito. No sé si nos puede hacer algún comentario de lo que se, bueno, de los asuntos que están calientes en la bolsa española, o que si BBV reduce participación en Telefónica, ampliación de capital de Horizon y cae un 10. ¿Alguna cosita sobre los títulos a los que tenemos más cerca, o qué comentario nos puede dejar empresarial?
2: Bueno, lo que pasa es que en España, más allá del corto plazo, lo que estamos viendo es una buena dinámica de beneficios y de inversión y de operaciones corporativas. O sea, que estamos viendo como mejor ritmo en la actividad económica, ¿no? Más allá de noticias del corto plazo. O sea, que en ese sentido, la verdad es que la dinámica en España la seguimos viendo con bastante buenos ojos.
0: Muchísimas gracias, Manuel Rodríguez, elector de Renta Fija de Avante Asesores, por acompañarnos en una jornada en la que Wurs es el protagonista. Empezamos el semestre. A ver qué pasa con las bolsas. Cuídese.
2: Buen día.
0: Buen día también para usted y para ustedes. El día continúa con los puntos calientes de la prensa, con más análisis y con consultorio de bolsa. Enseguida con ustedes, análisis técnico 912833333. Si quieren preguntar, si prefieren chat del canal de YouTube de Capital Radio, si prefieren oyentes@capitalradio.es, un email o nota de voz 687-0506-00. 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

0: Estamos en el resumen de prensa con Maite Gutiérrez. Hola, Maite.
1: Hola, Laura. Buenos días.
0: Muchos asuntos,
1: los que nos encontramos esta mañana al mirar la prensa y vamos a descubrir temas tan interesantes como, por ejemplo, el que se acerque a las portadas internacionales va a descubrir los buenos negocios de Trump, que ha declarado ingresos en criptomonedas de al menos 1.400 millones de dólares en 2025 en una información de más de 680 páginas. También ganancia de 26 millones de dólares en negocios inmobiliarios en el extranjero. También vamos a descubrir que el rearmamento de Europa sostiene 195.000 trabajos en el sector de la defensa. Por cierto, que en la entrevista a Capital, el consultor Carlos Martí encontraba lógico este titular. Le escuchamos.

0: públicas. Moncloa envía indicaciones a las Fuerzas Armadas y a empresas controladas por la SEPI, como Indra, Telefónica o Navantia, de no contratar a la compañía. ¿Qué más cosas nos vamos a encontrar en la prensa esta mañana? Pues que entra en vigor el arancel fijo de 3 euros por cada tipo de artículo incluidos en los paquetes pequeños de menos de 150 euros y que afecta pues el 90% de los casos a los paquetes de Temu e Inial Express, y también cuando vayamos a llenar el depósito, que se encarece el combustible por la subida del IVA, el fin de la rebaja, mejor dicho, que va a encarecer, según la Asociación de Industria del Combustible, el litro de gasolina en torno a los 10 céntimos y el del diésel en cerca de 3. Más titulares. En El País, la Unión Europea recibe el nuevo acuerdo comercial con Estados Unidos, elevando los aranceles al acero al 50%. La ola de calor dispara a 900 las muertes ligadas a las altas temperaturas en España en junio. En El Mundo, el informe final de anticorrupción en la operación Kitchen. Dicen que ha quedado acreditado el control por parte de Jorge Fernández Díaz, identificado como número uno. Leemos también esta mañana en El Economista que el Tribunal de Estados Unidos abre la veda a la ejecución de embargos de bienes españoles por los laudos renovables. Y en Europa Press, pues de esa lista famosa de los morosos que se conoció ayer, Isabel Pantoja, Paz Vega y Bertín Osborne, que siguen en esa lista. Luego en Expansión, ING, que ultima la compra del 40% de Singular para crecer en banca privada en España. Norges, que se impone en la puja por los centros comerciales de Balcani en España. Y Acciona, que prepara una OPA para evitar la quiebra de su filial polaca, Mostostal. En 5 días... Simón reorganiza la cúpula de Indra, fusiona comisiones y refuerza la posición del nuevo CEO.
1: Y en redes sociales, Maite, ¿de qué se habla?
0: De todo un poco. Además del triunfo de Francia frente a Suecia, con doblete de Mbappé, tú madre sabes. Mía. Y vies...
1: No, yo ayer vi el de Haaland. Luego me fui a dormir.
0: Te fuiste a dormir.
1: Pero el de Haaland
0: bueno,
1: lo vi.
0: Bueno, tú sabes que a veces Haaland ha sido muy viral por un vídeo de cómo comía y con algún efectito de inteligencia artificial que mirándose al espejo daba un botecito ahí porque se asombraba de cómo comía con esas ganas. Y tú sabes que las redes sociales a veces no son el ejemplo del buen gusto.
1: ¿Vas a poner lo que creo que vas a poner?
0: No,
1: vale.
0: No voy a poner Avance, que eso pasó hace un mes y está ahí dando vueltas y muy bonito, ¿no es cierto? Aquí apostando por la excelencia, por la elegancia. Te voy a poner Wimbledon, porque nos está dejando. Nos están dejando los tenistas unas auténticas demostraciones de moda.
1: Mira, bueno, la moda, brutal esto, ¿eh?
0: Naomi Osaka con kimono blanco, cumpliendo rigurosamente el código de vestimenta de Wimbledon. Y ella siempre lleva unos looks maravillosos, pero el de Wimbledon de ayer, creo que fue ayer o antes de ayer, con ese kimono blanco. Es espectacular, pero también los hombres nos están dejando imágenes maravillosas. Taylor Fritz protagonizó un momento sumamente viral en Wimbledon al entrar en la pista central con un elegante traje blanco de su patrocinador, The Boss. Estaba inspirado en un traje antiguo de Roger Federer y además él dice que esto pues como creo que le daba un poquito de presión en el partido, porque si te presentas así con un atuendo en la pista de Wimbledon y te eliminan en primera ronda, decía Fritz que podía quedar como un verdadero tonto, pero bueno, no lo hizo, así que las redes sociales también nos dejan imágenes de elegancia y de buen gusto.
1: De blanco, dicen que vamos a ver a Taylor Swift este fin de semana en Nueva York.
0: Sí, bueno, la boda el sábado 3 de julio en Manhattan con Travis Kelce, la ceremonia que dicen que finalmente se va a celebrar en el Madison Square Garden y no en la mansión de la cantante que tiene en Rhode Island como estaba esperando, porque dicen que esa se va a quedar para la cena del ensayo de viernes. Hay estrictas normas para los invitados, no se van a permitir regalos, hay que firmar, ya sabes, ese acuerdo de confidencialidad de los famosos. Y entre los visitantes, pues bueno, famosos, Selena Gómez, Shira, Gigi Hadid, Carla Delevingne. Y bueno, la pieza más importante quizás sea ese diamante de talla All Mine de estilo vintage, montado en oro amarillo de 18 quilates, con un valor de $750,000 y alrededor de $1,000,000 según los expertos, por allá ronda el precio que lleva la cantante en su dedito.
1: Nos ha filtrado las condiciones de un posible divorcio, ¿no?
0: No, todavía no, pero vale. Todo se andará.
1: Maite Gutiérrez, que tenemos una cita
0: importantísima, mañana. Si son empresas, empresas.

0: Mañana 2 de julio en la nave, internacionalización de la empresa española, ¿de la mano de quién? 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
0: Pues ahí va a estar Capital Radio, la nave ICEX. 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Maite, mañana tenemos partido.
1: Sí. Que sí.
0: Que aquí hay que venir con la bufanda. Yo no te voy a decir que vengas con kimono blanco, ni te voy a decir que vengas con pues algo de Haaland, ¿no? Ahí remando. Algún día nos teníamos que poner a remar como los noruegos.
1: No, si remar ya remamos todas las mañanas. Tú no te preocupes.
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1: Preguntan ustedes en el chat del canal de YouTube de Capital Radio, por Solaria, por Farmamar. Quieren preguntar por títulos cotizados en la bolsa española, la americana, la europea o por índices. Este es el momento, consultorio de bolsa, primero de julio, con Roberto Moro, de Apta Negocios. Roberto, buenos días.
2: Hola, buenos días.
1: ¿Qué tal todo?
2: Razonablemente bien.
1: ¿Sí? ¿Y cómo ve usted? Bueno, voy a dar los teléfonos. 912833333. Si quieren hablar con Roberto, escriban por el chat del canal de YouTube o manden una nota de voz en el consultorio de bolsa 687-050600. ¿Cómo ve el mercado para el segundo semestre o para esta semana o para el mes que viene? ¿Razonablemente bien?
2: La verdad es que sí, para lo que podía estar sucediendo, pero yo creo que este comentario es válido para cualquier momento de mercado desde hace 3 o 4 meses para acá, ¿no? Me parece que es un buen momento en el sentido de que si bien es verdad que no hay fortaleza suficiente para romper por encima de los máximos históricos, tampoco hay debilidad como para buscar ni siquiera los mínimos de la anterior corrección, que lo fueron sobre el día 10 de junio, ¿no? Y esa para mí es la referencia importante en el mercado ahora mismo. En tanto en cuanto el S&P 500 aguante por encima de 7.270, vale. El Nasdaq 100, y está muy lejos, por encima de 28.500, yo creo que aquí no solamente no pasa nada, sino que estamos casi creando el caldo de cultivo para una nueva arrancada al alza, ¿no? Uh-huh. Pero precisamente, bueno, esta dualidad que hay en el mercado, esta equidistancia entre soportes y resistencias, hace que a lo mejor las ganas de comprar, sobre todo títulos, pues a lo mejor no las debamos guardar y entrar en aquellos activos que sí están en tendencia. Luego, si quiere, hablamos de ello.
1: Vale, pues sí que queremos, claro, entrar en activos que están en tendencia. Entiendo que en tendencia está toda la tecnología hardware, ¿no? Todos esos títulos brutales. Lo que pasa que da vértigo.
2: Me refería más allá del mundo
1: tecnológico
2: de la renta variable.
1: Vale.
2: Un par de subyacentes.
1: Vale.
2: Que me parecen muy atractivos.
1: Venga, uno pues... A ver, ¿uno de ellos qué?
2: No, que ya me lo pareció la semana pasada, sí. Y la anterior,
1: sí.
2: Y sigue funcionando de maravilla.
1: Pues vamos enseguida con ello, don Roberto. ¿Le parece si antes contestamos algunas consultas de valores en este consultorio de bolsa? ¿Sí?
2: Pues venga, apoye ellos.
1: Bueno, estupendo. Es que le iba a preguntar que usted con qué selección va al margen de la española. No sé por qué, quería preguntarle algo de fútbol, pero no se lo voy a preguntar, porque nos toca hablar de bolsa y me gustaría echarle con usted de fútbol, pero no puedo. Preguntarle, por ejemplo, por Haaland. ¿Quién es el Haaland del mercado? Luego lo podemos enfocar así. ¿Quién es el Haaland del mercado? ¿No? ¿Quién es el Mbappé del mercado? ¿No? Ayer otros 2 goles que metió.
2: Sí, no, pero esos 2 destacan. Y en cuanto a mi selección favorita, quitando España, creo que Francia lo está demostrando,
1: sí, ¿no?
2: En cada partido, ¿no? Es una pasada cómo juegan.
1: Sí.
2: De medio campo para arriba, crean oportunidades de la nada. Me parece un equipazo, la verdad.
1: Bueno, vamos con el equipazo que forma usted con los oyentes, con los inversores y con los seguidores en el canal de YouTube de Capital Radio. Don Roberto, Farmamar y Solaria. Lo primero por lo que le preguntan y vamos enseguida con más consultas. ¿Puede sacar los gráficos de Farmamar y de Solaria, Roberto?
2: Pues vamos a por ello ahora mismo.
1: Venga, estupendo. Una jornada en la que les recuerdo, Horizon con ampliación de capital mediante que hay un 10% en bolsa, reducción de participación de BBV en Telefónica, Ferrovial lo que más cae hasta ahora, Indra sube un poquito. A ver, ¿qué gráfico tiene por ahí? A ver.
2: El de Solaria, por ejemplo.
1: Venga, vamos
2: con él. Solaria, que en la jornada de ayer, sobre todo, digamos que plasmó todo lo que tenía de aspecto malo, uh-huh, tras perder el soporte que planteaban en el entorno de 23, ¿no? Uh-huh. Y si no se queda en este nivel en el que está ahora mismo, la zona de 20, pues mucho me temo que lo veremos avanzar hacia niveles tan alejados como en la zona de 18.50, rompiendo y consolidando bien por debajo de la media móvil de 200 sesiones. No hay ningún indicador de los, al menos de los que yo sigo, de los importantes, que nos dé una divergencia en esta y en este aspecto bajista, porque el MACD están cruzadas ambas líneas entre sí y ambas por debajo de cero, señal de que esto sigue en principio, sigue siendo bajista, ¿no? Aquí el único nivel por encima del cual cabría pensar en un en una vuelta al menos a la lateralidad que había hasta principios de junio, pues estaríamos hablando de la zona de 22.60. Mientras tanto, yo creo que es un título que hay que guardar en el bolsillo hasta que suceda algo similar a esto o que llegue a niveles lo suficientemente importantes como soporte y que demuestren su contundencia. Ahora mismo hay que, según abres el gráfico, creo que hay que guardarlo. O sea, cerrarlo, porque no hay nada que desentone dentro de esta tendencia tan bajista que ahora mismo tiene, sobre todo desde ayer.
1: Nos vamos a Farmamar, ¿le parece? A ver, y ahora enseguida nos vamos a Jaén, que tenemos una llamada al teléfono. A ver.
2: Bueno, Farmamar, que hoy está subiendo un 1.5, y lo sigue haciendo muy bien desde que, de manera inopinada, puesto que no había nada técnico que lo justificara, comenzó a rebotar en la zona próxima a 65, ¿no? Está rebotando con mucha fortaleza y si le da por ir a buscar algún nivel de retroceso de Fibonacci de toda la caída desde 105, estamos hablando de un primer objetivo en 80, el siguiente en 84.60 y el siguiente en 89.40. Ahora bien, la vela de ayer fue muy bonita. No sería bueno ya que se colocara por debajo del precio de apertura de ayer. Estamos hablando de los 73.10. Ese es el nivel que yo ahora mismo observaría de como stop loss para todos aquellos que tomen la decisión de entrar en el momento actual. Que puede ser bueno, ¿eh? Para gente que crea que este es un momento adecuado para entrar en mercado, este puede ser un buen título para hacerlo y el actual también un buen nivel para hacerlo.
1: Vale. Vamos al teléfono. Tenemos a, creo que era José Jaén. José Jaén, hola, buenos días.
3: Buenos días, Laura, ha acertado.
1: Venga, pues dígale usted a don Roberto, José.
3: Venga, soy de Dejen. Mira, la consulta es, tengo una cartería de valores. Hay unos que no me preocupan porque tengo ACS y Iberdrola, Resor y eso les estoy ganando. Pero hay dos valores que los he comprado últimamente, que son, y es lo que quiero que me diga, que son Cernes y Robi. Y a esos dos les estoy perdiendo. Que me diga el analista Roberto, a ver si es mejor vender, aunque sea con pérdidas, y si ve algún otro valor para entrar, o mejor mantenerlo, no sé, a lo mejor hasta el final de año, para ver si cambia la tendencia.
1: Vale.
3: Cernes pues, y Robi.
1: Venga, pues don Roberto le dice algo. Muchas gracias.
3: Gracias.
1: A ver, ¿y usted qué le dice, Roberto?
2: A ver, Celnex trae una secuencia muy, muy fea. Después de haber atacado infructuosamente durante tres ocasiones en el medio plazo la zona de 29.50, ¿no? Al fracasar ahí también ha perdido el soporte que presentaba en 27.50 y ahora camina, parece que con bastante libertad de movimientos hacia el soportazo que plantea en 26-30. Y este es el último nivel que, bueno, toda la zona comprendida entre 25, es que no sé exactamente el nivel de pérdidas que tiene, ¿no? Pero todo lo que sea estar entre 25 y 26-30 es una muy buena zona de soporte de medio y casi, diría, largo plazo, ¿no? Así que si quiere aguantar hasta ahí, siendo consciente de que hoy por hoy pintan bastos y de que lo más normal es que esa siga siendo la pinta, pues, bueno, yo desde luego por debajo de esos niveles que he mencionado, creo que habría que tomar la decisión, en este caso creo que bastante sabia, de deshacer posiciones.
1: Y el otro era Celnex y Robi.
2: Así, Robi.
1: Robi también, ¿no? Venga. Y ahora vamos con más compañías. Plantean ustedes algunas a través del chat del canal de YouTube de Capital Radio con... bueno, hay aquí Soitec, con ticker Soy en la bolsa, en el mercado francés. Naturgy, Fuelcel. Bueno, por parte, Robi.
2: Robi se está aguantando bien por encima de un fuerte soporte de largo plazo, puesto que viene de enero del año pasado, que tiene en la zona de 56-60. Ese es el nivel que tiene que mantener, ¿no? A mí se me antoja, por el aspecto estético de la caída y posterior consolidación en la que nos encontramos ahora mismo, en esa consolidación, a mí eso me transmite la idea de una especie de bandera de continuidad bajista, ¿no? Cosa que probablemente quedará certificada por debajo de esos 56-60. Así que creo que nos lo planteaba porque ya las tenía en cartera. Si pierde ese nivel, ahí tiene una fuerte, importante referencia para deshacerse de ellas si se va por debajo, claro.
1: Vale, a ver, entonces, le preguntan por el chat del canal de YouTube de Capital Radio, mercado francés, Soitec, ticker S-O-I. También le preguntan por Vidrala a estos precios para una inversión a 2 o 3 años o por Fuelcel Energy. Ahora acaba de entrar un Endesa. Bueno, alguno de estos lo puede coger y nos vamos a los audios de voz de WhatsApp que le planteen. De todo esto, ¿cuál quiere comentar, don Roberto?
2: Bueno, por Soitec mismamente.
1: Venga, estupendo. Soitec, ¿no? Sí. O Soltec, lo estoy diciendo yo mal, es Soltec. Vale.
2: Me ha despistado que dice que es un título francés, ¿no?
1: Claro, Soltec. Es que aquí me pone Soitec, por eso me pone el ticker, S-O-I. Si no, nos vamos a Naturgy, a Vidrala o a Fuelcel, ¿vale?
2: Vamos
1: si
2: a hacer
1: tiene duda.
2: Un intento.
1: Vale.
2: S-O-I.
1: Sí. S-O-I. A ver si es ese y si no, pues seguro que escribe por el chat del canal de YouTube.
2: Pues...
1: Soitec.
2: No.
1: 123. 123 está, ¿no? Venga, pues Naturgy, Vidrala, Fuelcel.
2: A ver, vamos por el último, que Fuelcel. Es el que ha tenido movimientos más estrambóticos en el corto plazo, ¿no? Uh-huh. Venía con una secuencia bonita, recuperación, desde la zona de 20, con una resistencia enorme en la zona de 27-50, la ha superado, y de qué manera, dejándonos consecutivamente 3 velones blancos enormes, y cabe pensar que además por la forma que tuvo de caer no tiene grandes resistencias en el camino, porque fue toda una perfecta sucesión de máximos decrecientes. Es más, si pensamos que para ir a buscar cualquier nivel de corrección proporcional de Fibonacci con respecto a lo que fue la caída desde 2021, estamos hablando de un objetivo en 332 y estamos en 36. Es decir, no quiero ni pensar, ni mucho menos, que ese vaya a ser o tenga que ser el objetivo, pero lo que quiero decir con esto es que el recorrido potencial es brutal, ¿vale? Entonces, por ese lado no hay nada que restrinja la posibilidad de comprar en el momento actual. Estamos en máximos de hace 3-4 días, rompiendo una resistencia tremenda. A mí me parece que vuelve a ser una excelente oportunidad, ¿no? Vamos a situar un stop loss en el entorno de 34.50, sin siquiera llegar al 50% de la vela enorme de ayer, ¿no? Sí, 34.50, ayer cerró a 36.01, pues me parece perfecto tanto para mantener como para comprar.
1: Vale, nos vamos a una nota de voz audio de WhatsApp, 687050600. A ver qué le preguntan, Roberto.
4: Soy Inés de Madrid. Compré en el 2022 un paquete de acciones de Vodafone Londres a 116 peniques. Hasta ahora ha ido relativamente bien, de hecho muy bien, pero estas dos últimas semanas ha bajado muchísimo. No sé si esto es una tendencia porque, no sé, algo no va bien, a pesar de que, por lo que he leído, se ha deshecho de determinados negocios que iban mal y las previsiones eran buenas. No sé, o si es algo puntual. Me gustaría que el analista me dijera qué considera que debo hacer, si vendo, si me espero y, sobre todo, cuál sería el stop loss. Muchas gracias.
1: Venga, pues a ver, Vodafone Londres. Y ahora comentamos Redeia, que están preguntando ustedes mucho por Redeia aquí. No se preocupen, que vamos a ello. A ver.
2: Bueno, es verdad que viene con una secuencia fea. La pérdida de los 100, bueno, ya anticipaba que las cosas se podían complicar. Tampoco es que lo haya perdido por mucho. Estamos en 99-94. Pero insisto.
1: Roberto, ¿puede cambiar el gráfico, porfa? Porque el que
2: no,
1: vemos.
2: Este no.
1: No, es que vemos fue el CEL.
2: Así. Ah, no, no. Es que en la plataforma que lo estoy mirando, no lo puedo poner para que lo vea.
1: Ah, vale. Vale.
2: Es otra plataforma, ¿no?
1: Vale, pues no pasa nada. Pues no pinchamos gráfico y pinchamos ahora Redeia cuando lo comentemos.
2: No. Entonces, a ver, yo diría que por debajo de 99.60, del que dista solamente un 0,3% en el momento actual, las cosas se pueden volver a complicar, aunque parezca mentira, ya digo, por el terrible aspecto, el feo aspecto que trae en el corto plazo, ¿no? Pero es por darnos alguna oportunidad, ¿no? Yo no lo dejaría que se me fuera por debajo de 99.60. Dentro de lo mal que pinta, bueno, ahí tenemos un clavo ardiendo al que aferrarnos, ¿no?
1: Vamos a Redeia. A ver, preguntan por aquí si Redeia está haciendo figura de vuelta. Le preguntan si Microsoft se va a los infiernos. ¿Cómo ve una entrada en Copa del Nasdaq? ¿Siguen con Naturgy? Venga, empezamos con Redeia, Roberto.
2: Pues vamos a por ello.
1: Venga. Salvo que usted quiera comentar una telefónica, alguna otra cosa, ¿eh? No se preocupe que usted aquí, si ve algo interesante, díganoslo.
2: Alguien acaba de preguntar. Así que la propia señora que nos ha preguntado por Vodafone, que si es que había algo especial. No, yo creo que es una mala sensación actual con respecto a prácticamente todas las operadoras, ¿no? Podemos ver perfectamente cómo aquí KPN lleva un par de días bastante feos, Telecom Italia, después del split, está totalmente lateral, Deutsche Telekom, angustiosa la caída que está teniendo. Vamos a ver el precio de cierre de hoy, porque ahora mismo alguien me acaba de preguntar por una especie de giro, no sé qué, no en Deutsche Telekom, pero si Deutsche Telekom cierra como está ahora mismo, pues nos puede estar dejando una pauta de giro al alza importante. Sería un Arami alcista, pero insisto, hay que esperar al precio de cierre de hoy, ¿no? Es que es en todas. A ver. Orange. Fíjense en el tremendo soporte de medio plazo que acaba de perder. Y que hoy, lejos de tratar de protagonizar un intento de pullback, sigue cayendo. En Estados Unidos, AT&T, tremendamente bajista. Ahí lo tenemos. Es todo el sector. Todo el sector. Y con esto ya se me ha perdido cuál era la que teníamos que...
1: No, habían preguntado por aquí por Redella, que si, que qué pasa.
2: Ah, sí,
1: a mí lo de las telecos, le voy a ser sincera, entre usted y yo, me mosquea. Porque este año hemos escuchado mucho, hay rotación, telecos. Y el gráfico que usted nos acaba de sacar habla por sí solo, no hay nada más que decir. Entonces, a mí este tipo de cosas me mosquean, Roberto, porque al final es, ¿no?
2: Sí, y se me ha olvidado comentar el brutal aspecto negativo que tiene Telefónica, que cada vez además que trata de romper una resistencia importante, cualquier movimiento posterior de consolidación no solamente se ve frustrado, sino que inmediatamente vuelve a situarse por debajo de los niveles previos, ¿no? Es como un quiero y no puedo, pero que se está prolongando demasiado tiempo, ¿no? Así que... Y en cuanto a Redella, bueno, ha tenido un movimiento muy bonito, ha roto por encima de una brutal resistencia que venía actuando hasta en tres ocasiones desde enero, eran los 14.80, sí, 14.80, y yo creo que el movimiento tanto de ayer como de hoy puede ser simplemente un pullback, visitar de nuevo ese nivel, como que no se lo cree el mercado, para tomar impulso y tirar definitivamente para arriba con un objetivo inicial en el entorno de 15.70, ¿no? Pero aquí, de todas maneras, para quien ya esté dentro, lo tiene fácil. Ligeramente por debajo de 14.80, yo abandonaría la posición, ¿no?
1: Vale, y algo rápido de Microsoft, podemos, porque nos vamos al minuto de oro, don Roberto.
2: Ah, sí, Microsoft decía que si estaba saliendo ya del abismo, me creo recordar la pregunta, ¿no? Vale, la respuesta es que de momento no es el caso, ¿no? Es verdad que ha rebotado en un soporte, y voy a decirlo así, como con desgana, porque previamente todos los que ha venido teniendo se los ha ido saltando en su discurrir bajista, ¿no? Por lo tanto, tampoco tiene gran mérito. Al fin y al cabo, en algún momento tenía que suceder. Ahora, el giro que ha dado al alza, ¿lo podemos considerar como un rebote fiable? Aún no. ¿Lo podemos considerar como que podemos... pensar en que en una reversión de la tendencia y que ya no vamos a ver niveles inferiores? Aún no. De hecho, yo creo que es el título cuyo seguimiento debiéramos hacer todos para tratar de...
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1: Buenos días. Las bolsas europeas han abierto la sesión con ligeros descensos, un día en el que la atención total de los inversores está puesta en Portugal, donde se celebra el foro del Banco Central Europeo en Sintra y se espera la intervención a las 3 de la tarde, hora central europea, del presidente de la Reserva Federal, Kevin Warsh, que siempre se ha opuesto a dar pistas sobre el futuro de los tipos de interés. De momento, los mercados ven un 33% de probabilidad de que la Fed suba los tipos este mes, pero casi es el 70% los que esperan que lo haga en septiembre. El director general de Renta 4 Banco, Jesús Sánchez Quiñones, espera solo una subida este año.
2: El mercado sigue descontando para Estados Unidos 25 puntos de subida durante este año y 25 el año que viene, pero va a depender mucho de los resultados de los 5 grupos de trabajo que ya ha puesto en marcha el nuevo presidente de la Reserva Federal, y es muy posible que las conclusiones de estos grupos de trabajo, al menos de algunos de ellos, sea que no sea necesario subir tipos.
1: Tenemos datos de la mañana. Los PMI manufactureros de la zona euro, 51,4, bajan 2 décimas respecto a mayo, pero es mejor de lo esperado. En el caso de España, en cambio, entra en contracción. Se esperaba que se mantuviera en el entorno de 51, baja 49,7. El de Italia, 52,2, peor de lo esperado, pero sigue en expansión. El de Francia sube a 51,2, venía de 49. Y el de Alemania también supera las expectativas. Y en vísperas de la próxima cumbre de la OTAN, el debate sobre la autonomía defensiva europea cobra especial relevancia. Además, Financial Times revela que el secretario general de la OTAN, Mark Rutte, asegura a Trump que los socios europeos sostienen 195.000 empleos directos de la industria de defensa de Estados Unidos a ser los principales clientes de su industria de armamento. En Capital Radio, en consultor de defensa y autor del informe El camino a una Europa más autónoma y soberana, Carlos Martí Sempere señala que reducir esa dependencia será algo largo y costoso.
3: Los europeos todavía tenemos muchas dependencias de los Estados Unidos y necesitamos comprar sistemas, necesitamos comprar tecnología, necesitamos muchas veces también apoyo tecnológico y apoyo industrial, y eso evidentemente pues mueve la industria norteamericana. Los europeos en cualquier caso sí queremos reducir esta dependencia y estamos intentando lanzar nuestros propios proyectos, pero esto lleva tiempo. Entonces, en el corto plazo, evidentemente, pues esto es un tirón sobre la industria norteamericana, que nos proporciona muchos elementos.
1: Para el experto, el principal obstáculo reside en la financiación, con economías europeas que crecen poco y algunas casi estancadas. La pregunta es cómo obtener esos recursos. En ese sentido, se ha referido a la inversión prevista por España.
3: Estamos invirtiendo cantidades o comprometiendo dinero para los próximos años, no tanto dinero como ese 2,1% que anunciábamos. Realmente nos estamos quedando un poquito por debajo en 2025 de lo que prometimos, aunque sí estamos comprometiendo dinero en los próximos años, y este año también lo vamos a estar haciendo. Pero en España, pues en estas circunstancias, no se está haciendo una inversión tan elevada.
1: La Unión Europea pone fin hoy a la exención de derechos de aduanas para los paquetes de menos de 150 euros que llegan al bloque y comienza a cobrar una tasa de al menos 3 euros para frenar la avalancha de importaciones que entran en más del 90% de los casos desde China a través de plataformas como Temu, Shein o AliExpress. Se aplicará hasta el 1 de julio del 28, cuando empezará a funcionar un nuevo centro de datos aduaneros y pasarán a pagar aranceles regulares según su contenido, ya que los gobiernos europeos no querían esperar 2 años para empezar a cobrar por unos envíos que desbordan las aduanas comunitarias. Y el BBVA ha reducido el 1,96% su participación en Telefónica, que hasta hace muy poco superaba el 5%, según la comunicación remitida a la CNMV. La entidad asegura que mantiene una magnífica relación con la operadora y seguirán colaborando en los múltiples proyectos que tienen juntos. Una participación, valor de mercado de cerca de 400 millones de euros, teniendo en cuenta el precio al que cerró la víspera.
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1: Un 0,6 se deja el IBEX 35, lo tenemos en 19.344 puntos. Medio se deja a París y el DAX se trae Frankfurt, sube un 0,1%. El Eurostoxx 50 abajo un 0,4 a 6.304 puntos. Destaca en el IBEX la subida de Indra del 2% y luego ya un 0,5 Puig y Amadeus. La mayor subida del 1,4 para la caída del 1,4 para Merlin y de más del 1 para acciones renovables en Enagás y Naturgy, también ese porcentaje prácticamente Endesa, y luego en 0,8 Colonial, Santander y ACS. En el mercado de divisas, el euro cae respecto al dólar a 1,1399.

0: Buenos días, España.
1: Buenos días, ciudadanos.
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1: Buenos días, madrileños, porque hoy vamos a hablar de Madrid.
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1: ¿Sueña Madrid? ¿O Madrid está soñando? Pongamos que hablo de Madrid. ¿Madrid amanece? Pues vamos a preparar un programón con una invitada de lujo que nos va a contar algo que es muy sensible para todos nosotros. Y que va de emociones, porque ¿cuánto de emocionante es que puedas vivir en una ciudad en la cual te sientas acunado por ella? Queridos amigos, esto es Conecta Ingeniería y arrancamos este miércoles a las 10:08 de la mañana, una hora menos en las Islas Canarias. Un fuerte abrazo para todos y cada uno de nuestros venezolanos en Madrid y en España. Muchos compañeros en Capital Radio son venezolanos. Lo que ha acontecido con el terremoto es grave y esperamos que las cosas traten de fluir todo lo más posible y que la gente se salve, la mayor cantidad de gente. Así que un fuerte abrazo a nuestro hermano país, Venezuela. ¿El alma te voy a dar? No, no te voy a dar alma. Te la voy a quitar y me la voy a quedar para mí. Así que comenzamos.

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0: Esos somos nosotros los ejecutivos, porque regresamos cada miércoles a las 10:05 en Conecta Ingeniería. Buenos días, Miriam Peón.
1: Buenos días, Alberto.
0: Muchas gracias por estar en nuestro programa.
1: No, gracias a ti, gracias a vosotros por invitarme. Para mí es un placerazo estar aquí y contar lo que estamos haciendo para Madrid, que se lo merece, Madrid se lo merece.
0: Y todos vosotros os preguntaréis quién es Miriam Peón. Miriam Peón es la directora general de la Oficina del Plan General de Madrid. Y tienen un proyecto en marcha que se llama Sueña Madrid. Cuéntanos qué es Sueña Madrid.
1: Pues mira, soy, como has dicho, ¿no?, la directora general de la Oficina del Plan General de Ordenación Urbana de Madrid. Vaya rollo de título, ¿no?
0: Eso suena a mogollón de poder.
1: Sí, pero bueno, esto es más sonar que la realidad. Pero ¿sabes qué pasa? Que ya empiezo a ser conocida como la directora general de Sueña Madrid. Y es que me encanta. Y me encanta que me hagas esta pregunta la primera. Y no estaba preparado, ¿eh?
0: No, ya sabes que tú y yo no preparamos las cosas. No, fluyen.
1: Fluyen. Las. Pues mira, Sueña Madrid es, de verdad, no es una palabra de marketing. Marketingiana de venta de un producto. Es unas ganas tremendas de un equipo multidisciplinar de dejar de hablar de urbanismo, de planes generales, de sectores, de derechos y soñar la ciudad que queremos de mañana. Soñar la ciudad entre todos. Es una cosa que no tiene, parece de sentido común, pero no se utiliza. Históricamente los urbanistas dibujábamos en un plano lo que había que hacer y después hacíamos una planificación de la ciudad, la aprobábamos inicialmente en el pleno y se sometía a información al público para que los ciudadanos opinaran. Miles de millones de alegaciones a los tribunales. Resultado, hace 30 años que no modificamos el Plan General de Ordenación Urbana de Madrid, que es del año 97.
0: 30 años sin modificar el
1: bueno,
0: plano.
1: Casi.
0: Casi. Bien, del año 97. Las cosas están cambiando. Lo hablábamos antes de entrar en antena. Esto va de colaborar. Uh-huh. Con lo cual, tú no puedes crear cosas, ponerlas en marcha y dejarlas abandonadas 30 años, sino uh-huh. que tiene que haber una mejora continua y continuada de todo el proceso. El concepto del mundo urbanista está cambiando hacia proyectos donde se revisan año a año, semestre a semestre, o incluso día a día, porque claro, estamos hablando de un ente vivo, una ciudad es un ente vivo.
1: Pues mira, te acabas de ir a justamente el fundamento de lo que estamos haciendo. Primero, hay que soñar la ciudad que queremos, ¿vale? Y voy a rematar un momentito lo que quería decir. ¿Quiénes sueñan? Todos. No hay nadie que sueñe mejor que y otros peor. Luego, no hay límites ni hay polarización en las personas que soñamos. Y los sueños valen todos. Cómo queremos la ciudad del mañana es de todos. Y como decías, todos tenemos que crear la ciudad que queremos o todos deberíamos participar en este diseño de ciudad. Y las ciudades ya no son producto de un plano. Las ciudades son sistemas en las que nos movemos, crecemos, nos desarrollamos, ¿no? Como tú has dicho, la sociedad es móvil, es cambiante. Pero los planes urbanísticos que nos van diciendo lo que podemos hacer y lo que no en una ciudad para ordenarnos un poco son fijos. Hace 30 años que tenemos uno y no lo podemos modificar y está fijo y tiene cosas que no están obsoletas. Por ejemplo, el cambio climático no estaba ni se le esperaba, la movilidad no estaba ni se le esperaba, pero para cambiarlo necesitamos tantas cosas, tantas normas que es inviable. Entonces, primero, vamos a intentar hacer las cosas de otra manera, vamos a intentar hacerlo entre todos porque vamos a tener más garantía de éxito si aplicamos lo que le llamamos nosotros la inteligencia colectiva en Sueña Madrid, que es una inteligencia que está producida por todos los profesionales, la academia y los ciudadanos dentro de este proceso, y vamos a ir a hacer un producto, un plan que, ahora te doy respuesta a tu pregunta, sea adaptativo. Es decir, tenemos que pasar obligatoriamente del urbanismo predictivo, el que predice el futuro y que se va a equivocar, porque nadie sabe el futuro. Mira, Castro se equivocó con el ensanche, Cerdá se equivocó en Barcelona. Ahora todos validamos esa construcción de la ciudad, pero en su momento el ensanche estaba preparado para albergar, pues ahora mismo no recuerdo el número, pero imagínate a 500,000 de personas y en 3 años superó. 1,500,000. Luego estaba equivocado de planteamiento. ¿Por qué? Porque la realidad supera la ficción. Madrid es una ciudad súper cambiante, activa, móvil, llena de gente que quiere venir aquí a tener oportunidades de trabajo. Una ciudad que se basa fundamentalmente en la cultura en mayúsculas, la cultura de todo tipo, ¿vale? Esa ciudad móvil, esa ciudad cambiante necesita una herramienta urbanística que la ordene adaptativa. ¿Qué significa? Que se vaya adaptando a las necesidades de la sociedad y que para cambiar algo que hayamos propuesto no necesitemos 30 años para cambiarlo, sino que podamos libremente decir, oye, con garantía jurídica, evidentemente, no es así como por parte de Vivir Locke, pero con un tiempo razonable, decir, oye, mira, nos equivocamos en esta estimación, dijimos que la ciudad iba a crecer, pues no sé, en este sentido, y no, y realmente lo que necesitamos es otra cosa, ¿no? Tenemos que tener esa herramienta jurídico-urbanística que nos permita a la sociedad seguir creciendo. Esa herramienta es lo que estamos haciendo ahora. Esa herramienta no vale con las leyes que tenemos ahora mismo de soporte jurídico. Luego, lo primero que hemos tenido que hacer es intentar provocar que se cambien las leyes, y ya tenemos una que nos da una primera aproximación, y han dicho, mira, en vez de hacer un plan general al uso, como tienes en la ley del suelo del 2001, puedes pensar en Madrid desde una visión estratégica, ¿vale? Desde un punto de vista estratégico.
0: ¿Puedo aseverar que el proyecto Sueña Madrid es un proyecto participativo y colaborativo con la ciudadanía?
1: Puedes aseverarlo, debes aseverarlo, y además debemos pedir desde aquí que la gente se siga involucrando en el proyecto. La ciudad...
0: Esto es un concepto disruptivo de lo que es la democracia. O sea, es decir, estamos en un país donde hay una democracia representativa. Nosotros votamos a un partido que ponen una serie de personas y esas personas deciden. Pero este concepto de participación democrática al estilo griego es muy importante, porque tú le estás preguntando a la gente qué es lo que quiere, qué es lo que necesita, qué es lo que desea, cómo ve el futuro.
1: Claro.
0: Esto es muy importante, ¿no?
1: Bueno, es que es vamos, a mí es que me parece la base de cualquier proceso, me parece la base. Lo primero es ponernos de acuerdo en qué queremos, ¿vale? Intentar llegar a un consenso en qué queremos. Y mira, en este mundo tan polarizado hay cosas que queremos y que prácticamente todos las queremos, ¿vale?
0: Sí, es que la distribución normal... Es que es así.
1: Exacto. O sea,
0: por mucho que nos empeñemos, tenemos unos patrones porque nuestro cerebro funciona como funciona.
1: Exacto. Tenemos unos objetivos de ciudad, o por lo menos es lo que yo he estado palpando en los últimos 2 años, que más o menos son comunes. Otra cosa es cómo llegar a conseguir esos objetivos, pero son comunes. Y son objetivos de sentido común y también de deseo, ¿no? De para qué vamos a dejar a nuestros hijos. A ver, es de lógica. ¿Qué ciudad queremos? Pues queremos una ciudad... Mira, Madrid es una ciudad global muy importante, es una metrópolis internacional muy importante, y eso lo tenemos que asumir, es lo primero, asumir que somos la capital de España y que generamos muchísimo interés, ¿vale? Pero debe ser una ciudad que no pierda la calidad de vida. No queremos ser Singapur o Shanghái, que son maravillosas, pero que tienen una identidad diferente. Madrid tiene una identidad y tiene una calidad de vida. Y eso lo queremos prácticamente todos, no perder esa identidad. No perder la calidad de vida de una ciudad en la que se viviría como si fuera una ciudad pequeña, aunque seamos una gran ciudad. Y eso lo quiere todo el mundo. ¿Cómo llegar a ese sistema de ciudad pequeña con calidad de vida para el ciudadano, pero que también mantenga esa visión de metrópoli? Bueno, pues definiendo una serie de objetivos que hagan las dos cosas posibles, ¿no? Y eso lo quiere todo el mundo. Otra cosa es cómo lleguemos a ello. Por ejemplo, si tú quieres calidad de vida y quieres seguir creciendo y albergando población, es una evidencia que Madrid, pues tenemos mucho calor siempre. Básicamente el problema que tenemos es con el calor más que con el frío, y por lo tanto tendremos que introducir mecanismos para rebajar el calor en la ciudad. Bien, ¿cuáles son esos mecanismos? Pues reverdecer, evidentemente, provocar el drenaje del terreno, para que reciclar ese agua que recogemos, para que el agua de lluvia, pues ya las aguas torrenciales que van cayendo, pues la podamos recoger y reutilizar al consumo. ¿Podemos mejorar el consumo? Sí, porque si reciclamos el agua, y así va sumando y va sumando. Y va sumando círculos de cuestiones que van provocando, vale, si esto se produce, podríamos tener, pues a lo mejor, más población, albergando más población. Si el transporte fuera de esta manera, por ejemplo, yo te digo, si el transporte el día de mañana, pues no necesitáramos tanto el vehículo privado, ¿no? Y seguimos potenciando en Madrid el transporte público, que es lo que todos queremos, y generamos un movimiento de transporte público mucho mejor del que todavía tenemos, no te merecerá la pena coger el coche. Si no te merece la pena coger el coche, el aparcamiento es el gran lujo de la ciudad. Devolveremos el espacio público al ciudadano, y ese espacio público que está ocupado por el vehículo aparcado, podríamos recuperarlo. Bueno, pues este tipo de cuestiones urbanísticas de ciudad no es un plan general, una norma, es soñar la

0: y básico, ¿vale? Esto es un cambio. ¿De dónde proviene este cambio? ¿Del urbanista y de su mesa? ¿O proviene de la inteligencia colectiva, de las ideas, de los deseos, de los sueños de las personas? Ya te digo yo que viene de ahí. Y te digo que viene, en los últimos 2 años hemos estado trabajando escuchando. Pero escuchando a los profesionales que sabían, escuchando a la universidad, escuchando a los ciudadanos en los barrios. Hemos ido a los barrios a ver qué tenían y qué querían. Y la escucha activa la estamos plasmando en ideas de documento. Luego te digo y te respondo, no es que venga de la participación y hayamos cambiado el foco, que sí. Es que ahora necesitamos más que nunca que la participación se supere. Porque no es participar y decir, venga, yo doy una idea, ¿no? Y digo, haz esto. No, la participación ha de convertirse en co-creación. Los ciudadanos deberíamos estar obligados a co-crear lo que verdaderamente va a ser nuestro, que es la ciudad, ¿no? Esto no es un mantra, esto es una obligación de todos. Yo también soy ciudadana antes que directora de Sueña Madrid. Entonces, deberíamos generar obligatoriamente que los ciudadanos validáramos estas cuestiones. ¿Qué vamos a hacer ahora? Y ya te dejo preguntarme. Perdóname, que yo me tiro y no paro.
1: El programa es tuyo.
0: No, lo que vamos a hacer es, oye, a toda esta gente que ha participado, y ahora te doy números, que he venido también con la chuleta de los números para contaros todo lo que hemos hecho, pero ya tenemos las estrategias definidas, vale, ahora míralas. Esto es otra participación diferente. Yo te he escuchado, has participado, yo lo he dibujado, ahora míralo, ¿te parece bien? Y ahora tú dame el ok a esa estrategia que se ha propuesto en base a lo que hemos escuchado. Porque si me das el ok, cuando lo lleve a aprobación inicial, si me protestas, a lo mejor es que tienes algún otro interés distinto que el propio de ciudad. Porque te he hecho caso o no, pero tienes la oportunidad de verlo antes de aprobarlo. Entonces la co-creación supera la participación y ahora empieza a generar ese consenso, ese análisis, esa validación de las propuestas, que es donde estamos prácticamente ahora.
1: La posición que ocupas no es sencilla, porque tendrás cuestiones endógenas y cuestiones exógenas. Y me explico. Tienes que trabajar, colaborar, y vamos a ponerlo entre comillas, pelearte con tus propios compañeros en otros entornos. Pero eso de manera endógena. Pero de manera exógena también tienes que sentarte a platicar con la comunidad y el gobierno de la nación, la comunidad autónoma y el gobierno de la nación. ¿Cuán difícil es todo esto? Porque claro, cuando tú decías nos vamos a la sierra o nos vamos al Tajo, ahí hay una serie de infraestructuras que unas serán de la comunidad, otras serán del gobierno y tú tienes que co-crear con ellos un cambio. ¿Esto cómo se gestiona?
0: Pues mira, muy buena pregunta, porque realmente esto ha sido también otra de las bases iniciales del cambio, de la innovación en este proceso. La ley te obliga a elaborar un documento, como te decía, lo sometes a información pública y pides informes a los ministerios, a los organismos del Estado, a la Comunidad de Madrid y al resto de compañeros de las áreas municipales del ayuntamiento. Entonces, esta gente cuando le llega un documento, pues como puede ser para la Ciudad de Madrid, imagínate lo que tendría que ver, un tocho increíble de temas y cada uno va a informar lo suyo. ¿Qué hemos hecho? Pues lo contrario, nos hemos puesto en su lugar y hemos dicho, bueno, ¿qué pasaría si yo fuera la comunidad o si fuera el ministerio y recibiera este documento? Pues lo primero que necesitaría tiempo para leerlo y validarlo. Y lo hemos hecho al revés. Entonces nos hemos dedicado a hablar con todos los organismos de las tres administraciones desde el minuto cero. Y ellos han estado participando en esa escucha activa que te decía con mesas de profesionales que llamábamos a todos, pero estaban las tres administraciones, las tres. Entonces la colaboración ha sido directa e impresionante tanto con la Comunidad de Madrid como con el Estado, con cualquier organismo autónomo. Te digo, por ejemplo, íbamos a un organismo autónomo con el documento, sin tener el documento todavía, y les decíamos, oye, mira, vamos a presentar dentro de unos meses este documento y os vamos a pedir informe. Y nos decían, ya, pero eso, primero tienes que preparar el documento y luego yo ya lo veré y te informaré. Y le hemos dicho, bueno, ¿y qué pasaría si lo hacemos al revés? ¿Qué pasaría si tú me dices cuál es tu estrategia de futuro, cómo vas a moverte o el consorcio de transportes, por ejemplo, cuáles son las previsiones de transporte para Madrid y la comunidad entera? Y según eso, yo voy planificando la ciudad donde verdaderamente haya metro, donde verdaderamente haya de futuro alguna previsión de una red nueva de trenes, por ejemplo. Y entonces, ¿qué ha ocurrido?

0: qué buena idea. Sería la primera vez que se planifica de una forma coordinada. Bueno, pues vamos a hacerlo. Lo hemos hecho. ¿Resultado de este tema? Pues que cuando hemos tenido que pedir informes legales para ir a aprobación, ya esos organismos han informado. Porque ya lo conocían, porque ya lo sabían y porque se han visto reflejados sus estrategias en este documento. Esto es cambiar el foco, no saltar.
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Buenos días, Alberto, y buenos días a todos nuestros oyentes. Notición, y es que la Comunidad de Madrid ha dado un paso muy importante para consolidar su liderazgo en el sector de los drones con la publicación de una nueva línea de ayudas destinada a impulsar el desarrollo de tecnologías relacionadas con los sistemas aéreos no tripulados, los conocidos UAS. Esta iniciativa forma parte de la estrategia que ya habíamos comentado anteriormente en otros capítulos para el impulso del ecosistema de drones de la región y persigue un objetivo muy claro, y es convertir a Madrid en un referente nacional e internacional en una industria con un enorme potencial de crecimiento. Estas ayudas están dirigidas principalmente a pequeñas y medianas empresas, así como a empresas de mediana capitalización que desarrollen la actividad dentro de la Comunidad de Madrid. El objetivo es facilitar inversiones que permitan acelerar la innovación, aumentar la competitividad y generar empleo altamente cualificado en un sector cada vez más estratégico para nuestra economía. Lo más interesante es que el programa no se limita únicamente a la compra de drones. También contempla el apoyo a inversión productiva, lo que es la integración de nuevas tecnologías, proyectos de consultoría especializada, procesos de certificación y evaluación de la conformidad, así como la participación en ferias, congresos y eventos internacionales. En definitiva, Alberto, se pretende fortalecer toda la cadena de valor del ecosistema UAS. Las cuantías son especialmente relevantes. Las inversiones producidas podrán recibir ayudas de hasta 350.000 euros por beneficiario. Los proyectos de consultoría y certificación o acreditación podrán alcanzar los 150.000, mientras que la asistencia a ferias y congresos contará con ayudas de hasta 100.000 euros. Estas son cifras que pueden marcar la diferencia para muchas empresas tecnológicas que buscan crecer o internacionalizarse. Esta iniciativa llega en un momento especialmente favorable, puesto que los drones ya no son únicamente herramientas para fotografía aérea. Hoy forman parte de soluciones avanzadas para inspección industrial, agricultura de precisión, emergencias, logística, vigilancia e infraestructuras críticas, protección civil, gestión medioambiental, cartografía, construcción, etcétera, etcétera, etcétera. Y sobre todo porque tenemos en ciernes la movilidad aérea urbana, que será transversal a todos los sectores, desde la consultoría de infraestructuras arquitectónicas a los servicios públicos, las emergencias, la logística, la entrega de paquetería, así como no, el transporte de pasajeros. El desarrollo de este ecosistema implica además la creación de empleo especializado en ingeniería, software, inteligencia artificial, telecomunicaciones, etcétera, etcétera, etcétera. Con estas ayudas, la Comunidad de Madrid apuesta por atraer inversión, acelerar la incorporación de tecnologías avanzadas y consolidar un tejido empresarial capaz de competir a nivel europeo. Una estrategia que no solo impulsa la innovación, sino que también sitúa a nuestra región en una posición privilegiada para liderar uno de los sectores tecnológicos con mayor crecimiento durante la próxima década. Recordemos que este plan de inversión es un plan de 15 millones de euros y que tiene fundamentalmente unos ejes estratégicos en los que la diversificación económica para realmente activar, no digo reactivar, sino activar estas nuevas propuestas en la Comunidad de Madrid, son muy variadas e interesantes. Y nada más, Alberto, para Conecta Ingeniería, para Conecta Ingeniería, Antonio Sousa, muy buenos días. Mira uno el reloj y se da cuenta que el tiempo se escapa como el agua entre los dedos. Un saludo.

0: junto a ti.
1: A los artistas siempre les ha gustado cantar a Madrid. Madrid tiene algo diferente a otras ciudades. Enamora, encanta, seduce. Te rompe el corazón. Te hace estar deprimido en algunas ocasiones. Te hace estar feliz. Acoge multitud de conciertos. Una oferta cultural fascinante. Y tiene gente que se ve por la calle, ¿no? Como dice la canción, piel y piel. Eso es muy importante en una ciudad. Y Madrid lo tiene. También puede llegar a ser en un momento dado histriónica, ¿no? ¿Por qué? Pues porque las personas tenemos nuestras cosas y queremos una mejor calidad de vida y queremos estar tranquilos. Y imagino que a todo el mundo le pasará lo que a mí. Quieres pasear por Madrid y no ver un solo vehículo. Y de vehículos vamos a hablar y te voy a hacer una pregunta que seguro que me vas a contestar muy certeramente. La Comunidad de Madrid, y es la noticia que ha dado nuestro colaborador y amigo Antonio Sousa, al cual le mando un fuerte abrazo, ha sacado las ayudas a sistemas aéreos no tripulados, es decir, los drones. No hace mucho se confeccionó también en el Ayuntamiento de Madrid o se constituyó la Comisión de Movilidad Aérea Urbana para adaptarse al Madrid del futuro. Todo esto... Tu dirección general depende del área de gobierno de urbanismo, medio ambiente y movilidad que dirige pues, el teniente alcalde, que es Borja Caravante. Dentro de todo lo que se está haciendo en Sueña Madrid, el tema de los drones, de los aerotaxis, ¿esto qué camino lleva? ¿Ya está tangible? Porque uno de los grandes problemas que nosotros en Conecta Ingeniería denunciamos y también, yo soy muy belagerante con ello, es que la tecnología está, se puede utilizar y hay que ponerla para que exista progreso, ¿vale? Porque el progreso no es, cuando hablamos de que esto sea progresista o no sea progresista, esto no va de ideologías de un color o de otro. No. El progreso es progreso y todo ciudadano quiere llegar a tener el máximo progreso para tener la mejor calidad de vida posible y tener par 10 paz interior.
2: Bueno, con respecto a los drones, sí se está trabajando desde la movilidad, el área, la parte de movilidad del área de Borja Caravante, se está trabajando en la movilidad aérea y se empiezan a tener acuerdos con otras ciudades y analizar, es necesario elaborar recorridos aéreos diferentes y lleva un camino, ¿vale? Nosotros desde Sueña Madrid lo que estamos haciendo es integrar la totalidad de estas cuestiones dentro de esta planificación, es decir, no somos ajenos a la movilidad aérea ni somos ajenos a la movilidad terrestre. Pero lo que sí que estamos haciendo en relación con lo que me decías es una cosa muy importante. Mira, Madrid es una gran Smart City, tiene muchísimos detectores, sensores y demás, se maneja mucho con datos, genera muchísimos datos, ¿vale? Y lo que estamos haciendo desde Sueña Madrid estamos elaborando el primer simulador estratégico de ciudad. Y esto que parece muy galáctico, lo es. Realmente es la primera ciudad europea, yo creo que mundial, que va a tener una plataforma pública, ¿vale?, de datos, de todos los datos que generamos. Entonces, ya tenemos esa primera parte. Tenemos un data lake municipal. Entonces, lo que estamos haciendo es que todos los datos que se generan se integren en ese data lake. Le estamos dando una arquitectura común, unas combinaciones comunes. Y nosotros, desde Sueña Madrid y desde el simulador que estamos creando, cogemos determinados datos y analizamos la ciudad. Nosotros ya tenemos ese diagnóstico activo de ciudad. ¿Qué significa? Pues que sabemos ya en todo momento cómo estamos de vivienda, de zonas verdes, cómo nos movemos, cómo si hay oficinas, si no las hay, los comercios que hay. Es decir, podemos analizar la ciudad al día con esos datos, que además esos datos se mantienen al día porque se van actualizando y tienen su trazabilidad. Y son municipales, son públicos y serán para todos, ¿vale? Primer diagnóstico de ciudad. ¿Qué es lo que nos permite este análisis de ciudad, este diagnóstico? Pues basarnos en evidencias, ¿vale? Basar en evidencias y decir, oye, pues aquí está pasando algo porque estamos midiendo, pues no sé, la movilidad. Imagínate que hay un distrito o un barrio que la movilidad es complicada, ya vas a poder analizar por qué, ¿no? Lo siguiente que estamos haciendo es elaborar indicadores a través de esos datos, indicadores de equilibrio. La palabra equilibrio es importantísima en la Ciudad de Madrid, lo que estamos planificando. Porque, como decíamos antes, si queremos una ciudad con calidad de vida, lo que tenemos que hacer es equilibrar los barrios. Y esto, el equilibrio, hay barrios que son, ya están equilibrados, o que ya tienen mucha mezcla de usos, o que ya tienen una situación de densidad, de personas y de usos lo bastante elevada como para que ahí no haga falta ningún equilibrio. Lo que le hace falta para el equilibrio sería, por ejemplo, espacio público, zonas verdes, y entonces en esos barrios, ¿qué es lo que habría que hacer? Pues eliminar el vehículo privado, eliminar el aparcamiento, o por lo menos tender a eso, ¿no? Para equilibrar una relación entre el espacio público de calidad, las zonas verdes de calidad y esa densidad de población y usos. En cambio, hay otros en los cuales hay mucha vivienda, pero no hay actividad, no hay mercado, no hay tiendas, no hay oficinas, no hay vida. Y a Madrid le gusta, como tú decías al principio, le gusta la vida, le gusta la actividad. Madrid es una forma de vida, me decía un amigo extranjero que vino aquí a estudiar, y dice, bueno, es que Madrid no tendrá grandes monumentos, los tiene, ¿eh? Pero bueno, no, a lo mejor no se le conoce fuera, como puede ser por la Torre Eiffel en París o por cualquier otra cosa ciudad
1: europea. O por el Menéquen Pisa en Bruselas, pero, que es muy pequeñito.
2: Ya, pero aquí se nos conoce por la forma de vida madrileñear, como se dice ahora, ¿no? Bueno, no me enrollo, pero es verdad que esa vida en los distritos tiene una identidad y esa identidad dicta un equilibrio. Entonces, con esos indicadores, lo que iremos viendo poco a poco es qué le falta y qué no tiene, ¿vale? A esos territorios que estemos midiendo. Y una vez que hayamos acertado con esos indicadores de equilibrio, estableceremos las estrategias basadas en evidencias, en este caso técnicas. ¿Qué le falta a la ecuación o a la fórmula, en mi opinión, para ser lo más acertada posible? Pues los datos tecnológicos han de ser obligatoriamente confrontados con los datos emocionales, en mi opinión. Los datos técnicos tienen que ser confrontados con los datos de las personas. Por ejemplo, no es lo mismo que tú tengas 300.000 metros cuadrados de zonas verdes, que te lo diga el simulador, ¿no? Que te esté diciendo, ah, mira qué bien, este barrio está fenomenal, que tú esos 300.000 metros de zonas verdes los tengas en un parque vallado y que para disfrutarlos tengas que ir, pero para llevar a tu hijo al colegio no tengas árboles, por ejemplo. Entonces, de nada te vale el dato de 300.000 para el equilibrio. ¿Qué necesitas? Confrontarlo con la vida de ese barrio. Eso es lo que estamos haciendo en el simulador también, introduciendo datos de participación, introduciendo emociones, yendo a los distritos para ver y dibujando, mapeando qué haría falta en cada barrio. Todo esto, este cóctel metido dentro de una herramienta tecnológica que, por supuesto, luego ayudará con la IA para los análisis dentro de los datos que mezclemos, etcétera, pero siempre no para decidir ni para elaborar estrategias, pero sí para analizar y para basarles a evidencias. Con esta tecnología tendremos la posibilidad de tener este urbanismo que te digo adaptativo, que va respondiendo a las necesidades de las personas. Si las necesidades de mañana son los drones, pues a lo mejor diremos, mira, pues la movilidad que tenemos en terrestre es de este tipo, además hemos conseguido esto, pero ahora ya no queremos volver a atacar al espacio público, por ejemplo, porque lo hemos recuperado, queremos seguir yendo en bici o andando, y ahora dedícate a que la movilidad, por ejemplo, logística, sea de drones, y para eso tienes que hacer unos corredores aéreos, pues hazlos. Es decir, no sé muy bien todavía cómo van a ser esos corredores aéreos, ni y estamos empezando. La tecnología va a darnos los análisis de ciudad, si acertamos con los indicadores, vamos a tener grandes indicadores de equilibrio públicos que van a ser cambiantes y se van a poder modificar si nos hemos equivocado, ¿vale? Que es lo que decía. Y va a dar lugar a que podamos elaborar otras estrategias que van muy rápido, sin darnos cuenta, la movilidad, el coche autónomo, otra serie de tecnologías que van a ir muy rápido. Bueno, pues vamos a ir haciéndonos el caminito de una manera que lo tengamos claro para podernos dedicar a otras cosas.
1: Te tengo que hacer la pregunta difícil, porque, claro, la perspectiva que pueden tener las personas entre 20 y 45 años está enfocada a uno de los grandes problemas, o el gran problema en nuestro país, que es la vivienda. ¿Madrid va a crear vivienda? ¿Cuánta vivienda va a crear? ¿Y en cuánto tiempo va a estar disponible a un precio razonable? Obviamente, porque tú lo que no puedes hacer es pagar los precios de la vivienda a 1.200 o 1.300 euros de salario mínimo interprofesional, que es lo que se está manejando. Entonces, no vamos a arruinar la vida a la gente tiene que vivir. Si tú quieres que la gente consuma, le tienes que proporcionar una serie de cosas que le ayuden a tener esa posibilidad de disfrutar de la vida y de consumir. Estamos metidos en una sociedad liberal y esta ya no la quitas ni con agua caliente. Uh-huh. Es decir, consumes, produces. Y el que lo quiera ver, que lo vea. Y el que no lo quiera ver, que no lo vea. Lo idílico y lo utópico no existe. ¿Vale? La utopía y la distopía son dos conceptos antagónicos, indudablemente. Entonces, la pregunta es, ¿qué esperanza le podemos dar a los jovenzuelos y jovenzuelas? Estoy hablando de gente de 45 años, que ya algunos de ellos calzan canas, ¿vale? ¿Cómo podemos decirles, oye, Madrid va a ser esa ciudad que, como tú muy bien has dicho al principio cuando estábamos hablando, es una ciudad donde la gente viene a invertir? O sea, la gente se deja la pasta aquí.
2: Sí, y además es una ciudad que atrae muchísimo talento y que tenemos que conseguir que se quede y que no se vaya.
1: ¿Cómo gestionamos todo eso? Porque estamos llegando a unos niveles en los cuales no te puedes quedar a vivir cerca de Madrid y tienes que ir a la periferia. Pero es que ya ni siquiera la periferia. Tú te vas a Guadarrama y en Guadarrama no encuentras una vivienda. Bueno, tienes que ir al otro lado de Mordor.
2: A ver, nosotros en la medida que nos toca, ¿no? Yo creo que para solucionar el problema de la vivienda, que es una emergencia social, todo el mundo tiene que colaborar y cada uno tiene que poner su granito de arena. En lo que a nosotros respecta, el urbanismo, el sacar el suelo a poder construir vivienda, es muy importante el papel que tenemos. Entonces,
1: ¿por qué tarda 5 años?
2: Claro, lo primero que tenemos que hacer precisamente es generar una herramienta urbanística que haga que el suelo salga rápido. Rápido, al mercado, ¿vale?
1: Vale, tienes que explicar cortita y al pie, porque yo no soy capaz de entenderlo y no creo que sea una persona idiota, ¿por qué motivo y por qué razón se tardan 5 años o más en decir, construya? Constrúyase, como diría el sinvergüenza de Chávez.
2: Hay muchas razones para que esto, pero fundamentalmente, por resumirte, nos hemos dado tantas garantías jurídicas de que todo sea perfecto.
1: ¿Garantías jurídicas para qué?
2: Pues precisamente las garantías jurídicas que nos hemos puesto en el camino son tantas piedras que provocan que sea inseguridad jurídica en vez de seguridad jurídica. Pues si tú tardas 20 años en sacar un suelo, pues será segurísimo. Pero mira, hay muchísimos problemas de planeamiento que tienes que dibujar, que tienes que aprobar. Como te decía, si tú pides un informe a un organismo sectorial, tarda 1 o 2 años en emitirse. Luego vas a los tribunales porque la aprobación inicial se recurre. Luego los tribunales lo anulan. Es decir, entre periodos de tribunales, periodos de seguridad, de que todo el mundo intervenga, que todo el mundo informe, que además informa cosas que no tienen nada que ver con cualquier, con ese suelo.
1: Pero eso, perdóname la expresión, es putear al ciudadano.
2: Eso está en la ley, en las leyes que nos hemos dado, ¿vale? Nos hemos dado esas leyes y esas leyes son las que yo te digo que necesitamos cambiarlas.
1: ¿Y por qué no se hace?
2: Pues primero porque la ley del suelo es compleja. Me imagino que será porque esta situación en la que vivimos, ¿no? Es difícil sacar adelante una regla nueva. Ahora mismo en Madrid se está haciendo, ¿eh? Madrid se está intentando hacer una ley del suelo, la ley líder, que yo creo que es una gran innovación, porque sobre todo lo que va a hacer es eliminar trámites, eliminar, o sea, tienes dos planeamientos, un plan que dibuja la ciudad, el plan estratégico, y planes ejecutivos para ejecutar el objetivo que tú te has planteado, para ejecutar vivienda, para ejecutar una infraestructura, fin, no hay más. Antes había 3, el plan parcial, el plan de desarrollo, el plan tal. A todo esto tendrías que hacer un proyecto de urbanización, un proyecto de reparcelación para repartir cargas entre los propietarios del suelo, en fin, un montón de trámites. Lo que se está produciendo ahora mismo en Madrid son 2 trámites. 1, el planeamiento general, que es el que estoy haciendo yo, el estratégico. 2, el ejecutivo.
1: Es decir, esta zona es para construir.
2: Fin.
1: Construyase.
2: Fin. Y yo voy a decir, esta zona es para construir y debería tener, en lo que estamos haciendo nosotros, obligatoriamente debería tener 3 usos siempre hibridados y una serie de indicadores.
1: ¿Qué 3 usos hibridados?
2: Los 3 usos básicos del suelo que vamos a implantar en Madrid son el residencial, evidentemente, el productivo, que es cualquier lucrativo, y dotacional, que son los servicios que necesitamos los ciudadanos.
1: Pero el productivo no es un suelo industrial, porque no vas a meter una industria dentro de una ciudad.
2: No, pero las industrias en Madrid ya no son las industrias pesadas. Las industrias pesadas de logística están en los bordes de entrada a la ciudad, pero la industria que hay de producción, pues no sé, llama industria a un taller. Un taller es una industria. Bueno, eso no puede convivir con
1: las ruedas, las tienes que cambiar en algún lado.
2: Evidentemente, eso
1: no es una industria pesada, pero
2: convive con la ciudad, ¿vale?
1: Convive con la ciudad.
2: Pero tienes que tener también verde. Tienes que tener infraestructuras de economía circular, que no se habla nada y es importantísimo el futuro. Si vamos a construir muchas viviendas, necesitamos también saber qué hacemos con los residuos, no solamente de los ciudadanos que viven, sino también de la edificación, por ejemplo. Bueno, pero lo que te decía, se va a eliminar trámites, se va a intentar acortar en el tiempo y se van a poner una serie de objetivos que si los logras se va a intentar flexibilizar, porque los problemas de cumplir estos objetivos son los tiempos. Pero has dicho una cosa muy importante, Madrid vamos a intentar planificar viviendas, sí, Madrid va a hacer más vivienda, sí, la respuesta es sí, pero no a costa de cualquier cosa, ¿vale? Madrid va a proponer construir más vivienda, incrementar la oferta de vivienda, mejorar los tiempos de tramitación de dos maneras. Por un lado, densificando, redensificando, introduciendo más densidad de población y más viviendas donde se pueda. Y esto es un debate, esto siempre es polémico, ¿vale?
1: Sí, pero la gente tiene que entender una cuestión en esta polémica. Cuando tú hablas de densificar, tiene una explicación económica. Sí. Y es que si construyes en altura, la urbanización se reparte entre más. Si no construyes en altura, la urbanización se reparte entre menos y la vivienda y el suelo que vas a comprar te va a salir mucho más caro.
2: Sí, y además de que la economía lo hace un terreno mucho más sostenible, la densidad, una densidad apropiada.
1: Sí, estamos hablando de algo coherente.
2: Por ejemplo, yo te digo una cosa, siempre lo explico de esta manera. Mira, la superficie del interior de la M30 de Madrid, ¿vale? La superficie que queda dentro de ese círculo de la M30, en ese círculo vive 1,5 millones de personas. La densidad de población no sé exactamente cuál es, pero vive 1,5 millones de personas, ¿vale? Los desarrollos del sureste, es decir, los Brocades, Aijones, toda esa parte del sur de Madrid que se está desarrollando ahora después de 20 años, tiene la misma superficie que ese trozo de dentro de la M30 o un poquito más, ¿vale? Dentro de la M30 te he dicho 1,5 millones, en los desarrollos futuros se espera como mucho 300,000 personas. ¿Tú no crees que hay un gap? ¿Hay una diferencia entre 1,5 millones y 300,000?
1: Indudablemente.
2: Vale.
1: Una problemática.
2: Entonces, ¿qué es lo que
1: concentrado el
2: problema? ¿Qué es lo que estamos haciendo? Pues vamos a proponer que en esos ámbitos se haga una redensificación. Pasaremos de 35 viviendas por hectárea, que es lo que hay, al menos a 70. ¿Qué se tiene que producir para que pueda haber 70 viviendas por hectárea? Que tengamos suficientes dotaciones, colegios, hospitales, centros culturales, centros de servicios, ¿vale? ¿Lo podemos tener? Sí. ¿Podemos incluso hablar de dotaciones que ya no tengan por qué ser en suelo, sino que puedan ser construidas en un edificio? Sí, ¿por qué no? Porque yo no voy a poder tener una guardería en la planta baja.
1: Mira, tú estás diciendo, si esa densidad se aumenta, ¿de acuerdo? Se pasa de 300,000 a 600,000, la gente se planteará tener hijos. Porque si la vivienda está a una situación asequible, pues tú dirás, oye, pues quiero tener un hijo.
2: Bueno,
1: y eso provocará que la ciudad siga creciendo.
2: Bueno, es verdad que las cosas tendrán un límite y que Madrid está llegando prácticamente al final de su territorio como término municipal, ¿vale? ¿Qué es lo que tiene que hacer Madrid, en mi opinión, ahora mismo? Pues una mirada supramunicipal. Supramunicipal y veamos qué es lo que están haciendo o qué estrategias podemos repartir, cómo podemos repartir juego con el resto de los municipios de alrededor de la corona.
1: Es que eso es fundamental. Porque, por ejemplo, voy a poner un ejemplo muy pragmático que lo va a ver todo el mundo. El nuevo soterramiento del túnel de la carretera de
2: la 5, ¿no?
1: De la 5, que se está produciendo, todo. No sé si llamarle el ensanche de campamento lo que es el ensanche de campamento. Sí. Y luego después tienes Alcorcón, que lo
2: totalmente,
1: tienes ahí.
2: Totalmente.
1: Que tiene una zona que era donde iba a ir Eruegas en su momento, según vas hacia Toledo, a mano derecha, todo lo que era la zona de Barberán, después de los edificios de militares y demás. Todo eso tiene un desarrollo fundamental. ¿Cómo se establece una colaboración? Y si se establece, pues yo creo que es necesaria, entre la ciudad de Alcorcón y la ciudad de Madrid para decir, oye, esto a los dos nos interesa. O sea, tenemos que colaborar, sí.
2: Exactamente. Hasta ahora no se hacía, Ya te tengo que decir, esto lo llevamos haciendo en estos últimos años, los últimos dos años, estamos hablando con los municipios de alrededor, algo que parece lógico y tan normal, pues no se hacía. ¿Pero por qué? Porque cada municipio tenía su normativa de plan general que abarcaba su término municipal y entonces la clasificación, calificación del suelo y el más mínimo detalle, este uso, el trozo de carpintería de mi ventana, cuánto tiene que medir de ancho, el color de no sé qué. Y entonces cada uno dibujaba su ciudad y, oye, tú estás pegado conmigo, pero tú dibuja lo tuyo. ¿Qué pasa?
1: Tanta diversidad de poder, lleva es a una entropía
2: absolutamente ridícula. Entonces, ridícula. ¿Qué pasa? Que cuando nos han dado un mecanismo, como es un plan estratégico, la ley, ¿no? Nos han dado una ley y han dicho, mira, salte de ti y en vez de hacer un plan general que abarque todo, ¿qué tal si haces un plan estratégico y defines la estrategia de tu ciudad? ¿Vale? Pues entonces, cuando defines tu estrategia de la ciudad, puedes tener una mirada supramunicipal y decirle al Alcorcón, oye, ¿tú qué tienes pegando conmigo? ¿Qué te parece si nos ponemos de acuerdo? Y es lo que estamos haciendo. O sea, nos estamos poniendo de acuerdo, es decir, ¿qué estrategia planteamos? Nos estamos por primera vez dando la mano entre los municipios, porque la ciudad crece y lo que haremos es repartir estrategias entre el resto del término municipal, o sea, de la corona municipal metropolitana y del área metropolitana de Madrid.
1: Cuando estábamos tomando un café, amablemente y de manera solaz, estábamos hablando que esto va de colaborar.
2: Exacto.
1: Que esto va de que todos y cada uno de nosotros pongamos encima de la mesa las mejores soluciones, porque las mejores soluciones no son de ninguna ideología. Es lo que la gente está muy equivocada.
2: Exacto.
1: Tú lo que tienes que tener es conocimiento para saber de lo que hablas. Uh-huh. Y intentar encontrar las soluciones que se acerquen a la mayor positividad para las personas. Porque el 100% de las cosas no existe. Uh-huh. Eso es una situación que es...
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8: Puntos desde 51,2 del mes anterior y por primera vez en tres meses entra en contracción. Se debe en gran medida a la caída acelerada y marcada de los nuevos pedidos, ya que la demanda del mercado se ve afectada por el conflicto en Irán, lo que provoca en algunos casos la paralización total de la actividad y el aplazamiento de la toma de decisiones. El empleo también se reduce debido a la incertidumbre. El crecimiento de la actividad manufacturera de la eurozona marca mínimos de cuatro meses. El PMI baja 51,4 desde 51,6 de mayo. Y la Las bolsas europeas han abierto la sesión con ligeros descensos, un día en el que la atención total de los inversores está puesta en Portugal, donde se celebra el foro del Banco Central Europeo en Sintra. Se espera la intervención del presidente de la Reserva Federal, Kevin Warsh, que siempre se ha puesto a dar pistas sobre el futuro de los tipos de interés. De momento, los mercados ven un 33% de probabilidad de que la Fed suba los tipos este mes, pero de casi un 70% de que lo haga en septiembre. El selector de fondos de Avante, Manuel Rodríguez, no espera novedades.
9: Quiere cambiar tantas cosas a nivel de reflexión del balance del Banco Central, de los datos que utiliza el Banco Central para tomar decisiones, que pensamos luego que tampoco tomarán grandes decisiones de política monetaria próximamente. Pero bueno, lo veremos. El mercado ahora mismo además está descontando como varias subidas de tipos en Estados Unidos, porque es verdad que la economía está muy fuerte, ¿no? Entonces, bueno, ahí sí que va a haber, desde luego hay discrepancias entre lo que Kevin Walsh pueda decir o no decir y lo que el mercado interprete que puede pasar.
8: Para el viernes espera el dato de empleo en Estados Unidos, que también puede influir en las decisiones que tome la Reserva Federal, como ha señalado el analista de XTV, Javier Cabrera.
10: En Estados Unidos pues tenemos ese dilema entre subir los tipos de interés para controlar la inflación o no subirlos, o incluso barajar alguna bajada de tipo de interés, principalmente el año que viene, para tratar de incentivar el crecimiento y el mercado laboral. En ese sentido, si los datos del mercado laboral son buenos, son fuertes, la Reserva Federal pues va a tener mucha más manga ancha, mucha más facilidad para subir los tipos y controlar una inflación que desde luego está bastante descontrolada.
8: En vísperas de la próxima cumbre de la OTAN, el debate sobre la autonomía defensiva europea cobra especial relevancia. Además, en Financial Times, el secretario general de la Alianza, Mark Rutte, asegura a Trump que los socios europeos sostienen 195.000 empleos directos de la industria de defensa de Estados Unidos, al ser los principales clientes de su industria de armamento. En Capital Radio, el consultor de defensa y autor del informe El camino a una Europa más autónoma y soberana, Carlos Martí Sempere, señala que reducir esa dependencia será largo y costoso. Para el experto, el principal obstáculo reside en la financiación, con economías europeas que crecen poco y algunas casi estancadas. La pregunta es cómo obtener esos recursos.
11: Desengancharse de una dependencia tecnológica en tantos temas y una dependencia de capacidades operativas norteamericanas durante tantos años no es algo que de hoy para mañana. Es un proceso lento, es un proceso que requiere mucho trabajo, requiere también que los europeos nos coordinemos, que unamos fuerzas. Estas capacidades que necesita Europa no se pueden conseguir nacionalmente. Tenemos que unirnos los europeos, tenemos que integrar nuestras industrias, tenemos que colaborar unos con otros, tenemos que poner todas las naciones dinero para hacer estas cosas.
8: Hoy se acaba la rebaja del IVA de los carburantes y vuelve al tipo general del 21%, aunque se sustituye por un descuento de 15 céntimos de euro en julio. Además, Competencia publicará la lista de gasolineras que no trasladen la rebaja. Las estaciones deberán habilitar un canal de reclamación en el propio establecimiento y en su página web. Las que busquen aumentar sus beneficios se identificarán en una lista pública para que los consumidores puedan reclamar. La Asociación de la Industria del Combustible calcula que se encarecerá el litro de gasolina en más de 10 céntimos y el del 10 en cerca de 3.
12: Claves del mercado.
8: El IBEX 35 se deja un 0,3%, 19.410 puntos, otro 0,3 baja París y un 0,3 sube Frankfurt. El Eurostoxx 50 se deja un 0,1 a 6.323 puntos. Dentro del IBEX 35 destaca la subida de Indra del 1,5, un 1 Fluidra, un 0,8 Solaria y luego ya medio punto Puig y Unicaja. La mayor caída del 1,6 para Colonial, del 1,4 para Naturgy y Enagás. Endesa se deja un 1,2, lo mismo que Endesa, ACS y Acciona Renovables. También en recortes superiores al punto porcentual para Celnex, y en ese porcentaje también los títulos de Ferrovial. Si miramos el mercado de divisas, vemos cómo baja el euro respecto al dólar a 1,13,99.

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¿Qué tal? ¿Cómo están? Muy buenos días. Bienvenidos a estos programas especiales del Foro de Recursos Humanos dedicados al Interim Management. Buenos días, como digo, y hoy ponemos el foco en el verdadero motor o motor primario de nuestra economía, un sector estratégico. No se vayan a perder las reflexiones, los contenidos que vamos a hacer en este programa, porque son muy interesantes de personas que tienen mucha experiencia y que nos lo trasladan en el día de hoy. Pero es un sector estratégico, como digo, que no solo genera riqueza y cohesión territorial, sino que asegura algo tan vital como es nuestro propio abastecimiento. Es el sector agroalimentario. Estamos en el 2026 y el campo, amigos y amigas, la industria transformadora y la distribución alimentaria ya no juegan con las reglas del pasado. El sector se enfrenta a una tormenta de variables cruzadas sin precedentes: el impacto directo del cambio climático, las exigencias regulatorias en sostenibilidad de la Unión Europea, el encarecimiento de las materias primas y la volatilidad de precios que estrangula los márgenes desde el productor hasta el lineal del propio supermercado. Y planificar las campañas agrícolas o los turnos de una planta de procedimiento basándose en históricos de hace 5 años es hoy, o pudiera ser, una quimera quizás. Un arancel imprevisto, una sequía prolongada, un conflicto en las rutas turísticas internacionales obligan a rehacer los costes y la estrategia de comercialización en tiempo real. En este tablero tan complejo, donde las personas juegan un papel importante, las estructuras familiares rígidas y la gestión puramente intuitiva ya no son suficientes, como digo, para garantizar la supervivencia. La industria agroalimentaria española, donde el 90%, lo recuerdo, del tejido está compuesto por cooperativistas y pequeñas y medianas empresas, necesita una inyección urgente de talento, de profesionalización y de agilidad. Sin embargo, estas organizaciones a menudo no pueden captar o fidelizar en plantilla de forma fija a las grandes perfiles o los grandes perfiles ejecutivos que exigen el mercado global. No se puede esperar, digamos, 6 meses a que un proceso de selección tradicional encuentre el líder adecuado cuando la gran distribución te exige una certificación de sostenibilidad inmediata, o cuando necesitas reestructurar tu cadena de frío para, bueno, pues para abrir, por ejemplo, un mercado en Asia. Es precisamente aquí donde las figuras de gestión flexible, como el Interim Management, del que vamos a hablar hoy en este programa especial, y el directivo por proyectos, irrumpen como la gran palanca de transformación del sector. Y, por ejemplo, introducir en una bodega o en una cooperativa hortofrutícola o en una industria cárnica a un director de operaciones internacionales o a un experto en cadena de suministro bajo demanda en una ventaja competitiva radical. Hablamos de directivos senior que aterrizan con la misión clara de abrir un canal de exportación, digitalizar la trazabilidad del producto o renegociar las condiciones con las grandes superficies, ejecutando el cambio desde el primer día y traspasando ese conocimiento a la industria antes de marchar. Hoy la fortaleza de una empresa agroalimentaria ya no se mide solo por las hectáreas de cultivo, la tecnología de sus invernaderos o los metros cuadrados de sus plantas de envasado. Se mide por la velocidad de sus procesos de decisión y por su capacidad para activar el talento. Volvemos a repetir esta palabra mágica en estos momentos, hablando de Interim Management: el talento directivo adecuado en el momento preciso. La tradición es nuestro valor de origen, pero solo el management flexible y la agilidad estratégica aseguran que el sector siga alimentando nuestro futuro de forma competitiva. Vamos a tener en el programa expertos, como saben todos ustedes, con Y. de Interim Management para argumentar todo esto, y también vamos a tener a verdaderos empresarios del sector agroalimentario, CEOs del sector agroalimentario, en un debate extraordinario en este programa de miércoles. Nos hemos ventilado ya el mes de junio, 1 de julio, donde hablaremos también de un informe muy interesante sobre Interim Management. Enseguida me está esperando ya Emilio del Prado, CEO de Y. Interim Management, para charlar con nosotros.

0: Y para profundizar, como digo, en cómo se traslada esta flexibilidad ejecutiva al terreno tecnológico y operativo, saludamos ya a estos micrófonos a esta hora de la mañana a Emilio del Prado, CEO de D. Interim Management y referente en la gestión del talento. Yo lo tenía de referente, pero como de cada mes me va hablando de una serie de cosas tan importantes, lo tengo más referente todavía, ¿eh? O sea que en este sentido no hay nada como conocerlo en primera persona. Emilio, bienvenido una vez más al Foro de Recursos Humanos en estos programas especiales que empiezan a calar, ¿eh? De Interim Management. A mí me preguntan ya la gente de qué estás hablando los miércoles, ¿no? Lo cual es muy interesante. Emilio, ¿cómo estás? Buenos días.
1: Buenos días, Fran, y gracias por tus palabras. Y quiero hacerte una corrección, porque hoy hablamos del informe, no es solo de Interim Management, sino del informe de alta dirección en España.
0: Exacto.
1: Habla de toda la alta dirección, y es un informe que cubre el primer semestre, pero hoy, precisamente, hemos aprovechado y hemos esperado a hoy para publicarlo y difundirlo, porque el último año ha sido de un enorme movimiento en el mercado directivo, el mayor de la última década, uh-huh. entre cambios de presidencias en asociaciones de directivos, nuevas normativas, etcétera, y es por eso el porqué del informe.
0: El estado de la alta dirección, efectivamente, ejecutiva en España, si tuvieras que describir al directivo español el 2026, bueno, prácticamente en 30 segundos, ¿qué es lo que más la diferencia del directivo de hace 5 años? ¿Cuál es esa diferencia, Emilio?
1: Bueno, hace 5 años fue 2021, que recordemos. No se parecen nada. En 5 años han cambiado 3 cosas que no son menores. Primero, ¿cómo es? ¿Cómo se contrata? ¿Y qué le exigen? Pues, ¿cómo es? Pues, evidentemente, aquí hablamos de la paridad. La paridad ha entrado por ley. En los consejos de administración, no en la capa de alta dirección, pero el IBEX ya roza el 36% de mujeres en alta dirección. La alta dirección está por debajo, se habla del 25%, y es una brecha importante. Segundo, ¿qué le exigen? Pues ahora mismo el consejo y el comité de dirección tiene una responsabilidad en 3 niveles que antes no tenía: responsabilidad en veracidad de la información, sobre todo sostenibilidad, veracidad en integridad del compliance y ciberseguridad. Ciberseguridad sobre todo en ámbitos de estratégicos. Y luego, ¿cómo se le contrata? Los procesos largos, tú lo decías al principio, de executive search clásico, pues están conviviendo de manera natural con figuras nuevas, como puede ser el interim management, que hace 5 años eran marginales y hoy son habituales.
0: Uh-huh. Una curiosidad metodológica antes de entrar en los hallazgos. El informe se ha hecho cruzando varios 2 modelos con arbitraje humano. Sobre el papel suena bien, pero todos hemos visto a la IA inventarse datos y ponerlos con aplomo. ¿Cómo habéis garantizado que las cifras del informe son correctas? Ahí, por un lado, Gemini Pro de Google, por otro lado, Cloud Opus de Anthropic, con ese arbitraje humano. ¿Cómo lo habéis hecho?
1: Bueno, la pregunta es pertinente y correcta, pero la respuesta corta es que ninguna cifra que hemos metido en el informe sale de la IA. Son todas cifras que salen de fuentes primarias. La IA no hace que sustituya el rigor, simplemente lo acelera. Y el método, además, tiene 3 capas. Primero, con Gemini hacemos una investigación documental muy amplia. Hemos identificado 43 fuentes primarias, es decir, toda la información, si está equivocada, está en las fuentes primarias, no en el informe. Luego, Claude valida cada cifra. Y por último, el filtro de las alucinaciones es el cruce. Hacemos que cada una de las IAs valide la otra. Entonces hay un cruce de metaprompting, o sea, técnicas muy, muy en vigor ahora mismo por las personas que usamos la IA, pero hace que las alucinaciones sean reducidas a 0 por ese cruce de validaciones entre las 2.
0: Una de las cifras que más interesa a la audiencia de Recursos Humanos es cuando salen informes de retribución. Todo el mundo los lee, los ve, los reflexiona, compara. ¿Qué encuentra el informe que estamos presentando hoy sobre cómo cobra hoy el alto directivo respecto al resto de la organización? Y sobre todo, Emilio, ¿dónde están las brechas que aún no se cierran?
1: Pues mira, yo te destacaría, hay muchos datos en el informe, pero hay un número que conviene tener en cuenta y una brecha que aún no se cierra. Pues el número que más impresiona es el pay ratio, lo que se llama pay ratio, que publica la CNMV todos los años. Es la relación entre la retribución del primer ejecutivo y la mediana de la plantilla. En las empresas cotizadas ese ratio supera 55 veces, pero hay compañías del IBEX 35 que supera las 100. Es decir, si la mediana de salario de una compañía es de 40.000 euros, quiere decir que si esa es una empresa cotizada del IBEX y tiene un ratio de 100, el primer ejecutivo tiene una retribución de 4 millones de euros. O sea, esa es la, ese es el dato. Y luego la brecha que comentaba antes, pues tiene que ver con la brecha de género. La brecha de género en consejeros no ejecutivos está tasada porque hay una obligación legal de que sea mayor del 40%. No se cumple, pero están cerca, 35,2%. Pero la paridad no aplica al equipo directivo.
0: Esta pregunta la hemos reflexionado alguna vez, ¿eh? En iPunto, como saben ustedes, y como saben en iPunto, os dedicáis al Interim Management, evidentemente. ¿Por qué cada vez más, Emilio, más comités de dirección, y esto me lo cuentas tú, eligen contratar a un directivo por 6 o 12 meses en vez de fichar uno fijo? ¿Esto se llama moda, solución de emergencia o realmente es un cambio estructural?
1: No es una moda y tampoco es solo una solución de emergencia, aunque empezó siéndolo. Lo que estamos viendo ahora es el síntoma, es de un cambio mucho más profundo. La ejecución empresarial y los tiempos están volviendo totalmente líquidos. Hace 5 años, por ejemplo, un proyecto de transformación digital podía durar, y ya son datos de entre 18 y 24 meses. Hoy ya no. Hoy en 12 meses puede cambiar un modelo de negocio entero gracias a la IA generativa, que rediseña procesos, rediseña cadenas de suministro, etc. O sea, ahora mismo un proyecto a 12 meses con un equipo fijo sale al mercado para un escenario que ya no existe. O sea, ¿por qué encaja? ¿Por qué encaja el Inter en una frase? Pues mira, los problemas directivos de hoy en día tienen una vida útil. Una integración post-adquisición dura 12 meses, de media. Un restructuring, una reestructuración dura 9 meses de media. Y una baja imprevista dura 6 meses de media. Contratar un fijo para un problema con una vida útil concreta es desproporcionado por arriba y por abajo. Por eso desde Punto Interim Management decimos que el Interim se integra de manera natural en el panorama directivo en España y por eso aparece de manera natural en el informe como una herramienta más. Ya no es alternativa a contrato fijo, es complementario. O sea, las compañías que están mejor dirigidas combinan muy bien ambos formatos y lo combinan con maestría.
0: Para cerrar este asunto, en el inicio del programa, dos preguntas en una. Para un directivo o un consejero administrador que nos escucha esta mañana o que lo sigue a través de los podcasts de Capital Radio, de este foro de recursos humanos con vosotros, ¿cuál es la única cosa que no debería dejar de hacer mañana después de oír esta entrevista, Emilio? Y muy importante, ¿dónde y cuándo van a poder consultar este informe interesantísimo, hablando sobre el estado de la alta dirección ejecutiva en España? Pero de forma completa, nuestros oyentes, ¿cómo pueden acceder a él?
1: Pues mira, una cosa accionable y una dirección, en este orden. Para el directivo que nos está escuchando, revisa, y te hablo en segunda persona, revisa cuándo caduca tu propio mandato. La rotación en el directivo español se está acelerando y la planificación de tu propia carrera se hace con 2 años de antelación, no con 3 meses. Y para el consejero, comprueba si tu compañía está en el nuevo perímetro de las directivas europeas que tienes que regular, porque si no te estás entrando en un problema. Y sobre la dirección, mira, el informe completo está disponible ya hoy, en este momento, en abierto, en nuestra división de IA generativa de liquidbuild.com, desde hoy mismo. 11 secciones, 43 fuentes verificadas, consultable de manera totalmente dinámica, capítulo a capítulo, pero meteremos diferentes conversaciones en LinkedIn a través de nuestro LinkedIn, el LinkedIn de Liquid Build, para destacar los principales aspectos durante las próximas semanas.
0: Pues si os parece, también en el LinkedIn del Foro de Recursos Humanos podemos recordar también, porque hay muchos seguidores también que escuchan el programa, pero en distintos momentos, para saber datos de este interesantísimo informe que estamos presentando esta mañana de miércoles, en este primero de julio. Emilio del Prado, CEO de iPunto Interim Management y referencia de la gestión del talento directivo bajo demanda aquí en este programa, en el Foro de Recursos Humanos. manos. Muchísimas gracias por desgranar con tanta claridad los retos de la alta dirección y por quizás demostrarnos también que la agilidad directiva ya no es negociable en el mercado ibérico. Un auténtico placer tenerte con nosotros. Gracias, Emilio.
1: Gracias a ti, Fran.
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0: Y tras analizar la radiografía del management flexible con Emilio, vamos a abrir ya nuestro bloque de conexiones. Nos están esperando en distintos puntos de nuestro país expertos para pulsar la realidad del terreno de la primera persona. En primera persona vamos a saludar a tres primeros superespadas que dirigen algunas de las compañías más punteras y emblemáticas del sector agro.

0: Hola, buenos días, ¿qué tal?
1: Muchísimas gracias por estar con nosotros. Bienvenido. Saludamos también a Carlos Moro, presidente de Bodegas Familiares Matarromera, quien lidera un grupo también referente, lo conocen todos ustedes, absoluto en el sector vitivinícola internacional, conjugando también el respeto por la tierra con la innovación digital y la transición verde también. Carlos, un placer tenerte hoy en el Foro de Recursos Humanos. Muchísimas gracias.
2: Pues muy encantado de estar y muchísimas gracias por invitarme.
1: Gracias por estar con nosotros y completamos este panel con Luciano Mata, director general de Quesos Don Apolonio, el claro ejemplo de cómo una gran empresa familiar con raíces artesanales ha conseguido profesionalizar su gestión y consolidar un posicionamiento premium impecable. Luciano, muy buenos días y bienvenido de nuevo al programa. Gracias.
3: Hola, bien hallados.
1: Muchísimas gracias. Vamos a compartir con ellos los próximos minutos para entender un poco más cuál es la gestión del talento directivo en el sector agroalimentario en España.
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1: Ya saludamos a los líderes en ese primer plano. Comenzamos este recorrido saludando a Manuel Moracho, que recuerdo es director general de Huercasa. Como decíamos en la presentación, lidera un gigante europeo de la quinta gama que exige también llevar la innovación y la frescura pues al límite en un mercado hiperregulado. Manuel, cuando empiezo contigo, cuando una compañía agroalimentaria se encuentra en pleno proceso de expansión, ya sea abriendo nuevos mercados internacionales o adquiriendo segundas marcas, el comité de dirección tradicional suele verse también muchas veces desbordado por el día a día desde su perspectiva en la consultoría estratégica y el gobierno corporativo. ¿En qué momento exacto, es la pregunta, debe dar el paso la propiedad para separar la gestión operativa diaria de la estrategia a largo plazo y evitar quizás que el crecimiento, Manuel, muera por éxito?
0: Muy bien. Bueno, yo lo que diría es que en todo caso hay que separarlo, independientemente del momento en el que estemos cada organización, ¿no? Evidentemente, pues cuanto más maduro es un proyecto, más recursos y posibilidades hay, ¿no? Pero creo que es fundamental poder separar lo que es el día a día de esos momentos más de reflexión y de estrategia, ¿no? Que todo el mundo quizás de una manera intuitiva o espontánea puede hacer, pero es verdad que hay que hacerlo de una manera un poco más con método y un poco más reglada, ¿no? Para poder tener mejores resultados. Yo creo que es no necesariamente hay que hacerlo con personas diferentes, se puede, pero sí que hay que crear espacios diferentes, momentos diferentes para la reflexión.
1: La cadena de valor alimentaria sufre también quizás una presión constante en los márgenes debido a las exigencias de la gran distribución y la volatilidad de las materias primas. Ante este escenario, muchas empresas se centran únicamente en, no sé, corríjame, pero se centran únicamente en un recorte de costes operativos. ¿Es factible transformar el modelo de negocio de una pyme agroalimentaria para que compita por valor y diferenciación en lugar de por precio? ¿O esa tradición exige también una reestructuración tan profunda que el equipo directivo actual, bueno, pues rara vez puede también asumirla por sí solo? ¿Cuál es su opinión?
0: Yo creo que en lo que tiene que ver con la estrategia puede haber un enfoque más evolutivo o incremental, más continuista con el modelo de negocio anterior, donde aquí la experiencia, las experiencias internas que tienen, las capacidades que tenemos las organizaciones, sí que puede ser factible realizarlo en interno, siempre que haya algunas personas dentro que tengan un poco formación en estrategia, ¿no? Si no, siempre es mucho más interesante acudir a externos. Pero si estamos hablando de una estrategia más de un cambio importante y más disruptivo, aquí sí que claramente veo fundamental el incorporar talento externo que pueda dar un poco una visión diferente.
1: En el sector agroindustrial español, el arraigo familiar, lo conocen todos nuestros seguidores y oyentes, y la propia cultura, que se habla tanto en personas y en recursos humanos de la empresa, son activos muy, bueno, imprescindibles, valiosos, pero a veces, no sé qué opina, a veces actúan como un freno también para la innovación. La tradición puede actuar como un freno o a la propia digitalización.
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1: De distribución y el encarecimiento de la energía, ¿cuál es la clave desde la Dirección General para coordinar la cadena de suministro? En este caso, sin que los costes operativos terminen, ¿no?, por comerse o devorar el margen de beneficio.
2: Bueno, yo creo que nosotros actuamos también como un agente de regulador, ¿no?, en todo esto, porque muchas veces nos toca parar los golpes y luego el trasladarlo al canal no es tan inmediato, ¿no? O sea, aportamos ese valor en todo el ecosistema, ¿no? Pero nosotros en nuestro caso, por ejemplo, a nivel de energía, trabajamos ya desde hace tiempo con tarifas fijas a 2-3 años, para evitar tener estos sobresaltos. También procuramos, en la medida de lo posible, tener contratos indexados que suavicen un poco las variaciones, pues en el caso del cartón, en el caso de algunos insumos industriales. Intentamos siempre tener estos contratos indexados. Y también todo lo que tiene que ver, como decía antes, en la planificación constante, tanto del cultivo como de la fábrica. Planificar y volver a planificar para asegurar todo el modelo de negocio, donde al final es muy sensible a cualquier variación, sobre todo en la entrada, ¿no? Porque si te quedas sin materia prima, pues puedes tener un efecto en todos los gastos de estructura muy importante.
1: Como director general de Huercasa, empresa líder de productos vegetales de quinta gama, desde tu visión como experto en todos estos temas, ¿crees que los comités de dirección necesitan estructuras más fluidas y el apoyo de directivos por proyectos para acelerar la digitalización y la trazabilidad que exige el mercado internacional? ¿Es esto una realidad ya?
2: Sí, mira, nosotros hemos apostado mucho por promoción interna. Tengo muchos directivos senior que tienen un gran conocimiento del negocio, pero hay ciertas áreas del negocio, como pueda ser estrategia o digitalización, donde ese talento no es muy difícil generarlo internamente. Y nosotros, la experiencia en transformación digital, hemos tenido otro enfoque, digamos, ¿no? Y sobre todo en digitalización es muy claro que si lo quieres acelerar necesitas apoyo externo.
1: Muy bien, Manuel, pues si te parece, interesantísimos todas las reflexiones, nos las llevamos a la tertulia dentro de unos instantes. Muchísimas gracias.
2: Gracias.
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1: Vamos camino de las 12, las 11 en las Islas Canarias en este miércoles primero de julio. Estamos hablando de un sector interesantísimo en nuestro país, el agroalimentario. Y luego estamos hablando también con expertos, hablando del Interim Management. Recuerdo, en la charla con Emilio del Prado, CEO de Punto Interim Management, hemos hablado de un informe interesantísimo sobre el estado de los directivos en nuestro país, que ya pueden, acercarse pues a las fuentes que hemos comentado en el programa, para luego lo recordaremos, para tener este informe. Y en las páginas también de www.fororecursoshumanos.com y en las redes sociales del Foro de Recursos Humanos también lo recordaremos. Acabamos de hablar con Manuel Moracho y me está esperando. Y tengo muchas ganas de hablar con él, Carlos Moro, que es presidente de Bodegas Mata Romera. ¿Sigues ahí, no, Carlos? Me imagino que escuchando atentamente. Carlos, ¿cómo estás?
2: Sin duda, aquí estamos.
1: Muchísimas gracias. Decía yo a los contertulios que estas entrevistas sin una copa de Mata Romera no es lo mismo, pero bueno, la vamos a superar,
2: Cada uno la podemos tomar aquí en nuestra oficina.
1: Exactamente.
2: Pero la bodega seguro.
1: Desde luego en el estudio, la próxima vez lo vamos a hacer. Mata Romera es un emblema, lo conocen todos ustedes, de innovación en un sector tan tradicional como el del vino. Fuisteis pioneros en la digitalización del viñedo, de la sostenibilidad y en el desarrollo de vinos desalcoholizados. Y cuando decides abrir una línea de negocio tan disruptiva e implantar tecnología en vanguardia de la bodega, bueno, ¿cómo gestionas el capital humano? ¿Es preferible formar y reciclar a la plantilla que lleva 2 años mimando la tierra? ¿O se necesita, Carlos, incorporar, no sé, perfiles nativos, digitales, ajenos al mundo del vino para acelerar el cambio? ¿Cómo lo hiciste?
2: Bueno, en primer lugar, saludar a todos los oyentes, es un placer. También a Manuel, hijo de mi querido amigo Félix, y por supuesto a Luciano. Bueno, hablar de bodegas familiares Mata Romera es algo más complejo que una sola bodega, porque son 11 bodegas en este momento, pero también una diversificación al mundo del olivo en Castilla y León, en la zona fría, en el Duero, el almendro, el pistacho, etcétera, etcétera. Esto lo pongo no por explicar tanto lo que somos, sino lo que supone de complejidad. Nosotros desde el primer momento, desde la creación de Bodega Mata Romera en el año 88, se ha concebido para hacerla con unos objetivos claros y un propósito. El propósito era hacer los mejores vinos de, primero en Ribera Duero y luego en los subsiguientes sitios donde hemos ido, de Mina, Ciar, etcétera. Lo cual, pues, se complica todavía mucho más. Hacer una bodega, una marca, es complicado, complicadísimo. Llevarla al éxito es difícil, pero hacer 11 y situarlas en los niveles de alta calidad en cada una de las zonas, distintas zonas, distintos sitios, pues es mucho más. Esto multiplica la pregunta que me hacías, multiplica las circunstancias. ¿Qué es lo que hemos hecho? Hombre, yo tengo la suerte de haber tenido una etapa anterior en mi vida, muy, muy fértil en formación, en preparación, en conocimientos, que me ha permitido llevar a la creación, en el momento que la hice, de nuestra empresa, de mi empresa, pues todos estos conocimientos, todos estos valores. Pero a veces eso solo no es suficiente, ¿no? Nosotros hemos tenido siempre la actitud de colaborar con todo aquello que nos pudiera añadir o aportar valor. Una de las líneas importantes para mí ha sido la decisión de crear el departamento de I+D. Es el primero que se crea en una bodega castellano-leonesa y con entidad. El segundo es prepararse para realizar proyectos de innovación, de investigación incluso, y a partir de ahí contar con expertos en la materia, la universidad en este caso. El primero fue la Universidad de Valladolid, el departamento de física aplicada a la materia, y a partir de ahí también fue una fuente de formación en la empresa y a su vez contacto y conocimiento de expertos desde la universidad que participaban en los proyectos, pero que luego eran capaces de incorporarse. Así que a partir de esa creación y de esa incorporación de algunos de los expertos o profesores o investigadores, nos ha permitido desarrollar todo un ecosistema de traer personas recién tituladas en última fase de formación de las universidades de Valladolid, sobre todo, pero de otras partes de España también, y incorporarlos a nuestro elenco de conocimiento, de trabajo, de cantera también, de personas que van a ser técnicos o que van a ser ingenieros o enólogos o lo que sea. Realmente puedo decir que somos una escuela de formación. Esto parece el campus donde estoy ahora, que es la bodega de mina de Ribera de Europa, es un campus universitario. Múltiples jóvenes. Pero esto nos hace. Primero, hemos creado valor para toda la sociedad en conjunto, para la sociedad de agroalimentaria, para la sociedad vitivinícola. Muchos de estas personas que han pasado por aquí, pues ahora mismo ocupan puestos interesantes, importantes en otras bodegas y nos honra muchísimo, pero otros muchos importantes y además con todas las cualidades personales, humanas y de actitud, pues forman parte de la pues de las bodegas familiares Mata Romera, que ha habido que ir pues ampliando e incorporando las distintas bodegas. Primero fue Mata Romera, luego fue Val de los Frailes, lo que hay que instrumentar los equipos en cada zona, y cada bodega tiene su equipo enológico, tiene su equipo vitícola, tiene su equipo de naturismo, y todo eso pues ha ido que lo formando. Pero también contando con los mayores expertos del exterior. Afortunadamente, por mi trayectoria exterior, teníamos experiencias en temas de informática. Yo he dirigido dos grandes centros de procesadores de este país, y eso nos llevó a ser el modelo. Me atarrame el modelo de trazabilidad de bodegas para la implantación del sistema de trazabilidad que aprobó la Unión Europea a partir del 2003 y era obligatorio implantarlo en 2005. Nosotros ahí nos eligió Microsoft, precisamente, Intel, Telefónica, Banesto lo promocionaba y Hewlett Packard. Aquello fue fundamental para ponernos todo un software actualizado, formarnos en los sistemas, atacar la trazabilidad y a partir de ahí tener una base que sea creadora de las estructuras. Bien, es cierto que esto cambia rapidísimamente. Estamos en un mundo, en como lo habéis dicho anteriormente y coincido, en que las cosas de hoy, los equipos de hoy, ya mañana están obsoletos, ya mañana no sirven, y hay que cambiar paradigmas, hay que romper incluso paradigmas establecidos. Nosotros lo hemos hecho muchas veces, y creo que con interés para la empresa y para el sector. Sí. Pero ser valientes para hacerlo e incorporar a quien sea necesario, ¿no? A quien tenga el valor.
1: En este sentido, Carlos, no te quiero cortar, pero en este sentido, el sector del vino, corrígeme, pero se enfrenta, o me parece que se está enfrentando a un cambio de paradigma en el consumo global, con nuevas generaciones que buscan formatos diferentes, experiencias, compromiso real con el medio ambiente. Ante todo este escenario de constante reinvención, ¿qué debe tener hoy el director, te lo pregunto a ti que lo conoces muy bien, el director comercial de marketing de una bodega para enamorar de ese nuevo enamorar a ese nuevo consumidor sin perder el prestigio de la marca tradicional? Y al mismo tiempo, todo esto se hace en un momento en el que quizás estáis inmersos en pleno relevo generacional, ¿no? Algo que en una empresa tan emblemática como Mata Romera es una responsabilidad enorme, pero es un choque cultural o la evolución natural de la empresa familiar. Son dos en una, Carlos.
2: Sí, yo creo que son cuatro o cinco en una.
1: Vamos a ver cómo la podemos resumir, que nos queda no mucho tiempo.
2: Intento todo.
1: Venga, venga.
2: Lo más rápidamente
1: Muchas
2: posible.
1: Gracias.
2: Yo creo que un directivo o un ejecutivo de alto nivel tiene que estar siempre no solo sacando agua del pozo, sino también mirando el horizonte y mirando para dónde va a ir. En el caso de cada sector y en el caso del vino en concreto, hay que ir viendo y analizando dónde va el consumo, dónde va la gente. Nosotros tenemos un ejemplo que no quiero dejar de citar, aunque sea muy rápidamente, dentro de nuestros 110 proyectos de investigación oficiales, que es todo lo que llevó a la deconstrucción molecular, que llevó al descubrimiento de un tema disruptivo como es la producción de vino sin alcohol. Aquello era una locura, pero hoy día es una realidad. Aquello era una hipótesis que podía plantearse, puesto que si en otros sectores de consumo, la cerveza, incluso los chupitos, estaba planteándose la reducción de alcohol o la digamos creación de productos sin alcohol, ¿por qué no pensar en ello? ¿Por qué no pensar en formatos? Nosotros sacamos la lata, el vino en lata, hace 20 años. Y el vino sin alcohol en lata también, incluso lo tenemos patentado. Nos adelantamos incluso al mercado. porque era un momento demasiado prematuro, pero sin embargo hoy es una genialidad. Y eso, pues digamos que la gente nos lo valora, nos lo agradece. Y esto conjuga perfectamente con la existencia de vinos de altísimo nivel, vinos de pago, vinos singulares, en lo que también apostamos por ello hace 30 años. Y ahí están nuestros vinos de pago, que están antes incluso que la legislación de vinos de pago. Pago de las Solanas es nuestro máximo nivel. Esto es análisis, estrategia y después ponerlo en práctica, que como muy bien explicas en el vino, no es en un día, es unas políticas que hay que pensarlas con mucho tiempo, porque aquí solo hay un tiro cada año hay solo una cosecha. Y ya pues no vuelve pelota hasta el año siguiente. Y todo esto hay que conjugarlo con los equipos directivos y también con la propiedad y con el consejo de administración. Y ahí es donde incorpora la pregunta que me decías, incorporación, aparte de yo mismo, de mi mujer que está conmigo desde hace 27 años al frente, y del director general, que es además un hombre que viene con conocimiento, con tecnología, venía de Asturias, se incorporan desde hace 4 o 5 años mis dos hijas, Paloma y Beatriz. Primero a nivel de consejo y después ya a nivel ejecutivo, operativo, dándoles unas responsabilidades específicas, tanto verticales de bodegas, unas win, vinos en alcohol, otras en mina, como horizontales, dándoles la responsabilidad en las materias en las que mejor están preparadas o su experiencia les ha llevado a estar bien preparadas. Y todo ello funcionando en un sistema no de, sí de sucesión, pero más que de sucesión, yo diría de integración, en el que estamos todos, porque como he explicado antes, es un grupo, una de las familias enormemente diversificado, enormemente complejo y con unas aspiraciones en cada bodega de máximo nivel. Y esto exige estar al día, esto exige mantener los costes adecuadamente, esto exige, en nuestra opinión, y haber introducido, como hicimos hace 25 años, 20 años, las energías renovables. En primer lugar, la fotovoltaica, la de biomasa, en fin, todas aquellas que nos han permitido.
1: Muy interesante, muy interesante. Carlos, no digo de que se incorpora, está con nosotros Emilio del Prado, se incorpora Begoña Hernández, partner de Ipunto Interim Management. Begoña, ¿cómo estás? Muy buenos días, bienvenida.
3: Hola, muy buenos días a todos y encantado de compartir este espacio.
1: Muchísimas gracias. Creo que está Manuel, estamos ya en tertulia final. Manuel Moracho se incorpora también, estamos Carlos Moro y saludo a Luciano Mata, que no he tenido la ocasión de hacerlo, director general de Quesos Don Apolo. Luciano, ¿cómo estás? Muy buenos días, muchas gracias.
4: Hola, buenos días.
1: Bueno, muchísimas gracias. Estás aquí, creo que entre amigos, creo, ¿no? que os podéis saludar si queréis, ¿eh? Pero cuando uno repasa la trayectoria de Quesos Don Apolonio, dime algo, en un minuto. El peso es la historia, pero ¿cómo se adapta una empresa como la tuya, que no te hemos escuchado, con este recorrido a un mundo tan convulso como el que vivimos, Luciano?
4: Pues la verdad es que no sé ni cómo se adapta, pues a base de mucho esfuerzo, mucho trabajo, intentando pues aplicar las nuevas tecnologías, las nuevas fórmulas, viendo diferentes procesos y bueno, manteniendo pues eso, esta forma de trabajar o esta forma de ver que teníamos de antaño, adaptándonos a nuevas tecnologías y a nuevos procesos y bueno, siguiendo una tradición.
1: Estamos en tertulia, que se incorpora Begoña también con nosotros. El sector agroalimentario, Begoña, tiene una presencia masiva fuera de los grandes capitales, vertebrando el entorno rural y la España vaciada. Pero para una pyme agroalimentaria, una cooperativa situada lejos de los grandes núcleos urbanos, atraer talento, directivo fijo de primer nivel, es un reto titánico, diría yo, ¿no?
3: Bueno, pues sí, la verdad es que a veces es un reto titánico, como dices, y hay que hacer esa captación. Yo creo que por suerte hoy hay nuevas fórmulas de prestación de talento y por eso desde la parte de Interim Management pues también ofrecemos fórmulas diferentes que no están solamente vinculadas a la geografía. Pero yo creo que no hay que hablar solamente de la captación de ese talento, que es importante, sino también de cómo hacemos las organizaciones pues cada vez más atractivas para captar ese talento. Y en ese sentido, pues todo lo que tenga que ver con modernizar, transformar, que venimos hablando de ello en los últimos minutos, es importante y ahí pues también perfiles especializados pueden ayudar a hacer esa transformación más rápido y hacer más atractivas estas organizaciones.
1: Emilio, escuchando las realidades de Huercasa con la quinta gama, Matarromera con los ciclos del vino, Don Apolonio también con los meses de maduración del queso, parece claro que el sector agroalimentario maneja unos ritmos biológicos muy vinculados a la naturaleza, que chocan también frontalmente muchas veces con la prisa digital. ¿Cómo se adapta esto al Interim Management?
5: Bueno, yo creo que todas las personas que participan en una organización agroalimentaria se tienen que adaptar a los ritmos, no solo los interim managers. Creo que es algo que te doy la vuelta a la pregunta. Al contrario, de hecho, un interim manager se adapta de manera mucho más flexible y de manera mucho más rápida porque tiene la capacidad para ello mucho más que el resto de las personas de una organización, con lo que creo que la respuesta es, oye, se adapta mejor, igual que todos, pero mejor porque tiene esa experiencia y esa capacidad.
1: Manuel, Carlos, Luciano, quien quiera de los tres, en tertulia, los últimos minutos que nos quedan, los últimos 10 minutos, el talento y el factor humano. En España y Portugal, la industria agroalimentaria está muy arraigada geográficamente fuera de los grandes núcleos, como digo, urbanos, lo que a menudo dificulta captar, como le preguntaba Begoña, y retener a los mejores perfiles tecnológicos o de operaciones internacionales de forma fija. Carlos, Luciano, Manuel, ¿cómo solucionáis este problema de atracción de talento senior en vuestras sedes corporativas? Luego le pregunto a Begoña también si ayuda el modelo de interim management también a descentralizar ese talento. ¿Qué opináis? ¿Quién quiera de los tres primero? Manuel, Carlos, Luciano, quien quiera.
6: Bueno, sí, perdón.
1: Adelante.
6: Dale, Carlos. Dale, Carlos.
2: No, por favor.
1: Carlos, adelante.
2: Bueno, yo nosotros creo que es un tema que hay que dedicarle cada vez más tiempo y más esfuerzo. Que hay que contar con todos los recursos que estén a nuestro alcance. Nosotros antes no teníamos una dirección de recursos humanos y de talento y de felicidad, como se dice ahora, porque no era tan necesario hace 30 años. Hoy día es absolutamente importante el cuidado, la matización, la atracción de ese talento, y por tanto es necesario acudir a profesionales, ¿no? Y dentro de este campo, pues los profesionales son los internos de la casa, pero por supuesto también abiertos, totalmente encantados a incorporar talento cuando sea necesario, bien de forma más estructural o bien de forma más puntual para procesos que hay que atender. Yo creo que esto es algo
3: perdona, Carlos, que te voy a interrumpir. Yo creo que a veces también es importante recordar la importancia de estos proyectos en el ámbito rural, la vinculación a una calidad de vida, a un espacio del medio rural, que también es muy importante, que pueden hacer que un proyecto de vida y un proyecto profesional se desarrolle, y eso es precisamente lo que muchos profesionales directivos buscan hoy, un proyecto de impacto, un proyecto que les genere valor y donde puedan aportar, y eso es precisamente lo que directivos del nivel de personas que pueden incorporarse como interim manager a una empresa pueden aportar también y pueden recibir de estos proyectos. Yo siempre he dicho que el sector agroalimentario es el mejor activo que tenemos en cualquier territorio, es un activo no deslocalizable con el que hay que trabajar, y por lo tanto yo creo que hay que convertir esto en atractivo.
1: Luciano, vamos, que te hemos escuchado menos. ¿Cuál es tu opinión sobre esto?
4: Bueno, precisamente nosotros ahora estamos en un proceso también con un departamento de recursos humanos, fidelizando en este caso a gente, empleados, los que tienen, buscando nuevos valores, las mismas. Es que es un poco lo mismo que está lo que están diciendo los otros tertulianos. Es ahora han cambiado mucho los tiempos de los inicios nuestros, de nuestro trabajo. Los primeros operarios que tuvimos, la primera gente, íbamos un poco en plan intuitivo para las nuevas tecnologías, las nuevas fórmulas, y bueno, y luego integrar a estas personas o hacerlas partícipes de alguna forma de tu empresa o es en lo que estamos ahora mismo, buscando eso y haciéndoles valor. Y bueno, y luego también el tema de la gente que tenemos, a ver, no sé cómo decir la palabra ahora mismo, esa integración familiar, o que sí, podamos tener esa, que puedan gestionar su vida familiar también un poco con el trabajo.
1: Sí, la conciliación, ¿no? Que
4: conciliación, esa era la palabra, perdón.
1: Sí, nada. Manuel, ¿alguna cosa que añadir?
6: No, bueno, nosotros tenemos directivos de las ciudades más próximas, y luego también hemos potenciado mucho la promoción interna. Al final cuesta mucho especializar en todo lo que es un modelo de especialista en cadena de valor. En nuestro caso, que empezamos en la genética, en la semilla, pasamos por toda la fabricación y terminamos en la comercialización, pues cuesta tiempo, años, el formar a veces, y entonces el proceso de promoción interna es la base, pero es verdad que luego esto también lo complementamos con estas colaboraciones que decimos, de directivos en etapas transitorias.
1: Bueno, nos quedan muy pocos minutos, pero para cerrar esta mesa redonda me gustaría pedirles también una conclusión de futuro a los cuatro, que estamos ya en este primer semestre, ya primeros de julio ya, cómo ha pasado el tiempo, y la resiliencia de la despensa de nuestro país está demostrada, pero el modelo de liderazgo rígido está tocando también de muerte. ¿Cuál debe ser la cualidad innegociable de un comité de dirección hoy en día en su sector para asegurar la supervivencia y el crecimiento del negocio? ¿La solidez de la estructura tradicional o la fluidez de su gestión y su capacidad también para activar talento externo en momento preciso? Se lo pregunto a nuestros tres invitados y a Begoña también. Manuel Moracho, Carlos Moro, Luciano Mate y Begoña Hernández. Quien quiera.
3: Venga, por eso de que soy mujer, Begoña, empiezo yo. Yo creo que como todo en la vida hay que buscar el equilibrio, ¿no? Entonces yo creo que es muy importante en las empresas, y sobre todo en empresas tradicionales o en empresas familiares, el valor precisamente de esa experiencia y de ese conocimiento, pero desde luego hay que mezclarlo porque no todas las respuestas están a día de hoy dentro de la empresa, porque estamos hablando de un momento de transformación, de gran velocidad y aceleración de esa transformación y, como decía Manuel hace unos minutos, de necesidad de especialización. Y eso implica que no siempre tienes todas las respuestas dentro y tienes que acudir a ese talento externo. Uh-huh. Y ese es el mix que tiene que tener un comité de dirección.
1: Os pido segundos, prácticamente 30 y pico segundos cada uno. Manuel Moracho, tu opinión para cerrar.
6: Yo diría experiencia y especialización, manejo de la IA y, bueno, liderazgo en todo lo que tiene que ver con la multiculturalidad, gestión de distintas personas de distintos orígenes, uh-huh, extranjeros.
1: Luciano Mata.
4: Pues sí, yo creo que experiencia es lo mismo que han estado diciendo, más o menos es experiencia, bueno, pues ser flexible en las decisiones y, por supuesto, apoyarse en gente que sepa más que nosotros o profesionales, uh-huh, que nos puedan ayudar.
1: Carlos, cierras tú en 30 segundos que nos quedan prácticamente.
2: Bien, muchas gracias. Pues yo diría que hace falta hoy día muchos más valores y conocimiento que antes. En primer lugar, mucho conocimiento del mercado, como hemos dicho, mucha previsión, mucho análisis de previsiones de futuro basado en una fuerte capacidad estructural de la empresa, una solidez de la empresa, una solidez financiera en primer lugar, estas épocas de movimientos, pero una solidez también del equipo profesional, de los operarios, uh-huh, una formación intensa en todos los valores que se están necesitando hoy día, y ya digitalización, internet de las cosas.
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0: Son las 12 del mediodía, las 11 en Canarias.
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0: Buenos días. La inflación de la zona euro se ha moderado 4 décimas en el mes de junio hasta una tasa interanual del 2,8%. Es el primer descenso en todo el año. La energía, por la guerra en Oriente Medio, sigue siendo el componente de mayor inflación con una tasa del 8,7% en el mes de junio en comparación con el mismo mes del año pasado, que sin embargo es casi 2 puntos inferior a la observada en el mes de mayo. También hemos conocido datos de PMI de actividad en Europa. Y también es en España donde la actividad de las fábricas se deteriora en el mes de junio como consecuencia de la caída de los nuevos pedidos y la producción. El PMI manufacturero ha bajado a 49,7 desde 51,2 del mes anterior y por primera vez en 3 meses entra en zona de contracción. Se debe en gran medida a una caída acelerada y marcada de los nuevos pedidos, ya que la demanda se ve afectada por el conflicto en Irán, lo que ha provocado en algunos casos la paralización total de la actividad y el aplazamiento de la toma de decisiones. El empleo también se reduce debido a la incertidumbre. El crecimiento de la actividad manufacturera de la eurozona ha marcado mínimos de 4 meses. Ha bajado hasta 51,4, venía de 51,6 en el mes de mayo. Y las bolsas europeas hoy han abierto con descensos moderados, así continúan prácticamente todos los índices. Enseguida lo vamos a ver en tiempo real con unos inversores que están con la mirada puesta en Portugal, donde se celebra el foro del Banco Central Europeo en Sintra. Se espera la intervención, sobre todo, del presidente de la Reserva Federal, de Kevin Warsh, que normalmente se opone a dar pistas sobre el futuro de los tipos de interés. De momento los mercados ven un 33% de probabilidad de que la Fed eleve los tipos este mes, pero casi un 70% de que lo haga en el mes de septiembre. El selector de fondos de Avante, Manuel Rodríguez, no espera grandes novedades.
2: Quiere cambiar tantas cosas a nivel de reflexión del balance del Banco Central, de los datos que utiliza el Banco Central para tomar decisiones, que pensamos luego que tampoco tomarán grandes decisiones de política monetaria próximamente, pero bueno, lo veremos. El mercado ahora mismo además está descontando como varias subidas de tipos en Estados Unidos, porque es verdad que la economía está muy fuerte, ¿no? Entonces, bueno, ahí sí que va a haber, desde luego hay discrepancias entre lo que Kevin Warsh pueda decir o no decir y lo que el mercado interprete que puede pasar.
0: Para el jueves se espera el dato de empleo en Estados Unidos, que también puede influir en las decisiones que tome la Reserva Federal, como ha señalado el analista de XTB, Javier Cabrera.
3: En Estados Unidos pues tenemos ese dilema entre subir los tipos de interés para controlar la inflación o no subirlos, o incluso barajar alguna bajada de tipo de interés, principalmente el año que viene, para tratar de incentivar el crecimiento y el mercado laboral. En ese sentido, si los datos del mercado laboral son buenos, son fuertes, la Reserva Federal pues va a tener mucha más manga ancha, mucha más facilidad para subir los tipos y controlar una inflación que desde luego está bastante descontrolada.
0: Y en actualidad empresarial, hoy hemos conocido que BBVA ha reducido al 1,96% su participación en Telefónica, que hasta hace muy poco superaba el 5%. Según la comunicación remitida a la CNMV, BBVA asegura que mantiene una magnífica relación con la operadora y seguirán colaborando en proyectos que tienen juntos. BBVA queda fuera del núcleo estable de accionistas integrado por la SEPI, Criteria Caixa y STC, cada uno con prácticamente un 10% del capital de la operadora. Y en el mercado continuo tenemos a la biotecnológica Horizon Genomics con caídas cercanas al 9% después de realizar una ampliación de capital que finalmente ha sido de 12 millones para reforzar su balance y acelerar su programa de investigación en leucemia mieloide aguda. Ahora mismo los títulos de Horizon están bajando casi un 9%, como decíamos, después de que esa colocación se haya realizado con un descuento del 13%.
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0: Los índices europeos tenemos a esta hora mixtos, con el DAX subiendo un 0,4% hasta 25.087, el Eurostoxx cede un 0,11% y la caída en el IBEX 35 es superior porcentualmente, de medio punto porcentual hasta 19.380. Dentro del IBEX 35 tenemos caídas para Colonial, Enagás y Endesa, superiores al punto porcentual. Cerca de ese porcentaje bajan también ACS y Celnex. Y en el lado de las subidas tenemos a Indra con un repunte del 2% y por encima del punto porcentual Fluidra y Solaria.

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1: 12 y 5 minutos de la mañana, buenos días, bienvenidos a todos y gracias por estar ahí, por asistir un miércoles más, una semana más, a esta cita que tenemos en la sintonía de Capital Radio cada miércoles, entre 12 y 1 del mediodía aproximadamente. Gracias a todos y gracias de forma especial a mi compañero Íñigo Jalón, que está en el control. Cuando él quiera, arrancamos.

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2: inversión. En eso estamos, en regalar este tiempo que esperamos sea de utilidad. Acaban de escuchar que vamos a arrancar hoy hablando de salud, de calidad de vida, porque nos vamos a centrar en explicar un poquito en profundidad qué son esos servicios de ayuda a domicilio, esos cuidados que muchas personas reciben en sus domicilios y que gracias a esos cuidados pueden seguir viviendo precisamente en su entorno, en sus casas, con su gente. Lo vamos a hacer a través de, bueno, pues de una empresa referente en servicios de ayuda a domicilio. Tenemos que hacerlo siempre de manos de profesionales. Y por eso a mi izquierda está la directora de desarrollo de Gerosol, Natalia Díaz. Natalia, bienvenida.
3: Hola, buenos días. Muchas gracias por esta invitación y contar con nosotros.
2: ¿Todo bien?
3: Todo bien.
2: Bien, pues vamos a hablar de servicios de ayuda a domicilio, pero antes yo quiero que expliques, iba a decir expliquemos, no, que expliques tú qué es Gerosol.
3: Bueno, pues Gerosol es una empresa con muchas personas que nos dedicamos a mejorar la calidad de vida de las personas que quieren continuar en el domicilio, a pesar de pues las circunstancias y las piedras que nos va poniendo la vida en el camino, que es así. No solo por los años que vamos cumpliendo y patologías que se nos van sumando, sino pues a veces por accidentes o momentos de un entorno social que se nos ha derrumbado y necesitamos ese apoyo. Eso es Gerosol. Muchas personas.
2: Es personas trabajando para personas, ¿no? Para mejorar la vida de esas personas. Y claro, lo has dicho muy bien, porque pensamos que los servicios de ayuda a domicilio solo pueden ser utilizados por un perfil de personas en concreto. Pensamos en personas muy mayores o en personas con un grado de dependencia importante, pero en cualquier momento uno puede necesitar ayuda.
3: Así es. La ayuda la necesitamos desde que nacemos, que eso a veces hay etapas en la vida que se nos olvidan por el ritmo que llevamos. Pero el ayudar, el acompañar, somos seres sociales y se necesita. Es verdad que depende luego ya, según vamos sumando experiencias y camino, pues se nos van añadiendo cosillas que necesitamos buscarlo de otra manera, ese apoyo, esa ayuda que existe y que Gerosol ahora mismo desde hace más de 24 años que está en la Comunidad de Madrid y ya fuera de la Comunidad de Madrid, pues apuesta por dar profesionalidad para que sea exitoso, ¿no? Esa atención y ese acompañamiento en las circunstancias que nos van llegando.
2: Natalia, cuando hablamos de servicios de ayuda a domicilio, hablamos uh-huh. de servicios en plural. Uh-huh. ¿Cuáles son esos servicios que vosotros lleváis hasta los hogares de las personas que los necesitan?
3: Mira, voy a empezar por algo que comentaste al principio, que es calidad de vida, ¿no? En la calidad de vida, yo cuando estudiaba el doctorado en gerontología, pues ves que hay muchos ítems y hay temas también muy subjetivos. Entonces, Gerosol, los servicios, cuando hablamos de servicios, va a diferentes áreas de la calidad de vida. No solo a el apoyo de atención doméstica, que la atención doméstica es para, pues ya no puedo cocinar, ya se me olvidó cocinar, o necesito una nutrición ahora mismo en el momento en el que estoy tras una alta hospitalaria de 3 meses, donde necesito recuperar fuerza, pues ya no vale. Igual cualquier nutrición, ¿no? Cualquier alimentación que te va, pues una chica a hacerte la comida o a ayudar a tus padres o a ti misma a limpiarte la casa porque ya no puedes, que esa es la atención domiciliaria. Perdón. Va también al otro área de la vida, de no, dependencia, no me puedo hacer esta actividad por mí mismo, dependo de otra persona para hacerlo, más a nivel también, pues salud, con una planificación, está la atención personalizada, que se llama, que a veces tenemos tantos servicios y luego, si queréis, se puede comentar el tema del cheque servicio, ¿no? Está clasificado, que a veces nos confundimos nosotros y confundimos a los propios beneficiarios. Está la atención doméstica, está la atención personal, donde se da esa atención de no me puedo levantar, necesito ayuda, me tengo que asear, necesito ayuda.
2: Para las actividades básicas
3: de la vida diaria. Eso es. Luego está también el servicio de atención psicosocial. El servicio de atención psicosocial es ese apoyo de una profesional, terapeuta, un psicólogo, que necesitamos para mantener y no seguir perdiendo o reeducarnos en actividades también, pues ya no solo de orientación, sino también del día a día de abrocharme la camisa, cómo me tengo que asear, pues ese tipo de actividades que por un ictus, un deterioro cognitivo, otro tipo de patología, pues igual podemos ir perdiendo, ¿no? Y se necesita ese entrenamiento diario con profesionales que pues tienen una especialización en ello para mantenerlo. Luego está la rehabilitación médico-funcional. Ahí ese servicio es cuando tenemos un fisioterapeuta, tenemos a veces también geriatras, un médico, que tras una hospitalización, pues a veces también un ictus, algo que se nos ha dado, necesitamos rehabilitarnos, necesitamos volver a caminar, necesitamos volver a aprender a cosas que pues por esa circunstancia se nos ha olvidado. Y luego también dentro del psicosocial también está el tema social, que yo siempre insisto mucho que es muy importante, que es ese acompañamiento, esa conversación, ese poder compartir preocupaciones, historia de vida, porque es vital el poder tomar un café con alguien, el poderlo hacer de una manera distendida, ¿no? Y luego otros servicios que también existen es el acompañar para ir al médico, acompañar para ir a un especialista porque a veces es duro pasar por ciertos trámites hospitalarios. Acompañar, igual puede estar uno en un centro residencial, por ejemplo, y decir, quiero salir y quiero ir a la calle y quiero tomarme un café o quiero ir a hacer compras. Y tienes una persona que te acompaña, ¿no? Que tenemos muchos servicios, está muy, muy, muy centrado en la persona que hoy en día se habla, pero realmente esto es de siempre, es decir, ¿qué necesitas para seguir tu vida?
2: Es un traje a medida para cada una de las personas que lo necesitan. ¿Has dado alguna pincelada? Pero claro, con tantos servicios a disposición de las personas, el equipo de profesionales debe ser también muy variado. Has
3: Totalmente.
2: Mencionado algunos de ellos, ¿no? Pero, ¿qué tipo de profesionales hay?
3: Están sanitarios, enfermera, médico, geriatra, terapeuta ocupacional, fisioterapeuta. Tenemos también nutricionistas, trabajamos también con logopedas, podólogos. Luego están pues las auxiliares certificadas en con el certificado de profesionalidad o TECAES. Está luego también todo un equipo de profesionales que los decimos de oficina, pero que están apoyando para que ese servicio continúe. Y muy importante, pues tenemos nuestra matriz como personas muy importantes es las trabajadoras sociales, porque ellas son las que coordinan, van al caso de manera personalizada y pueden ir acompañando para ver en qué momento necesitas esos recursos, porque como decíamos, tenemos muchos servicios, pero no todos los necesitamos de golpe y nada más empezar.
2: Claro.
3: Hoy en día todo va cambiando, ¿no? Y como yo estudié en pedagogía, decían todo lo que no cambia muere. Entonces, hoy necesitas una cosa, pero igual mañana otra. Y si tienes ese acompañamiento desde el principio, es más fácil que te puedas ir adaptando a esos cambios sin que sea tan dramático.
2: Ya que hablas de cambios, has hablado de que Gerosol lleva ya, ¿cuánto has dicho? ¿24?
3: Sí, más de 24 años.
2: 24, sí, bueno, bodas de plata ya, ¿eh? Este año. En esos 24, 25 años, Natalia, todo cambia. Las necesidades de las personas también han cambiado. Imagino que la evolución de los servicios que presta y que seguramente está ideando Gerosol para prestar también se va modificando.
3: Efectivamente. Todo lo que no cambia, pues se acaba muriendo, ¿no? Hoy en día cada vez hay más miradas. Perdona. Hay más miradas en la atención a domicilio. Hay un discurso social de la importancia de estar en casa. Uh-huh. ¿Qué pasa? Que estamos muchos en la misma saca. Entonces hay que mirar bien qué necesitamos en cada momento y cómo, para que eso sea exitoso. Y dentro de eso, Gerosol, que empezó hace 24 años siendo de los pioneros en Madrid en atención a domicilio, hoy en día hablamos en Gerosol de unidades especializadas de atención en el domicilio para ciertos momentos de la vida que hay que mirarlo y atenderlo de otra manera.
2: Por ejemplo,
3: está un ictus. Un ictus no es lo mismo que nos llamen alguien y nos diga, mira, necesitamos una persona para apoyar a mi padre que acaba de sufrir un ictus y van a la alta hospitalaria, a una persona que me diga, mira, necesito para mi padre que estoy viendo que va necesitando un poco de apoyo en el día a día, pero no hay una patología en el momento, ¿no? Un ictus hay que atenderlo con ver cómo sale del hospital y desde ahí ya coordinados, porque eso es importante hoy en día que hablamos de lo sociosanitario, coordinados con el equipo médico de donde sale del hospital y con Gerosol y nuestra coordinadora en qué tipo de auxiliar necesita, qué tipo de necesidades tiene, porque no todos los ictus son iguales y sales igual del hospital. Con eso, necesito que se vista solo. Entonces, te necesitas a la terapeuta para que dé esas pautas, porque si la auxiliar se lo va a hacer todo, no vamos a recuperar. Necesita a la nutricionista, porque igual hay una disfagia que tenemos que adaptar. Entonces, con todo eso, vamos adaptando. Hoy en día, que acaban de... Esto también es noticia, ¿no? Está en todos los telediarios también. Se ha reconocido el grado 3 plus para la ayuda de ELA. Una persona con ELA en un grado 3 avanzado necesita mucho apoyo y nosotros estamos con ADELA, con la Fundación, la Asociación ADELA Madrid, pero aparte también estamos con una nueva unidad que es de atención a enfermos de ELA para que tengan todas las necesidades 24/7 con enfermera, con fisio en su domicilio y puedan continuar en su domicilio.
2: Todos los servicios, yo creo que los oyentes se van con esta idea clara. Servicio que necesite será evaluado, evidentemente, la situación de cada usuario. Los profesionales están. Queríamos conocer el perfil de los profesionales de Gerosol. Claro, no sé si va a ser fácil, pero hay un perfil del... ¿La persona que requiere los servicios? ¿Vuestros servicios? ¿Habéis hecho, imagino, ¿no?, algún estudio de por edad o por...?
3: Es cierto que tenemos el perfil de edad, son sobre todo mujeres, pero bueno, un poco la media, ¿no? Más de 84 años, pero cada vez hay más gente joven que requiere otro tipo de apoyos y de servicios.
2: ¿Porque hay otro tipo de problemática?
3: Sí, bueno, estamos también con el asistente personal.
2: Claro.
3: El asistente personal, que se habló en el foro el otro día. Gerosol tiene la autorización para el asistente personal.
2: Qué importante esa figura, ¿eh?
3: Es muy importante y muy desconocida. Como la profesionalización en el domicilio, de la atención a domicilio, porque como decía, estamos todos en la saca. Pero cada vez, pues bueno, la gente va conociendo un poquito más, pero hay que hacer más ruido para que se conozca.
2: Pero fíjate qué injusto ese desconocimiento cuando es uno de los servicios que ya hace también casi 20 años que aparecía en la ley de conocida
3: sí,
2: como
3: sí,
2: la ley
3: sí,
2: de
3: sí.
2: dependencia, ¿no?
3: Sí, sí.
2: Una figura que las personas con discapacidad conocen a la perfección y que mejora la vida de miles de personas, ¿no?
3: Es que volvemos al principio, el dar lo que necesitas para seguir tu vida.
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3: Sí. tenemos todos nuestros resguardos de estar al día a día en calidad, de trabajar, pero sobre todo pues el equipo humano, que es lo que más destaco, y la profesionalidad, que es la bandera que queremos llevar, ¿no? 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
3: Bueno,
2: para seguir hablando de esos servicios y de cómo, a través de profesionales, esto es clave, que ofrecen los servicios que necesitamos.

0: Seguimos avanzando, son las 12 y 23 minutos de este primer miércoles del mes de julio. Vamos a... invitarles a leer un libro. Es así, es un ensayo. Es un libro sobre todo para aquellos que disfrutan del misterio y de la ciencia y a partes iguales, porque se llama Las fronteras de lo posible, del doctor Àlex Escolà Gascón. Seguro que han oído hablar del libro, si son aficionados a este tipo de investigaciones. Él es matemático, psicólogo y profesor universitario, ha participado en muchísimos proyectos de este tipo, es un científico referente para muchos, no solo en nuestro país, sino también a nivel internacional. El libro está publicado por Vergara y Alex está al otro lado del teléfono. Alex, buenos días.
1: Muy buenos días y muchas gracias.
0: Gracias a ti por estar ahí. Estas fronteras de lo posible, es la distancia, no sé si es distancia, que hay entre lo real y lo misterioso, o el misterio y lo real. ¿Por qué este libro, este ensayo, que salía no hace demasiado tiempo, ¿verdad, Alex? Y que está teniendo una respuesta bastante significativa.
1: Salió en el mes de marzo y salió bajo la necesidad de ser un proyecto que enseñe, que eduque. Vivimos en un momento social en donde la información nos desborda, en donde la divulgación suele basarse en titulares, suele ser superficial, suele buscar únicamente el entretenimiento, lo cual no está mal, pero aquí la cuestión viene siendo ¿y cómo avanzamos culturalmente? ¿Solamente desde el entretenimiento? No. Entonces, justamente desde ese rigor, esa objetividad, esa puesta al día de cómo la ciencia investiga lo que es desafiante, lo que parece imposible, y cuáles son esas fronteras o esos abismos, ¿no?, que nos permiten alcanzar lo desconocido, eso es el recorrido que ofrece el propio libro. Y sí que en sí mismo me atrevería a resumirlo como un acto de resistencia, ¿no? Un acto de resistencia en contra de todo el ruido que encontramos, de todos los bulos, el morbo. No, es un libro para aprender, es un libro que requiere al lector implicarse y que está, pues eso, dirigido a personas interesadas.
0: Es decir, que cualquier persona que tenga interés, porque claro, digo, igual al haber dicho es un ensayo, habrá personas que habla de ciencia, de misterio, habrá personas que digan no, este libro no es para mí. Sí, es para todos. Que tengan un poquito curiosidad.
1: Es para todos aquellos que estén dispuestos a aprender un poquito al menos, más allá de sus zonas de confort. Entonces, el libro, más que dar soluciones o respuestas, porque yo la respuesta, digamos, absoluta sobre si existe vida después de la muerte, por ejemplo, pues no la tengo. Sí. Ahora bien, sí podemos plantear preguntas y sí podemos aportar ciertas razones a favor, en contra. También podemos aportar experiencias, investigaciones con ciertas evidencias a favor, en contra. Bueno, todo esto requiere diálogo, requiere una lectura con debate y con un cierto espíritu crítico. Así que, bueno, cualquiera que desee tolerar, digamos, navegar, ¿no?, a esos niveles, pues sí, el libro ofrece esas posibilidades.
0: Alex, el libro arranca de una forma muy fuerte. El libro da respuesta a muchas cuestiones, a muchas...
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1: El cerebro, o algo del cerebro, mejor dicho, recurre a mecanismos de supervivencia que tienen que ver con la información cuántica y tienen que ver con determinadas mediciones cuánticas que hemos aplicado y que hicimos en una de nuestras investigaciones. Esto no lo digo en un sentido metafórico, esto se hizo real en términos de que trabajamos con una computadora cuántica de IBM, sincronizamos, ¿no?, pues el cerebro del paciente con la computadora y veíamos en qué punto pues los estados de información cuántica pueden llegar a ser algún tipo de combustible, ¿no?, para el cerebro, para mantenerse o preservar esa experiencia que luego el paciente, tras la reanimación, recuerda con lucidez. Recuerda con lucidez y necesita compartirla o no lo recuerda necesariamente como algo, digamos, alucinatorio, negativo, sino que justamente, ¿no?, es algo que quiere chequear, contrastar. Bueno, las ECMs están en este foco de interés y para mí el obtener unas primeras evidencias, aunque parciales, aunque digamos incompletas, bueno, si las hemos podido obtener y desde ahí podemos seguir investigando, podemos mejorar el protocolo, reproducirlo y demás, bueno, yo creo que entonces estamos haciendo ciencia o al menos estamos una parte de aquello que debe ser la ciencia.
2: Sin duda que es así. Ese trabajo queda perfectamente explicado en el libro. Invitamos de nuevo a los oyentes a descubrirlo en este libro, Las fronteras de lo posible. Decíamos, arranca explicándonos o intentando definir qué es esto de existir. Hay una parte importante que se dedica a las experiencias cercanas a la muerte. Y también hay otros temas importantes que abordas en el libro, Alex, por ejemplo, las posesiones infernales. Sobre esto también un trabajo intenso y siempre, como digo y he dicho antes, de la mano de la ciencia.
1: Sí, vamos a ver, los episodios de posesión, que tendrían varios nombres, de espíritus, demoníacas, son otros estados de la experiencia que nos hacen plantearnos si justamente qué límites están transgrediendo, ¿no? Hacen plantearnos otra vez cuáles son esos límites a través de los cuales puede sobrevivir o no la experiencia del ser humano. Entonces, la base sobre la cual al menos mi línea de trabajo se basa en esto es: no pretendemos encontrarnos cara a cara con el demonio. Uh-huh. No pretendemos, digamos, aplicar juicios teológicos. Yo no soy teólogo. Aquí la cuestión es si esa persona está sufriendo, ¿cómo la vamos a ayudar? Ese es el punto de partida, ¿vale? Que paradójicamente muchos de los que han querido investigar esto de las posesiones les sorprende. Ah, pero ¿no te interesaría, ¿no?, demostrar científicamente si el demonio existe o no existe? Vamos a ver, una cosa es que una cuestión sea de interés social, la otra son las prioridades. Y ante todo, desde al menos mi forma de entender la asistencia humana, la práctica de la medicina y la psicología, está el poder ayudar. Y desde esa búsqueda de ayuda, pues obviamente que utilizamos recursos científicos y la lógica de la ciencia. Y entonces ahí es donde nos planteamos hasta dónde logramos explicar qué sucede, ¿no?, en el cerebro, en el cuerpo de alguien poseído cuando tiene este tipo de crisis. ¿Lo podemos predecir? ¿Lo podemos identificar y tratar de alguna forma? Y por lo tanto, ¿sería pues motivo de diagnóstico? Sí, vale. Pues ¿qué herramientas y pruebas vamos a ofrecer para ello? La primera problemática, pues que en medicina no hay pruebas específicas que estén destinadas a la evaluación del síndrome de posesión. Digo síndrome de posesión porque justamente hemos diseñado uno de los primeros protocolos a nivel médico para tomar decisiones objetivas en relación a cómo asistir al paciente o desde qué perspectiva, para no caer en el sobrediagnóstico, para no caer en una sobremedicación o en equivocaciones. Uh-huh. Entonces, claro, aquí hemos tenido recorrido y tenemos casos pues que sí, son explicables, tienen su diagnóstico. Por ejemplo, hay una relación muy clara, por dar algunos apuntes, entre episodios de posesión demoníaca supuestos episodios de posesión demoníaca y encefalitis, por ejemplo, ¿no? Si nos vamos a lo más empírico. Pero también, ¿no? A nivel psiquiátrico, pues posesiones demoníacas y trastorno disociativo de la identidad o algún trastorno dentro del espectro de las psicosis. ¿Qué sucede? Que cuando se analizan, ¿no?, los casos que se han diagnosticado a nivel médico en este tipo de población, o sea, con personas, ¿no?, que tienen la creencia de que están siendo poseídas, ¿de acuerdo?, por algún tipo de personalidad, bueno, la estadística nos informa que la mayoría de los diagnósticos que se hacen son erróneos. Uh-huh. Son erróneos y, por lo tanto, la decisión de tratamiento, que tiene que ser coherente con el diagnóstico, pues probablemente también sea errónea. Y eso sí que es motivo de prejuicio para el ser humano. Entonces, la pregunta no consiste en dejar el tema de las posesiones para, yo qué sé, los antropólogos o los que quieran metafísica o los que quieran... No. El científico que trabaja con personas y asiste a personas no debe marginar este tipo de temas. Al revés, también tiene que conocerlos para que, si en algún momento se ve expuesto a algún perfil de este tipo, tiene que reaccionar en pro del bien. Uh-huh. Y no, pues, causando errores, ¿no?, en tratamientos o diagnósticos.
2: Qué importante lo que nos estás contando. Yo espero que los oyentes se hagan una pequeña idea de lo que van a encontrar en este libro. Decía que, claro, el título es Las fronteras de lo posible. Alex, no sé si esas fronteras son muy densas o es un hilito muy delgadito entre real y sobrenatural, entre normal y paranormal.
1: Bueno, desde luego que generan tensión. Yo no sé lo que es la verdad, pero sí me atrevería a decir que la verdad se encuentra allí donde haya puntos de tensión. Entonces, términos como paranormal, parapsicología o sobrenatural, supraconsciencia, son palabras que tienen una condición cultural o un condicionamiento cultural inevitable. Uh-huh. Inevitable. ¿Y qué ocurre? Bueno, pues que son motivo, debido también a este contexto cultural en el que estamos, de estigma, ¿no? Tú cuando le mencionas a alguien que, mira, pues sí, yo creo en lo paranormal, bueno, pues entonces ya te ven como una especie de, ¿no?, de rarito, nerd. Claro, sí, ¿no? Este es el que, pues no sé, se va a casas abandonadas y hace, ¿no?, las psicofonías de turno. Este será el que hace brujería, ¿no?
2: Sí.
1: Bueno, eso es un prejuicio contra el que hay que luchar, porque para empezar yo diría, soy científico, sí, pero cada uno en su tiempo libre hace lo que le sale del pie. O sea, tenga motivo racional o no, mientras no haga daño a nadie ni a sí mismo, ¿vale? Pues que hagan lo que quieran. O sea, yo no soy quien para juzgar la creencia que debe tener el otro. Pero sí, vamos, me siento en la responsabilidad de advertir que la ciencia, la psicología, el comportamiento, el estudio, ¿no?, de todo lo que tiene que ver con la experiencia humana no puede ser ajeno a lo que hay en ella. Uh-huh. Y si en la experiencia se dan este tipo de creencias, lo que hay que hacer es investigarlas. Ni negarlas, ni tacharlas, ridiculizarlas, ¿no? Lo que hay que hacer es investigarlas y ver qué impacto tienen, ver qué sentido aportan en el individuo. Y como digo, no tanto buscando el desafío ontológico de, vale, pues ¿y dónde está eso sobrenatural? Realmente todo aquello que sea un producto del ser humano, por definición, está limitado. Y si el método científico es un producto del ser humano, también tiene sus limitaciones. Y hay cosas que el método científico, pues, no nos permitirá resolver, de la misma forma, pues, que el conocimiento que haya en la Biblia, para quienes crean en ella, pues sí, es útil para al menos comprender cómo ir al cielo, pero no te explica cómo funcionan los cielos, ¿cierto?
2: Cierto.
1: Entonces, saber cuáles son esos límites del método científico, saber cuándo tiene sentido usarlo, cuándo no, saber discernir todas estas cuestiones es responsabilidad de aquel que ejerce la creencia y la ciencia.
2: Es esa responsabilidad la que él ha plasmado en Las fronteras de lo posible. El doctor Alex Escola Gascón, la ciencia detrás de las experiencias cercanas a la muerte, las posesiones demoníacas y los fenómenos psíquicos. Este libro publicado por Vergara. Doctor Escola Gascón, un placer siempre leerte y sobre todo pues haber podido charlar contigo estos minutos en el programa. Un abrazo.
1: Un abrazo, muchísimas gracias.

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1: Labios en bocas de arena, barcas como olas, entre dunas con cadenas. Respiro, y mi aliento es un amigo que me quiere de verdad, para seguir viéndome vivo. Busco entre las horas, siento paz, cuando descubro en el silencio la más valiente verdad. Ay de las almas, ay de ti, de tu sombra con tu perro, luna y vals. Una, mina y lápiz, dibujo. Me dejo el alma en el camino y no me importa. El papel refleja lo que siente este niño. Ahora vuelvo a mi cama a descubrir qué hay por dentro, porque por fuera todo escapa. Amanecer, solo busco amanecer. La gran verdad, la estrella. La gran estrella dando vida, lo demás es aprender mientras sigo con mi vida. Solo busco amanecer.
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3: Lo prometido es deuda. La última vez que estuvo aquí Silvia Resa, la creadora de Diga Coaching, nuestra coach de cabecera, estuvimos hablando del Feng Shui. Ella intentó, pues, y lo hizo muy bien, definir qué era esta filosofía china, cuáles eran sus bases. Hablamos de los cinco elementos, de los beneficios que nos reportaba aplicar esta filosofía en nuestra casa. Y claro, le decíamos, a ver, todo esto está muy bien, pero queremos saber más, queremos saber cosas como más prácticas, ¿no? De cómo llevarlo a cabo en cada una de las estancias de nuestra casa. Ayúdanos un poquito más. Y bueno, pues encontraremos ese equilibrio de forma más fácil. Silvia Resa, buenos días.
4: Hola, buenos días. ¿Qué tal? Encantada de estar aquí con vosotros.
3: Vamos a seguir hablando de Feng Shui.
4: Sí, uy, vamos, que me encanta. Yo encantada.
3: Recordamos, si quieres, pero en un minuto nomás. ¿Cuáles eran los beneficios que tenía, por ejemplo, aplicar esta filosofía china ancestral en nuestra vida?
4: O disciplina, sí, se la puede llamar de ambas formas. Pues mira, que fundamentalmente que cambia el ciclo y el signo de las energías, las desfavorables en favorables, y, que es de lo que se trata sobre todo, mejora las relaciones humanas, conseguimos estar más productivos y somos y lo hacemos todos de forma más, con más alegría, por así decirlo, dormimos mejor, que es fundamental porque todos los ciclos se ajustan y entonces al dormir mejor la vida se ve de mucho mejor cuando no se duerme. Reduce por tanto el estrés y desaparecen los ataques de ansiedad. Y luego también se piensa desde la abundancia, no desde la carencia, que esto es, aunque puede sonar hasta filosófico, tiene que ver más con una conducta, con un tipo de modulación del pensamiento. Si yo pienso desde la abundancia, voy a recibir. Si pienso desde la carencia, me centro en lo que no tengo y entonces es posible que el universo me devuelva eso, cosas que no tenga.
3: Esos son los beneficios de los que nos hablaba Silvia en su visita anterior, y como les decía, le habíamos pedido a ella que de forma así como muy, muy gráfica, muy práctica, nos dijera cómo llevar esta disciplina china a nuestra casa, estancia por estancia. Vamos a ver, Silvia, ¿por qué estancia empezamos? Y para conseguir esa armonía, ¿no? Que es el objetivo final.
4: Sí, bueno, tengo que decir que es muy importante, como decíamos la vez anterior, hacerse partícipe, comprometerse con la transformación de tu casa, de tu hogar. Que esa transformación no tiene por qué ser cara, muchas veces es mover un mueble, quitar una cosa, hacer el vacío, aunque el vacío no es del Feng Shui, pero bueno, se complementa perfectamente. Quitar quitar o poner, ver lo que falta, ver lo que sobra, y entonces hay que comprometerse y siempre sentir, sentir el hogar, es decir, ponerte habitación por habitación y ver qué sientes antes, durante el proceso y después. Entonces, podemos empezar por el hall o vestíbulo.
3: Vamos.
4: O recibidor. Como es el lugar de bienvenida, lo que requiere es una decoración de colores suaves, con buena iluminación. Por favor, evitar los espejos frente a la puerta. Por favor, porque es que la energía se da. Abres la puerta y ya ¡pium! La energía se va y no se queda buena energía. Entonces, mejor que un espejo, un cuadro. También ojo con la temática de los cuadros, porque es la energía de lo que hay en esos cuadros se va a reflejar en la estancia. Y es muy importante que cuando tú llegues a tu casa te sientas seguro, como decía antes el autor, Alex, te sientas seguro, te sientas confortable, y entonces para eso la energía tiene que estar ordenada y tiene que ser una energía agradable. No se deben de acumular objetos. Y entonces, bueno, se puede jugar también con la colocación de una planta, pero si no hay luz natural, preferiblemente antes que poner una planta artificial, que también podría servir, se puede poner ese mismo cuadro con elementos de naturaleza, por ejemplo.
3: Ya tenemos el hall o vestíbulo, ¿nos vamos a dónde?
4: A la cocina, porque es el core, es el corazón, el fuego principal. Entonces, para neutralizar el elemento, uno de los cinco elementos, ese fuego, pues se puede neutralizar con tierra. Entonces, como, de nuevo, macetas, telas y paños de color beige o marrón, objetos de madera, y estos objetos de madera preferiblemente entre el área del fuego, es decir, de lo que es la cocina, y el fregadero, que es el agua. También elementos de metal y también en algún momento el elemento agua mediante el color azul suave, pero siempre en otro lado, en otra pared que no sea donde está el fuego, donde está la cocina.
3: Uh-huh.
4: El baño está representado por el elemento agua, lógicamente, vamos, como se puede deducir, y hay que huir aquí, por tanto, de los colores negros y azules, porque el negro también es agua, ¿vale?
3: Uh-huh.
4: Aquí es importante que destaque la madera y también el elemento tierra. Pues otra vez, el elemento tierra, ¿dónde está? Pues en los beige, marrones, también, bueno, pues en los, por ejemplo, unas toallas con rayas, como si fueran listadas, también alguna planta. Si hay luz natural, es lo mejor. Y también se puede colocar un bambú, pero no de los de espiral, sino una ramita de bambú que se pone, que es hidropónico, o sea, se sumerge en agua, y las raíces. Y crece en modo perpendicular, pero ya digo, sin rizar. Ese bambú, a nada que se utilice mucho y se dé la luz, se prenda la luz cada X tiempo, pues puede seguir fenomenal. Dormitorio, también muy importante, porque aquí es la energía de la relación, es la energía del descanso. Entonces, hay que tener en cuenta lo que hay encima de la cama, por ejemplo. Evitar esas camas todas llenas de cojines, que cuando uno va a dormir se empieza a quitar cojines y pasas 10 minutos y al final no sabes ni dónde colocarlos. Por ejemplo, cuando hay mantas que ya no corresponden ahora con el calor, pues y siguen ahí. Ropa que de momento se deja sobre una silla, esa silla fantástica que parece el armario, el segundo armario. Entonces, el dormitorio, claro, vas a dormir, vas a descansar, lo que pide es ligereza. Lo que hay encima de la cama es muy importante, hay que menos es más, entonces cuanto más ligero, mejor. Luego, lo que hay debajo. Ojo con lo que hay debajo, en estos canapés o en estos baúles, bajo la cama, porque si hay cajas, maletas, incluso hasta el sable de la boda. Yo se lo digo porque yo sí tengo un sable de boda y durante un tiempo lo tuve debajo justo en el baúl de debajo de la cama, y eso parte totalmente la relación, parte la energía simbólicamente. Entonces, ¿qué puede haber debajo en el baúl? Pues a lo mejor sábanas, ropa bien ordenada, bien colocada, pero tampoco zapatos. ¿Qué más? Los colores y tejidos, pues también tienen que ser suaves, y muchas veces, pues en vez de sobrecargar pues con cojines con demasiado color, pues a lo mejor en la gama de los rosas, de los salmones, que eso también pone un puntito de fuego, que está bien si se duerme en compañía. Luego, las mesillas. Las mesillas son importantes, es importante que sean gemelas, a ser posible con patas, que estén en el suelo, que apoyen en el suelo, y que no estén muy cargadas de elementos. ¿Por qué? Porque todos esos, si está el móvil, está, se me ocurre, el paquete de tabaco, quien fume, un libro, o el colirio para los ojos, al final lo que se ve es mucha actividad, cosas que están por hacer, y entonces eso no facilita el descanso. Las mesillas no es conveniente que no superen el alto del colchón, de la cama, y luego también es conveniente que tengan unas lámparas que sean gemelas para uh-huh. ambos lados.
3: ¿Esto en cuanto al dormitorio?
4: Sí.
3: ¿Pasamos al salón?
4: Una cosita más. El cabecero ha de instalarse y a ser posible que sea que no sea de madera rígida, sino que esté forrado y esté un poco acolchado, por si hay que apoyarse para, a lo mejor, para leer un libro o simplemente para incorporarse. El salón. Pues aquí en el salón lo mejor son los elementos tierra y madera, porque es lo que aporta estabilidad. Lo mismo un poco que en el dormitorio. Entonces aquí, desde el terracota hasta el gris neutro. El gris también se puede utilizar, que a veces da un poquito de miedo, pero no. Los beige, los cremas, y entonces han de ser tonalidades claras, porque potencian las relaciones personales, y el salón se supone que es el sitio, como cuarto de estar, donde las personas, la familia, se relaciona. El despacho. Aquí es el despacho, sobre todo si teletrabajas, o el rincón donde estás trabajando. El elemento metal es el que tiene que ser más tenido en cuenta.
3: Porque, ¿el metal?
4: El metal, sí, porque favorece la concentración. ¿Qué es metal? No solo lo metálico, sino también los grises metalizados y el blanco. El blanco también es metal. Entonces se puede jugar con esos colores. Luego también se pueden complementar con los verdes, porque el color verde se asocia a la creatividad. Y entonces, pues cuando uno está trabajando, la creatividad siempre viene bien. De nuevo también los colores tierra, los beige, porque dan estabilidad, lo mismo que cuando hablábamos del salón y del dormitorio. Y luego, pues bueno, en el caso de que sean trabajos mecánicos, pues el amarillo o el naranja suaves. En el caso de que sea, pues, algo de artesanía o algo de labores, por ejemplo, pues amarillo y naranja, pero siempre colores muy suaves. Hay que evitar la estridencia de los colores.
3: Ajá.
4: Algunos truquitos. Las plantas. Se recomienda su uso porque purifican el aire y controlan la contaminación electromagnética, a la que muchas veces no hacemos caso, pero es ese wifi encendido todo el día, el wifi del vecino, incluso los propios electrodomésticos en nuestras cocinas. Y cuando son soluciones abiertas, pues, es decir, donde está la cocina integrada en el salón y en el comedor, pues ahí también. Entonces hay que tener un poquito de cuidado. Se debe de escoger aquellas que no tengan hojas puntiagudas, sobre todo si están en zonas de paso. Entonces, por ejemplo, el tronco tropical, el ficus benjamina, el filodendro, el bambú o la planta del dinero, también la planta china del dinero.
3: ¿Algún truquito más rápido?
4: Sí, pasillos.
3: Venga.
4: Si son muy largos, pueden emplearse cuadros para un poco ir reteniendo, ralentizar el paso de la energía, porque es tan negativo que pase muy rápido como que se estanque.
3: Uh-huh.
4: Y hablando de estancamiento, las pelusas. Las pelusas que se forman en nuestra casa, como dice Leo Harlem, salen a recibirte cuando entras en casa, pues esas pelusas simbolizan el estancamiento de la energía. Y eso es problemas. Entonces, lo mejor que es quitarlas barriendo barriéndolas además de la esquina más alejada del centro de la habitación, y luego, en vez de arrastrarlas, irlas recogiendo y nunca echarlas fuera de casa.
3: Silvia, tenemos un minuto para ese caramelo, que no me quiero quedar sin él, el caramelo del mes de julio.
4: Vale, pues esta vez propongo el reto manifestación de 90 días. ¡Uy! Ha quedado súper técnico, pero no es así. Se trata de que durante 90 días, y para eso puedes llevar un diario, irlo anotando, antes de dormir, crees tú misma una manifestación, primero agradeciendo por lo que eres.
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0: Es la 1:00 p.m, las 12 en Canarias.
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0: Buenas tardes. La inflación de la zona euro se ha moderado 4 décimas en junio hasta una tasa interanual del 2,8%. Es el primer descenso en todo el año. La energía por la guerra en Oriente Medio sigue siendo el componente con mayor inflación, con una tasa del 8,7, aunque se ha moderado respecto a mayo. El precio de los alimentos frescos también se modera hasta el 3,2%. La subyacente, la que no tiene en cuenta los componentes más volátiles como la energía y los alimentos y que utiliza el Banco Central Europeo en sus decisiones de política monetaria, ha bajado 2 décimas desde el 2,6 hasta el 2,4%. Un BCE que reúne hoy en Sintra los principales banqueros centrales. El foco va a estar puesto en el presidente de la Reserva Federal, Craig Wors. Los analistas observarán con especial interés cualquier comentario sobre la evolución de los tipos de interés. De momento, el mercado ve un 33% de probabilidad de que la Fed eleve los tipos este mes, pero casi un 70% de que lo haga en septiembre. Y este es el escenario que maneja Jesús Sánchez Quiñones, director general de Renta 4 Banco.
2: El mercado sigue descontando para Estados Unidos 25 puntos de subida durante este año y 25 el año que viene, pero va a depender mucho de los resultados de los 5 grupos de trabajo que ya ha puesto en marcha el nuevo presidente de la Reserva Federal, y es muy posible que las conclusiones de estos grupos de trabajo, al menos de algunos de ellos, sea que no sea necesario subir tipos.
0: Cambiamos de asunto. En vísperas de la próxima cumbre de la OTAN, el debate sobre la autonomía defensiva europea cobra especial relevancia. El secretario general de la OTAN, Mark Rutte, asegura a Donald Trump que los socios europeos sostienen 195.000 empleos directos de la industria de defensa de Estados Unidos, al ser los principales clientes de su industria de armamento, según Financial Times. En Capital Radio, el consultor de defensa, Carlos Martí Sempere, señala que reducir esa dependencia será larga y costosa. Para el experto, el principal obstáculo reside en la financiación. Con economías europeas que crecen poco y algunas casi estancadas, la pregunta es cómo obtener los recursos.
3: Desengancharse de una dependencia tecnológica en tantos temas y una dependencia de capacidades operativas norteamericanas durante tantos años no es algo que de hoy para mañana. Es un proceso lento, es un proceso que requiere mucho trabajo, requiere también que los europeos nos coordinemos, que unamos fuerzas. Estas capacidades que necesita Europa no se pueden conseguir nacionalmente. Tenemos que unirnos los europeos, tenemos que integrar nuestras industrias, tenemos que colaborar unos con otros, tenemos que poner todas las naciones dinero para hacer estas cosas.
0: Hablamos ahora de empresas. La estadounidense Microsoft recortará cerca del 2,5% de su plantilla para reducir costes, según publica Business Insider. Los recortes afectarán a miles de puestos de trabajo, incluyendo los departamentos de ventas y consultoría de Microsoft, así como la división de videojuegos Xbox. La compañía tiene previsto anunciar los recortes la próxima semana. Y aquí en España, el BBVA ha reducido su participación en Telefónica desde el 5% hasta el 1,96%. Según la comunicación que ha remitido a la CNMV, BBVA asegura que mantiene una magnífica relación con la operadora y que van a seguir colaborando en los múltiples proyectos que tienen de forma conjunta. BBVA queda fuera del núcleo estable de accionistas, integrado por la SEPI, Criteria Caixa y STC, cada uno con prácticamente un 10% del capital de la operadora. Y el otro protagonista de la mañana es la biotecnológica Horizon Genomics, que cae en el mercado continuo después de ampliar capital en 12 millones de euros, el equivalente al 5,27% del capital social. Quiere con este dinero reforzar su balance y también acelerar su programa de investigación en leucemia mieloide aguda. El precio de la colocación ha sido de 2,70 euros. Eso supone un descuento del 13%, y los títulos de Horizon Genomics están bajando esta mañana un 8%. Vamos a ver ya cómo siguen los mercados en tiempo real.
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0: A la espera de lo que diga Kevin Wors, pero también Christine Lagarde o Andrew Bailey, los índices están bajando, algunos de ellos, como es el caso del IBEX 35, con un recorte del 0,7% en 19.341 puntos. Cede también el Eurostoxx 50 un 0,2%, y sin embargo está subiendo el DAX un 0,3 hasta 25.064. Dentro del IBEX 35 tenemos a esta hora subidas para Indra del 1,7% y bajadas de ese porcentaje para los títulos de Celnex, Colonial, Endesa y Enagas.

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1: Una semana más iniciamos Gestión del Talento, un espacio de Fundae, la Fundación Estatal para la Formación en el Empleo. Y hoy hablaremos sobre el relevo generacional de trabajadores y trabajadoras, y para ello contamos con Carmen Van Baumbergen, que me lo sé bien tu apellido, que es coordinadora de asistencia técnica en la Unión General de Trabajadores en Fundae, y también con Sofía Fernández, reciente incorporación a este área como técnica, también de la asistencia técnica de UGT en Fundae. Buenos días, bienvenida Carmen,
2: Un placer, como siempre.
1: Sofía, buenos días, bienvenida.
3: Buenos días,
1: debutante,
3: gracias.
1: Debutante en este caso.
3: Sí, veamos cómo va.
1: Ah, pues muy bien, seguro, ya verás. Y además con una maestra como Carmen, que es la, vamos, ya repetidora de las buenas, de las que repiten, no porque suspendan, sino todo lo contrario, porque es un placer tenerla con nosotros. Bueno, vamos a hablar, gracias, como hemos dicho, del relevo generacional. ¿Te vas a marchar?
2: Espero en algún momento, ¿no?
1: Pero bueno, ya, pero...
2: pero me queda todavía. Pero sí que es verdad que tenemos la suerte de contar con talento joven y creo que es un buen momento para presentarla y para también poner en valor lo que ella puede aportar, pero también la necesidad de ir traspasando todo ese conocimiento que como personas que llevamos mucho tiempo en la fundación podemos ir dejando para que no se pierda.
1: Yo fíjate, esta tarde tengo que dar una charla, precisamente uno de los temas que me han pedido es hablar de esto, del tema del relevo generacional. Es a una asociación que aglutina a todos los huérfanos de Hacienda y bueno, hay interventores, inspectores, en fin, todo. Y uno de los temas que más les preocupa y que querían que yo les hablara es precisamente... por este programa mío y por el siguiente que hago de empleo público, en el cual, bueno, pues las experiencias sobre lo que hablamos tanto de formación para el empleo como de lo que es el trabajo de los servidores públicos, y me piden esto, que hablemos precisamente del tema del relevo generacional, un tema importantísimo, por lo que muy bien decías tú, Carmen, esa experiencia que tú vas a traspasar a personas como Sofía, de reciente incorporación, y de todo eso vamos a hablar sobre todo, Sofía, vamos a empezar contigo y Carmen luego lo va a reforzar, el papel tuyo, para que ese relevo, lo que te está aportando Carmen, lo que tú estás captando de ese trabajo, sobre todo una fundación tan especial como es esta, en la que evidentemente la formación es el leitmotiv de todo ello.
3: Sí, bueno, pues yo hablo por mi parte, pero hablo yo creo que en nombre de todas las personas jóvenes que entramos al mercado laboral ahora, y es que para quienes nos incorporamos, trabajar con profesionales con una larga trayectoria en las diferentes entidades es fundamental. Aquí ya no se trata solo de aprender los procesos técnicos, sino de comprender el sentido de la formación para el empleo, de un sistema basado en la negociación colectiva, el diálogo social y el derecho a la formación de las personas trabajadoras, sabiendo siempre que esto es desde el enfoque de un servicio público que persigue mejorar la empleabilidad, la calidad del trabajo y la adaptación a los cambios que conlleva el mercado laboral y la situación que vivimos actualmente.
1: ¿Y cuál crees tú, Carmen, que es el papel tuyo fundamental como mentora en este caso, para alguien que se incorpora dentro de vuestra organización? ¿Qué es lo que vais a trasladar? Toda esa formación que hablábamos de trabajadoras, trabajadores, y todo lo que se está haciendo y todo lo que está pendiente de ir haciendo, tanto desde el sindicato como porque el tema, siempre hablamos del tema transversal que es la formación para todos, ¿no?
2: Bueno, pues yo creo que lo más importante es que para facilitar este relevo necesitamos compartir procedimientos, aprendizajes, pero yo creo que hay algo muy importante y es también errores.
1: Claro.
2: Hay que aprender de las cosas que se pueden hacer mejor y además es que es necesario que ese conocimiento no se pierda, como estábamos diciendo, porque hay un momento en el que va a haber mucha gente que se va a jubilar, porque este relevo ahora mismo es especialmente importante, teniendo en cuenta que según la encuesta de población activa, casi 5 millones de personas activas en España tienen más de 55 años y eso representa alrededor del 20% de la fuerza laboral. Por lo tanto, es muy importante que se vayan incorporando personas personas que no conocen el sistema para que podamos traspasar este conocimiento. A mí me queda un poco de tiempo y yo creo que lo mejor es irles acompañando en el desarrollo profesional y también animándoles a que sigan formándose con el aprendizaje a lo largo de la vida. Realmente quería también comentar que lo decías tú, nosotros hemos participado en la fundación con una experiencia que se puso en marcha de primera experiencia en las administraciones públicas y creo que lo más importante es que estas personas jóvenes cuenten con un referente, con un tutor que les pueda acompañar en todo el proceso y que vayan conociendo además todos los ámbitos de lo que se trabaja dentro del ámbito de Fundae, es decir, que no trabajen direcciones como compartimentos estancos, sino que todo el mundo se sienta empresa y conozca lo que se está haciendo dentro de la propia fundación.
1: Oye, con respecto a este talento senior, ese talento de esas personas que ya lleváis una importante experiencia acumulada, ¿cuáles crees que deben ser las estrategias para que se facilite ese relevo y sobre todo que no se pierda eso que tú dices, los errores de los cuales se aprende? Porque evidentemente yo siempre considero que los errores es una fuente de aprendizaje importante, sobre todo para que no se repitan, eso de que el hombre o la mujer tropiezan dos veces en la misma piedra, dos veces o cinco o las que hagan falta, ¿no? Pero ¿cuáles serían las estrategias que tú consideras fundamentales para implantar en tu caso y en otros casos similares que va a haber de la Fundación?
2: Bueno, de alguna manera ya lo he comentado, pero creemos que sería necesaria una mentorización intergeneracional, es decir, favorecer que los trabajadores senior acompañen a los más jóvenes durante el periodo de transición, permitiendo transmitir los conocimientos prácticos, procedimientos y la experiencia, que muchas veces no están recogidos en manuales ni aparecen especificados en ningún sitio, ¿no? Además, muchas organizaciones, y yo creo que todas, están empezando a desarrollar programas específicos para documentar procesos, para sistematizar buenas prácticas y también facilitar el aprendizaje entre las generaciones, que esto viene a denominarse los programas de transferencia del conocimiento. Luego, por otro lado, es importante tener en cuenta los sistemas de gestión del conocimiento, en sus siglas inglesas KMS, que es Knowledge Management System, como una base de conocimiento interna diseñada precisamente para poder ayudar a que se encuentre la información necesaria en cada momento y no tenga que depender tanto de esta tutorización, sino que ellas puedan manejarse bien por una estructura que ya está diseñada previamente, ¿no? Y por supuesto hay que hablar de la jubilación parcial y el contrato de relevo, que son instrumentos que van a permitir pues que durante un tiempo convivan trabajador que se jubila progresivamente y el trabajador que se incorpora, y que esto facilita pues una transmisión de conocimientos más ordenada y también de las propias responsabilidades. Y claro, no podríamos dejar de nombrar la formación continua y el aprendizaje permanente, porque es verdad que ella va a dar la frescura de estar a lo mejor más familiarizada con las tecnologías de la información por su juventud, pero eso no quiere decir que no tenga que formarse a lo mejor en determinadas áreas concretas y por lo tanto el aprendizaje a lo largo de la vida hoy es importante para el talento senior y para el talento junior.
1: Y tú, Sofía, puesto que el paro juvenil es una de las cosas, lamentablemente, que se está reduciendo, pero lamentablemente ha sido uno de los estandartes de batalla fundamentales, esa falta de relevo generacional, sobre todo en sectores que están muy feminizados, ¿cómo los ves tú?
3: Bueno, como bien decías, hay sectores feminizados que yo creo que en mayoría se conocen como cuidados, sanidad, educación o servicios sociales, que se enfrentan ahora mismo a dos problemáticas ahora mismo y yo diría que desde siempre, que es el envejecimiento de la plantilla, eso sí que es un reto actual, y la precariedad laboral. Entonces, según el Observatorio de Mercado de Trabajo del SEPE, se identifican estos sectores como sectores que tienen un acusado porcentaje de envejecimiento de los trabajadores, por lo que una parte importante de las plantillas se jubilará en los próximos años y obligaría a planificar adecuadamente el relevo. Pero al mismo tiempo también nos permiten presionar para mejorar unas condiciones laborales del sector. Y aquí ese segundo problema que comentaba, que es la precariedad laboral. El Ministerio de Trabajo y de Economía Social señala que muchos de estos sectores presentan mayores tasas de temporalidad y parcialidad, lo que dificulta, pues como ya sabemos, la estabilidad en el empleo y la atracción de nuevos profesionales. Por lo tanto, el problema ya no es solo una cosa demográfica, sino también es la calidad del empleo. Si no ofrecen mejores condiciones, como la estabilidad o condiciones más atractivas en general, va a ser mucho más difícil atraer a trabajadores jóvenes.
1: Carmen, en cuanto a riesgos laborales, productivos, sociales, ¿qué es lo que implica que haya ese esa deserción masiva que va a haber de los boomers en un momento determinado. ¿Cuáles son esos riesgos que tú ves identificados?
2: Bueno, yo creo que las implicaciones que va a tener esta pérdida masiva de conocimiento son tanto laborales como productivas y sociales, porque si no se ataja ese problema, pues seguiremos teniéndolo, ¿no? Las laborales, un poco lo ha comentado Sofía, la pérdida de conocimientos especializados va a dificultar cubrir determinados perfiles técnicos, y mucho más porque se habla mucho de que hay puestos en digitalización, por ejemplo, que no se cubren, pero también habría que ver si la oferta laboral tiene unas condiciones laborales que sean acordes a lo que realmente se le exige, ¿no? Uh-huh. Productivos, pues porque muchos sectores como el sanitario o la administración pública pues cuentan con plantillas que están muy envejecidas, y si no consiguen captar a jóvenes porque haya buenas condiciones, pues vamos a tener también un problema productivo, porque al final no se va a cubrir. Y por supuesto sociales, porque van a existir tensiones en el mercado laboral y se pueden producir desajustes entre la oferta y la demanda de trabajadores, y desigualdades también territoriales o sectoriales, especialmente en actividades económicas que tienen mayores dificultades para atraer a trabajadores jóvenes. Y luego ya también el aspecto de las zonas rurales también es otra problemática que tendría que tratarse, ¿no?
1: Evidentemente. Recordamos a los oyentes que estamos hablando sobre el relevo generacional de trabajadores y trabajadoras, con Carmen Van Baumbergen, coordinadora de asistencia técnica en la Unión General de Trabajadores en Fundae, y también con Sofía Fernández, técnica de asistencia técnica de UGT también en Fundae. Sofía, ¿consideras, sobre todo vosotros que estáis a la espera de esos puestos que se van a liberar, estamos preparados socialmente para ese relevo generacional, sobre todo la parte simultánea? Es decir, ¿va a haber una salida masiva y va a haber una entrada coordinada? ¿Cómo lo veis vosotros?
3: Bueno, pues sí, España está empezando a prepararse, pero eso no significa que el reto no sea enorme. Entonces, ahora mismo sí que se estima que más de 5,3 millones de trabajadores son mayores de 55 y se jubilarán en la próxima década, mientras que solo alrededor de 1,8 millones de jóvenes se incorporarán al mercado laboral. Eso significa que el relevo generacional será insuficiente si no se aplican medidas adecuadas, como pues políticas activas de empleo, formación digital y técnica, de la mano de lo que hablaba Carmen, e inmigración laboral. Entonces, bueno, es clave actuar ahora mismo con eso, con una formación continua, con unas políticas de empleo juvenil y con un reconocimiento del talento senior.
1: Carmen, ahora hablamos del sindicato. ¿Qué es lo que se plantea desde UGT para precisamente que esta transición sea lo más ordenada y lo menos traumática posible?
2: Bueno, pues la Unión General de Trabajadores y Trabajadoras es verdad que viene trabajando en este sentido y ha intensificado este trabajo en 2025 y principios del 2026, haciendo declaraciones sobre una necesidad crítica de un relevo generacional en el mercado laboral español y que se tiene que abordar desde distintas perspectivas. Por un lado, un pacto social y para la formación dual. UGT considera fundamental este pacto, que incluya a la formación dual como pieza clave para asegurar la transición en las empresas y especialmente ante el envejecimiento demográfico. Por otro lado, como hablábamos antes del contrato de relevo, pues creemos que es necesario que se haga una reforma del contrato, y que el sindicato hemos denunciado el fracaso de las fórmulas actuales y que además en muchas empresas y en muchos sectores todavía no se está llevando a cabo, ¿no? Luego, como comentaba, me he adelantado a hablar de la situación en el medio rural y los autónomos. UGT, a través del Foro de Acción Rural, valora positivamente las medidas del Gobierno para fomentar el relevo generacional en el sector agrario, pero también alerta, junto con la Unión de Profesionales de Trabajadores Autónomos, de la UCTA, sobre el impacto del envejecimiento en el trabajo autónomo. Es verdad que, por ejemplo, en mi propio mercado, pues no hay. Antes los puestos iban pasando de padres a hijos, y ahora mismo la realidad es que los hijos no quieren ocupar esos puestos, por lo tanto, habrá que ver cómo se puede hacer esta transición.
1: Se han convertido en restaurantes ahora muchos de los
2: puestos,
1: ¿verdad?
2: Todos. ¿Sí? Yo tengo mi mercado, el Tirso de Molina, ya lo digo, voy a hacer publicidad, está a tope de puestos.
1: Eso lo conozco bien,
2: pues al ladito.
1: Viviendo cerca, en la calle Relatores, fíjate bien cerca.
2: Y luego, pues la organización juvenil de UGT, RUGE, denuncia la discriminación por edad y exige medidas estructurales para asegurar un empleo digno, que permita también la emancipación, un problema de vivienda que tenemos importante, combatiendo también con la alta tasa de paro juvenil. Y luego habría que actuar sobre la situación en sectores claves, que para esto hemos venido dando declaraciones específicas específicas en sectores como los servicios y la banca. Uh-huh. Por lo tanto, hay que apoyar también los programas, que ya lo hemos comentado, de transferencia de conocimiento y nuevamente decir la formación permanente a lo largo de la vida con el fortalecimiento del sistema de formación para el empleo, uh-huh. que es donde nosotros trabajamos en el ámbito de Fundae.
1: Pues evidentemente en ese ámbito yo quiero que la última pregunta, quiero que cada una de las dos me deis también vuestra visión. El mensaje que os gustaría trasladar en torno a lo que es la formación para el empleo, el papel que se desempeña a través de Fundae y sobre todo cómo se traslada desde Fundae a los trabajadores. Empezamos por ti, Sofía, ahora.
3: Bueno, yo
1: mensaje
3: creo
1: que... ¿Mensaje que quieres trasladar?
3: Exacto, un mensaje claro.
1: Eso, un titular, como decimos en los medios.
3: Exacto, luego igual Carmen tiene algo más que comentar, pero yo creo que el mensaje aquí es que la formación es un derecho y que es una herramienta de progreso social. Cuando se invierte en formación, se invierte en mejores empleos, en empresas más innovadoras y en una sociedad mucho más justa.
1: Y sobre todo que se mejora la calidad de la propia empresa, porque un trabajador bien formado no es como antes, que se pensaba que eso de la formación, mejor no los formo, al final lo que tienes es una persona con pocas capacidades y con pocos conocimientos, lo cual para la empresa no es ningún enriquecimiento, ni ningún valor añadido.
3: No les mantienes ahí, al final saltan, porque al final estamos en una sociedad que los jóvenes estamos con esas mentalidades, ¿no?
1: Carmen, tu mensaje.
2: Bueno, hay una frase que a mí me gusta mucho que dice, lo malo no es si formas a un trabajador y se va, lo malo es si no le formas y se queda.
1: Sí, efectivamente. Eso es muy cierto, así es.
2: Bueno,
1: así.
2: Pues a mí, para terminar, el relevo generacional no es solo un desafío demográfico, es una oportunidad para modernizar los sectores, mejorar la cualificación de la fuerza laboral y construir un mercado laboral más sostenible. Y si queremos aprovechar esa oportunidad, la formación, el diálogo social y el empleo de calidad deben situarse en el centro de las políticas laborales. UGT apoya este relevo generacional ordenado, pactado y que no suponga un retroceso en las condiciones laborales, exigiendo que las políticas públicas aborden un envejecimiento activo y la inserción juvenil de forma simultánea.
1: Pues mensajes muy claros, muy nítidos, y no os vayáis porque todavía nos queda programa. Y ahora, como siempre, vamos a abrir la ventana.
0: Ventana Fundae.
1: La iniciativa Jornadas de Sensibilización y Formación en Ruta, Innovaciones de Digitalización para la Seguridad y la Salud en las Pymes de la Construcción, forma parte del proyecto estatal Universidad PYME, impulsado por el SEPE y desarrollado por Fundae en colaboración con la Fundación Laboral de la Construcción. 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La iniciativa cuenta con un autobús adaptado que funciona como sala de exhibición itinerante.

0: Para promover la digitalización de pymes y autónomos. Universidad Pyme en Ruta sigue recorriendo España. 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
0: El nuevo tomo que incorporamos a nuestra Biblioteca de Talento es Autoliderazgo. Cómo dejar de vivir en piloto automático y empezar a pensar, decidir y actuar con propósito. Escrito por Juan Carlos Cubeiro y publicado por Lead Editorial. Es un libro que ofrece respuestas sobre cómo liderarte a ti mismo para liderar a los demás con credibilidad, autoridad moral y ejemplo. A través de 6 conceptos poderosos explora enseñanzas que trascienden el tiempo. Desde la antigua Grecia con Aristóteles, aprenderás que la felicidad no es un deseo abstracto, sino una práctica diaria que requiere decisiones consistentes. Recoge que Nueva Zelanda, la Wakapaka, que ha inscrito su mítica selección de rugby de los All Blacks, es un legado poderoso según la cultura maorí, o también como en Japón se ha convertido en filosofía de vida el Ikigai, o razón de ser, y la tradición hispana que recupera el concepto del honor. De Sudáfrica extrae el Ubuntu, o el sentido de la comunidad, Yo soy porque somos, encarnado en Nelson Mandela o Desmond Tutu. Este recorrido por las filosofías y legados de importantes culturas demuestra que el verdadero liderazgo no se impone desde fuera, se cultura desde dentro y se proyecta al mundo. Recordamos el título, Autoliderazgo, cómo dejar de vivir en piloto automático y empezar a pensar, decidir y actuar con propósito, de Juan Carlos Cubeiro, publicado por Lead Editorial.

0: Cerramos ya recordando el concurso de microrrelatos.
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0: Pasan los años y ya estamos en la quinta edición del concurso de microrelatos de talento organizado por Fundae y Capital Radio. Todos los meses cambiamos de frase. La frase de este mes es entre dudas y talento. Esta frase tiene que estar en un máximo de 100 palabras y, como siempre, las bases de este concurso están, podemos encontrar en el banner de la web de Capital Radio y en la propia Fundae, www.fundae.es, sección de actualidad y dentro de ella en gestión del talento. Todavía nos quedan 3 minutitos casi y vamos a aprovecharlos. Cuéntanos un poco, Sofía, ¿qué estás aprendiendo ahora con Carmen? Es que estas partes no tienen guión, tú tienes que ser libre. ¿Qué estás aprendiendo con Carmen? ¿Qué es lo que más te impacta y cuál es tu sensación buena de trabajar con una persona con su experiencia y lo que estás adquiriendo de ella?
2: Bueno, tengo que reconocer que
0: como si Carmen
2: poquito...
0: no estuviera delante, pero bueno, da igual.
3: No lleva ni una semana, ¿eh?
0: Bueno.
2: Me han metido aquí y no llevo ni una semana, pero vamos, contenta de abordar cualquier reto. Uh-huh. Lo único que puedo comentar por ahora diría que el aprendizaje es continuo y es constante. Entonces yo he llegado y recibo mucha información porque, claro, al empezar algo nuevo siempre uh-huh. supone mucha energía, ¿no? Y mucha, uh-huh. mucho tiempo.
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2: Una semana más iniciamos Empleo Público en espacio de Opostal.es. Un programa sobre posiciones y ofertas de empleo a organismos de todas las administraciones y empresas públicas. Y hoy vamos a hacer un especial Opostal Responde, ese consultorio que hacemos todos los meses para hablar de oposiciones, convocatorias y de todo aquello que le preocupa a los opositores. Nadie mejor que tener al otro lado a Loli Baliñas, directora de Opostal.es. Con ella hablaremos a continuación, pero recordamos que esto es Empleo Público, el único programa de la radio española dedicado a la función pública. Un espacio de Opostal.es en Capital Radio. Comenzamos. Ya comenzamos saludando y dando la bienvenida a Loli Baliñas desde Vigo. Estáis en pleno verano ya, preparando las posiciones, preparando las vacaciones. Vamos a hablar de todo eso un poco, ¿verdad, Loli?
3: Exacto, exacto. Vamos a hablar de eso. Ahora mismo los opositores empiezan a venirse un poquito abajo, pues porque llega el verano, quieren ir a la playita, pero bueno, nuestro consejo siempre es que mantengan el ritmo, que sean constantes. Es muy importante seguir una rutina, aunque esa rutina se puede adaptar al verano, al invierno, podemos ir adoptándola siempre, bueno, pues eso, planificándose y organizándose, pero siempre con disciplina y constancia.
2: Bueno, pues vamos a hablar de posiciones, pero vamos a hacerlo por bloques. Me decías, y muy muy bien por tu parte, que podíamos distribuirlo en los grandes bloques de Administración General del Estado, de Justicia, de Correos y también de ADIF, que son unos bloques importantes de oposiciones que además son las que se repiten prácticamente todos los años. Vamos a hablar de oposiciones a la Administración General del Estado. Y aquí una de las preguntas que son de las más repetidas, es cuánto tiempo necesito para preparar la oposición de auxiliar administrativo del Estado. Cuéntanos a esos oyentes que me vienen preguntando esto, es una forma recurrente, sin lugar a dudas.
3: Bueno, pues se trata de una oposición pues más o menos de 28 temas, por lo que es bastante asequible. Siempre siguiendo eso, un método adecuado, manteniendo una constancia, como había dicho al principio, una planificación del estudio de forma realista, no poner algo que no seamos capaces de alcanzar. Es posible preparar el proceso en casi menos de un año. Nosotros tenemos resultados que hay gente que incluso en 6 meses ha preparado la oposición y ha conseguido esa plaza tan deseada. En Opostal, nuestro programa está diseñado para que el alumno alcance una preparación óptima en aproximadamente 9 meses, ¿vale? Pero siempre gracias a un plan intensivo de estudio.
2: O sea, entre 9 meses y un año sería el plazo normal, ¿no? De alguna manera, ¿no?
3: Sí.
2: Vale, otra de las frecuentes. ¿Hay una previsión cercana para la convocatoria 2026 del Cuerpo Administrativo del Estado?
3: Sí, prácticamente ya. La convocatoria se publicará previsiblemente a lo largo de los próximos meses. Pronto estamos ahí, que en nada va a salir, y para cumplir sobre todo los plazos estipulados por la oferta de empleo. ¿Vale? Así que es el momento de empezar ya, porque si no llegamos tarde. Y que no podemos empezar a un 100%, no pasa nada, empezamos a un 75%. Lo que está claro es que el 100% en septiembre tenemos que darlo. Entonces, para dar el 100% en septiembre, en verano tenemos que ir poquito a poco alcanzando ese 100%.
2: Muy bien. También hay oyentes que dicen que ya, una vez que han pasado este duro trance de las oposiciones, en el cual ya han aprobado, dicen, ¿dónde trabajaré? Y sobre todo, ¿cuándo podrán elegir destino? Eso es un tema que es muy importante que lo podamos dejar claro para nuestros oyentes.
3: Sí, efectivamente. Los destinos no se conocen No se conocen hasta que se publique la lista definitiva de aprobados. Uh-huh. Algunos, claro, ya quieren saber ya dónde me presento. No se sabe. Es decir, hasta que se publique realmente la lista definitiva de aprobados, no podemos saberlo. Una vez publicada, se hace pública la relación de plazas disponibles en los distintos organismos, pues ministerios, Hacienda, Tráfico, Seguridad Social, uh-huh, repartidos por toda España.
2: Eso iba a decir, claro, el tema es que no tienen la seguridad de poder trabajar en su propia provincia, porque eso, hasta que no salgan las plazas, ¿cómo se distribuye eso? ¿Por el número, por la puntuación en la oposición? ¿Cómo
3: claro,
2: se hace esa
3: distribución? Exactamente. Cuanta más nota tengas, más posibilidad vas a tener de elegir un lugar cercano a la provincia donde resides. Entonces, lo que hay que prepararse no es para quitar la plaza y ya, sino para alcanzar la nota que tú quieres. Es decir, a ver, nosotros lo decimos mucho, los que son de Almería querrán en Almería, no todos van a ir a Almería. Claro. Los que son de Cádiz van a ir a Cádiz. Entonces, en todas las provincias hay normalmente, todas o en casi todas, ¿vale? Uh-huh. Hay normalmente plazas, pero lo que tenemos que estar nosotros es preparados para ser uno de los mejores y poder optar a esa plaza que está cerca de donde resido, ¿no? Y ahí es donde puedo elegir un buen destino, perdona.
2: No, nada, simplemente preguntaré, ¿cuántas opciones de destino pueden elegir?
3: No,
2: digamos, hay una preferente. ¿Hay posibilidades de elegir, es decir, tres o cinco? ¿Cómo se hace este tema?
3: No, tú puedes elegir varias opciones.
2: ¿Cuántas? ¿Hay límite o no?
3: Ahora mismo creo que en la última convocatoria tenían como hasta 8.
2: Es amplio, vale.
3: Sí, es amplio. Entonces puedes elegir entre 8 o 10 puestos y tú después ahí, en función de tu nota, pues vas claro, hacia la que tú quieras. Uh-huh. Ahí está.
2: Vale, también con respecto a otra de las preguntas, sobre todo las relacionadas con instituciones a las que se puede acceder una vez que ya se tiene la plaza de administrativo. ¿Cuáles son esos organismos a los que se puede acceder?
3: Pues bueno, los destinos pueden encontrarse en ministerios, organismos autónomos, agencias estatales y otros entes públicos distribuidos pues por todo el territorio, ¿vale? Una vez superado el proceso selectivo, como habíamos dicho, se publica la relación de plazas disponibles, uh-huh, y cada aspirante elige el destino que se le asigna según el orden de su puntuación final, ¿no? Por eso es, y hacemos tanto hincapié en que el orden es muy importante, la orden es muy importante.
2: Mm-hmm. Bueno, perdón, ¿algo más?
3: Sí. No, nada, vale. Está bien.
2: Vamos a pasar a justicia, ¿qué te parece? Porque también es otro de los que nos vienen preguntando mucho, sobre todo con ese proceso selectivo.
3: Sí.
2: Dicen que desconocen qué ocurre en la siguiente situación, cuando se aprueba simultáneamente auxilio judicial y tramitación procesal. ¿Cómo lo resuelven eso?
3: Está. En caso de superar ambos procesos selectivos, ¿vale? Se tiene la posibilidad de elegir en cuál de los dos cuerpos quieres tomar posesión de la plaza. Respecto al otro cuerpo aprobado, pues queda en una situación de excedencia por prestación de servicios en el sector público, ¿vale? Siempre que optes por incorporarte a uno de ellos, conservando pues los derechos sobre el otro. Con todo, ¿vale? La tendencia habitual en los últimos años es que estos exámenes de acceso a los cuerpos, tanto de gestión como de tramitación como de auxilio, coinciden en fecha y hora. Por lo que entonces ahí ya no nos queda otra que tendríamos que escoger a qué proceso selectivo queremos presentarnos. Uh-huh. ¿Vale? Pero eso no se sabe hasta que salgan publicadas las fechas de examen.
2: Efectivamente.
3: Siempre nos basamos en convocatorias y en años anteriores para poder saberlo, ¿no? Pero bueno, estos últimos años la tendencia fue esa.
2: Perfecto. Vamos a ver, seguimos con auxilio judicial. ¿Tienen incertidumbre alrededor del ámbito territorial? ¿Hay posibilidad de modificarlo en este caso?
3: Una vez finalizado el plazo de presentación de solicitudes, que concluyó el mes de enero en este caso, ¿vale? Para este cuerpo, el ámbito territorial seleccionado tiene un carácter vinculante y no puede ser modificado. Únicamente habría sido posible realizar cambios durante el periodo habilitado para la presentación de instancias. Así que deberás realizar las pruebas en la sede correspondiente en el ámbito al que se eligió inicialmente.
2: Uh-huh. Muy bien, auxilio judicial parece que es donde más dudas hay. Y nos preguntan también si los exámenes y los requisitos difieren según la comunidad autónoma. Obviamente hay algunas que está transferida a la competencia de justicia y otras no. ¿Esto es un elemento que varía entonces como tal?
3: Sí, la estructura general de los ejercicios básicamente es la misma para todos los aspirantes, ¿vale? Básicamente no, es la misma, independientemente del lugar en el que se presente. Así que, bueno, aunque además en las comunidades, en distintas comunidades autónomas, como puede ser Galicia, Cataluña, el País Vasco, puede existir una prueba adicional, ¿vale? Que es la acreditación de la lengua cooficial, ¿no?
2: Correcto.
3: Gallego, catalán, vasco.
2: Ahora, tramitación procesal. Nos preguntan si existen bolsas de empleo para aquellas personas que no han conseguido plaza.
3: Sí, efectivamente. Existen bolsas de interinos en la Administración de Justicia, ¿vale? Para el cuerpo tanto de tramitación, ¿vale? Estas, sobre todo para tramitación, estas bolsas permiten cubrir sus necesidades temporales, pues sustituciones, refuerzos, vacantes, en juzgados y en tribunales. Cada comunidad autónoma tiene competencias transferidas, así que también el ámbito del Ministerio de Justicia gestiona sus propias bolsas, por lo que los requisitos y el funcionamiento puede variar entre los territorios. En general, para formar parte de estas bolsas hay que cumplir requisitos de la titulación del cuerpo, haber participado en algún proceso selectivo o haber superado alguna prueba específica. Y bueno, también es muy interesante tener acreditados méritos de formación o experiencia previa. Pues, ¿por qué? Pues porque esto te va a dar más puntuación en las listas y tendrás más opciones y más posibilidades de entrar a cubrir una vacante.
2: ¿Y cómo se informan de estas bolsas de empleo? ¿Cómo pueden informarse ellos?
3: En el boletín de la comunidad, porque hay algunos que son... que son competencias transferidas. Entonces ahí hay que estar muy pendiente del boletín de la comunidad autónoma y ahí pues anotarse en ese momento.
2: Dale. Otra también de las comunes que más nos preguntan y es el tipo de conciliación laboral y familiar para quien está preparando las oposiciones. ¿Cómo vamos con ese tema?
3: Sí, se pueden compaginar siempre que haya una correcta organización, y nosotros hacemos muchísimo hincapié a que es más importante esa constancia y esa disciplina que el dedicarle 10 horas todos los días. Es decir, no tengo que dedicarle 10 horas todos los días porque vamos a llegar a un momento en que estemos saturados y tengamos que parar de golpe. Entonces es más importante dedicarle un poco menos, pero con constancia. Por tanto, la preparación se puede adaptar perfectamente a la situación de cada persona, ¿vale? La mayor parte, nosotros siempre lo decimos, la mayor parte de los alumnos que están preparando oposiciones son gente que está trabajando, que tiene hijos, que tiene, bueno, mil cosas, pero se puede adaptar. Siempre tenemos que encontrar esos huecos. Por eso es muy importante que cuando se inicie la preparación nosotros tenemos una bienvenida con un tutor, un orientador pedagógico que te ayuda a preparar esa planificación y organizar y encajar la oposición en la vida del propio alumno, ¿vale? Y es así como alcanzamos una rutina. Claro. Y podemos llegar a obtener resultados.
2: Bueno, lo mejor es que vayan a opostal.es y a partir de ahí vosotros ya los cogéis de la mano y les decís todo lo que tienen que hacer, todas las facilidades que tienen y sobre todo ese método que tenéis vosotros que funciona estupendamente. Vamos a recordar a los oyentes que para mandaros preguntas sobre este tema de las oposiciones tenemos un correo que es opostalresponde@opostal.es. Lo mandáis ahí las preguntas y nosotros todos los últimos miércoles de mes, en este caso hemos hecho un programa especial para concentrar un montón de preguntas que se vienen repitiendo y siempre es bueno recordarlas. Bueno, vamos a seguir y ahora vamos a pasar a correos. Correos también nos preguntan muchas cosas y hay una pregunta en la que nos dicen si se va a anunciar convocatoria para el 2026. Están todos nerviosos ya esperando cuándo sale esta convocatoria de 2026, Loli.
3: Esta pregunta es...
2: todo
3: el mundo hace la misma pregunta. Y claro, es que nos tiene ahí Correos en suspense, ¿vale? Correos se encuentra ahora mismo negociando las tasas de reposición destinadas para cubrir las próximas jubilaciones y otras vacantes, ¿vale? Las previsiones para 2026 apuntan a una oferta de empleo relevante. No obstante, todavía no se ha publicado un anuncio oficial, pero sí que ya estamos seguros de que esto va a ser muy pronto. Desde ya, incluso sindicatos y demás están comentando que el primer semestre del 2027 van a ser los exámenes. Por lo tanto, bueno, si en el primer semestre del 2027 van a ser los exámenes, en este último trimestre del año tiene que ser la oferta y la convocatoria.
2: Claro.
3: ¿Vale? Normalmente Correos ya saca todo junto.
2: Eso ya nos da una pista muy, muy importante. Muy bien. Otra de las grandes dudas acerca de sus puestos. Y nos dice que ¿cuáles son los tipos de puestos que se suelen ofertar en las oposiciones a Correos?
3: Bueno, en Correos los puestos que se suelen ofertar son reparto, entre los que tenemos, bueno, pues reparto 1 y reparto 2, tanto a pie como en moto. Luego agente de clasificación, que son trabajo en centros logísticos, y atención al cliente, que es en oficinas, ¿vale? Uh-huh. Todos en la misma prueba y solamente se requiere la ESO, ¿vale? O un equivalente. Puedes optar a los puestos, a cualquier puesto de personal operativo, ¿vale? Que son los que he enumerado.
2: Muy bien. Y otra muy importante y que yo creo que les abruman a la hora de enfrentarse a un temario, y es si es necesaria legislación a la hora de preparar la oposición. O sea, tremenda legislación que hay que memorizar.
3: Ya. Esto es lo que más lo más importante de esta oposición de Correos y por lo que le encaja a mucha gente, claro, ¿vale? Porque hay mucha gente que no soporta estudiar legislación, uh-huh, o que no le entra. Entonces, en Correos es una muy buena oposición por este motivo, porque no hay prácticamente legislación. Son 12 temas, solamente hay que estudiar algunos conceptos genéricos y específicos sobre normativa y organismos reguladores nacionales e internacionales de Correos, pero todo lo demás se basa en procesos típicos de Correos, en productos, en servicios, etcétera. Entonces es como algo no tan abstracto.
2: Muy bien, genial. Recordamos a los oyentes que estamos haciendo un especial o Postal Responde para hablar de oposiciones con Loli Valiñas, que es la directora de Postal.es. Vamos a entrar en ADIF, otra de las oposiciones en las que nos suelen mandar muchas dudas. ¿Cómo se acreditan los méritos en los procesos selectivos de personal operativo y cuándo hay que presentarlo?
3: Bueno, ADIF, perdona que haga un inciso, ADIF es el momento ahora mismo, porque está a puntito de salir ya la oferta de este año, ¿vale? Entonces, seguramente principios del próximo mes, ahí la tenemos. Es muy buena oposición, se prepara muy muy rápido y bueno, después vamos a tener aquí un resultado y un testimonio de alguien que la superó y no se lo creía. Y no se lo creía. Bueno, ¿cómo se acreditan los méritos en los procesos selectivos? Primero, cuando se publica la convocatoria, deberás presentar la solicitud y realizar el examen. Si superas la nota de corte en la fase de oposición, se habilitará un plazo para que subas a la plataforma toda la documentación correspondiente, como tus títulos y tus certificados, ¿vale? Es importante que estén emitidos, ¿vale? Eso es algo que hacemos mucho hincapié, ¿vale? Por instituciones reconocidas, ¿vale? No me vale que tenga un título pues reconocido por Academia Pepito López, no vale, para que puedan ser validados correctamente.
2: Vale, también nos preguntan si se reconocen méritos por estar en posesión de varios permisos de conducción.
3: De los procesos de personal operativo de ADIF, los permisos de conducción sí pueden sumar puntos en la fase de concurso, pero no son un requisito obligatorio en todos los perfiles. Su valoración depende del baremo de méritos de la convocatoria y puntuará más o menos según la clase de permiso que tengas. Con todo, cuando una persona acredita varios carnets, solo se valora el de mayor clase. Vale. Por tanto, disponer de permisos de conducción superiores como el C o el D aporta una mayor puntuación en la fase de concurso, pero incluso el permiso B, tipo B, pues puede sumar puntos.
2: Vamos ya con la última de ADIF y ahora vamos a entrar en la entrevista con un opositor que ha aprobado la oposición. ¿Es posible presentarse a varios cuerpos de ADIF a la vez? Nos preguntaban y nos preguntan muchas cosas de ADIF, pero esta es la última que vamos a ver.
3: Sí, generalmente ADIF permite inscribirse en varios perfiles, ¿vale?, de personal operativo dentro de la misma convocatoria, siempre y cuando se cumplan evidentemente los requisitos de acceso. Sin embargo, debes ser prudente, porque los exámenes de las categorías de personal operativo suelen celebrarse el mismo día y a la misma hora. Lo ideal es estudiar el bloque común, estatutos, ley del sector ferroviario, igualdad, y apostar mucho a un perfil específico para preparar el bloque técnico.
2: Genial. Bueno, Loli, pues vamos a hablar con David Carrillo. Lo conocéis porque ha estado con vosotros preparando la oposición.
3: Sí.
2: David, bienvenido, buenos días.
3: Hola, David.
4: Buenos días, ¿qué tal? ¿Cómo estáis?
2: Muy bien, tenemos 9 minutos, vamos a intentar hacerlo, con lo cual no tardes mucho en las respuestas, porque yo sé que eso a veces es complicado, pero bueno. Cuéntanos un poco, ¿qué hacías antes de preparar la oposición? ¿Cómo era tu forma de plantearte la vida? ¿En qué trabajabas? ¿Qué hacías antes?
4: Bueno, pues mi perfil es un poco peculiar. Yo me dedicaba a la gestión de instalaciones deportivas. Tenía un puesto, pues bueno, gestionaba 6-7 instalaciones deportivas y me veo en un proceso en el cual mi empresa, en la que yo llevaba 15 años trabajando, pues hace una venta de la sociedad y caemos en manos de unos empresarios que no conocen el sector, ¿vale? Lejos de alguna manera dejarse oír por las personas que llevábamos dirigiendo muchos años esa empresa, pues bueno, ellos vienen con su plantel, con sus ideas y, bueno, con su estrategia de que todos los que estábamos dentro, sobre todo la parte directiva, salgamos, ¿vale? Fue un proceso duro, complicado. Lógicamente, yo no quería salir con una baja voluntaria, que es lo que ellos pretendían. Y, bueno, pues tuve que cogerme una baja por temas psicológicos y demás. En ese momento, claro, a mí se me ponía por delante un escenario que tenía que decidir muchas cosas a futuro, ¿vale? Tengo 51 años y bueno, pues mi opción era...
2: Te planteas de opositar, claramente, ¿no?
4: Sí. Eso es, mi opción era seguir aspirando al sector el cual he estado trabajando, como decía, desde 15 años, 24-7, o replantearme un poco mi vida y, bueno, pues buscar un empleo seguro, un empleo más cómodo, que me permita, pues, llevar a cabo, pues, otro tipo de vida que, digamos, que por la vorágine del trabajo no he podido llevar hasta ahora.
2: Y elegiste el cuerpo administrativo. Esa es una primera opción en la que te planteaste. ¿Llegaste a tener dudas en algún momento de si esa decisión era la correcta, si el momento era el adecuado? ¿Cómo fue esa decisión? Vamos a intentar acortar la respuesta, por favor, David, porque quiero preguntarte varias cosas.
4: Claro. Venga. Dentro de que Adif, un poco por lo que miré, yo, un poco por mis características, era la que entendía que tenía más opciones de éxito. Había dos perfiles, el de oficial administrativo de entrada y el de factor de circulación. En un primer momento me planteé hacer los dos, pero el de factor, por luego por tema horarios, rotaciones y demás, pues ya lo descarté y me centré directamente en el de oficial administrativo, que es, bueno, donde más podía aportar yo al puesto, ¿sabes?
2: Muy bien, y te planteas buscar una academia, porque evidentemente es importante tener siempre una academia que te va contando todo, su experiencia, te traslada métodos de enseñanza, y escogiste Academia Postal, una magnífica elección, sin lugar a dudas. ¿Cómo fue este proceso de acompañamiento? ¿Cómo te sentiste de respaldado por la academia, por sus profesores, por sus profesionales, en definitiva?
4: Pues mira, la verdad es que desde el primer momento que hice una entrevista con mi tutora, con Judith, la verdad es que me transmitió mucho cariño, mucha cercanía, mucho optimismo, que es un poco lo que buscamos, ¿no? Cuando nos enfrentamos a subir una montaña de 8.000 metros.
2: Sin duda.
4: Y bueno, realmente para mí el proceso fue muy sencillo. Sí que es cierto que yo empleé todo mi tiempo, los 4 meses en los que preparé la oposición, lo dediqué a full en el estudio. Estaba en baja laboral y lo dediqué 100% al estudio y al seguimiento de todas las clases que íbamos haciendo de los distintos apartados que comprendía la oposición.
2: Y te planteaste una rutina, te la marcaba la academia. ¿Cómo era tu día a día preparando la oposición en ese caso?
4: Pues mi día a día, como no recomienda Loli, yo me, pues desde por la mañana me levantaba y nada, pues estaba prácticamente todo el día, mañana, tarde, haciendo algunas cosas entre medias y tal, pero yo sí que me lo tomé en plan decir, le tengo que meter todos los recursos que pueda, porque además yo llegué un poco tarde, cuando me apunté ya habían avanzado en bastantes temas, llevaban a lo mejor un par de meses, si no me equivoco, ya con el curso, y claro, yo tenía que hacer lo del día a día e ir recuperando lo de los dos meses anteriores. Claro. Entonces, la comodidad de tener todas las sesiones grabadas, la comodidad de que siempre tenías una persona al otro lado para ayudarte en todas las dudas que teníamos, y bueno, pues así... Así afronte el reto.
2: Oye, vamos acabando ya, pero sí me gustaría trasladaros un mensaje de ánimo. Tú ya has obtenido la plaza, con lo cual tú estás en la parte positiva, pero para aquellos que están, como hemos dicho, que ya la convocatoria está a punto de salir, se van a encontrar en ese proceso. Mensaje de David Carrillo para estas personas que se plantean, igual que tú, opositar y sobre todo, pues, no sé, cómo aparte de ese mensaje, cómo les apoyamos, cómo les damos ánimo y sobre todo, cómo les podemos convencer de que esto es una magnífica salida profesional.
4: Pues mira, yo el mensaje que diría es que te lo creas desde el primer momento. Fue mi caso. Yo, sinceramente, desde que me puse con el estudio, era mi objetivo y yo estaba seguro de que lo iba a conseguir. Yo para mí, ya te digo, solamente el poder de haber dedicado este tiempo al estudio en un periodo en que mi cabeza no estaba en el mejor momento, para mí ya fue un regalo. Pero ya te digo, yo en todo momento siempre pensé que iba a sacar la oposición y es el mensaje de optimismo, de tener la confianza en uno mismo y nada, pues acepte. Yo me hice muchas estrategias de estudio, me hice estrategias de examen, un poco lo esquematicé todo mucho y bueno, pues ya esperando destino.
2: Muy bien. Bueno, Loli, esto me ha gustado mucho. Tenemos que convencer a alumnos de Opostal que se acerquen a contarnos su historia.
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11: Son las 2 de la tarde, la 1 en Canarias.
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11: ¿Qué tal? Muy buenas tardes. Las matriculaciones de turismos en España han alcanzado las 647.711 unidades en el primer semestre del año, un 6,2% más respecto al mismo periodo de 2025. Y es que en junio se han vuelto a superar por cuarto mes consecutivo los 100.000 registros, hasta las 128.426 unidades, un 7,8% más que el anterior mes de junio. El mercado está impulsado principalmente por los electrificados, que han alcanzado en junio el 23,2% de las ventas totales. Raúl Morales, director de comunicación de Faconauto, ha señalado las previsiones.
12: Si nada cambia, deberíamos sobrepasar ampliamente 1.200.000 matriculaciones en este ejercicio y acercarnos incluso a 1.250.000 ventas. Para eso se tienen que dar ciertas condiciones y una de ellas imprescindible es que se abra cuanto antes la ventanilla administrativa del Plan Auto Plus para que los perceptores de esa ayuda puedan tramitarla cuanto antes.
11: Y más datos, la inflación de la eurozona se ha moderado 4 décimas en junio hasta una tasa interanual del 2,8%. Es el primer descenso en todo el año. La energía, por la guerra en Oriente Medio, sigue siendo el componente con mayor inflación, con una tasa del 8,7% en junio, aunque se ha moderado respecto a mayo. El precio de los alimentos frescos también se modera hasta el 3,2%. La inflación subyacente ha descendido 2 décimas desde el 2,6 de mayo al 2,4%. Y en España, el ministro de Consumo, Pablo Bustinduy, ha celebrado que el gobierno vaya a llevar un nuevo Real Decreto Ley de Vivienda al Congreso y ha asegurado que hay margen suficiente para poder sacarlo adelante.
13: Hay margen suficiente para que pueda haber un gran acuerdo de vivienda, pero que en ningún caso, la posición de ningún grupo político debe ser utilizada como excusa para no intervenir en el que es el principal problema que tienen las clases trabajadoras en este país. Y quiero recordar que la prórroga de los alquileres, según los estudios demoscópicos, la apoyaban 2 de cada 3 votantes del Partido Popular y 2 de cada 3 votantes de Vox.
11: En vísperas de la próxima cumbre de la OTAN, el debate sobre la autonomía defensiva europea cobra especial relevancia. El secretario general de la OTAN, Mark Rutte, asegura a Trump que los socios europeos sostienen 195.000 empleos directos de la industria de defensa de Estados Unidos al ser los principales clientes de su industria de armamento, según informa Financial Times. En Capital Radio, el consultor de defensa, Carlos Martí Sempere, señala que reducir esa dependencia va a ser largo y costoso. Para el experto, el principal obstáculo reside en la financiación. Con economías europeas que crecen poco y algunas casi estancadas, la pregunta es cómo obtener estos recursos.
14: Desengancharse de una dependencia tecnológica en tantos temas y una dependencia de capacidades operativas norteamericanas durante tantos años no es algo que de hoy para mañana. Es un proceso lento, es un proceso que requiere mucho trabajo, requiere también que los europeos nos coordinemos, que unamos fuerzas. Estas capacidades que necesita Europa no se pueden conseguir nacionalmente, tenemos que unirnos los europeos, tenemos que integrar nuestras industrias, tenemos que colaborar unos con otros, tenemos que poner todas las naciones dinero para hacer estas cosas.
11: La estadounidense Paramount Skydance ha presentado una serie de concesiones ante la Comisión Europea para tratar de salvar las reservas que el supervisor europeo tiene sobre la operación de compra de Warner Bros., valorada en 110.000 millones de dólares. Y un último apunte, porque Microsoft va a recortar cerca del 2,5% de su plantilla para reducir costes, según Business Insider. Estos recortes van a afectar a miles de puestos, incluyendo los departamentos de ventas y consultoría de Microsoft y la división de videojuegos de Xbox. La compañía tiene previsto anunciar los recortes la próxima semana.
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11: Si miramos a los mercados, tenemos un tono mixto en el viejo continente, con un IBEX 35 que cae un 0,87% en los 19.303 puntos. El CAC francés baja un 0,8% en los 8.336 puntos, mientras que la bolsa de Londres se deja un 0,59% en los 10.435 puntos, y el DAX alemán avanza, lo hace un 0,1% y se sitúa en los 25.005 puntos. Dentro del selectivo español destacan las alzas de Indra, que sube un 1,15%, seguido de Repsol, mientras que en el lado de las caídas Colonial se deja un 2,24%. Si miramos al mercado de divisas, el par euro dólar se cambia a 1,138 unidades. Hasta aquí es todo por ahora. 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

Bienvenidos un día más a este Movilidad sobre Ruedas, este programa que trata de acompañarles, informarles, entretenerles, las misiones básicas de la radio. Y hoy vamos con muchísimo contenido, porque primero, como cada miércoles, vamos a tener nuestro espacio de Neumáticos en Verde, que hoy adelantamos un poquito en el tiempo, pero que vamos a hablar con una persona que no puedo. Y eso que ya tengo aquí a Isa hoy, que lo hacemos a prueba, pero no puedo. Así que eso será en unos segundos. Y luego tendremos las matriculaciones, la primera entrega de esas matriculaciones que acabaremos mañana. Y mañana en la segunda parte del programa la hará nuestro amigo Miguel San Martín, porque estaremos en ese foro ICEX que ustedes saben que llevamos toda la semana diciéndoles que vamos a ir para allá. Así que si les parece bien, comenzamos.

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0: como les decía, ya tengo en el estudio a la realmente importante en este espacio, bueno, mi copresentadora, porque lo hacemos todo a medias, aunque ella trabaja más que yo, hay que reconocérselo, pero Isabel López Rivadulla, bienvenida, Isa.
1: ¿Qué tal? Trabajamos igual, Chimo. Esto es un tándem, lo sabes.
0: Funciona bien, ¿no? Además, al menos eso nos dice la gente.
1: Y oye, y me ha encantado este recibimiento con tanta música y tanto ánimo, ¿eh?
0: ¿A que sí?
1: ¿A que sí? Me ha encantado. Sí, y ese foro ICEX que tiene un pintón, ¿eh?
0: Sí, tiene un pintón. Mañana igual a las 8 de la tarde o así estoy porque me recojan en parihuelas, pero tiene un pintón.
1: Pero seguro que habrás aprendido muchas cosas.
0: Seguro, eso sí que te lo digo. Es de esos encuentros donde aprendes muchas cosas. Así que mañana va a ser un día muy especial. Pero bueno, vamos a hoy.
1: Vámonos a hoy.
0: Vamos a hoy. ¿Quién es nuestra invitada? Y digo, ¿invitada?
1: Pues mira, nuestra invitada, que ahora voy a desvelar, viene a complementar un poco la entrevista que tuvimos la semana pasada con Julián Madruga, que es el director de Relación con Empresas Adheridas de Cygnus. Y ahora tenemos a una invitada, que voy a desvelar ahora mismo, que nos viene a hablar de otra parte muy importante dentro de lo que es la gestión de los neumáticos al final de su vida útil, que es la parte de talleres. Entonces nos acompaña Maite Campos, que es la responsable de atención a los talleres en Cygnus, y además es una mujer que lleva muchísimos años, desde el comienzo de la actividad de Cygnus, pues ayudando a...
0: O sea, que se lo conoce.
1: Se lo conoce muy bien. Y lleva con mucha paciencia muchas veces, pues ayudando a todos esos talleres a poder hacer bien, pues eso, pues la solicitud de recogida, a informarles, formarles, etcétera, etcétera, para, pues para llegar a buen puerto, porque es muy importante ese papel de talleres. Así que bienvenida.
0: Bienvenida, Maite.
2: Pues hola, hola a los dos. Maite. Me sumo al tándem.
1: Mira, para empezar, estábamos hablando del papel que tienen precisamente los talleres dentro del sistema. ¿Por qué es tan importante? Cuéntanoslo sobre todo desde tu perspectiva, que la conoces, bueno, mejor que nadie en la organización.
2: A ver, la colaboración que hacemos con los talleres, con los puntos de generación, como le llamamos, es vital. Es el primer paso que Cygnus tiene que dar para realizar toda su gestión. Por lo tanto, sin los talleres no podríamos hacer nada de lo que hacemos. En realidad, nosotros sabemos que todo lo que hace Cygnus empieza allí, en el taller.
1: ¿Y ellos crees que son conscientes de la importancia que tienen en esta cadena de gestión?
2: Mi opinión es que no siempre. Nosotros tratamos de transmitirle la importancia, el que ellos traten bien el neumático, lo almacenen y demás. Tratamos de que entiendan que su colaboración es vital, pero no siempre. Al final lo que ellos nos dicen es, bueno, pues es un residuo, llevarlo cuanto antes y aquí acaba mi misión. Pero en realidad no es así, son muy importantes en toda la cadena de gestión.
1: Quizás ahí tenemos que hacer un poco más de hincapié, ¿no? A la hora de hacerles sentir lo importantes que son. Porque sí. No llegamos a buen puerto si no es por su papel también.
2: Efectivamente, Cygnus está pensando en hacer alguna campaña de concienciación a los talleres, que al fin es quien te da el residuo, porque el consumidor está ahí, nos entrega el neumático a través del taller, pero es el taller el que se relaciona con Cygnus. Por lo tanto, creo que sí debemos hacer una campaña de concienciación y de darle ese mérito que tienen los talleres.
1: Estabas comentando hace un momento precisamente que así el consumidor es consciente, ¿no? Y esa parte tan importante que tiene, porque creo que es importante recordar ¿cuál es el papel del consumidor en todo esto? ¿Cómo logramos que se conciencien o que sean conscientes de que también el taller es importante, pero el consumidor al final es quien paga? ¿Cómo es esto? Cuéntanoslo.
2: Claro, aquí contamos si nos comparamos con otros scrubs, con otro sistema de gestión, por ejemplo, el de los envases. Claro, un consumidor compra el envase y lo va a dejar en un contenedor. Aquí no, aquí el consumidor lo va a dejar en un taller, con lo cual
0: es donde cambia los neumáticos.
2: Claro, en realidad es un residuo profesional, pero el taller tiene una recogida gratuita. ¿Quién paga la gestión de residuos? Como siempre, el consumidor, que es quien lo tiene que pagar porque es quien está generando residuo, pero no lo va a dar a través del taller. Por eso los consumidores apenas ni nos damos cuenta que la función que tenemos. A veces no lo ponen en la factura ni la leemos, pero cuando compramos un neumático, todos los consumidores pagamos la gestión de residuo. Dejamos en el taller y el taller es el encargado de entregárselo a Cygnus.
1: Y de hecho, dices que la factura casi siempre está, porque además por ley debería de estar siempre. Es decir, es una forma de concienciar al consumidor de que está pagando y contribuyendo a su reciclaje.
2: Claro.
1: Sinus realiza recogidas en miles de talleres en toda España. ¿De qué volumen de actividad estamos hablando y qué supone, sobre todo, coordinar todas estas recogidas? Porque ¿cuántas recogidas se hace?
2: Pues mira, actualmente estamos dando servicio a 33.000 talleres en toda España, incluidas las islas, es toda España, todo el territorio español, y hacemos más de 400 recogidas diarias, que eso es mucho, con una media de 100 neumáticos por taller, o sea que son muchas unidades.
1: ¿Y cuántas se recogen? Porque las personas que nos están escuchando, ¿cuántos neumáticos o cuántas toneladas de neumáticos se recogen aproximadamente a lo largo del año? Unas, creo que son 200.000.
2: Sí, solemos recoger más de 200.000, sí.
1: De hecho, me atrevo a decir que este año creo que hemos llegado a las cerca de 230.000 toneladas. Pero siempre estamos
2: así en torno a así es.
3: ¿Eh? Toneladas en
1: 230.000. Son muchas, ¿eh?
0: Una barbaridad.
1: Unos 20 millones sí. de unidades de neumáticos, claro. aproximadamente.
0: 20 millones de unidades.
2: Claro, porque cuando hablamos en toneladas como que se pierde un poco. Los que estamos en casa decimos, ¿y esto cuánto es? Pero cuando hablas en números, unidades de neumáticos, unidades en talleres, es cuando te das cuenta del alcance que tenemos.
1: Sí. Y además del alcance no solo de esos 20 millones de unidades, sino, como decía Maite, de esos 33.000 talleres repartidos por toda España que tenemos que gestionar una entidad como Sinus, que es una entidad pues que somos 16 empleados y tenemos que ser capaces...
0: Que tampoco sois tantos, ¿no?
1: Claro, y tenemos que ser capaces con todas las empresas que tenemos trabajando con nosotros pues de esto. Y después también la parte de pues eso, de las toneladas y la gestión que hacemos. Con lo cual, muchas veces los talleres que ahora hablaremos de ello, a veces pues no somos a lo mejor tan rápidos en la recogida, bueno, pues tienen que ser conscientes de las dimensiones que movemos, ¿no?
0: Exacto. De hecho, una regla de tres muy básica, ¿vale? Porque ni todos los coches cambian cuatro neumáticos, ni pero cambiamos, partiendo de la base de que sea así, como estándar, cambiamos 5 millones de coches los neumáticos al año. Para que tengamos, para bajárselo a la altura del que nos oye, ¿sabes? Sí, 5 millones de coches al año en un parque de España, que son 30, es decir, un porcentaje altísimo de ese parque, cambia los neumáticos cada año.
1: Y después para realizar esas recogidas, para optar ese taller, como decíamos, que accede a esa recogida gratuita, sí que se establecen unas condiciones de recogida, que también estuvimos el otro día pues comentando un poco por encima con Julián Madruga. ¿Qué son exactamente estas condiciones de recogida y, sobre todo, por qué son tan importantes? ¿Por qué es tan importante que se cumplan?
2: Pues sí.
0: Y sobre todo, Maite, yo iría más ahí sobre todo. ¿Y cómo se lo explicas tú a los talleres?
2: Pues mira, a ver, lo primero que quiero decir sobre las condiciones de recogida es que no son caprichosas. No es que Sinus les guste que se haga de una manera o de otra. Son condiciones importantes para que ese residuo se pueda incluso valorizar después o reutilizar.
0: Exacto.
2: Tenemos una obligación de reutilizar. Cuanto más neumáticos se reutilicen,
0: mejor,
2: menos
0: porque
2: neumáticos
0: vuelven a la
2: hay que fabricar. Exactamente. Con lo cual, Sinus tiene una obligación, un tanto por ciento, que tiene que reutilizar. De manera, como el taller tiene una recogida gratuita, lo que le pedimos tampoco es tanto. Una cantidad mínima. Si son de turismo, 100 unidades. Si son de camión, 20. Que los neumáticos estén apilados, que no estén a la intemperie y que no estén mezclados con otros residuos y que sean accesibles al vehículo. O sea, eso es todo lo que le pedimos al taller. A menudo es complicado porque cada taller tiene sus circunstancias, contamos con talleres pequeños, con talleres grandes.
0: Bueno, es lo mismo 100 neumáticos de turismo en un taller grande que en un taller pequeño.
2: Claro, nosotros recomendamos que se trencen, que es una forma muy sencilla de hacerlo.
0: No.
2: Se va haciendo como una trenza, se van poniendo en medio vertical y ahí se van uniendo. Entonces, así 100 neumáticos de turismo van a ocupar 2x1, en una altura como si es un metro y pico. O sea, que tampoco es tanto si lo hacemos bien, pero qué duda cabe que son 33.000, es muy difícil llegar a todos.
0: Lógico.
2: Y sobre todo que antes del sistema de gestión con neumáticos hacía uno lo que quería. Entonces,
0: todavía nos queda alguna mala
2: costumbre. Todavía nos queda por aprender todavía, sí.
0: Oye, ¿y si lo hace bien, tiene algún beneficio? el taller?
2: Pues mira...
0: Porque claro, luego yo decimos siempre, si no lo hace bien, pues que no se le recoja. Claro. Esa es la respuesta, no es Ignus, sino el lógico de los humanos.
2: Sí, pero tampoco es así, ojalá.
0: Pero tampoco
2: no,
0: es así.
2: No es tan sencillo,
0: pero
2: claro.
0: Pero si lo hace bien...
2: Si lo hace bien, vale. Primero lo que gana, así que cualquiera lo puede entender. Si tú tienes los neumáticos accesibles y trenzados y sin barro y sin piedras y sin agua, la recogida va a ser muy ágil. A ver, todos entendemos que cuando el recogedor aparece con su vehículo en el taller, lo que ha hecho lo primero es interrumpir la rutina ese día.
0: Estorba.
2: Exactamente. Eso siempre, además, como les digo yo, siempre van en el peor momento. Con lo cual, cuanto mejor los tengas almacenados, más pronto te vas a librar de él y no te va a pedir que hagas nada. Buenos días, aquí vengo a recoger los neumáticos, aquí los tienes, ya los he recogido, adiós, hasta otro día. Y se acaba. No obstante, aunque sabemos que es inmediato, enseguida obtiene algo bueno para el taller, sí que estamos nosotros pensando en un plan de hacer algo más. Decir, oye, hay tantos talleres que lo hacen mal, pero hay muchos que lo hacen bien. Entonces, incluso te diría que la mayoría lo hacen bien. Por lo tanto, vamos a recompensar de alguna manera. Que el que lo hace mal lo vea y diga, uy, mira, a este le han hecho tal cosa.
0: Igual me interesa.
2: Sí, exactamente. Que al final es como aprendemos todos.
0: Sí, es verdad.
2: Por mucho que tengamos la teoría escrita,
0: aprendemos. Sí, porque aprendemos. Lo de aprender por el día a día nos cuesta más.
2: Nos cuesta. Entonces, quizás si vemos que el de enfrente ha tenido una recompensa y es por eso, quizás yo, pues mira, yo también lo voy a hacer, que me gusta eso. Así que en eso estamos trazando un plan. Como estamos en época de cambios, que
0: exacto,
2: ya lo habrá explicado Isabel otros días, eso también es un cambio.
1: Una cosa que también se hace desde Signus, porque nos estamos encontrando muchos más neumáticos de los que se nos declaran, ahora nos dirás las cantidades, es hacer a veces una recogida controlada.
2: Sí.
1: Explícanos un poco qué es esto y por qué lo hacemos.
2: Vale. Primero, ¿por qué lo hacemos? Porque Signus siempre lo dice, está recogiendo por encima de su responsabilidad.
0: Todos los años en la memoria, cada vez hay más recogida,
2: claro,
0: por encima de la responsabilidad,
2: claro,
0: que tenéis.
2: Y por si acaso alguien todavía no lo sabe, es Signus representa a un grupo de productores, cada productor nos dice lo que vende, la cantidad que pone en el mercado.
0: Declara lo que pone,
2: claro,
0: en el mercado.
2: Te dice, yo he puesto tanto, por lo tanto ese neumático que ha vendido él va a dar lugar a un residuo. ¿Qué tiene que recoger Signus? La suma de esas cantidades. Pero siempre recogemos mucho más. Para que os hagáis una idea, volvemos a las unidades, el año pasado 1,5 millones de neumáticos de turismo recogió Signus que nadie le pagó, uh-huh, nadie nos había encargado. Por lo tanto... Eso hace daño al sistema y sobre todo va a hacer daño a la tarifa que paga el consumidor.
0: Y perjudica a todos.
2: A todos.
0: Porque no podéis programar recogida, no podéis, porque llegáis, claro, y hay muchos más neumáticos,
2: claro,
0: del que esperáis.
2: Claro. Entonces, es vital que sepamos todos que el importe de gestión lo tenemos que pagar los consumidores y que el taller sepa que la recogida es gratuita por algo. Entonces, nos pasa esto y a la conclusión que hemos llegado...
0: Es porque lo pagamos.
2: Claro, lo paga el consumidor.
0: El taller es un trámite de que lo se deposita allí para llevárselo.
2: Es el vehículo
0: está,
2: que tenemos, exacto, claro. Yo siempre digo, si tú, Chimo, compras un neumático, pagas para que se recoja el tuyo, no el tuyo y medio de otro.
0: Exacto.
2: Por lo tanto, tiene que ser así. Tantos neumáticos nos pagan, tantos recogemos. Y así la tarifa de gestión se podría bajar y el consumidor pagaría menos. Pero bueno, la realidad es otra. La realidad es que recogemos por encima y es un problema que tenemos, que tratamos de darle solución, tratamos de explicar, de hacer pedagogía, pero es difícil. Entonces, por lo que me preguntaba Isabel, la recogida controlada, que es no recoger sin control, es tenemos un taller que por lo que sea sabemos que nos puede estar dando neumáticos que no han pagado el importe de gestión, uh-huh, a Signus, entonces le decimos, vale, pues vamos a hacer ciertas comprobaciones. ¿Cómo sabemos nosotros qué neumático ha pagado a Signus y cuál no? En la factura lo pone, puesto que el consumidor lo tiene que saber, el taller cuando compra un neumático, ahí se lo ponen. Según la categoría del neumático y el importe de gestión, se sabe si es de Signus o de otro sistema de gestión. Por lo tanto, nos envían previamente las facturas, contamos los neumáticos y decimos, te vamos a recoger tanto.
0: Estos los que me tengo que llevar y estos no.
2: Y estos no. Y, por ejemplo, para decirte, generalmente cuando lo hacemos, que más del 50% de lo que nos presentan no lo tenemos que recoger. O sea que es mucho.
1: Sobre todo son talleres que muchas veces nos reclaman esa,
2: claro,
1: recogida, que no
2: prisas,
1: llega a plazo. Que...
0: Claro, ¿cómo les va a llegar,
2: claro,
0: a plazo?
2: Claro,
0: si vosotros,
2: claro,
0: estimáis que tienen el 50% menos,
2: claro,
0: de neumáticos,
2: claro,
0: para recoger.
2: Claro. Entonces, esa recogida controlada no nos soluciona nada, pero sí nos hace que los talleres tomen conciencia. para que digan, es verdad, a lo mejor Signus no es que no lo esté haciendo bien, es que lo está haciendo demasiado bien.
1: Esto, Maite, os pasó, y digo os porque os desplazasteis hasta Andalucía a solucionar una queja que había allí. Sí, sí. Y cuéntanos cómo fue la experiencia.
2: Bueno, fue gracioso porque, claro, nada más llegar, los talleres tienen emblemas de distintas marcas o distintos distribuidores que uno ya sabe, ¿no?
0: Sabe de qué.
2: Sabe, exactamente. Sabemos si es un
1: productor de Signus o no.
2: Signus o no, o es de otro sistema, con lo cual yo nada más llegué al taller, un señor que se había quejado muchísimo, que estuvo 3 meses llamando a su asociación, a nuestras marcas, a todas partes. Entonces, bueno, fuimos a verle a su... No.

0: nos lo llevamos nosotros también, ¿eh? Pero por lo menos él ya lo sabía. Ya sabía que había llevado 3 meses quejándose.
1: Le estabais haciendo un favor en ese momento.
0: Claro, al final lo ven de otra forma. Claro, no. Es como, perdón, tenéis razón. Pero al final es, pero lo vais a llevar.
1: Por Dios, entonces, mi problema, ¿quién me lo soluciona?
0: Claro.
1: Entonces, pero a partir de ahora no vuelvas a caer en lo mismo.
0: Claro, a partir de ahora tú ya lo sabes. Y antes de quejarte, sabrás a quién quejarte, claro. Uh-huh. Ya tienes una herramienta que, claro, que hasta ahora no la tenías o la desconocías.
2: Otro de los problemas que hay con los talleres es la preselección de neumáticos. Uh-huh. ¿Por qué es tan importante? El otro día también lo estuvimos comentando, sí, pero me gustaría que tú, desde el punto de vista del taller, sí, nos cuentes por qué es una práctica tan frecuente.
0: Sí, ya tenemos el escenario, el consumidor paga la gestión, el taller es un eslabón más de la cadena de gestión, no, es el vehículo que tenemos para obtenerlos.
1: Sí,
0: bien, con ese escenario, el taller, la percepción que tiene es el neumático es mío y hago con él lo que quiero, pero no es cierto.
1: No.
0: Primero, porque la ley ya establece que no cualquiera puede decidir si es un neumático reutilizable o no. Para eso tienes que ser un gestor de neumáticos. Y tienes que certificar el neumático. O sea, que cualquier taller que tenga neumáticos, su obligación, porque también lo dice el Real Decreto, es el punto de generación entregará todos los neumáticos a un gestor autorizado, que es el perito, es el experto en saber si se reutiliza o no. A ver, entendemos todos que
1: y
0: un neumático...
1: Y además no se hace solo una comprobación visual.
0: No, claro, es algo que ya puedo hacer yo sí con que haya tres. Claro,
1: es lo que va a poder hacer él.
0: Claro,
1: más.
0: Claro. O sea, no puede hacerlo ni porque no tiene la pericia ni la experiencia, ni porque... Y también la ley no le deja.
1: Exacto.
0: Y ¿pero por qué no le deja la ley? Porque el neumático es un elemento de seguridad vital en un vehículo.
1: Es lo que toca el suelo. Personas, ya puedes llevar lo que quieras encima y lo
0: claro,
1: bueno que sea.
0: Tú le
1: que...
0: puedes ver muy bonito y que la ranura tiene los milímetros correspondientes.
1: Pero no sabes si dentro tiene algo.
0: Por lo tanto,
1: fractura,
0: tenemos que desterrar la idea de que tiene el taller, el neumático es mío y hago con él lo que quiero. Tenemos que desterrarlo. Por eso nosotros siempre insistimos, no preseleccione y denos todos los neumáticos.
1: De hecho, el neumático claro, no es suyo y por eso no y paga para que se lo recojáis.
0: Claro.
1: Porque si es suyo y se lo tuvierais que recoger,
0: claro,
1: tendría que pagar.
0: Claro, pero fíjate que ellos siempre tienen esa teoría. El neumático es mío y hago lo que quiero. Para que lo venda otro lo vendo yo. No. Ese lo vende primero porque es un gestor y ya ha decidido por su experiencia que se puede reutilizar. Y segundo, porque la ley nos obliga a devolver claro, neumáticos al mercado.
1: Y tercero, porque tecnología.
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2: Muchas gracias, Chimo. Gracias, Maite.

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0: Pues ahora sí, ahora vamos con nuestra tanda de matriculaciones y como no, las vamos a abrir como siempre con mi buen amigo Félix García, que es el director de comunicación de ANFAC. Félix, no he dado, bueno, en el área informativo sí lo hemos contado, lo reconozco, pero en el programa no he dado ni un avance. Cuéntame cómo ha ido el semestre ya, madre mía.
1: Muy buenas, Simo, encantado como siempre de estar contigo. Y ha ido muy bien, ha ido muy bien. Pues casi llegamos a los 650.000 turismos vendidos en el primer semestre. Un muy buen dato. Hemos cerrado junio, o sea, que tenemos un 6% en el año respecto al primer semestre de 2025. Luego, hemos tenido también un muy buen mes de junio con casi 129.000 ventas de turismo. Y esto nos acerca muchísimo a julio de 2019, el típico, ¿no? Año que utilizamos como prepandemia, ¿no? Entonces, esto está muy bien. El mercado, por sí solo, y sin que nadie le diga nada, pues poco a poco, pues va cumpliendo.
0: Eso me ha encantado. Poco a poco y sin que nadie le diga nada. Félix, ahí has estado muy bien, amigo.
1: Hombre, ¿qué más nos puede pasar, ¿no? Porque ahora, si con el tema de la inflación, que no baja del 3,2%, seguimos en inflaciones muy altas. Bueno, se han extendido las medidas anticrisis, pero se van a ir quitando paulatinamente y parece que el alto el fuego o el acuerdo entre Estados Unidos e Irán es bastante frágil, por la inestabilidad de los precios energéticos va a marcar un poco esta inflación. Entonces, como era, madrecita, madrecita, que me quede como estoy, ¿no?
0: Madrecita, que me quede como estoy.
1: Exacto. Entonces, en definitiva, muy muy buenos datos de ventas totales de volumen. Vamos muy bien en electrificación, lentos pero seguros, avanzando muy bien.
0: Bueno, ya es más del 20%, casi un 22, un 21,8 los vehículos electrificados. Está muy bien.
1: Y mes a mes subimos ese 21,8. Es decir, en junio ha sido, si sumamos eléctricos puros e híbridos enchufables, estamos en el 23,2. Vamos subiendo. Entonces, bueno, ojalá que acabemos el año con un 25%. Y si es más, pues mejor que mejor, ¿no? Esto significa que las marcas seguimos haciendo los deberes. El gobierno nos dijo, coches eléctricos baratos, mayor oferta de híbrido enchufable. Pues ahí lo tienes.
0: Ahí estamos.
1: Estamos a tope.
0: Claro, y entonces, en los comerciales ligeros también han crecido, que eso para mí, sabes que siempre lo digo, es una muy buena noticia para el tejido empresarial español. Sigue creciendo. Uh-huh. Un 13 también. Sí. Ha aumentado también. Los vehículos industriales, los autobuses, los autocares, los microbuses. Bueno, pues también es verdad que es época preturística, pero tampoco está mal que esto aumente. Vamos, aunque aquí sí que si en todo nos hace falta un plan, en esto todavía más.
1: Sí, bueno, a ver, nosotros mantenemos reuniones, como bien sabes, muy, muy, muy periódicas con el Ministerio de Industria, y el Ministerio de Industria está muy receptivo en este tema. Esperemos que salga algo en este mismo año. Para ello vamos a trabajar. Hablo de ese gran olvidado que acabas de decir tú, que es el vehículo industrial, que lleva sin ayudas.
0: Desde abril de 2023.
1: 23. Sabía que me equivocaba. Y aquí el que está tirando de electrificación es el autobús, pero por las licitaciones de los ayuntamientos.
0: Claro.
1: Eso es un poco hacernos trampas al solitario. Está muy bien, porque estamos quitando los vehículos, los autobuses diésel de las ciudades, pero hasta ahí llegamos. No llegamos a más, ¿no? En electrificación. Y en el tema de las cabezas tractoras, pues la electrificación va muy, muy lenta, ¿no? Sí que es verdad que en vehículo comercial ligero, si sumamos híbrido enchufable y eléctrico puro, ya superamos el 10% de cuota, que no está mal.
0: No está mal.
1: Vamos cada vez a más. Uh-huh. Y aquí, además, como se permite en el vehículo comercial ligero, que el peso llegue, sea de 4.250 kilos.
0: ¿Cuánta culpa han tenido las camperizaciones en eso, amigo mío?
1: Sí, totalmente, totalmente. Pero bueno, es el peso a mayores de la batería, que pesa mucho y resta carga. Sobre todo para la última milla, que esto es fundamental. Entonces, bueno, paulatinamente vamos creciendo. O sea, lentos pero seguros. me quedo con el vaso medio lleno.
0: La verdad es que es muy importante verlo siempre medio lleno, aunque, como decías tú, al final vamos haciéndolo solitos, porque todo lo que está sobre la mesa y en teoría está aprobado no se dota económicamente y se pone a la disposición del cliente. Seguimos apostando al sector.
1: Aquí tienen, nosotros ya sabemos que el plan Auto Plus es, tiene un carácter retroactivo.
0: Sí, pero a este paso se nos va a hacer mayor con el carácter retroactivo, y perdona la broma,
1: claro.
0: Pero...
1: Bueno, desde el Ministerio nos han asegurado y reasegurado que será antes del verano.
0: ¿Y que lo piensan? Pues ¿y que lo piensan cubrir entero? Pues nos quedan, ya estamos en verano. En verano político ya estamos, de hecho, o sea que...
1: Por eso. Entonces nosotros sí que es verdad que urge. Estamos tranquilos porque todavía hay mucho margen para... Y el que quiera comprar un vehículo eléctrico va a tener ayuda sí o sí, y enchufable. Pero bueno, daría muchísima más certidumbre tener este plan Auto Plus ya publicado en el BOE.
0: Claro. Y sobre eso todo, que hay una duda, un run en el sector, que todo el mundo piensa que es que, claro, que los 400 millones, al ritmo que van las ventas, bienvenidas sean, pues no sé, se han acabado. Antes de que lo hagamos retroactivo. Esperemos que salga retroactivo con compromiso de cubrirlo.
1: Correcto. Esperemos y deseamos. Nosotros estábamos trabajando para ello y nos consta que el compromiso del Ministerio es ese. Entonces, bueno,
0: pues se traduzca por eso me gusta. Exacto, por eso a mí me gusta decirlo, porque como el Ministerio a todos nos asegura que tienen el compromiso... Recordémoselo hasta que esté aprobado.
1: Sí. Aquí hay una parte que es la gran olvidada de la que hablamos poco, es que el Moves 3 subvencionaba el punto de recarga particular.
0: Exacto. Y aquí...
1: Y el Auto Plus no.
0: El Auto Plus no lo subvenciona.
1: Y eso dependía del Ministerio de Transición Ecológica.
0: Que estamos también...
1: Y eso lo hemos perdido.
0: Que ahí lo hemos perdido y que estamos pendientes de otro plan para el hidrógeno y que estamos pendientes del plan de renovación de vehículos para transportes. Es decir, que es que el sector está pendiente de demasiadas cosas. Deberían empezarse a clarificar ya.
1: Exacto. Deberíamos dar salida a muchas cosas. Pero bueno, nosotros seguimos trabajando para ello.
0: Trabajamos y nos está saliendo bien, porque nos vamos a ir al 1.200.000 y pico, amigo mío.
1: Vale.
0: Me lo compras.
1: Vale.
0: Si lo digo yo, me lo compras, ¿no?
1: Correcto, totalmente.
0: Venga, pues un fuerte abrazo, Félix. Mil gracias, amigo.
1: Igualmente, Chimo, a vosotros, abrazo. Chao.

0: Pues justo antes de este programa, oíamos en el informativo a mi buen amigo Raúl Morales hacer una previsión que me ha dejado muy contento. Raúl Morales, ahora lo vamos a desarrollar, pero te oía en el informativo, bienvenido, a decir que íbamos a llegar al 1.250.000 unidades. Eso me ha puesto contentísimo, amigo.
1: Bueno, es la previsión que nosotros manejamos, que entendemos que es una previsión optimista, pero bueno, quedan 6 meses y si nada se tuerce después de un semestre, que tampoco ha sido fácil, sobre todo por el contexto de crisis energética, de aranceles, de guerra, si eso no nos ha afectado en el primer semestre, tenemos confianza de que el segundo semestre, pues la senda de crecimiento del mercado pues continúa, incluso pues los segundos semestres suelen ser mejores que los primeros, con lo cual digamos que mantenemos nuestra apuesta de acercarnos a ese 1.250.000 unidades.
0: Estoy muy contento porque eso hace que a mitad de semestre te haya ganado ya la comida, amigo mío. No sé quién la va a pagar, pero da igual, lo importante es comer juntos, pero te he ganado la comida anual. Porque si multiplicáramos las cifras de este mes, teniendo en cuenta que hemos cerrado con 650.000 unidades casi nos iríamos al 1.300.000. Es verdad que está julio y agosto, pero es verdad que luego el otoño y el final de año suele ser fuerte también, con lo cual...
1: Sí, por eso. Llevamos una media de más de 100.000 coches al mes.
0: O sea, y que 4 meses seguidos por encima de 100.000 unidades. No está nada mal.
1: Sí, o sea que, bueno...
0: ¿Y los concesionarios cómo están, amigo? Porque todo este... No he hablado con Félix de cómo es la distribución por canales, pero ¿cuánto corresponde al vehículo particular de todo este pastel? Porque eso es donde está el negocio real de los concesionarios.
1: Bueno, aquí la buena noticia, y esto ocurría también el año pasado, es que el canal de particulares, es la venta que hace el concesionario, realmente está creciendo por encima de los otros
0: exacto,
1: canales.
0: Esa es la buena noticia.
1: Sí, esto quiere decir que el sector está sabiendo mover la demanda, a pesar de ese contexto que sobre el papel podía, bueno, influir sobre las decisiones de compra y no lo está haciendo.
0: El canal particular se ha incrementado en el acumulado un 7,4, este último mes un 11,5 de crecimiento,
1: sí.
0: O sea que está en unas cifras muy buenas. Más de 54.000 unidades corresponden al canal particular.
1: Sí, es una cifra muy buena, es un buen mes. Y si hablamos de porcentajes, hay que tener en cuenta que todavía el efecto Dana se siente, exacto, con lo cual los crecimientos en porcentaje podían ser superiores.
0: Fíjate que era un año que todos sospechábamos que el efecto Dana a nivel de volumen y porcentaje, sobre todo, nos iba a afectar y los crecimientos iban a ser inferiores porque comparábamos con el año pasado. Y sin embargo, no está... Es decir, no nos está quitando el buen sabor de boca que tenemos.
1: No, yo creo que la clave es el dinamismo, ¿no?
0: Lo
1: que hemos visto estos 6 meses y veníamos, insisto, del año pasado, es que el mercado está muy dinámico y eso tiene mucho que ver también con la fuerte competencia que hay actualmente en el mercado. No podemos olvidar pues que las marcas chinas están viniendo con mucha fuerza con sus ofertas comerciales y las marcas tradicionales, entre comillas, pues no se han quedado atrás. Y al final...
0: Se han tenido que poner las pilas.
1: El que sale beneficiado de esto es el comprador que se moviliza, quizá cuando no tenía pensado movilizarse, y adquiere su vehículo y cambia de coche.
0: Oye, hay un dato que a mí me preocupa, ¿vale? Y quiero que nos lo... Bueno, a ver, Félix, lo acabo de hablar con él y también ha dado su opinión. El gobierno dijo que como mucho, antes del verano, tenía aprobado, o sea, tenía activado, porque aprobado está, el plan Auto Plus, pero ya estamos en verano legislativo, como aquí él diría, y no tenemos el plan Auto Plus. Todavía se puede aprobar, pero no tenemos el plan Auto Plus y parece ser, si echamos cálculos con el aumento de coches eléctricos que ha habido, de ventas, que deberíamos cubrir más de esos 400 que estaban previstos, de esos 400 millones.
1: Nosotros creo que tenemos hecho es que entre turismos y comerciales estaremos en unos 200 millones de euros consumidos. Uh-huh. Pero bueno, vamos un poco a ciegas porque son cálculos que hemos hecho nosotros. Y para venir a ciegas lo que se necesita es que se habla esa ventanilla administrativa para
0: donde
1: que
0: se puedan añadir todas las operaciones.
1: Donde se puedan añadir las operaciones. Esto nos parece fundamental. Nos consta el interés del Ministerio de Industria porque esto se acelere cuanto antes, pero muchas veces no depende de él, solamente del Ministerio de Industria.
0: Depende de Economía, depende de Hacienda.
1: Y eso es lo que, digamos, está perjudicando. Esperemos que sea durante el mes de julio, lo último que tenemos que puede ser a mediados de julio. Pero bueno.
0: Paimos de vacaciones.
1: Esperemos que no se produzca en agosto. Pero bueno, lo importante es que se abra cuanto antes porque...
0: No,
1: bueno,
0: que a algunos nos tocaría volver y bien lo sabes.
1: Hay otra derivada importante de que no se abra la ventanilla y es que muchos compradores han vinculado su compra para no adelantar la ayuda a un pequeño crédito de 6 meses de cadencia.
0: Y ya va a vencer.
1: Ya va a vencer y van a tener que empezar a pagar ese crédito. Por eso insistimos, es fundamental por muchas cosas que se abra cuanto antes esa ventanilla para empezar a meter las operaciones.
0: Ese dato que das es importante porque teníamos muchos créditos a 6 meses. Cuando decía te adelantamos el dinero, lo que le hacías es la concesión digamos instantánea de un crédito a interés cero sobre el dinero, pero era para 6 meses, claro.
1: Para 6 meses. Claro, hombre, la verdad es que cuando se anunció el plan, no pensábamos...
0: Nadie pensaba que iba a dar julio y iba a seguir sin aprobar.
1: No, el problema es que, claro, quien ha comprado un coche en enero o febrero se va a encontrar con lo que también se quería evitar, ¿no? Que es que se repitieran esas demoras tan importantes que había en el Moves 3.
0: Exacto. Bueno, amigo, pues enhorabuena por este mes. Espero que nos veamos antes de las vacaciones.
1: Sí,
0: que nos queda un mes para vernos. Al café nos podremos tomar.
1: Yo creo que sí.
0: Y muchas gracias por estar en los micrófonos de Capital Radio.
1: A ti, Chimo, como siempre. Es un placer.
0: Un placer.

0: Cuarto mes seguido con más de 100.000 unidades. Mejor que en junio de 2019. Con esos dos titulares que son los que usamos en el sector como referencia, diría yo que llegamos al 1.200.000+ unidades. Y digo y pico mil para que Tania Puche, la directora de comunicación de Gambán, nos diga en cuánto cree ya que se va a quedar el pico mil. Porque ¿cómo, para cómo, abajo no te cómo, dejo tirar, Tania?
1: ¿Cómo me has puesto el anzuelito, eh?
0: ¿Hasta cuándo? ¿Hasta dónde vamos a poder llegar? Cerramos hoy la mitad de año, y tus declaraciones que te he oído dicen que superar ampliamente. Y yo te he puesto el anzuelito para que digas cuándo.
1: Superar ampliamente. Sí, sí, es que fíjate, sí, el balance del primer semestre que es realmente bueno. Exacto. Estamos hablando de casi 650.000 unidades, y a este ritmo y teniendo en cuenta que tienen que aprobarse los planes pendientes por parte del gobierno.
0: Que algún día se aprobarán, esperamos que por lo menos el MOVE sea este mes. Del resto ya no respondo, pero el de renovación de vehículos no respondo. MOVE, a todos nos cuentan que va a ser antes de agosto.
1: Acuérdate, efectivamente, acuérdate que nos dijeron el secretario de Estado de Industria, dijo, señores, nos vamos a poder ir de vacaciones con los deberes hechos.
0: Yo lo que no sé es esa declaración la hizo hablando con Hacienda y con Economía o no.
1: Tampoco sabemos cuándo piensa él irse de vacaciones. Que lo mismo
0: pues, es de no, verdad, igual se nos va en septiembre.
1: Igual es de los que hacen las vacaciones en septiembre.
0: No fastidies que nos hace volver en agosto de prisa y corriendo
1: esperemos que no. Pues me pedías, venga, que te voy a tomar el guante, que me pedías una cifra. Voy a lanzar una, pero luego esto se puede ir ajustando, ¿no?
0: Sí, vale. te dejo, porque como te he metido en un lío, te voy a dejar.
1: Venga, voy a decir 1.270.000.
0: 1.270.000, me quedo. Esa es la apuesta más alta del día. Yo estoy convencido que vamos a llegar al 1.300.000. Con eso lo digo todo.
1: Puede ser. Por eso te he pedido que si podía luego ir ajustando.
0: Sí, puedes ir ajustando a la baja o a la alta. Entre 1.250.000 y 1.300.000, yo creo que ahí está la apuesta ganadora, lo que no sé es cuál. Sí. Oye, importantísimo, los particulares, muy bien, hay que decirlo.
1: Muy bien, efectivamente.
0: Y eso es muy importante para las cifras del mercado.
1: Es muy importante, como bien dices, porque efectivamente el canal de particulares es lo que demuestra la salud del mercado, ¿no? Siempre lo decimos. Y estamos viendo efectivamente que las compras de particulares están manteniendo muy, muy buen dinamismo. Es verdad que hay varios factores. Estamos con el parque, uno de los parques más viejos de Europa. Entonces, al final es verdad que la necesidad de sustituir esos vehículos pues contribuye a que se vaya aflorando esa demanda embalsada. Pero también es verdad que las marcas están haciendo un gran esfuerzo comercial. Recordemos que están adelantando las ayudas de los vehículos electrificados y están también poniendo unas fórmulas de financiación que son muy interesantes para poder facilitar el acceso a estos vehículos. O sea que se da aquí un conjunto de situaciones que permiten que efectivamente la demanda esté respondiendo muy bien. Por eso, como tú decías, Chimo, es tan importante que se activen esos planes pendientes y que ese dinamismo de la demanda se pueda seguir manteniendo. Porque recordemos que además de las ayudas a los vehículos electrificados, hay que poner en marcha el plan de renovación del parque.
0: Que llevamos esperándolo desde el 5 de marzo.
1: Tres meses, efectivamente. Además, recientemente, y afortunadamente, el Congreso respaldó exigir al gobierno que ponga en marcha todas las medidas pendientes en el marco de la Ley de Movilidad Sostenible. Y esto empuja a que efectivamente ese plan nacional de renovación que estamos esperando, como bien dices, desde marzo, se pueda poner en marcha, porque efectivamente
0: eso se hizo pensando en los planes de movilidad a las empresas, o es lo que ha salido más, pero claro, hay que tener en cuenta que había otros compromisos en esa ley de movilidad sostenible y el primero por plazos era la ley de renovación del parque.
1: Claro, además fíjate que este plan de renovación lo que hacía precisamente era completar esa estrategia de electrificación, porque el plan auto garantizaba las ayudas a la compra de electrificados y el plan nacional de renovación permitía además esas ayudas a la compra de Euro 6D, que sabéis que Gamman se ha desgañitado.
0: ¿Sí?
1: pidiendo el apoyo al Euro 6D, pidiendo el apoyo al vehículo de ocasión joven.
0: Cinco añitos, Euro 6D tiene cinco añitos, esos cinco años, añitos. Pedimos para esos coches de menos de cinco años que haya ayudas, por favor.
1: Claro, sobre todo porque fíjate, nosotros hacíamos el cálculo, Chimo, y veíamos, mira, si un vehículo de más de 15 años emite cerca de 200 gramos de CO2 por kilómetro y uno de hasta 5 emite cerca de 120, que se queda muy cerquita de los nuevos.
0: Estamos 80 gramos por coche, pues sí, pero sí, sea el que
1: fijaos,
0: sea.
1: Claro, y luego también sobre todo el componente de la seguridad vial, que al final tenemos que garantizar que la seguridad vial no se circunscriba solo a las personas que tienen renta disponible, porque claro, tenemos que tener en cuenta que ese objetivo cero emisiones está muy bien, pero también tenemos que proteger la seguridad vial y tenemos que impulsar que esa seguridad vial efectivamente no sea solo accesible para quien tiene un presupuesto para comprarse un vehículo nuevo. Hay que garantizar que efectivamente la movilidad, como dice la ley, pues es un derecho, sí, pero esto hay que, no vale con proclamarlo solo, sino que tenemos que también poner en sobre la mesa las herramientas que permitan ejercer ese derecho, ¿no?
0: Oye, cerremos el semestre en todo lo alto. Los vehículos electrificados tampoco han ido nada mal. En junio el 23,2 y el porcentaje en el acumulado sigue creciendo mes a mes.
1: Sigue creciendo mes a mes, efectivamente. De hecho, si analizamos las compras de eléctricos puros, de eléctricos 100%, vemos también cómo el canal de particulares concentra el 60% de las compras. O sea que realmente
0: es un
1: cuando...
0: dato muy importante.
1: Es un dato muy importante porque estamos viendo que efectivamente la electromovilidad ya es una alternativa real. Es una alternativa real. Tenemos unos objetivos del PNIEC, del Plan Nacional Integrado de Energía y Clima, ambiciosísimos.
0: Inalcanzables, perdóname.
1: Sí, efectivamente. los escribo. Inalcanzables.
0: Esa es la palabra. No. Mucho que corramos, o sea.
1: Pues mucho que corramos, entonces...
0: Pero que nos acerquemos todo lo posible.
1: Claro, por eso qué importante es que haya estas medidas estructurales y que realmente podamos acompañar esa intención del ciudadano de abrazar la electromovilidad, porque efectivamente estamos viendo que cuando se le dan las herramientas, responde. Es decir, ya tenemos una buena oferta, tenemos autonomías muy extendidas. Pues mantengamos las medidas para que esto se pueda materializar.
0: Y además con unos coches, incluidos los de combustión, que hacen una media de menos de ya 100 gramos de CO2, 100,6. Es decir, vamos a estar por debajo de los 100 gramos posiblemente en los últimos meses del año, que es muy importante. No te lo voy a pedir. No quiero decir que, porque te iba a decir, como yo me has dicho, ¿cuántos coches crees? ¿Qué porcentaje van a tener los coches eléctricos y electrificados? Es decir, todos aquellos que tienen un enchufe a final de año. Porque esa es la otra gran apuesta. Ya me te he metido en el lío del 1.270.000, ahora te tengo que meter en este lío.
1: Venga, acepto.
0: Venga, va.
1: Acepto. Pues nosotros pensamos que nos vamos a quedar... por encima del 25%. O sea, creemos que se va a seguir manteniendo esta tendencia. Ojalá.
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1: Son las 3 de la tarde, las 2 en Canarias.
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1: ¿Qué tal? Muy buenas tardes. La multinacional china Guoxion ha presentado en Valladolid su proyecto para esta ciudad. Va a arrancar con una gigafactoría que se va a concebir como centro estratégico en el sur de Europa de economía circular de baterías y su primera fase se va a empezar a construir en 2027. Escuchamos al ministro de Industria, Jordi Areu.
2: El Ministerio de Industria ha asignado en un proceso que quiero expresar que, como siempre, es un proceso abierto y basado en la evaluación técnica de los proyectos. Y quiero subrayar el alto nivel de calidad, de técnica de este proyecto, porque yo creo que una gran compañía procedente de China ha presentado un magnífico proyecto.
1: La inflación de la eurozona se ha moderado 4 décimas en junio hasta una tasa interanual del 2,8%. Es el primer descenso en todo el año. La energía, por la guerra en Oriente Medio, sigue siendo el componente con mayor inflación, con una tasa del 8,7% en junio, aunque se ha moderado respecto a mayo. El precio de los alimentos frescos también se modera hasta el 3,2%. La inflación subyacente ha descendido 2 décimas desde el 2,6 de mayo al 2,4%. Precisamente el Banco Central Europeo reúne hoy en Sintra los principales banqueros centrales. El foco va a estar puesto en el presidente de la Reserva Federal, Kevin Warsh. Los analistas van a observar con especial interés cualquier comentario sobre la evolución de los tipos de interés. De momento, los mercados ven un 33% de probabilidad de que la Fed suba los tipos este mes, pero de casi un 70% de que lo haga en septiembre. Y este es el escenario que maneja Jesús Sánchez Quiñones, director general de Renta 4 Banco.
3: El mercado sigue descontando para Estados Unidos 25 puntos de subida durante este año y 25 el año que viene, pero va a depender mucho de los resultados de los 5 grupos de trabajo que ya ha puesto en marcha el nuevo presidente de la Reserva Federal, y es muy posible que las conclusiones de estos grupos de trabajo, al menos de algunos de ellos, sea que no sea necesario subir tipos.
1: Las matriculaciones de turismos en España han alcanzado las 647.711 unidades en el primer semestre del año, un 6,2% más respecto al mismo periodo de 2025. Y es que en junio se han vuelto a superar por cuarto mes consecutivo los 100.000 registros, hasta las 128.426 unidades, un 7,8% más que el anterior mes de junio. El mercado está impulsado principalmente por los electrificados, que han alcanzado en junio el 23,2% de las ventas totales. Raúl Morales, director de comunicación de Faconauto.
4: El mercado ha demostrado un gran dinamismo en el primer semestre, con un buen crecimiento basado sobre todo a que los 3 canales de comercialización han crecido, particularmente el que atiende los concesionarios, el canal de particulares, y también gracias al buen comportamiento de las ventas de vehículos electrificados. Este crecimiento no se ha hecho sin dificultades, ya que estamos comparando con el primer semestre del año pasado, cuando hubo un crecimiento desmesurado del mercado vinculado al efecto Dana.
1: Y el ministro de Consumo, Pablo Bustinduy, ha celebrado que el gobierno vaya a llevar un nuevo Real Decreto Ley de Vivienda al Congreso y ha asegurado que hay margen suficiente para poder sacarlo adelante.
5: Hay margen suficiente para que pueda haber un gran acuerdo de vivienda, pero que en ningún caso, la posición de ningún grupo político debe ser utilizada como excusa para no intervenir en el que es el principal problema que tienen las clases trabajadoras en este país. Y quiero recordar que la prórroga de los alquileres, según los estudios demoscópicos, la apoyaban 2 de cada 3 votantes del Partido Popular y 2 de cada 3 votantes de Vox.
1: La estadounidense Paramount Skydance ha presentado una serie de concesiones ante la Comisión Europea para tratar de salvar las reservas que el supervisor europeo tiene sobre la operación de compra de Warner Bros., que está valorada en 110.000 millones de dólares.
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1: Si miramos a los mercados, tenemos un tono negativo en el viejo continente con un IBEX 35 que cae un 0,74% en los 19.327 puntos. El CAC francés baja un 0,84% en los 8.333 puntos, mientras que la Bolsa de Londres retrocede un 0,54% en los 10.440 puntos y el DAX alemán camina plano, se sitúa en los 24.977 puntos. Dentro del selectivo español destacan las alzas de Indra, que sube un 1,53%. 1,3%, seguido de Fluidra, mientras que en el lado de las caídas, Colonial se deja un 1,97%, seguido de Acciona Energía. En el mercado de divisas, el euro dólar se cambia a 1,139 unidades. Hasta aquí es todo por ahora. 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
1: Pues un año más volvimos a cubrir la noche de las telecomunicaciones, la décima noche de las telecomunicaciones que organiza la Asociación de Ingenieros de Telecomunicaciones de Madrid. Esta vez fue en el Casino de Madrid y tuvimos personalidades como una teniente de alcalde del Ayuntamiento de Málaga, el consejero de Digitalización de la Comunidad de Madrid, la actual decana del Colegio de Telecomunicaciones de Madrid y, cómo no, Inmaculada Sánchez Ramos, la presidenta de la Asociación de Ingenieros de Telecomunicaciones de Madrid, anfitriona y alma mater de esta noche de las telecomunicaciones. Nadie mejor para abrir esta serie de entrevistas que la presidenta de la Asociación de Ingenieros de Telecomunicación de Madrid, Inmaculada Sánchez Ramos. Inmaculada, buenas tardes, bienvenida.
2: Buenas tardes, ya sabes que estamos aquí en el ajetreo de la décima noche de las telecomunicaciones de Madrid. Además, este año es un año redondo porque es el décimo y tenemos, bueno, pues muchos premios y estamos encantados de tener esa efeméride que también parece mentira cuando se empezó la primera.
1: Y sobre todo que es una reunión de amigos, por encima de todo, porque veo muchas caras conocidas y veo como en todos los grupos, pues gente que no se ve durante tiempo, que ven aquí. Esta noche es una noche muy especial, todo el sector se reúne y sobre todo tú como presidenta, evidentemente para ti es una gran satisfacción y también una gran ocupación. ¿Cómo es preparar esta noche de las telecomunicaciones? Cuéntanos un poco de ese esfuerzo tan enorme y todas las personas que colaboran para que esto sea el éxito que todos los años es.
2: Bueno, en primer lugar, el sector ya sabéis que es en sentido amplio, ¿no? Lo que la gente considera solo telecomunicaciones como lo que es un operador, etcétera, que obviamente lo es, pero es el hipersector de las TIC, porque nosotros como profesionales trabajamos en todos los sectores. Por así decirlo, el trabajo que hay detrás, pues como todos los eventos que hay que hacer, de muchas personas, siempre hay mucho trabajo, porque lo que no sale, lo que no cuesta, no sale. Y esto, el que diga lo contrario, a mi entender, miente. Todo cuesta mucho trabajo, pero todo también es muy satisfactorio. Es una noche entrañable en la cual nos reunimos todos los compañeros. Hay gente que hace años que no lo ves, o lo sabes, menos años. Y cada día más y más y más el ecosistema digital madrileño lo estamos configurando en torno a esta noche.
1: Uno de los puntos importantes de la noche precisamente son la entrega de los premios. Yo veo cómo de un año a otro cambian las categorías, cambia lo que son las temáticas, aunque evidentemente cada vez, como bien acabas de reflejar, las telecomunicaciones es el gran paraguas que todo lo cubre. Cuéntanos un poco sobre los premios y luego matizaremos sobre alguno de los premiados y premiadas.
2: Vamos a ver, tú has dado la pregunta casi la respuesta. Nosotros somos un profesional absolutamente transversal, porque no solo somos redes, también tenemos telemática, también tenemos automática, también tenemos una serie de conocimientos que, digamos, son transversales a todos los sectores de actividad económica. Por tanto, tenemos compañeros que trabajan en banco, tenemos compañeros que trabajan en la defensa, tenemos compañeros que trabajan en un gran número de sectores de actividad, y en el ámbito del conocimiento, la parte de la ciberseguridad, la parte de la IoT, la parte de la geopolítica, que es súper importante, la soberanía tecnológica, etcétera, etcétera. Nos vemos casi obligados a cambiar todos los años el número de premios, y no solo el número, las categorías, porque es que hay un mogollón, perdonad la expresión, que ya sé que es muy coloquial, pero los que me conocen saben que yo soy muy coloquial, de ámbitos donde los ingenieros superiores de telecomunicación estamos.
1: Yo quería precisamente en ese tema de los premios, me parece muy importante dos premios, que antes me aclarabas también que eran exequo, que se da a ayuntamientos y a personas que evidentemente son el exponente de lo bien que se está haciendo en los ayuntamientos, esa transformación digital, esos servicios que cada día se ofrecen para dar al ciudadano más facilidades para que pueda trabajar. Cuéntanos en este caso Málaga y Las Rozas, que son dos de los premiados.
2: Pues mira, en el caso concreto de Málaga, ha hecho un ecosistema digital que además lo lleva una concejal que es ingeniero de telecomunicación, y el premio, como hemos dicho, es exequo a la propia ayuntamiento como persona jurídica y a la persona que impulsa como persona física, Alicia, como concejal de nuevas tecnologías, de innovación, que como como sabéis, es ingeniero de telecomunicación y que está haciendo pues un ecosistema brutal. En el concreto caso de Las Rozas, a Ana Herrera, que es la directora de emprendimiento dentro de Las Rozas Impulsa, dentro del Ayuntamiento de Las Rozas, ella también es ingeniero de telecomunicaciones y de telecomunicación y digamos lo hemos dado en la categoría de compromiso social porque consideramos que el emprendimiento, apoyar el emprendimiento, el empleo, es la mejor manera de tener un compromiso social. Hace un minuto estaba hablando con Miguel Ángel Valero, que sabéis que fue otra persona que tuvo hace poquito el premio, hace 2 años, una persona entrañable. Para tus oyentes que no lo sepan, es el piraña de Verano Azul, una persona entrañable, más buena que el pan además, y le decía esto, es que Miguel, el emprendimiento, y me decía él, sí, sí, la discapacidad, los asuntos sociales, pero es muy social también el emprendimiento.
1: Inmaculada Sánchez Ramos, alma mater de esta cena, de esta décima noche de las telecomunicaciones, muchas gracias y una vez más felicitarte por el éxito que cada año se va superando. Felicitar también a los premiados. Algunos pasarán por los micrófonos y otros intentaremos cazarlos casi al vuelo porque nos interesa que todos puedan dar ese testimonio. Muchas gracias, Inmaculada.
2: Un placer el haber estado con vosotros.
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1: Pues a continuación con Alicia Izquierdo, teniente alcalde en el Ayuntamiento de Málaga, y todo lo que se va a hablar de innovación lo lleva ella en esa concejalía tan activa y tan importante como lleva. Y el tema del emprendimiento también. Alicia, bienvenida a esta noche de las telecomunicaciones.
3: Muchas gracias, encantada.
1: Bueno, últimamente nos vemos siempre que vienes aquí a Madrid, el otro día en Ametí, que ahora nos vemos en esta noche. Y yo le decía antes a la presidenta de la asociación que me parecía muy importante este premio, este reconocimiento, y me decía, pero no olvidemos que es un premio exequo que se da tanto al ayuntamiento como a la persona. Y en este caso, digo, evidentemente está muy bien concedido porque conozco muy bien de cerca tanto el trabajo que hace Alicia como el trabajo que se hace en el ayuntamiento.
3: Pues muchas gracias, la verdad es que me hace muchísima ilusión porque el premio lo que está es poniendo en valor lo que yo llevo mucho tiempo creyendo, que es poner la tecnología al servicio de para mejorar la vida de las personas, y que nos den un premio tanto a la ciudad, que es más que merecido, como a mí, al trabajo que estamos haciendo dentro de la concejalía, que es poner toda la tecnología, todo el conocimiento en valor para que la vida de las personas sea mejor. La verdad es que me hace muchísima ilusión.
1: Y en este ambiente de telecomunicaciones, ¿qué es lo que podríamos destacar? Porque yo le comentaba antes a Inmaculada que es muy importante que se premie a los ayuntamientos por la labor que estáis haciendo y que yo tengo el privilegio en esa feria tan importante que hacéis, el DES, que por cuarto año consecutivo voy a dirigir ese foro de las telecomunicaciones, foro de administraciones públicas, y conozco bien de cerca lo que estáis haciendo en el ayuntamiento. ¿Cómo dirías tú que es este ambiente de esta noche de telecomunicaciones en el que el sector, digamos, es la gran reunión de todos y sobre todo ese reparto de premios tan merecido y tan dispares? Porque decíamos que las telecomunicaciones es el gran paraguas sobre el que todo está gravitando.
3: Actualmente sí, la verdad es que estamos en un momento fantástico de las telecomunicaciones, porque no solo son los datos, a nosotros nos dan el premio de la economía del dato, pero luego estamos ahora mismo vuelve a salir el tema de los semiconductores, la fotónica, la cuántica, toda la parte de las telecomunicaciones ahora está liderando el cambio, la inteligencia artificial, o sea, todo esto necesita una hipercomputación, necesita también una reducción del consumo energético, todo esto, al final detrás de todo esto hay un ingeniero de telecomunicaciones, qué fantástico. Y el hecho de que haya premios en ese sentido, pues yo creo que es muy estimulante, porque en el fondo no deja de ser un empujoncito de lo estamos haciendo bien, ¿no? Y vamos en la dirección correcta. Y eso es fantástico porque no solo es a la persona, es todos los equipos que hay detrás, toda la coordinación dentro de nuestro ayuntamiento, que no olvidemos que no todo el mundo es tecnológico dentro del Ayuntamiento de Málaga. Y aún así hacen un esfuerzo magnífico en enfrentarse a los cambios tecnológicos dentro de la ciudad, y es fantástico.
1: Ya por acabar, porque ya se nos va el tiempo, tenemos que hacer más entrevistas y tenemos también, no queremos robarle tiempo de hablar con otros compañeros de telecomunicaciones aquí, pero ¿qué veremos este año en Málaga con respecto al año anterior? ¿Qué cambios vamos a ver en el DES? que evidentemente yo voy a pedir nuevamente a la teniente de alcalde que esté con nosotros para que nos cuente, porque es una ciudad que avanza, con ese alcalde además que tenéis tan, tan impresionante, con esa actividad, lo mueve todo. ¿Qué es lo que veremos nuevo de Málaga, Málaga ciudad para los ciudadanos?
3: Ciudad. Bueno, pues este año una de las cosas que hemos hecho más interesante ha sido nuestro proyecto centesimal, que es el sistema nervioso de nuestra ciudad, en el que tenemos más de 1.200 sensores, en el que estamos midiendo continuamente en tiempo real presencia, consumos de agua, de electricidad, y que vamos a ser capaces de mostrar en nuestro gemelo digital. Y luego, aparte de eso, la introducción real de la inteligencia artificial en ciertas áreas, como es la licencia urbanística, fundamental para el desarrollo urbanístico de nuestra ciudad, y estamos con un piloto que está dando grandes resultados.
1: Esta entrevista va a continuar en Málaga, Alicia, por favor, ¿eh? Quedan cosas pendientes.
3: Sí, claro que sí, siempre salen cosas nuevas.
1: Un placer haberte entrevistado y nada, disfrutar esta noche de las telecomunicaciones. Y enhorabuena por ese premio, más que merecido.
3: Muchas gracias a vosotros.
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1: Pues igual que el año pasado, tenemos con nosotros a Marta Valenciaga, decana del Colegio de Ingenieros de Telecomunicación y presidenta de la Asociación de Telecomunicación, de Ingeniería de Telecomunicación también, pero casi es una despedida. Marta, ya son los últimos momentos casi tuyos, porque estáis ya en un periodo preelectoral dentro de nada. ¿Y qué dirías de estos años en los que tú has estado al frente? ¿Qué consideras que han sido los hitos más importantes y los que tú recuerdas con más cariño? Vamos a ponerlo en la parte positiva y no en otras.
4: Bueno, sí, efectivamente estamos ya en los últimos momentos.
1: Yo, bien, ¿no?
4: yo personalmente encantada, agradecidísima de haber tenido esta oportunidad. Para mí ha sido un aprendizaje brutal y una satisfacción personal por haber contribuido. Ahora, también lo hice hace un tiempo como vocal, también en dos legislaturas, pero el papel de vocal y ahora el ser decana y presidenta de la asociación, bueno, es un papel completamente diferente. Entonces, absoluto orgullo de haber podido contribuir a todo lo que hemos hecho juntos, todo el equipo, no solo yo, por supuesto. Yo lo dije al entrar, tengo mi trabajo, esto es a mayores. Y ahora, aunque me voy, voy a echar de menos muchas cosas, pero creo que también necesito un poco de descanso y de tiempo para mí y para organizar también un poco mi vida. Haber contribuido además en este periodo que nos ha tocado esa pandemia tan desgraciada, pero que ha hecho impulsar nuestro sector o visibilizar nuestro sector de forma extraordinaria, creo que ha quedado demostrado el papel del ingeniero de telecomunicación, que somos la base de la transformación digital, estamos detrás de todos los cambios y hacemos que las cosas funcionen, con lo cual el haber podido aportar ahí, pues eso, para mí es una satisfacción personal, un aprendizaje y agradecimiento también brutal para haber tenido esta oportunidad.
1: Yo te he prometido que va a ser una entrevista muy corta, pues sé que no te gusta mucho eso de los medios, pero sí quería una valoración de esta, que es la décimo aniversario de esta cena de las telecomunicaciones, que os reunís profesionales del sector, que muchas veces no os veis, pero yo veo este buen ambiente de la gente que no se ve, pero que se encuentra y que se va contando esas novedades. Este sector está más vivo que nunca, y yo cuando hablaba antes con Inmaculada Sánchez Ramos decía, todos los años se cambian las categorías porque las telecomunicaciones cada vez es el paraguas más abierto y más transversal que afecta absolutamente a todos, y sectores como el quantum, como la ciberseguridad, la IoT, en fin, todo lo que está significando eso. ¿Cómo lo ves tú ya como ingeniera de telecomunicación en este encuentro de entre compañeros?
4: Bueno, es un encuentro que utilizamos para celebrar nuestra profesión, básicamente, y poner en valor el talento y las personas, los ingenieros de telecomunicación en este caso, que son los que hacen posible que seamos tan transversales, como has dicho, ¿no? Y que ataquemos a todas las verticales de las áreas de actividad de un país. Entonces, este encuentro es una celebración de la profesión y un reconocimiento al talento de los ingenieros de Teleco. Y también, bueno, la oportunidad para hacer networking y encontrarnos personas que estamos todo el día trabajando y en este momento tenemos un ratito de disfrute y de placer.
1: Marta Valenciaga, agradecerte que hayas estado en estos micrófonos nuestros de Capital Radio, que ya venimos por segundo año a esta cena, que por segundo año te hemos entrevistado.
5: Me gustaría entrevistarte en el futuro, aunque seas ingeniera de a pie, pero tu trabajo está muy reconocido. Eres una persona muy reconocida en la profesión y te agradezco mucho que hayas estado con nosotros. Y enhorabuena en este nuevo trabajo, más descansado, pero con la misma carga de responsabilidad y profesionalidad como siempre has tenido.
4: Muchas gracias a vosotros.
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5: Pues estamos ahora con el consejero de Digitalización de la Comunidad de Madrid, Miguel López Valverde. Un placer, como siempre, entrevistarle.
6: Igualmente, placer es mío.
5: Bueno, nos vemos en esta cena de las telecomunicaciones, donde evidentemente él, como ingeniero de telecomunicación, se reencuentra con muchos compañeros, con muchas personas que durante mucho tiempo no se ven, y este es un punto de encuentro importante. Me imagino que, aparte de la labor institucional, esa parte de ingeniero de telecomunicación se lleva siempre, es una cosa que lleva en el alma, y en estas noches ese encuentro de compañeros será muy especial también.
6: Hombre, por supuesto, al final yo creo que los ingenieros y más los ingenieros de telecomunicación, pues son estos eventos donde nos recordamos mucho de lo que estamos haciendo, vivimos los también mucho, muy importante, los retos a futuro que estamos afrontando, y sobre todo lo estamos viendo, que es que la tecnología está cambiando tan rápido y el papel de ingeniero, ahora hablamos de ingenieros de telecomunicación, pero el papel de ingeniero es fundamental para ayudar y además desde la parte un poco más institucional, ayudar que la tecnología cambie y ayude a cambiar, pues en este caso la administración, que ayude a la sociedad, porque yo creo que siempre tenemos que utilizar la tecnología con un fin y un propósito, y ese tiene que ser el que siempre hemos estado haciendo durante muchísimos años, que es el de ayudar a la prosperidad y bienestar de la sociedad.
5: Estamos en el Casino de Madrid, cerca de Sol, pero yo quería hablar de otro Sol, de ese Sol de IA que hace muy poco estaba presentando justamente cerca de aquí, en lo que es ese Palacio de la Presidencia, la Casa Real, Casa de Correo.
6: Sí, ha sido justo esta mañana cuando la presidenta ha presentado Sol, que al final es un avatar, pero al final es un canal digital, pongamos que muchas veces hablamos de lo digital como algo etéreo, pero más humano, y es lo que queremos hacer, humanizar la tecnología y sobre todo facilitar que el acceso a toda la información y a todos los trámites que tiene la administración, utilizando pues eso, esa forma que es una forma humana, bueno, humanoide, pongamos, pero simula, y sobre todo lo que es muy importante es un canal de comunicación con los ciudadanos, y detrás de ese gran proyecto, pues detrás de todo ello está la simplificación de todos los trámites, la empatía de la administración con el ciudadano, que somos todos, toda esa iteración. Pues yo creo que ahora mismo, como decía al principio, la tecnología nos ayuda a que sea mucho más sencilla, y sobre todo, siempre una cosa que yo digo es, siempre tenemos que poner en la posición del ciudadano, el ciudadano, todo ciudadano, el que no tiene tanta sensibilidad con la digitación, el que no ha utilizado la tecnología, y sobre todo hacérselo muy fácil. O sea, ahora mismo estamos en un momento de madurez de la tecnología, estamos hablando de la IA generativa, que es la que esta mañana se presentaba, en muchos idiomas. O sea, vamos cómo la tecnología puede facilitar pues la parte más humana de relación, de comunicación, y es lo que tenemos que intentar potenciar.
5: No quería secuestrarle mucho tiempo porque sé que estamos esperando precisamente al consejero para empezar estos actos, pero sí quería hablar de esa Digital Week que está a puntito ya de empezar. ¿Cómo se presenta esa Digital Week y en qué va a consistir?
6: A ver, uno de los puntos más importantes, que es lo que decía antes, es la sensibilización y contar para qué sirve la tecnología. Entonces, vamos a poner casos que los profesionales van a contar y expertos de cómo están utilizando en el día a día la inteligencia artificial y la tecnología, cómo resuelve problemas, cómo ayuda y, sobre todo, cómo se usa de una forma responsable y después, lógicamente, de una forma ética. Y ahí se va a ver pues diferentes profesionales, diferentes startups, diferentes emprendedores, cómo están utilizando en su día a día, sobre todo para casos útiles y casos reales de solventar problemas que

0: planteando, pues ya está permeando en los diferentes aspectos de nuestra vida. A nivel diario lo utilizamos en los teléfonos móviles, en la red social, pero una de las partes más importantes es, primero, cómo esa IA nos puede ayudar a ver la eficiencia y eso verdaderamente cómo puede reducir los costes en muchos de esos proyectos que ellos tienen, y sobre todo después, muy importante, es la parte cognitiva. O sea, tenemos que defender y potenciar la parte más humana de nosotros y que la IA sea una herramienta para ayudarnos, no un fin en sí mismo.
1: Yo quería finalizar precisamente con dos premiados que hemos tenido aquí. Precisamente dos ayuntamientos, como Málaga y como el Ayuntamiento de Las Rozas, son premiados, y son premiados de forma exequo dos ingenieras de telecomunicación que reciben el premio. Realmente me parece muy importante poner en valor, como premios de esta noche de las telecomunicaciones, el hecho de los ayuntamientos. Desde el punto de vista de la propia Comunidad de Madrid, donde evidentemente el Ayuntamiento de Las Rozas es muy próximo a todos los desarrollos que se van haciendo desde la propia Consejería, ¿cómo se valora este premio que se está dando a este ayuntamiento y al de Málaga, con el cual hay una hermandad muy grande, porque Málaga está en el centro de todo lo que hacemos de la digitalización y los que seguimos derecho en la digitalización?
0: Yo creo que premiar a los ayuntamientos y a dos ayuntamientos que son pioneros en innovación y en potenciar la tecnología dentro de su ámbito es fundamental. ¿Por qué? Porque al final quien está más cerca de los ciudadanos son los ayuntamientos, y es una de las líneas que desde la Consejería de Comunidad estamos trabajando, que es dar herramientas y ayudar a los ayuntamientos. En este caso son grandes, uno muy grande y otro un poco menos grande, pero sobre todo a los pequeños, para esa transformación digital, ayudarles desde la propia comunidad. ¿Cómo? Pues cómo pueden ellos interactuar con los ciudadanos de una forma fácil, escuchar al ciudadano y comunicarse con ellos, transmitir qué están haciendo. Por otro lado, ayudarles en todos sus trámites, igual que los trámites que tiene la comunidad. Ellos también tienen trámites, lógicamente, y eso es mismo, es hacer la misma forma, simplificar y ayudarles a simplificar todo ello. Y al final, si es que la tecnología, como decía al principio, puede ser una gran aliada para estos municipios que no tienen tantos recursos y que pueden ayudarse de ella para ser mucho más eficientes.
1: Consejero, así que ya de verdad, ya no le quitamos más tiempo. Muchísimas gracias por acercarse a estos micrófonos.
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3: Noticias de última hora sobre varios de estos temas, y cuando entremos en esa sala y cerremos la puerta tendremos un buen debate. No tengo mucho más que añadir a eso.
4: Precisamente hoy Kevin Hassett, el director del Consejo Económico Nacional de Estados Unidos y principal asesor económico de la Casa Blanca, ha señalado que subir los tipos sería un error. A pesar de ello, Jesús Sánchez Quiñones, director general de Renta 4 Banco, asegura que el mercado sigue descontando subidas de tipos en el mercado americano.
5: El mercado sigue descontando para Estados Unidos 25 puntos de subida durante este año y 25 el año que viene, pero va a depender mucho de los resultados de los 5 grupos de trabajo que ya ha puesto en marcha el nuevo presidente de la Reserva Federal, y es muy posible que las conclusiones de estos grupos de trabajo, al menos de algunos de ellos, sea que no sea necesario subir tipos.
4: Y tenemos datos macroeconómicos. El empleo privado en Estados Unidos aumentó en 98.000 puestos durante el mes de junio frente a los 122.000 de mayo, y por debajo, eso sí, de las expectativas de los economistas, que apuntaban a 118.000 puestos de trabajo, según los datos del procesador de nóminas ADP que hemos conocido este miércoles. La creación de empleo fue desigual el mes pasado, siendo las actividades financieras y los servicios de información los sectores con mayores incrementos, compensados por una contratación débil en ocio y hostelería. Por su parte, el número de despidos en Estados Unidos cae en el mes de junio. El dato compartido por las empresas estadounidenses relativo al sexto mes del año se sitúa en 45.849, según un informe que publica la firma Challenger Gray en Christmas, un dato que contrasta con el de mayo, cuando se situó en 97.000. Mientras tanto, en materia empresarial estamos muy pendientes de algunos nombres propios de la jornada, entre ellos Microsoft, tras conocerse que estaría planeando recortar más de un 2% de su plantilla. Según una información adelantada por Business Insider, la tecnológica planea recortar miles de puestos de trabajo, incluyendo trabajadores del departamento de ventas y consultoría o de la división de Xbox, en una nueva ronda de despidos que podría anunciarse de manera oficial la próxima semana. Y buenas noticias para Anthropic: anuncia que el Departamento de Comercio de Estados Unidos ha levantado esas restricciones a sus modelos más avanzados de inteligencia artificial. Se levantan así restricciones a la exportación de sus modelos de IA Fable o Mythos, y la administración estadounidense, recordemos, que había ordenado a la compañía hace apenas 3 semanas suspender ese acceso a estos modelos por motivos de seguridad nacional. Tras medidas adicionales, desde hoy estará disponible al público Fable 5. Tendremos que mirar a otros nombres propios en la apertura del mercado, pero enseguida miramos cómo ha sido esos primeros instantes de cotización de las cuentas de Nike en el mercado, después de que la compañía haya dejado caer que la estrategia de recuperación implementada por su director ejecutivo, Elliot Hill, aún enfrenta obstáculos importantes.
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4: Pues tenemos ya esos primeros instantes al otro lado del Atlántico en Wall Street. Apertura generalizada a la baja. El Dow Jones, el promedio industrial, se deja en los primeros minutos de cotización un 0,42% en los 52.099 puntos. Apertura a la baja para el S&P 500, 7.454 puntos. Y para el Nasdaq Composite, con un retroceso hasta los 25.982 puntos. Las acciones de Nike aguantan con dudas, pero registran ligeros descensos hasta los $40.69. Hasta aquí la última hora en información económica. Recuerden que les ampliamos a las 4 en punto con Lucía Martín y Mercado Abierto.
6: La tecnología de observación de la Tierra permite anticiparse, optimizar recursos y, por lo tanto, prevenir gastos innecesarios. Un ejemplo, en pleno verano, algunas playas de la península ibérica están afectadas por un alga invasora asiática. Su acumulación cerca de la costa afecta a la biodiversidad, al consumo de oxígeno, pero también a la economía y el turismo. Y sí, la tecnología satelital unida a la inteligencia artificial y otros sistemas permiten que nos anticipemos y organicemos la prevención de los problemas. Hoy lo explicamos en Hablemos de Defensa y Seguridad.

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1: Bienvenidos a un nuevo episodio de Hablemos de Defensa y Seguridad. En el capítulo de hoy hablamos de la tecnología de observación de la Tierra, de la mano de la incorporación de los datos, de la fusión de tecnologías y cómo la fusión de tecnologías y programas concretos nos permiten anticiparnos y planificar la actuación ante diferentes fenómenos. Podríamos hablar de algunos que son consecuencia de la actividad humana, como la llegada de algas invasoras asiáticas a las costas de Portugal, de la península ibérica, o podemos hablar también de cómo esa tecnología ayuda a trabajar ahora después del doble terremoto que ha sacudido a Venezuela. Protagonista, hablemos de defensa y seguridad, GMV, y uno de las personas que lidera un programa precisamente para aplicar la tecnología de manera proactiva ante los fenómenos que suceden en la Tierra en Hablemos de Defensa y Seguridad, el primer podcast en España sobre defensa y seguridad, una producción de Capital Radio en colaboración con TEDAE, la Asociación Española de Empresas Tecnológicas de 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Sectores clave de la industria para nuestra innovación, nuestra economía y nuestro empleo. Enseguida, la tecnología de GMV. Antes, titulares. Pues la multinacional española de tecnología y defensa Indra ha celebrado junta de accionistas, la primera desde que Ángel Simón es presidente y José María Recasens, consejero delegado. Ambos han recordado en la junta de accionistas que la nueva cúpula de Indra trabaja en la renovación del plan estratégico Leading the Future. Amper, en proceso de cerrar su tercera compra del año por entre 37 y 50 millones y medio de euros, la cotizada anuncia que está culminando la adquisición de entre el 80 y el 90% de una compañía valorada entre 40 y 45 millones de euros, más un variable de entre 5 y 10 millones. La empresa vasca Atlantis y la Armada firman en Madrid un acuerdo de patrocinio del buque escuela Juan Sebastián Elcano, coincidiendo con la conmemoración del centenario de su botadura, que se celebra en 2027. La nueva generación de satélites de Atlantis, tipo FlexSat de observación terrestre, integra múltiples sensores y capacidades avanzadas en una única plataforma. Elcano integra cargas útiles desarrolladas por Atlantis, entre ellas las cámaras ISIM 90 e ISIN 170 y Casper, su telescopio de nueva generación con capacidad de observación térmica. Y Alberto Gutiérrez asume la presidencia de TEDAE, la Asociación Española de Empresas Tecnológicas de Defensa, Seguridad, Aeronáutica y Espacio. Ha celebrado su Asamblea General Ordinaria, en la que ha traspasado las funciones a Alberto Gutiérrez Moreno, que ya sustituye en la presidencia a Ricardo Martí Fluxá. Dice Alberto Gutiérrez que no hay seguridad sin industria, autonomía estratégica sin tecnología y futuro sin una base industrial sólida.

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1: Pues nos vamos a las costas de la península ibérica, vamos a hablar de algas, de la llegada de algas asiáticas de manera masiva, de cómo esto impacta en la economía, también en la biodiversidad, pero sobre todo vamos a conocer cómo la tecnología, ojo, satelital, pero no solo, también los datos, la integración de sistemas tecnológicos permite que nos anticipemos. De todo esto sabe mucho por el programa, bueno, por el proyecto que lidera Antonio Tabasco, es jefe de la División de Teledetección y Servicios Geoespaciales de GMV. Antonio, gracias por acompañarnos en Hablemos de Defensa y Seguridad. ¿Qué tal?
2: Muy bien, muchas gracias por invitarme.
1: Bueno, empezábamos escuchando ahí las olas del mar, hablamos de algas asiáticas, pero también hablamos de un proyecto que integra diferentes tecnologías, ¿no? ¿Por qué una empresa que se centra en los satélites y en el uso de datos y está a la vanguardia de tecnología acaba observando y desarrollando un programa que nos permite anticiparnos ante los riesgos o consecuencias de la llegada masiva de algas a nuestras costas?
2: Bueno, es cierto que GMV es un grupo que cubre toda la cadena de valor del satélite, pero también dentro de lo que es mi división nos centramos en la parte de proveer servicios a los usuarios basados en la explotación de los datos espaciales. Está claro que proveer esos datos a los usuarios procesados únicamente sin la integración con otras tecnologías no da el suficiente valor en los días actuales en los que hay tanta disponibilidad de información y por tanto hay que procesarla. Y por eso necesitamos colaborar con otras entidades como universidades y con usuarios finales para generar unos servicios más adecuados.
1: Vale, esto es lo que hace entonces el programa EO4. ¿Las siglas cómo se pronuncian? A ver, díganos.
2: Sí, es un poco duro. Es en inglés, es EO4RO.
1: Sí.
2: Y básicamente el proyecto es un proyecto financiado por el Ayuntamiento de Cascais, en Portugal, y en donde participa liderando GMV con el Laboratorio Marítimo de Plymouth en Reino Unido, como expertos en ecosistemas marinos.
1: Vale, correcto. Aquí el punto de análisis son las algas asiáticas que de manera masiva desde hace ya mucho tiempo llegan a las costas de la península, pero ya que cita usted Cascais, que están afectando además y mucho a Portugal.
2: Correcto, correcto. Este problema empezó en Europa en el 2002, aproximadamente en Francia, y luego más tarde, cerca de 2008 aproximadamente, en el Estrecho de Gibraltar, es donde empezó también esta diseminación de la especie asiática. Y lo que ha hecho es ir cubriendo todas las costas, básicamente.
1: ¿Con consecuencias para la biodiversidad, la economía?
2: Claro, es terrible porque el alga está flotando en suspensión hasta que llega a un elemento donde puede agarrarse, que básicamente es el medio rocoso, y a partir de ahí, como no tenía competencia aquí en esta zona, básicamente crece y compite con los ecosistemas que había aquí. Entonces, no solo compite con ellos, sino que los echa, básicamente. Luego, finalmente, cuando lleva un tiempo en las rocas y debido a las corrientes marinas y al exceso de población y demás, flota en suspensión y llega a las costas. Y el problema de llegar a las costas es que tiene unas defensas químicas que hacen que huela fatal, el impacto que tiene visual para las costas, para el turismo, el impacto que tiene para los ayuntamientos por la limpieza que tienen que hacer de esas algas, para la pesca porque llena las redes, tiene mucho impacto ecológico y económico.
1: Vale, y entonces, conocemos el problema, lo hemos visto, incluso en ocasiones, en la costa europea, ¿Y por qué la tecnología resuelve la anticipación? A ver, vamos a sumergirnos en la tecnología como si esto fuera, un documental sonoro, ¿no? Para que entendamos qué aporta GMV en colaboración con otros sistemas tecnológicos que permiten ser proactivos ante la llegada del alga y las consecuencias que tiene.
2: Sí, yo creo que esa es la palabra, la parte de ser proactivos, porque hasta ahora será únicamente reactivo, es decir, solo se podía reaccionar cuando llegaba a la costa.
1: ¿Sí?
2: y se recogía. ¿En qué medida cambiamos? Pues intentamos ser proactivos porque lo que se hace es combinar distintas tecnologías. Empiezo por la enumeración, desde el uso del programa Copernicus de la Comisión Europea, que provee los satélites. Integramos también información de drones para tener información más detallada. Integramos también modelos oceánicos y otras variables como la temperatura y actividades fotosintéticas en la zona. Integramos toda esta tecnología y como se produce tal cantidad de información, al final es necesario un procesamiento y ese procesamiento lo hacemos con inteligencia artificial, buscando que, lo primero, identificar patrones y intentar generar recomendaciones preventivas basadas en el análisis que hacemos, cuando en función de las condiciones que se produzcan ambientales es más susceptible el alga de empezar a flotar hacia las costas, e ir avisando de que eso se va a producir en determinado tiempo. Eso es parte de los estudios que estamos haciendo ahora.
1: Vale, es decir, porque esta es un alga que si está en el medio del océano, pues no provoca los daños que usted nos explicaba antes que suceden en la costa, ¿no? Entiendo, es decir, que por ahí están y pueden acercarse en función de las mareas.
2: Realmente el alga llega hasta unos 40 metros e intenta agarrarse a la superficie, como decía, a las rocas. Entonces se queda fija en las rocas y a partir de ahí, si las condiciones del agua son las adecuadas, tiene un crecimiento muy rápido.
1: Vale.
2: Echando a otros ecosistemas y destruyendo básicamente las otras algas que había autóctonas. Cuando esas algas crecen tanto y las condiciones de corrientes y de temperatura son las correctas para ellas, pues empiezan a flotar porque ya no pueden más. Y flotan y suben a una altura intermedia.
1: Bien, vale. Vale, correcto. Y es ahí donde se va desencadenando el resto del proceso hasta la llegada a la costa, desde la roca, ¿no?
2: Sí, de hecho, parte del análisis que estamos haciendo es intentar ver con cuánta antelación podemos predecirlo. Porque como hay unas corrientes de deriva costera, ¿a qué costa va a llegar? ¿En qué cantidad va a llegar?
1: ¿Y con cuánta antelación?
2: Pues esa es una muy buena pregunta. Lo que estamos viendo ahora mismo es que hay una relación directa, por ejemplo, entre la salinidad del agua para fenómenos a una semana. Pero la mejor predicción se está consiguiendo en un periodo de entre 1 y 2 meses, cuando se combina, pues, por ejemplo, elementos como la baja en la salinidad del agua, la lluvia, el incremento de la turbidez del agua. Hay una serie de elementos ahí que justifican que haya un mayor crecimiento y que se produzcan esos desprendimientos que van flotando. ¿De qué está relacionado esto? Al final, ¿qué significa todo esto? Que mejoran las condiciones de alimento del alga para crecimiento. Básicamente la turbidez lleva alimento, la disminución de la salinidad implica un agua dulce que suele tener además en la lluvia más nutrientes, y eso alimenta el alga, básicamente.
1: Entonces crece, se mueve, se reproduce, ¿no? Sí. Y es cuando invade, ¿no? Por decirlo de alguna manera, por eso lo llamamos alga invasora.
2: Crece, y cuando ya crece tanto que las corrientes, ha crecido tanto que ya pierde solidez en cuanto al agarre, porque se agarra muy bien, pero si crece hacia arriba, pues llega un momento que la corriente puede desplazarla, flota a media superficie, unos 4 o 5 metros, y cuando ya se acerca mucho a la costa, ya es cuando es visible porque está en la superficie de la cresta de la ola.
1: Aquí la clave, usted nos lo decía, ¿no? Es pues utilizar información de Copérnicus, de drones, de modelos oceánicos, de temperaturas, que todos esos datos, que toda esa información nos permite establecer patrones y tener una actitud proactiva. En el marco de este proyecto, EO4RO, ¿no? En la fase del proyecto ya se está utilizando esta información a la que llegan ustedes en este proyecto en el que participa GMV para tomar decisiones, sea o la gestión de recursos públicos para limpiar las playas o poder avisar a la industria del turismo, oye, o a la industria de la pesca. Calculamos que en un mes podemos tener un episodio de llegada de las algas a la costa, por lo tanto las flotas pesqueras lo tienen que tener en cuenta. ¿Ya se está usando o todavía estamos en el proyecto en fase?
2: El proyecto está en fase, ¿vale? Pero la parte más importante es que esta demanda no es que la hayamos propuesto nosotros, sino que la demanda viene de un usuario final, en este caso el Ayuntamiento de Cascais. El Ayuntamiento de Cascais, que tiene unos 30 kilómetros de costas, nos contactó porque tenían este problema y querían saber si podíamos darle alguna solución. Entonces, se está utilizando ya actualmente para darles los resultados que vamos generando para tener la respuesta que ellos dan a esta información. Si estamos siendo más acertados, menos acertados, que deberíamos mejorar, porque al final debemos producir una plataforma que contenga esta información y que sea una plataforma pública para que las administraciones puedan acceder a ella y gestionarla.
1: Claro, eso sería lo perfecto, ¿no? Porque aquí se habla de un ayuntamiento concreto, pero que cualquier lugar en la costa pudiera acceder a estos datos y pudiera realizar una consulta. Incluso los propios sectores productivos, ¿no? El turismo, la pesca, ¿no? Que no dependieran, que pudieran saber qué es lo que va a suceder.
2: Claro, pero como todo hay que empezar paso a paso. Entonces empezamos con un municipio pequeño, relativamente pequeño, como Cascais, en donde tiene una zona de costas, tiene una exposición clara a esta alga. Tenemos que sacar unos resultados, que los estamos sacando, y esos resultados garantizarán a otras comunidades que quieran utilizarlo el poder utilizarlos.
1: Vale. ¿Es la primera experiencia que tienen ustedes en la interacción de datos, observación de la tierra en materia costera. Ahora nos vamos a ir a Venezuela, que le quiero preguntar por cómo toda esta tecnología se puede aplicar ahí, pero ya lo habían hecho en más ocasiones, es decir, entiendo que esto ya se ha planteado más veces, ¿no? ¿Cómo podemos al final aprovechar todas las tecnologías que tenemos para mejorar la calidad de vida, ¿no? Que se resume en eso.
2: Al final lo que estamos haciendo es monitorizar la circulación de un elemento sobre el medio marino con el control de las proyecciones de deriva oceánica. Eso lo hemos hecho en el pasado, pues, por ejemplo, con los derrames de petróleo, para el seguimiento de las manchas de petróleo, identificación de la mancha de petróleo, seguimiento, cuándo va a llegar, dónde va a llegar. Ese es el ejemplo más claro. Y es muy parecido el elemento. Al final tienes un elemento contaminante o tóxico, por así decirlo, que es el petróleo o el alga, y lo que quieres es monitorizarlo.
1: Entiendo que de lo que se trata es de ir identificando los usos prácticos que tiene la tecnología, sean algas, sea petróleo. ¿En qué otros usos más podríamos estar hablando?
2: El satélite tiene tantas aplicaciones como la imaginación de la persona que lo intenta utilizar. Por ejemplo, nosotros lo hemos utilizado en agricultura para estimación de producción de vino en bodegas. Lo hemos utilizado en monitorización de áreas inundadas, estimaciones de sequía. Todo lo que tiene que ver con el cambio climático, tenemos mucha actividad en colaboración con el Banco Mundial o el Banco Asiático. Trabajamos en África, en Europa, en Asia, en Indonesia, por ejemplo, también.
1: Vale, pero porque en el caso del petróleo, en el caso de las algas, visualizamos claramente porque estamos la mezcla de los datos. En el caso vitivinícola, que usted nos dice, o en el caso de la sequía, ¿hay qué tipo exactamente la tecnología que se usa y con qué tipo de datos se tiene que mezclar para poder aportar información de valor añadido?
2: De hecho, es muy buena pregunta. Muy buena pregunta, porque realmente en las algas tampoco vemos las algas. Como te decía, las algas flotan
1: eso es verdad,
2: a media
1: claro,
2: altura,
1: vale.
2: Y el satélite debajo del agua, el óptico, el satélite con un sensor óptico, no es capaz de ver a esa altura. Sí ve en la cresta de la ola, sí ve, sí. Y un poquito más abajo. Entonces, cuando ya lo ve el satélite, es realmente cuando está llegando a la costa. Lo que hacemos es el tema de las mediciones o observaciones indirectas. Por ejemplo, en tema de viñedo, pues buscar, si sabemos las tasas de producción de años anteriores, buscar qué variables que puede medir el satélite, que sí puede medir el satélite, vemos que tienen una relación con la producción y, por tanto, establecer esa relación. Eso no lo hacemos nosotros solos porque seamos tan listos, sino porque tenemos la inteligencia artificial que es capaz de buscar esos patrones alimentando series temporales de muy larga duración y establece esas conclusiones y correlaciones.
1: Qué interesante, porque efectivamente al final de lo que se trata es que podamos ser más productivos o encontrar el porqué o poder anticiparnos también en otros sectores, ¿no?
2: Claro, correcto.
1: Yo en el turismo y la pesca, lo claro puede ser la agricultura y ni qué decir de las sequías, ¿no?
2: Claro, el tema de las sequías es muy interesante. Nosotros estamos metidos en temas de movimientos migratorios en África para los desplazamientos humanos relacionados con catástrofes naturales, y la sequía es una catástrofe natural y además tiene una observación de una serie temporal larga en la que hay que ver cómo impacta esa sequía, ese cambio climático en los movimientos migratorios, y establecemos inferencias y sacamos bastantes conclusiones.
1: ¿Qué conclusiones están sacando con las tecnologías de integración de sistemas y datos con el desastre de Venezuela después de los dos terremotos por encima de 7 grados? A ver.
2: Bueno, en el caso de Venezuela, la Comisión Europea tiene un organismo que provee servicios de emergencia y que son activados bajo demanda. Y aparte, debajo de ese organismo que gestiona esas peticiones, hay un grupo de empresas que estamos disponibles 24 horas por 7 días a la semana para responder a esas activaciones. El caso específico de Venezuela, a las horas de ocurrir el desgraciado terremoto, hubo una activación. Inmediatamente los equipos se ponen a buscar las imágenes disponibles. Si no hay imágenes disponibles, se piden nuevas imágenes y se realiza un análisis de la zona. Lo más importante es generar lo que llamamos una baseline, una línea de tiempo inicial para saber cómo estaba antes y luego comparar las imágenes posteriores, cómo han ido evolucionando.
1: Es que eso es lo que hemos visto todos estos días en la prensa, en las redes sociales, esas imágenes donde La Guaira, cómo era y cómo es ahora, qué había y qué no hay ahora,
2: claro,
1: ¿no?
2: Entonces nosotros lo que hacemos, que es más interesante, es, aparte de comparar, generamos cartografía detallada con información logística. ¿Qué carreteras están en buen estado? ¿Qué porcentaje de edificios está afectado? ¿Qué cálculos de población afectada hay? los elementos de transporte como aeropuertos, ferrocarriles y demás, cómo están de afectados, y esa información la proveemos lo antes posible, porque hay unos plazos muy exigentes de entrega de estas cartografías, la proveemos a través de la Comisión Europea, se provee a las autoridades que están allí para que ellos decidan cuál es la mejor forma de atacar los problemas, y teniendo en cuenta una información espacial que antes no tenían.
1: Ya, bueno, claro, y que es fundamental en este caso para intentar salvar vidas o para que lleguen los productos de primera necesidad que hacen falta, ¿no?
2: Sí, nosotros intentamos volcar nuestro grano de arena. Realmente la gente de allí es la que está sobre el terreno, eso es lo que están sufriendo.
1: Pero, claro, en el caso ahora, cuando usted nos lo explica, ¿no? O sea, con las algas, o sea, con el caso de Venezuela, entendemos perfectamente. Bueno, aquí sí que estamos hablando de una tecnología satelital, usted me corrige si no utilizo bien los términos, sí, sí. Pero visual, ¿no? Porque aquí lo que se permite es, a través de fotografías satelitales, entender qué infraestructuras son aptas y no son aptas, aunque luego haya que cruzarlo con algún tipo de dato, ¿no? Pero no sucede como con el alga que está debajo del agua, como nos explicaba usted. ¿Somos conscientes en la población civil de la cantidad de información a la que accedemos, pero que realmente tiene origen de alguna manera satelital, de manera genuina o mezclada con otros datos, ¿no?
2: Yo creo que no, porque, por ejemplo, yo he venido hasta aquí conduciendo y he traído el GPS. El GPS son satélites, hay varios sistemas, está el GPS, está Galileo, y estos días estamos mirando el tiempo porque están las olas de calor que nos están afectando profundamente, y también son satélites que se dan predicciones por observación, y cuando queremos ir a muchos sitios, parte de la información que se genera, por ejemplo, cuando abres una pantalla de navegación en Google Maps o lo que sea, y ves los edificios y por dónde me voy a desplazar, sí, eso se ha generado por satélite, con imágenes de satélite. Entonces, eso es lo visible. Lo invisible, que son los procesos que nosotros hacemos, eso tampoco hay conciencia de ello. Entonces, se podría hacer un catálogo de servicios que se proveen por satélite y la gente se sorprendería mucho.
1: Bueno, pues los acaba de citar usted también, la ola de calor en Europa, el impacto del terremoto en Venezuela, y como ustedes desde GMV y con toda la tecnología satelital que tenemos en Europa, ponemos lo que ayudamos como podemos, y también con las necesidades que tiene pues la península ibérica en su costa, porque tenemos muchísimos kilómetros de costa con impacto en la biodiversidad y por supuesto en el turismo, en la economía y en diferentes sectores. Muchas gracias por contárnoslo en Hablemos de Defensa y Seguridad.
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1: ¿Qué tal? Muy buenas tardes. Estamos en directo en Mercado Abierto mientras continúa ese encuentro del Banco Central Europeo con los principales banqueros centrales en Sintra. El foco estaba puesto hoy en el presidente de la Reserva Federal, Kevin Warsh, que se estrenaba ante la comunidad internacional. Los analistas, los inversores observaban con especial interés cualquier comentario sobre la evolución de los tipos de interés. De momento los mercados ven un 33% de probabilidad de que la Fed suba los tipos este mes, a finales de mes tiene reunión, pero de casi el 70% de que lo haga en septiembre. Kevin Warsh no ha querido mojarse y esto decía precisamente sobre esa próxima reunión.
2: Recibiremos mucha información para esa reunión. Veo a muchos de mis compañeros del FOMC aquí en Sintra. Tomo sus opiniones muy en serio. Quiero que tengamos un buen debate cuando nos reunamos dentro de unas 4 semanas. Hay muchas noticias de última hora sobre varios de estos temas y cuando entremos en esa sala y cerremos la puerta tendremos un buen debate. No tengo mucho más que añadir a eso.
1: Kevin Warsh ha afirmado que la próxima semana se va a dar a conocer parte de la composición del grupo de trabajo y también ha hablado en esta mesa redonda Christine Lagarde, la presidenta del Banco Central Europeo, que ha vuelto a defender la subida de tipos llevada a cabo por parte de la institución monetaria.
3: Lo hicimos porque teníamos las circunstancias perfectas en materia de política monetaria para ello y teniendo en cuenta varios factores relacionados con nuestras perspectivas de inflación, en particular las expectativas del mercado, la decisión era obvia y era tan obvia que la decisión fue unánime dentro del Consejo de Gobernadores.
1: Y eso decía Christine Lagarde, como decimos, sobre esa subida de tipos. También se ha pronunciado sobre el famoso Forward Guidance y el cambio de postura por parte del BCE.
3: Personalmente, y lo he dicho públicamente, si tengo algún arrepentimiento es de haberme sentido obligada a seguir el Forward Guidance. Por eso creo que ahora también informamos a los participantes del mercado y a los expertos financieros de todos los ámbitos sobre cómo llegamos a nuestra postura de política monetaria. Y yo lo he llamado no Forward Guidance, sino Directrices Marco.
1: Pues eso es lo que nos encontramos ahora mismo en Sintra, en esa reunión de banqueros centrales del mundo. En nuestro país, el ministro de Consumo, Pablo Bustinduy, ha celebrado que el gobierno vaya a llevar un nuevo Real Decreto Ley de Vivienda y ha asegurado que hay margen suficiente para poder sacarlo adelante.
4: Hay margen suficiente para que pueda haber un gran acuerdo de vivienda, pero que en ningún caso, la posición de ningún grupo político debe ser utilizada como excusa para no intervenir en el que es el principal problema que tienen las clases trabajadoras en este país. Y quiero recordar que la prórroga de los alquileres, según los estudios demoscópicos, la apoyaban 2 de cada 3 votantes del Partido Popular y 2 de cada 3 votantes de Vox.
1: Pues eso en cuanto a la vivienda y mientras tenemos también matriculaciones de turismos en España que han superado las 647.000 unidades. En el primer semestre es un 6,2% más con respecto al mismo periodo de 2025. En junio se ha vuelto a superar por cuarto mes consecutivo la cota de los 100.000 registros. Escuchamos a Raúl Morales, director de comunicación de Faconauto.
5: El mercado ha demostrado un gran dinamismo en el primer semestre con un buen crecimiento basado sobre todo a que los 3 canales de comercialización han crecido, particularmente el que atiende los concesionarios, el canal de particulares y también gracias al buen comportamiento de las ventas de vehículos electrificados. Este crecimiento no se ha hecho sin dificultades ya que estamos comparando con el primer semestre del año pasado cuando hubo un crecimiento desmesurado del mercado vinculado al efecto Dana.
1: Y mientras, por el lado empresarial, hoy estamos pendientes de Microsoft, que va a recortar cerca del 2,5% de su plantilla para reducir los costes, unos recortes que van a afectar a miles de puestos, incluyendo los departamentos de ventas y consultoría de Microsoft, así como la división de videojuegos Xbox. La compañía tiene previsto anunciar los recortes la próxima semana. Filtraba esta reducción de plantilla la firma Business Insider. También tenemos que mirar a Paramount Skydance. La compañía estadounidense ha presentado una serie de concesiones ante la Comisión Europea para tratar de salvar las reservas que el supervisor tiene en torno a esa operación de compra de Warner Bros. Valorada en 110.000 millones de dólares. Y en la bolsa española no hay día que no tengamos titulares de Indra. Hoy hemos sabido que la compañía, según confirmaba, ha sufrido un ciberataque, un ataque de ransomware, aunque según la propia Indra, con un impacto mínimo. Son algunas de las noticias que nos deja esta jornada y que vamos a mirar durante el programa. A partir de las 4:30 de la tarde vamos a hablar con WeGrant, que es ha lanzado una plataforma europea para integrar ayudas públicas, incentivos fiscales y financiación privada para empresas. Y a las 4:06 vamos a hablar en este programa sobre influencers, porque la CNMC ha requerido a 5 creadores de contenido por no identificar de forma correcta la publicidad en sus vídeos. ¿Qué está fallando y cómo debería evolucionar la normativa en este sentido? Y en la última parte del programa, a partir de las 6, nuestro habitual consultorio de bolsa, como siempre, como cada miércoles, nos va a acompañar en la primera parte Gerardo Ortega y en la segunda parte Víctor Galán. Esto es Mercado Abierto en Capital Radio. Comenzamos.
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0: Y empezamos este repaso como cada tarde en Wall Street, donde vemos pues ahora mismo que no hay un signo definido para los principales índices. En todo caso, el S&P 500 lo vemos con ligeras caídas del 0,16%, pero los movimientos no son demasiado pronunciados. Ahora mismo pues vemos que los índices buscarían nuevos catalizadores en una jornada que está siendo en principio bastante tranquila. Sí que tenemos alguna cifra macro: el empleo privado en Estados Unidos, que aumenta en 98.000 puestos en junio. Selena Niedvala, muy buenas tardes.
1: Muy buenas tardes. Lo hace frente a los 122.000 puestos de trabajo de mayo y por debajo de las expectativas de los economistas, que apuntaban a 118.000 empleos según los datos del procesador de nóminas ADP. La creación de empleo fue desigual el mes pasado, siendo las actividades financieras y los servicios de información los sectores con mayores incrementos, compensados por, eso sí, una contratación más débil en ocio y hostelería.
0: Pues es la antesala de ese dato clave que se va a conocer mañana jueves, el dato de paro en Estados Unidos. Se prevé la creación de unos 110.000 puestos de trabajo y que la tasa de paro se mantenga sin cambios en el 4,3%. Por su parte, el número de despidos en Estados Unidos cae en el mes de junio.
1: Sí, el dato compartido por las empresas estadounidenses relativo al sexto mes del año se sitúa en 45.849 despidos, según un informe que publica la firma Challenger Gray en Christmas. Un dato que contrasta con el de mayo, cuando se situó en 97.000.
0: También tenemos que mirar esta jornada, como les veníamos contando, a Microsoft, porque estaría planeando recortar un 2% de su plantilla.
1: Según una información adelantada por Business Insider, la tecnológica planea recortar miles de puestos de trabajo, incluyendo trabajadores del departamento de ventas y consultoría, o incluso de la división Xbox. Lo hará en una nueva ronda de despidos que podría anunciarse de manera oficial tan pronto como la próxima semana. Cabe destacar que el año pasado la compañía eliminó 6.000 puestos en mayo y otros 9.000 empleados, alrededor del 4% de su plantilla, en julio.
0: También tenemos que mirar esta jornada. Anthropic anuncia que el Departamento de Comercio de Estados Unidos levanta las restricciones en sus modelos más avanzados de inteligencia artificial.
1: Se levantan así las restricciones a la exportación de sus modelos de IA Fable y Mythos. La administración estadounidense había ordenado a la compañía hace menos de 3 semanas suspender el acceso a estos modelos por motivos de seguridad nacional. Tras medidas adicionales, desde hoy será y estará disponible al público Fable 5.
0: También tenemos ahora informaciones esta jornada sobre General Mills, que ha presentado cuentas. Supera las estimaciones de ganancias e ingresos para el cuarto trimestre.
1: La compañía reporta unos ingresos de 4.610 millones de dólares para el trimestre que finaliza el 31 de mayo, o lo que es lo mismo, de 95 centavos por acción frente al promedio de 80 centavos que esperaban los analistas. Su demanda se vio impulsada por ese aumento del consumo de comida en los hogares estadounidenses ante el aumento de costes por la inflación.
0: Noticias también de Patriot National Bancorp. Sube en el mercado después de que el regulador bancario estadounidense haya puesto fin al acuerdo formal con su regulador.
1: La oficina del Contralor de la Moneda ha puesto fin al acuerdo formal establecido el año pasado para atender problemas regulatorios heredados del banco comunitario, tras clasificarlo previamente de condición problemática. Este hecho representa un hito importante para la empresa, que ha gastado más de 5 millones de dólares desde el año pasado para atender a las medidas, incluyendo trabajos para corregir deficiencias regulatorias.
0: Vistazo también a FedEx, última la venta de su división logística a la naviera CMA por 1.400 millones.
1: Para el grupo francés y su consejero delegado, Rodolphe Saré, esta compra supone redoblar su apuesta por Estados Unidos y continuar con su diversificación más allá del transporte puramente marítimo, mientras que para FedEx la desinversión respondería a una reestructuración interna masiva para mejorar sus márgenes de beneficio y contentar así a sus inversores.
0: Gracias, Elena. Pues son los valores protagonistas que nos encontramos esta jornada en el mercado. También estamos muy pendientes del comportamiento de Nike. Presentaba cuentas en la última sesión y la verdad es que el mercado pues no se mostraba muy convencido, no convencía a Nike a los inversores con esas cifras, ingresos débiles en China, y eso a pesar de que habían superado en un principio las previsiones del mercado por reembolsos arancelarios de unos 986 millones de dólares. El fabricante de moda deportiva anunciaba que las ganancias habían ascendido a algo más de 1.000 millones de dólares. dólares en su cuarto trimestre fiscal, lo que supone multiplicar por 5 los beneficios conseguidos hace un año. En el acumulado del ejercicio, las ganancias netas, eso sí, han caído un 3% hasta algo más de los 3.100 millones. Bueno, pues como decimos, parece que no convencía Nike demasiado con esos resultados, aunque a esta hora sí que la estamos viendo en positivo. Protagonistas de la jornada en Wall Street, y vamos ya con el análisis con Rafael Ojeda, miembro del Comité de Inversiones de Ursus 3 Capital. Rafael, ¿qué tal? Muy buenas tardes.
2: Hola, buenas tardes.
0: Bueno, pues ya teníamos algún dato de empleo esta jornada, pero el plato fuerte va a llegar el jueves. Hoy hemos conocido el empleo privado, pero toda la atención está puesta mañana en esas cifras que nos van a dar una muestra de la temperatura, ¿no?, de la economía estadounidense. ¿Qué esperar ahora mismo de esos datos? ¿Hacia dónde apuntan las previsiones?
2: Pues va a ser bastante importante y sobre todo muy interesante ver cómo el mercado los interpreta. A mi modo de ver, yo creo que serán positivos. Aunque menos espectaculares que los resultados del mes anterior, probablemente estemos en la línea de los 100, 120 mil nuevos empleos, que es un poco lo que el mercado estima que va a suceder, ¿no? Y el paro estará en el torno del 4,30% una vez más, y el salario por hora que se incremente en el torno del 0,30%. Lo relevante es que si se generan más de 150 mil empleos, hablaremos de una economía muy sólida y, por tanto, la probabilidad de bajar tipos es prácticamente cero. Entre 100 y 120 mil es un poco en línea con lo que el mercado espera, pero si nos encontramos con un incremento de la tasa de paro, o que solamente hablemos de 75 mil nuevos empleos, probablemente estaríamos hablando de que empezaría a sonar la posibilidad de un recorte de tipos.
0: Estamos también pendientes de Kevin Warsh, que se ha estrenado hoy ante la comunidad internacional después de haber presidido ya su primera reunión. Hoy tocaba ese estreno en Sintra junto a otros banqueros centrales. ¿Cómo has visto las palabras de Kevin Warsh? Empezaba pues hace algo más de una hora esa mesa redonda en la que participaban varios banqueros centrales. No ha querido dar ninguna pista, por ejemplo, sobre los próximos movimientos de tipos, que era pues lógicamente lo más esperado, pero en lo que pues ya sabíamos que no se podía mojar, ¿no?
2: Ella ha dicho que se va a mojar menos y, sobre todo, no va a permitir que los miembros del comité estén todo el día en la palestra dando su opinión y poco más o menos que forzándole a tomar una decisión. Yo creo que, aunque aunque la inflación ha bajado, es prematuro cantar victoria y, sobre todo, bajar tipos de interés. Él piensa que la inflación va a ir bajando de una manera muy paulatina y, por tanto, bajar tipos de interés no es lo más apropiado. Esta ha sido una intervención muy equilibrada, pero bastante más hawkish de lo que el mercado esperaba, sobre todo habida cuenta que ya fue bastante hawkish en su primera declaración y esperaban que moderara un poco el tono. A mi modo de ver, me está gustando bastante y, sobre todo, que no se está dejando amilanar como en su momento pasó con su predecesor, con Donald Trump.
0: En el ámbito empresarial tenemos esas noticias en torno a Microsoft. Se ha filtrado que estaría planeando recortar el 2,5% de su plantilla, según Business Insider. Si lo miramos en el mercado, ¿sigue en horas bajas ahora mismo el valor, Rafael?
2: No, a mi modo de ver no es absolutamente irrelevante esta caída. Estamos en una bajada el departamento de ventas y consultoría, fundamentalmente, por un tema de ahorro de costes y un ajuste estratégico. Una caída del 2,5% en la plantilla de una compañía de este calado no es absolutamente reseñable y no tiene mayor importancia. Otra cosa distinta es lo que ha pasado, por ejemplo, con Volkswagen, pero no es el caso, no tiene nada que ver.
0: Pero en el mercado, me refería, ¿cómo está ahora mismo Microsoft ya al margen de los despidos? ¿Sigue, como decimos, en horas bajas a nivel de cotización?
2: El tema es el problema de los hiperescaladores. Están en este momento cometiendo unas inversiones gigantescas y el mercado lo está digiriendo mal. De hecho, las compañías de hedge funds pues han hecho la mayor venta de acciones tecnológicas de la última década. Pues hemos pasado un mes bastante delicado a las empresas tecnológicas. Tenemos que ver, es absolutamente puntual y el valor recuperará sin problemas.
0: En cuanto a Nike, que ha presentado cuentas, en un principio el mercado la recibía pues no demasiado bien, pero ahora sí que la estamos viendo en verde a la firma de material deportivo. ¿Cómo ves tú ahora mismo a Nike?
2: Bueno, los resultados han sido mixtos. Tuvo unos ingresos que suben un poco en línea con el mercado, cayeron un 1%, suben en torno de los 10,97 millardos. El beneficio neto estuvo en 1.000 1.070 millones, que tampoco estuvo mal. El crecimiento ha sido débil, pero fundamentalmente entienden que el problema viene por China, ¿no? Que ha caído entre un 12 y un 17%. Yo creo que las perspectivas son débiles, pero lo más importante es que el mercado descuenta que lo peor de Nike ya ha pasado. Entonces, a partir de ahora, probablemente un cierto pullback a la media sí que podemos ver.
0: También tenemos resultados pendientes de Constellation Brands o General Mills, General Mills esta semana, ambas del sector consumo. ¿Cómo ve ahora mismo a este sector, Rafael, al consumo en Estados Unidos?
2: Pues un poco como dos compañías muy distintas, y el sector está en esa misma liga. Es decir, por un lado, General Mills se enfrenta a un consumidor más selectivo, con muchos problemas para poder repercutir la subida y el incremento de las materias primas, poder repercutir en el precio a sus clientes y, por tanto, reducción de márgenes. Mientras que compañías como Constellation Brands, una liga distinta, cervezas premium, con empresas como Corona y como Modelo, y entonces tienen mucha más posibilidad de poder repercutir la subida de las materias primas y los insumos a su cliente. Por tanto, lo que vemos es que es un mercado que tiene ganadores y perdedores, y hay que saber muy bien en qué momento elegir unos y otros.
0: En el caso de Constellation Brands ha superado previsiones, también General Mills ha superado las expectativas con el beneficio por acción. Vistazo también hoy a esas informaciones en torno a Paramount, que ha ofrecido soluciones para ese acuerdo con Warner para tratar de conseguir la aprobación de la Unión Europea. Reino Unido, por su parte, ha anunciado que estudia intervenir esa fusión. ¿Cómo lo ves ahora mismo en todo este jaleo?
2: Tremendo. O sea, para mí, yo creo que es una operación extremadamente compleja y da para hacer una película o una serie. El problema no es financiero, sino es un problema regulatorio. Es decir, para Paramount es muy importante la fusión porque ganas escala, reduces costes, tienes una plataforma para poder operar mejor y, sobre todo, tienes una mejor posición para poder competir y poder negociar frente a las grandes distribuidoras tipo Netflix, ¿no? Pero el problema, como me indicaba, ¿no? Es un problema básicamente regulatorio, y ahí es donde la Unión Europea pues entra con más fuerza, ¿no? El tema de los derechos deportivos, el tema de concentración empresarial y el problema de la publicidad. Veo que va a ser bastante complejo y creo que la Comunidad Europea intervendrá en la operación.
0: Y ahora mismo en este entorno, Rafael, ¿algún valor a vigilar?
2: Pues hombre, nosotros desde Usus 3 Capital pues estamos vigilando bastantes valores, y entre ellos, por ejemplo, el sector farmacéutico estamos dando bastante, bastante premura. Y luego compañías como Adobe, que han tenido un castigo muy importante y creemos que en el medio y largo plazo pueden tener un recorrido bastante al alza y recuperar gran parte local.
0: Pues con esos valores en el foco, Rafael Ojeda, miembro del Comité de Inversiones de Usus 3 Capital, gracias como siempre por haber estado en Mercado Abierto. Hasta la próxima.
2: Adiós, buenas tardes.
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0: Y nos toca ahora mirar a la bolsa española cuando ya hemos repasado el comportamiento que nos encontramos en Wall Street, con un Dow Jones que sube un 0,16%, el S&P 500 con caídas del 0,07%, el Nasdaq 100 retrocede algo más, un 0,83%. En cuanto al IBEX 35, lo encontramos también en rojo, con caídas que rozan el 0,4%. Está por debajo nuestro índice de los 19.400 puntos, y dentro del IBEX encontramos que lo peor es para Acciona Energía, con un retroceso cercano al 3%, le siguen Endesa o ACS, que caen algo más del 2%, en verde Indra, con avances de más del 3%, le sigue Puig, que repunta un 2,60%. Vamos con los titulares. Acciona prepara una oferta pública de adquisición por su filial polaca. Selena Niedbala, cuéntanos.
1: La medida se llevaría a cabo para asegurarse el control total y evitar la insolvencia, ya que Mostotal Warszawa, la filial polaca de Acciona que cotiza en la bolsa de Varsovia, necesitaría urgentemente 133 millones de euros, según publica el diario Expansión. Por otro lado, Acciona ha anunciado que eleva el dividendo bruto a 5,75 euros por acción, desde los 5,65 anteriores, y que se abonará el próximo 9 de julio.
0: Les contábamos al inicio que Indra sufre este miércoles un ciberataque en una de sus filiales.
1: La empresa ha informado de que, tras detectar la presencia de un ransomware, su equipo de respuesta de incidentes de seguridad informática ha activado de forma inmediata sus protocolos, descartando así la propagación del riesgo al resto de sociedades del grupo. Tras el incidente, Indra ha dicho que ha garantizado la seguridad y la continuidad de todos sus servicios.
0: También vistazo esta jornada al BBVA, que reduce su participación en Telefónica del 5% a menos del 2%.
1: El valor de mercado de su participación pasa a ser ahora de 391,74 millones de euros, tras reducirse esa participación al 1,96% del capital. La relación accionarial de BBVA con Telefónica se remonta al año 1997 y ha estado siempre presente en el Consejo de Administración de Telefónica, hasta febrero de 2026, que anunció su salida del máximo órgano de gestión.
0: ACS, a través de su filial australiana CIMIC, recupera la propiedad total de la empresa minera Thiess por 720 millones.
1: Así es, la minera australiana Thiess ha subido posiciones en los últimos años en la lista de activos estratégicos del grupo español, que ha dado el paso así para recuperar esa participación del 100% con la compra del paquete del 40% que estaba en manos de fondos asesorados por Elliott Advisors. Thiess seguirá operando como una empresa global de servicios mineros dentro de CIMIC.
0: Atención, también a Iberdrola, reduce su capital en 137 millones.
1: Y lo hace tras amortizar 182,8 millones de acciones propias. La finalidad de la reducción de capital es la amortización de acciones propias para contribuir así a la política de remuneración del accionista. De este modo, el presidente ejecutivo de Iberdrola declara cerrada y ejecutada esta reducción de capital mediante la amortización de acciones propias aprobada por la Junta General de Accionistas.
0: Atención a Audax, que sigue considerando a Elmera atractiva, pese a la OPA competidora de Fortum.
1: A través de un comunicado remitido a la CNMV y después de que el Consejo de Administración de la firma noruega haya recomendado a sus accionistas aceptar la oferta alternativa lanzada por la finlandesa Fortum, la energética, que preside José Elías, defiende que considera Elmera una compañía altamente atractiva y que su oferta de compra presenta méritos industriales y estratégicos convincentes. Una oferta de 404 millones que ofrecería una contraprestación íntegra en efectivo.
0: Miramos también a Horizon, amplía capital en 12 millones con la emisión de 4,4 millones de acciones.
1: A un precio de 2,70 euros por título, la cotizada española ha señalado que este precio representa un descuento de más del 14% sobre el precio medio ponderado por volumen de los últimos

0: de iniciar el análisis. Para ello saludamos a Antonio Castelo, estratega de mercados de eBroker. Antonio, ¿qué tal? Muy buenas.
1: Hola Lucía, buenas tardes.
0: Bueno, pues hoy, primero de julio, nos toca hacer balance de semestre y sobre todo, ¿qué esperar del IBEX 35 en la segunda mitad de año?
1: Bueno, el balance del semestre para el IBEX es claramente positivo. Ha llegado al cierre de junio muy cerca de los máximos históricos, en torno a los 19.500 puntos y con una ganancia en torno al 12,5% en el primer semestre, apoyada sobre todo en la banca, en grandes valores defensivos como utilities y gestoras de infraestructuras y valores con pago bastante confirmado de dividendo, ¿no? Lo relevante aquí es que España ha vuelto a ser un mercado muy competitivo dentro de Europa porque combina tipos todavía elevados, un buen tono de beneficios en sectores tradicionales y una composición menos expuesta al castigo reciente de valores industriales o tecnológicos. Y de cara al segundo semestre, pues bueno, de cara al segundo semestre el consenso apunta a una fase más de consolidación que de una escalada vertical de nuevo, ¿no? El mercado ya ha hecho una parte importante del recorrido en esta primera parte del año y ahora, pues yo creo que va a necesitar más apoyo de resultados y quizás reflejará menos expansión en múltiplos, ¿no? El IBEX puede seguir haciéndolo razonablemente bien. Desde luego, si la banca mantiene su rentabilidad, si las utilities siguen actuando como refugio y si no se recrudece el frente geopolítico ni energético. El balance, por tanto, es de moderado optimismo, pero con vigilancia activa.
0: Esta jornada tenemos varias noticias que hemos comentado con nuestra compañera Selena en titulares. También tenemos que mirar a Grifols, porque ha anunciado la compañía que reorganiza su modelo operativo para crear unidad.
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1: Azir.
2: Bueno, pues si recuerdas, porque contigo he hablado de SACIR en bastantes ocasiones, también lo he hecho con Rocío. A mí SACIR me parece una de las historias más ordenadas del mercado español dentro del sector de infraestructuras, ¿no? El dividendo de 10 céntimos de euro de este miércoles es importante porque confirma el giro hacia una remuneración en caja más visible. La Junta aprobó 15 céntimos brutos en total para 2026 frente a 4,5 céntimos en efectivo el año anterior. Esto supone una señal clara de confianza en generación de caja y en la maduración del plan estratégico. Lo están llevando absolutamente a rajatabla, ¿no? Y es que detrás del anuncio del dividendo, lo que es bueno de SACIR es que hay negocio, ¿no? En el primer trimestre ganó 38 millones, es un 40% más, elevó el flujo de caja operativo a 223 millones y sigue pivotando hacia concesiones que ya aportan el 92% del EBITDA y además son concesiones muy nuevas, muy poco maduras, con lo cual sabemos que van a seguir generando caja durante tiempo y sistemáticamente, ¿no? Además está ampliando mercado en zonas como Canadá y como Chile y sobre todo algo que es muy importante y que al mercado le gusta y es que mantiene controlado el endeudamiento con recursos, ¿no? Entonces mi visión es bastante favorable para SACIR, que ya no es tanto aquella constructora cíclica, sino una historia de concesiones con mucha visibilidad, con más caja y desde luego con muy buen perfil para el inversor de medio plazo.
1: Uh-huh. Y tenemos que mirar también, Antonio, esta jornada a Telefónica. El BBVA reduce el capital en la compañía desde el 5% a incluso por debajo del 2%. ¿Cómo sigue Telefónica? Parece que intentaba recuperar terreno este año, incluso en mayo la llegamos a ver por encima de los 4 euros, pero nada, ahora está de nuevo en el entorno de los 3,50. ¿Cómo la ves?
2: Pues a ver, yo diría que mejor operativamente que bursátilmente, y esto lo digo por ser algo amable, lo de mejor operativamente, ¿no? Intento resumir. A ver, lo relevante es que el mercado ahora está mirando a Telefónica ya no tanto como una generadora de dividendo, una buena rentabilidad por dividendo, sino como una teleco obligada a demostrar crecimiento, obligada a demostrar disciplina financiera y capacidad competitiva, ¿no? Y aquí aparecen varias dudas a la vez, ¿no? La primera es que el atractivo por dividendo ya no es el de antes, ¿no? En noviembre del año pasado la compañía anunció que reducía a la mitad su retribución y esto, pues bueno, le quita uno de sus atractivos habituales, ¿no? La segunda cuestión son los tipos de interés. En un sector que es muy intensivo en inversión y una empresa que tiene bastante duda, un entorno de rentabilidades elevadas pesa por partida doble porque encarece la valoración de negocios defensivos y además reduce el atractivo relativo de compañías que antes se compraban casi como sustituto del bono por su rentabilidad por dividendo y ahora, como vemos, no, porque el dividendo va a ser la mitad. La tercera, la competencia, ¿no? Hace unos días Digi anunció su intención de salir a bolsa con su filial española. Esto no cambia de golpe el tablero porque la presión comercial ya existía, pero sí recuerda algo incómodo para Telefónica y para el resto del sector y es que España sigue habiendo rivales muy agresivos en precio, con ambición de ganar escala y con necesidad de seguir invirtiendo para crecer, ¿no? Entonces yo creo que esto más que un daño inmediato por la operación en sí, lo que introduce es un recordatorio de que la guerra comercial no ha terminado para Telefónica. Para mí hay un cuarto elemento que es probablemente el más importante, Lucía, y es que el mercado sigue pidiendo pruebas, ¿no? En mayo, tras los resultados del primer trimestre, Telefónica, tú lo decías hace un momento, subió con fuerza porque mantuvo objetivos, anticipó una segunda mitad del año mejor y mostró cierta mejora en deuda. Pero es que después de ese rebote la lectura se ha vuelto más exigente. Los inversores quieren ver que efectivamente España y Alemania mejoran de verdad, que la generación de caja acelera, que la reducción de deuda no depende solo de ventas de activos, que es lo que está pasando hasta ahora, y desde luego que los mensajes estratégicos se traducen en cifras concretas, cosa que hasta ahora no ha ocurrido, ¿no? Por lo tanto, mi visión sería prudente, ya que Telefónica yo creo que está en una fase en la que tiene que demostrar mucho más de lo que está prometiendo.
1: Antonio Castelo desde eBroker, muchísimas gracias como siempre por este completísimo análisis. Un abrazo.
2: Gracias, Lucía. Un saludo.
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0: Pues hacemos nuestra siguiente parada en el mercado. Vamos a echar un vistazo a las bolsas europeas. Para ello saludamos a Alberto Roldán, profesor de finanzas de la Universidad Europea. Alberto, ¿qué tal? Muy buenas tardes.
1: Muy bien, Lucía, buenas tardes.
0: Bueno, pues tenemos ese discurso, esa mesa redonda de banqueros centrales en Sintra, en la que están Andrew Bailey también, pero sobre todo la atención la tenemos puesta en Christine Lagarde y en Kevin Warsh, que ha sido su estreno, ¿no?, ante la comunidad internacional después de presidir ese primer encuentro, esa primera reunión de la Fed. ¿Cómo estás viendo las posturas? Bueno, inauguraba Lagarde, que defendía esa subida de tipos, hoy lo ha vuelto a repetir, ha dicho que se daban las condiciones. Están creciendo las críticas mucho. Hay quien dice que se ha precipitado el Banco Central Europeo. Y también hemos visto esas palabras de Warsh, que trataba de no mojarse, pero en todo caso pues mantenía, ¿no?, ese tono de más seriedad. ¿Cómo lo has visto tú?
1: Bueno, Lagarde insiste en lo que tú comentabas, un error que va a ser histórico, igual que lo fue en su momento Trichet, sin que las circunstancias sean comparables en el tiempo, pero desde luego Lagarde, que nunca ha sido santo de mi devoción, bien lo sabe todo el mundo, soy muy crítico con ella desde el principio porque ha sido una presidencia por muchos motivos anodina y en esta ocasión por el error que además induce a que la política monetaria del Banco Central Europeo nos haya desconcertado a todos, porque mientras que Warsh está dando un mensaje bastante hawkish, pero digamos abiertamente sin ser muy agresivo y desde luego sin descolocar mucho al mercado, el caso de Lagarde es que nos dice que la inflación no es un problema, pero sube tipos de interés, no dice si es un ciclo fuerte de subida de tipos, que podría seguir subiendo, pero ojo, si la inflación recula, estamos perdidos. Lagarde lo está haciendo muy mal en el último tramo de su presidencia del Banco Central Europeo, y en Sintra, bueno, significa un poco ese error que todos, absolutamente todos en el mercado, operadores, gestores y analistas, coincidimos en que no ha sido acertado.
0: También ya por el lado empresarial hoy estamos pendientes de Adidas, de la reacción después de los resultados de Nike. Es curioso porque sí que vemos ahora mismo Adidas en negativo y Nike, aunque recibía las cuentas fuera de horario en rojo, ahora la estamos viendo con importantes subidas, pero bueno, cifras mixtas las de Nike, sobre todo quizás destacar que las ventas en China han caído con bastante fuerza. ¿Cómo están ahora mismo las compañías de material deportivo? Aquí en Europa tenemos Adidas o Puma.
1: Bueno, no están viviendo su mejor momento, está claro, ¿no? Especialmente las americanas, y Nike a la cabeza, porque ha tenido errores en la política de comunicación, trimestres muy malos de resultados con trimestres flojos, alguna esperanza. En definitiva, las cifras de hoy es un poco el manifiesto de lo que viene siendo la secuencia de los últimos trimestres. Adidas es verdad que tiene una situación en términos de análisis fundamental poco más clara, no está tan cara como podríamos pensar, free cash flow por encima del 5%, sin mucha deuda. A mí me han gustado más las asiáticas, y especialmente en Japón, donde he visto buenas oportunidades de inversión en compañías deportivas. Lamentablemente las europeas y las americanas, que son las que todos tenemos en mente como icónicas, tanto para el streetwear como para las firmas de lo que es la ropa deportiva, no lo han hecho bien en bolsa, no son atractivas en bolsa, y salvo momentos puntuales en los que el precio ha repuntado, a mí me parece que no terminan de convencer con un mensaje claro a los inversores.
0: Tenemos también resultados de AB Foods, que ha decepcionado con los ingresos del tercer trimestre. Recordamos que es la matriz de Primark, la estamos viendo también con importantes caídas ahora mismo en el mercado. Visión, Alberto, para este valor.
1: Bueno, tú lo has dicho, la gente tiende a conocer muchas veces una marca desconocida y lejana como es AB Foods, que es un mercado puramente local británico, por su icónica Primark, pero si vamos más allá de lo que es la imagen de marca, el análisis de la compañía es bastante paupérrimo. En 5 años la acción no se ha movido nada. Si en 5 años, con un mercado tan alcista como el que hemos vivido, no ha sido capaz de mover a los inversores, incluso con el dividendo no ha sido capaz de dar ningún retorno por encima de cero, es que algo estás haciendo mal, ¿no? Y esa es la realidad de AB Foods. Es una compañía que no convence, no gusta, está teniendo un mal año 2026. Yo creo que no hay nada mínimamente destacable en la empresa. Bueno, a mí me parece que es un modelo de negocio que está pasando sin pena ni gloria entre las compañías europeas de consumo.
0: También, si seguimos en consumo, vistazo a Nestlé. Hoy es noticia porque va a desterrar los colorantes artificiales en todos sus productos a finales de este año. En general, ¿cómo ve a Nestlé? No sé si con el aterrizaje de Pablo Isla ya hace unos meses podría remontar esta compañía. ¿Visión para el valor?
1: Pues yo creo que sí, que tiene la oportunidad por lo menos de hacer cosas diferentes, de ver un mensaje distinto. Es lo mismo que comentaba antes con AB Foods. En 5 años el retorno ha sido todavía mucho peor, porque hasta ese inicio de actividad de Pablo Isla, la cotización se ha movido con una pérdida de un tercio de su capitalización respecto a cómo estaba en 2022. Pues es que el mercado es muy soberano. Cuando una compañía que tenemos como icónicamente de calidad no hace absolutamente nada en el precio, es que los inversores rechazan por completo la empresa. Yo siempre he visto, desde luego, más interesante desde el punto de vista de la deuda como inversor de renta fija que como inversor de renta variable, ¿no? Es verdad que en las últimas semanas se ha recuperado, que tiene un repunte, que ya por lo menos en el año está en positivo. Yo creo que a lo mejor hay algún brote verde que yo no soy capaz de ver para los inversores de equity, pero yo desde luego me quedo más con la parte de renta fija y inversor en su balance que realmente en el capital propio de la compañía.
0: También tenemos noticias esta jornada sobre Shell. Hemos sabido que va a vender activos en el Golfo de México por 1.700 millones de dólares. Visión ahora mismo para Shell y las petroleras. Tenemos nuevamente al petróleo. Por ejemplo, ahora mismo los futuros del Brent cayendo un 1,70%. Se acerca ya a esa cota de los $70. Está algo por encima de los 71, pues algo lógicamente que afecta a las petroleras. ¿Cómo la ves?
1: En Europa, si hablamos de las grandes, es hablar de compañías integradas y ese es el peor negocio posible dentro del petróleo, porque en esa cadena de valor, desde la producción hasta el marketing, siempre hay pérdidas de margen, siempre hay un ciclo de una que compensa la parte mala de la otra. No me terminan nunca de tirar con fuerza. Y si encima pierden su mayor argumento, que es el petróleo y la correlación con los precios spot del crudo o los futuros, pues nos quedamos con esta sensación, ¿no? Que Shell, desde el máximo anual, pues ha caído más de un 20% la cotización y nos queda únicamente el dividendo como argumento interesante para estar en la compañía. A mí no me parece suficiente. Yo creo que se les ha pasado por completo el momentum a las integradas europeas, y quitando algunas nórdicas puras de E&P, yo creo que el sector en Europa ha pasado sin pena ni gloria, a pesar de tener un muy buen ejercicio, por lo menos en cuanto a argumentos.
0: Pues con esas ideas nos quedamos. Alberto Roldán, profesor de finanzas de la Universidad Europea. Gracias, como siempre, por este análisis. Un abrazo.
1: Adiós, Lucía. Hasta la próxima.
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0: Pues continuamos en directo en Mercado Abierto en Capital Radio a las 5:45 de la tarde, una hora menos, y nos escuchan desde Canarias. Vamos a acercarnos en los próximos minutos a WeGrant, porque ha lanzado una plataforma europea que integra ayudas públicas, incentivos fiscales y financiación privada para empresas. Un asunto que sin duda es complicado y que desde esta plataforma, desde WeGrant, quieren un poco facilitar. Vamos a hablar con Francisco Esteban, que es fundador y CEO precisamente de WeGrant. Francisco, ¿qué tal? Muy buenas tardes.
1: Hola, buenas tardes, Lucía. Encantado de estar aquí con vosotros.
0: Bueno, pues primeramente, antes de hablar de esa plataforma, de esta novedad que habéis lanzado, vamos a centrarnos en WeGrant para quienes todavía no os conocen. ¿Cómo definirías la empresa y, sobre todo, cuál es vuestra principal misión desde WeGrant?
1: Nosotros somos una plataforma de IT que viene de la herencia del mundo de la consultoría, es decir, tenemos experiencia en el desarrollo de proyectos de consultoría para la obtención de financiación pública e incentivos fiscales, y hemos evolucionado hacia la creación de una plataforma autónoma que, utilizando pues todos los desarrollos de la IA y la arquitectura propia que venimos desarrollando con bancos desde hace más de 10 años, pues estamos apostando por la integración de todas las piezas del ecosistema de la financiación pública, y particularmente a través de la integración de los bancos en la ecuación como, bueno, los principales valedores de la prefinanciación, de lo que luego podemos hablar seguramente con más detenimiento.
0: Y justamente en el nacimiento de WeGrant, ¿qué necesidad detectaron en el mercado que les llevó a crear la firma y cómo ha evolucionado sobre todo también el proyecto desde sus inicios?
1: Bueno, yo creo que hay un hito muy importante, que son los Next Generation, ¿no? Todo el mundo conoce los Next Generation porque han traído mucha cola, tanto desde el punto de vista de, bueno, las grandes promesas de inversión, como desde la óptica de las empresas, desde la decepción, ¿no? Porque muchas de ellas, pues bueno, no han visto colmadas sus expectativas. Nosotros lo que hicimos para desarrollar el producto tecnológico que hoy en día es WeGrant es escuchar mucho a nuestros clientes, ¿no? Y las principales quejas de las empresas para acceder a la financiación pública son siempre las mismas, tanto aquí como en otros países en los que operamos, ¿no? La primera es que las desconocen, la segunda que no las entienden, y la tercera es que casi siempre llegan tarde. Y bueno, pues WeGrant lo que trata es de resolver esos tres problemas. En primer lugar, facilitando el acceso a través de tecnología y pocos datos, evitando que las empresas tengan que aportar mucha documentación para hacer un primer análisis. En segundo lugar, facilitando la comprensión, ¿no? Las empresas se quejan del lenguaje farragoso, de la complejidad de la instrumentación de las propuestas. Nosotros tenemos toda una serie de algoritmos que permiten que la empresa, a través de su planificación de las inversiones, pueda saber ya qué incentivos y qué ayudas le podrían encajar para el ciclo anual o para el ciclo inversor un poco más largo. Y en tercer lugar, conectando todo esto con la financiación privada, porque uno de los grandes problemas que ha habido, y particularmente esto se ha visto mucho con los Next Gen, es que muchas empresas han obtenido ayudas, pero también han sido muchas las que no han podido desarrollarlas por no tener la capacidad financiera necesaria de arranque para ello, ¿no? Por eso, nuestro objetivo principal es unir la financiación privada a todo este ecosistema de financiación pública y empresas que hay detrás de la solicitud de financiación pública.
0: Y lo comentábamos al inicio, WeGrant acaba de lanzar esa nueva versión de su plataforma. ¿Qué problema concreto del mercado estáis ahora mismo resolviendo y por qué era necesario dar este paso ahora mismo?
1: Bueno, ahora creo que dos problemas, ¿no? Uno que no existía, que ha venido provocado por la IA, y es que cada vez hay más competencia, cada vez hay más solicitudes y cada vez los organismos tienen que hacer frente a una mayor demanda de financiación pública. Este sería el primer problema que ha habido en los últimos dos años. Diría que particularmente en el último año se han multiplicado por 3, por 4 y en algunos casos por 5 las solicitudes de financiación pública. Esto también es bueno, es decir, hay más empresas que están utilizando la IA para pedir ayudas, pero por otro lado tiene un efecto adverso, ¿no? Y es que hay muchas empresas que, bueno, llegan tarde, lo planifican con poco tiempo y no tienen la capacidad económica, que muchas veces sí que tienen las grandes empresas, para, bueno, pagar consultores, hacer frente a costes de asesoría. Nuestra plataforma lo que hace es, particularmente para las pequeñas y medianas empresas, ahorrar mucho tiempo en la preparación de las propuestas, hasta un 50%, e identificar hasta un 30% más de ayudas y de incentivos que podrían acoplarle a cada una de las empresas en virtud de sus inversiones. Y esto es un cambio de paradigma importante, ¿no? El lenguaje de la administración está pensado para hablar de proyectos, ideas. Nosotros lo que hemos hecho es transformar todo ese mundo de las ayudas públicas en un lenguaje que cualquier financiero de una empresa puede entender, ¿no? Es decir, hemos estructurado un nuevo canal de diálogo con los CFOs de las compañías con las que operamos.
0: Durante años las subvenciones, y muy bien nos lo estás explicando, Francisco, han sido percibidas como procesos muy complejos y burocráticos. Y claro, a mí me ha gustado ese mensaje, ¿no?, de que las grandes empresas pues tienen consultores, tienen todo un equipo detrás y tienen medios para financiarse, y claro, llegan primero muchas veces en estas carreras. ¿Cómo puede la inteligencia artificial, ya nos ha dicho que claro, esto ha acelerado el proceso, pero también ha hecho que se multiplique? ¿Cómo cambia realmente esta situación para las empresas y, sobre todo, qué hace diferente a WeGrand para ayudarles en este paso?
1: Bueno, pues nosotros, Lucía, lo que hemos hecho ha sido crear una solución basada en inteligencia artificial sobre un RAG propio que se conecta con modelos de lenguaje conocidos por todos, no voy a citar ninguna marca comercial, y permite que cualquier empresa pueda hacer un primer análisis gratuito de su proyecto y de sus inversiones. El sistema va a identificar las ayudas que tienen una mayor probabilidad de éxito. Este creo que es otro de los de las grandes innovaciones que hay detrás de WeGrand, que es el algoritmo que calcula la probabilidad, y a partir de la obtención de esa cifra o de ese porcentaje de probabilidad, la empresa tiene mucha más capacidad para tomar decisiones con respecto a qué ayudas quiere solicitar y cuáles es mejor que no solicite en ese momento. Nosotros distribuimos el proceso o el journey del cliente en tres pasos, ¿no? Lo primero es el descubrimiento. Es importante que las empresas descubran lo que pueden hacer, cuándo lo pueden conseguir y qué van a conseguir exactamente. Es decir, cuánta financiación, cuándo se la van a dar y qué requisitos financieros hay detrás de cada una de las convocatorias. El segundo sería el de selección de la convocatoria y preparación de la propuesta. Aquí está una de las grandes novedades de WeGrand, y es que desde el mes de octubre estamos probando con determinados clientes la puesta en marcha de soluciones que le permiten al usuario escribir directamente sus proyectos. Y en tercer lugar, el acceso a un consultor que les va a permitir desarrollar la propuesta directamente. Y esto creo que es una de las principales novedades que lanzamos con la plataforma y que permite tanto el ahorro de costes como la generación de más oportunidades, ¿no? En el corto y en el medio plazo.
0: Y es que muchas empresas identifican, ¿no?, por ejemplo, esas ayudas públicas, pero luego tienen dificultades para financiar sus proyectos. ¿Dónde está hoy el gran cuello de botella y cómo puede ayudar, por ejemplo, la banca a resolverlo?
1: Bueno, pues precisamente uno de los principales cuellos de botella es el del acceso a la financiación. Muchas empresas necesitan, para arrancar los proyectos, avales, garantías, prefinanciación y cofinanciación. Nuestro proyecto consiste en conectarnos con distintos bancos, no solo en España, sino también en Europa, para que conozcan cuál es el perfil de riesgo de cada uno de los clientes, riesgo desde el punto de vista del acceso a la ayuda, y puedan sentarse a hablar con las empresas para ofrecerles un acompañamiento financiero que en todo caso beneficia a las dos partes, ¿no? La empresa es capaz de obtener la financiación que necesita para arrancar el desarrollo de sus inversiones, para poner en marcha sus instalaciones, para poner en marcha sus proyectos de I+D, y por otro lado el banco pues encuentra clientes con mayor capacidad de riesgo y aseguran mucho más el riesgo de cada uno de los clientes con los que operan, ¿no? Y por eso estamos en una primera fase en la que hemos incluido a las entidades financieras como partners, pero también, y creo que es importante destacarlo, estamos trabajando en algunas iniciativas para incluir fondos de inversión y private equities, particularmente en segmentos como los proyectos del ámbito climático, los proyectos del ámbito energético, donde probablemente sea necesario un pool de financiadores mayor para acometer las inversiones.
0: Un poco también para quien nos esté escuchando, a mí me está recordando, pues, digamos, a estas plataformas que son comparadores de hipotecas, pero muchísimo más complejo, ¿no?, para ayudar a las empresas a que puedan acceder a esas ayudas y también integrando, pues, al sistema financiero con sus diferentes actores en todo ello, en todo este proceso. Nos ha citado ya los fondos Next Generation. Tras el impulso de esos fondos, ¿no?, de esas ayudas, ¿cómo crees, Francisco, que va a evolucionar el mercado de las ayudas públicas en los próximos años? Porque claro, los Next Generation estábamos hablando de cantidades muy importantes, pero también un poco complejidad, ¿no?, que se añadía a todo este escenario.
1: Sí, efectivamente, España apostó por un esquema muy, muy apalancado en los PERTEs, que algunos han salido mejor que otros. En otros países se ha optado por hacerlo de un modo diferente, por no entrar en muchos tecnicismos ahora, pero sí que es cierto que hacia donde probablemente vaya el futuro de la financiación pública, la Comisión Europea ya está dando algunas pistas, es hacia la concentración en los fondos energéticos y climáticos, es decir, toda la agenda climática, toda la agenda de ESG, de cumplimiento ESG, va a estar muy presente. Hacia Deep Tech, Europa ya está apostando a través del European Innovation Council por aglutinar muchos fondos, particularmente para defensa, para tecnologías duales, o sea, estos dos serían los segmentos, y desde el punto de vista de la tipología de financiación, cada vez vamos a ver más operaciones no solo de subvención, sino mixtas, es decir, una parte de subvención y una parte de préstamo, y operaciones de deducciones fiscales o incentivos, es decir, la transformación de mucha parte de subvención en, bueno, ahorro o liquidez para las compañías.
0: Uh-huh. Eso del lado de las ayudas, ahora del otro lado, de quienes las solicitan. ¿A qué tipo de clientes se dirige WeGrant y qué servicios ofrece más concretamente para ayudarles a acceder a estas subvenciones y financiación?
1: El 80%, gracias por la pregunta, Lucía, el 80% de nuestros clientes son pymes, porque además son las que tienen una mayor necesidad de aprovechar nuestros servicios, que son servicios gratuitos en toda la parte del análisis y en toda la parte de la segmentación de las ayudas. Ahí tenemos un 80% de clientes que están en ese ámbito, pymes particularmente en algunos sectores, industriales, agroindustriales, también de base tecnológica. Y luego sí que es cierto que trabajamos con medianas y grandes empresas con un enfoque diferente, que es en la optimización del uso de las ayudas, no solo en España, sino en otros países. Tenemos un producto que está pensado para el foco internacional, que permite a las grandes empresas hacer un benchmark de la disposición o de la disponibilidad de las ayudas en distintos mercados para poder hacer una planificación previa de las inversiones y de este modo optar por aquellos mercados que son más eficientes desde el punto de vista del uso de las ayudas y los incentivos. Y ahí sí que estamos viendo ya muchas operaciones cross-border, ¿no? Operaciones Francia-España, España-Francia, España-Portugal, Francia-Polonia, Francia-Alemania. Es un mercado, el europeo, que cada vez se consolida más porque es el mercado de ayudas públicas más grande del mundo.
0: Uh-huh. Por seguir hablando de vuestros clientes, Francisco, ¿nos podrías compartir algún caso de éxito, por ejemplo? ¿Algún ejemplo de cómo el trabajo de WeGrant ha contribuido al crecimiento o la innovación de alguno de vuestros clientes?
1: Bueno, pues por suerte tenemos muchos, pero por mencionar algunos, recientemente una gran empresa industrial de la Comunidad Valenciana que ha utilizado los servicios de WeGrant ha descubierto que gran parte de las inversiones que ha hecho en el pasado son susceptibles de beneficiarse de una deducción fiscal por inversión en I+D, y lo que es más importante, el instrumento CAES, que es el de los costes energéticos, los certificados de costes energéticos, que están siendo también muy aprovechados o van a empezar a ser muy aprovechados por las industrias que se transforman energéticamente. Esto es un caso un poco más grande. Desde el punto de vista de las pymes, estamos ayudando a muchas pymes a conectar su financiación pública con la financiación privada de los bancos. Y ahí estamos viendo que ese puente beneficia o está beneficiando mucho a las dos partes, generalmente en operaciones a través de la...
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0: Son las 5 de la tarde, las 4 en Canarias.
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0: ¿Qué tal? Muy buenas tardes. La presidenta del Banco Central Europeo, Christine Lagarde, considera que los riesgos para el crecimiento y la inflación están más equilibrados que hace unas semanas como consecuencia de los cambios a gran velocidad que se están sucediendo. Esto, asegura, empuja a los bancos centrales a prepararse para medir de forma diferente y más precisa. Por ello, ha lamentado haberse dejado limitar por la orientación prospectiva.
2: Personalmente, y lo he dicho públicamente, si tengo algún arrepentimiento es de haberme sentido obligada a seguir el forward guidance. Por eso creo que ahora también informamos a los participantes del mercado y a los expertos financieros de todos los ámbitos sobre cómo llegamos a nuestra postura de política monetaria. Y yo lo he llamado no forward guidance, sino directrices marco.
0: Lo ha dicho en Sintra, donde se reúnen los principales banqueros centrales. Desde allí, el presidente de la Reserva Federal, Kevin Warsh, ha evitado pronunciarse sobre una eventual modificación de los tipos de interés. Precisamente, el presidente de Estados Unidos, Donald Trump, ha reportado unos ingresos de 1.400 millones de dólares relacionados con actividades en criptomonedas durante 2025. La multinacional china Gotion ha presentado en Valladolid su proyecto para esta ciudad. Va a arrancar con una gigafactoría que se va a concebir como centro estratégico en el sur de Europa de economía circular de baterías y su primera fase se va a empezar a construir en 2027. Escuchamos al ministro de Industria, Jordi Hereu.
3: El Ministerio de Industria ha asignado en un proceso que quiero expresar que, como siempre, es un proceso abierto y basado en la evaluación técnica de los proyectos. Y quiero subrayar el alto nivel de calidad, de técnica de este proyecto, porque yo creo que una gran compañía procedente de China ha presentado un magnífico proyecto.
0: Las matriculaciones de turismo en España han alcanzado las 647.711 unidades en el primer semestre del año, un 6,2% más respecto al mismo periodo de 2025. Y es que en junio se han vuelto a superar por cuarto mes consecutivo los 100.000 registros, hasta las 128.426 unidades, un 7,8% más que el anterior mes de junio. El mercado está impulsado principalmente por los electrificados, que han alcanzado en junio el 23,2% de las ventas totales. Raúl Morales, director de comunicación de Facon Auto, ha señalado las previsiones.
4: Si nada cambia, deberíamos sobrepasar ampliamente 1.200.000 matriculaciones en este ejercicio y acercarnos incluso a 1.250.000 ventas. Para eso se tienen que dar ciertas condiciones y una de ellas imprescindible es que se abra cuanto antes la ventanilla administrativa del Plan Auto Plus para que los perceptores de esa ayuda puedan tramitarla cuanto antes.
0: Y más datos. La inflación de la eurozona se ha moderado 4 décimas en junio hasta una tasa interanual del 2,8%. Es el primer descenso en todo el año. La energía por la guerra en Oriente Medio sigue siendo el componente con mayor inflación, con una tasa del 8,7% en junio, aunque se ha moderado respecto a mayo. El precio de los alimentos frescos también se modera hasta el 3,2%. La inflación subyacente ha descendido 2 décimas hasta el 2,6 de mayo, desde el 2,6 de mayo, perdón, al 2,4%. En España, el ministro de Consumo, Pablo Bustinduy, ha celebrado que el gobierno vaya a llevar un nuevo Real Decreto Ley de Vivienda al Congreso y ha asegurado que hay margen suficiente para poder sacarlo adelante.
5: Hay margen suficiente para que pueda haber un gran acuerdo de vivienda, pero que en ningún caso la posición de ningún grupo político debe ser utilizada como excusa para no intervenir en el que es el principal problema que tienen las clases trabajadoras en este país. Y quiero recordar que la prórroga de los alquileres, según los estudios demoscópicos, la apoyaban 2 de cada 3 votantes del Partido Popular y 2 de cada 3 votantes de Vox.
0: La estadounidense Paramount Skydance ha presentado una serie de concesiones ante la Comisión Europea para tratar de salvar las reservas que el supervisor europeo tiene sobre la operación de compra de Warner Bros., que está valorada en 110.000 millones de dólares. Y un último apunte, porque Microsoft va a recortar cerca del 2,5% de su plantilla para reducir costes, según Business Insider. Unos recortes que van a afectar a miles de puestos, incluyendo los departamentos de ventas y consultoría y la división de videojuegos Xbox. Hasta aquí es todo por ahora. 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
8: Y antes de continuar con nuestro programa, les vamos a dar un consejo para que el próximo éxito mundial sea su empresa. 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
8: Y nos quedamos ahora con uno de los mejores momentos escuchados hoy en Capital Radio. ¿Cuánto dinero necesita Europa para no depender militarmente de Donald Trump? Luis Vicente Muñoz ha hablado sobre este tema con Carlos Martí Sempere, que analiza los desafíos económicos y tecnológicos de la autonomía defensiva europea ante la presión del presidente estadounidense.
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9: Los europeos todavía tenemos muchas dependencias de los Estados Unidos y necesitamos comprar sistemas, necesitamos comprar tecnología, necesitamos muchas veces también apoyo tecnológico y apoyo industrial, y eso evidentemente pues mueve la industria norteamericana. Los europeos, en cualquier caso, sí queremos reducir esta dependencia y estamos intentando lanzar nuestros propios proyectos, pero esto lleva tiempo. Entonces, en el corto plazo, evidentemente, pues esto es un tirón sobre la industria norteamericana, que nos proporciona muchos elementos. En ese sentido, pues el texto es correcto, pero también indica un poco el espíritu de Mark Rutte, que lo que está haciendo es, digamos, no sé si sería la palabra, adulando o alabando de manera constante a Donald Trump para que se sienta contento y no tenga Donald Trump, no cuestione la alianza actual, la alianza atlántica.
10: Está claro que ese es el argumento que utiliza Mark Rutte. Usted ha estudiado en su informe y lo acaba de publicar lo que costaría sustituir la protección militar de Estados Unidos a Europa. ¿De cuánto dinero estamos hablando y de qué plazos?
9: Bueno, hay algunos estudios, yo los cito en mi trabajo, realmente no son míos, son del Instituto Internacional de Estudios Estratégicos de Londres, que es una organización no partidista que hace estudios muy serios en este tema. Y ellos, bajo unos ciertos supuestos, evaluaban que andaríamos alrededor de, no sé si era un millón de millones.
10: Un billón de dólares, ¿no? Tenían.
9: Bueno, no sé si eran euros o dólares, pero bueno, eran cifras aproximadas, pero estamos hablando de cifras muy, muy, muy elevadas. Quiero decir, Europa tiene que sustituir una serie de sistemas norteamericanos que habría que reemplazar. Tiene que dotarse de tropas y de unidades para desarrollar las capacidades que requiere la defensa de Europa, y eso pues tiene un coste muy importante. ¿Cómo realmente dotarse esas capacidades? Pues lleva tiempo, los temas de defensa son especialmente lentos y va a llevar bastante tiempo. El Plan Preparación 2030 hablaba de que para 2030 ya Europa estaría bastante preparada para un posible conflicto severo por ejemplo, con la Federación Rusa, pero probablemente estemos hablando de más tiempos, pero estemos hablando de una década o quizá algo más. Todo depende también de la prisa que los europeos tengamos en dotarnos de estos medios. Pero realmente desengancharse de una dependencia tecnológica en tantos temas y una dependencia de capacidades operativas norteamericanas durante tantos años no es algo que de hoy para mañana. Es un proceso lento, es un proceso que requiere requiere mucho trabajo, requiere también que los europeos nos coordinemos, que unamos fuerzas. Estas capacidades que necesita Europa no se pueden conseguir nacionalmente. Tenemos que unirnos los europeos, tenemos que integrar nuestras industrias, tenemos que colaborar unos con otros, tenemos que poner todas las naciones dinero para hacer estas cosas. Y todo esto pues va a ser un proceso largo y complejo, pero que al final si las cosas continúan así, llegará un proceso que llegaremos a desengancharnos en gran medida de esa dependencia que tenemos actualmente.

0: Pues esa entrevista con Carlos Martí Semperé, consultor de defensa y autor del informe El camino a una Europa más autónoma y soberana, ha sido una entrevista que hemos escuchado hoy aquí en esta casa en Capital Radio y que pueden volver a escuchar en nuestra página web capitalradio.es. Y mientras, tenemos que mirar también al euro digital, porque el Banco Central Europeo espera empezar a emitir euros digitales en 2029 si se aprueba la legislación necesaria antes de fin de año, pero 7 de cada 10 españoles reconocen que no saben el funcionamiento del euro digital y casi un 30% de hecho no conocía ni siquiera su existencia, según un informe de Pay No Pain. Detalles, Daniel de Pedro.
1: La encuesta realizada a 614 usuarios indica que solo el 27% de quienes respondieron sostiene que sí sabe realmente cómo funciona. En línea con este desconocimiento, el 32% de los encuestados afirma que no lo usará, mientras que el 31% se muestra indeciso. Según explica Banco de España, el euro digital sería dinero emitido por los bancos centrales del eurosistema, es decir, como el dinero en efectivo pero en versión digital. Funcionaría como una alternativa adicional a las existentes para pagos electrónicos. Tan solo el 9% de los encuestados cree que puede ofrecer una mayor seguridad o privacidad en comparación con las alternativas vigentes. El consejero delegado y fundador de Pay No Pain, Jordi Nebot, afirma que para que una moneda digital tenga éxito, el ciudadano debe percibir claramente un valor añadido en utilidad y comodidad. Explica que si no se resuelve el problema de la falta de información, la desconfianza ganará la partida.
0: Gracias, Daniel. Y Donald Trump asegura que Estados Unidos ha mantenido buenas reuniones con Irán para avanzar en su desnuclearización. Estamos viendo esta jornada que el precio del petróleo baja con fuerza. Los futuros del Brent retroceden casi un 2% y se sitúan ya en los $71.60 el barril. Si miramos a los mercados, vemos al IBEX 35 con caídas del entorno del 0,30% y en las plazas europeas también tono negativo, con excepción del DAX, que sube un 0,12%. En Wall Street, el Dow Jones sube algo más de lo que lo hacía hace una hora, con avances del 0,25%. El S&P 500, también en verde, repunta un 0,10%. En cambio, el Nasdaq sigue teñido de rojo, con una caída que llega casi al 1%. Esa es la escena que nos encontramos en los mercados y tenemos que mirar también a otros asuntos. ¿Dónde ponemos el foco, Guillermo Luna?
2: Hoy ponemos el foco en Estados Unidos, donde la administración Trump ha levantado el veto a los modelos Fable y Mythos de Anthropic. Estados Unidos ha decidido dar marcha atrás en una de las decisiones más controvertidas de las últimas semanas dentro del sector tecnológico, el levantamiento de las restricciones a los modelos de inteligencia artificial de última generación de la compañía Anthropic, conocidos como Fable 5 y Mythos 5. Una medida que llega apenas unos días después de que el Departamento de Comercio estadounidense decidiera bloquear su exportación por motivos de seguridad nacional y que ahora, tras negociaciones discretas entre Washington y la compañía, queda oficialmente sin efecto. 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

0: El gobierno estadounidense ha levantado los controles que impedían la distribución internacional de estos modelos que forman parte de la nueva generación de sistemas avanzados de IA desarrollados en Estados Unidos. En su momento, la decisión de bloquearlos se justificó por el riesgo de uso dual, es decir, la posibilidad de que estos sistemas pudieran ser utilizados tanto para fines comerciales como para capacidades ofensivas, desde ciberataques hasta tareas de inteligencia automatizada. Pero la presión del sector tecnológico no ha tardado en hacerse notar. Fuentes cercanas a la negociación apuntan a que Anthropic ha aceptado reforzar de forma significativa sus mecanismos de control interno, entre ellos sistemas de auditoría avanzada de uso, límites más estrictos a determinadas capacidades sensibles y una colaboración más estrecha con las autoridades estadounidenses para detectar usos maliciosos de estas inteligencias. El mensaje por parte de Washington, en cualquier caso, no ha cambiado del todo. Estados Unidos quiere seguir liderando la carrera global de la inteligencia artificial, pero sin perder el control sobre lo que considera una tecnología estratégica. Lo que estamos viendo es algo más profundo. La inteligencia artificial ya no es solo un producto de innovación, sino también un activo geopolítico. Los modelos Fable 5 y Mythos 5, dos de los sistemas más avanzados desarrollados por Anthropic en el último año, se habían convertido ya en un símbolo de esa tensión entre apertura comercial y control estatal. El bloqueo temporal había encendido todas las alarmas de Silicon Valley, no solo por el impacto económico directo, sino por el mensaje implícito. Cualquier modelo puntero puede quedar sujeto a restricciones si Washington considera que hay riesgo estratégico. Para el mercado, el levantamiento del veto supone un alivio inmediato. Por un lado, se restablece la normalidad en la distribución internacional de estos sistemas, clave para contratos con empresas tecnológicas, financieras y el sector industrial. Por otro, se reduce la incertidumbre regulatoria, que en las últimas semanas había comenzado a pesar sobre las valoraciones del conjunto del sector de la inteligencia artificial. Aún así, los analistas advierten, este no es el punto final, sino un precedente. De hecho, para muchos, estar en Anthropic es una obligación. Esto nos decía Salvador Mas.
1: Cualquier financiero invertiría en Anthropic, cualquier financiero no invertiría en OpenAI, pero cualquier financiero, viendo la fuerza que tiene la Anthropic como empresa con ingresos reales y con ese crecimiento, pues obviamente es el mejor momento para salir a bolsa. Yo creo que OpenAI se ha quedado atrás, le ha fastidiado también el juicio de Elon Musk.
0: Porque si algo ha quedado claro es que la regulación de la inteligencia artificial en Estados Unidos entra en una fase mucho más intervencionista, donde la seguridad nacional y la innovación van a caminar inevitablemente en paralelo y no siempre en la misma dirección. En este nuevo escenario, Anthropic no solo compite con otras grandes tecnológicas por desarrollar modelos más potentes, también compite por algo más delicado y es la confianza de los reguladores, y eso implica aceptar un nuevo equilibrio, uno en el que el desarrollo de la inteligencia artificial no depende únicamente de la capacidad de cómputo o del talento en investigación, sino también de la capacidad de adaptación a la política y la regulación de cada país. En otras palabras, la carrera por la inteligencia artificial ya no se juega solo en los laboratorios, se juega también en despachos gubernamentales, en negociaciones discretas y en marcos legales que pueden cambiar el rumbo de una industria entera en un día para otro. La retirada de las restricciones a Fable 5 y Mythos 5 cierra por ahora uno de los episodios más tensos entre Silicon Valley y Washington en lo que llevamos de este año 2026, pero deja abierta también una pregunta de fondo que probablemente marcará los próximos meses. ¿Hasta qué punto podrá la inteligencia artificial seguir creciendo a este ritmo sin quedar condicionada por los intereses estratégicos de los Estados Unidos?
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5: Pues esta semana nos toca estar pendientes de los banqueros centrales que se reúnen en Sintra. Vamos a saludar ya a Diego Barnuevo, analista de Euri. Diego, ¿qué tal? Muy buenas.
6: ¿Qué tal? Muy buenas tardes.
5: Bueno, pues decía que estamos pendientes de los banqueros centrales reunidos en Sintra, en Portugal. ¿Qué destacarías de los mensajes que hemos escuchado hoy? Christine Lagarde ha vuelto a repetir que hicieron bien en llevar a cabo esa subida de tipos que está siendo tan criticada, por cierto, desde algunos sectores. Si previamente con el conflicto en Ucrania se dijo que el Banco Central Europeo tardó en actuar, ahora justo que el BCE no quería que eso pasara, pues se le está criticando por haberse precipitado. Y también tenemos sobre la mesa esas palabras de Kevin Warsh, que ha evitado anticipar movimientos de tipos, ha pedido mejorar la comunicación de bancos centrales y ha dicho que va a anunciar la semana que viene los expertos que van a formar esos grupos de trabajo de la Reserva Federal que ya anunciaba cuando tomaba posesión de ese cargo. Bueno, pues como decimos, Diego, ¿qué sería para ti lo más destacado de estos mensajes?
6: Pues bueno, quizás es lógico, ¿no?, que Lagarde defienda la actuación del Banco Central Europeo, aunque nosotros compartimos parcialmente esa opinión de que quizás haya lastrado excesivamente el crecimiento de la eurozona en un momento algo incierto, ¿no?, con esa subida de tipos. Pero bueno, en general lo que destacaríamos de estas intervenciones que estamos observando en Sintra son las notas que han emitido tanto Lagarde como Walsh, reduciendo un poco la preocupación con respecto a la inflación. Parece que, uh-huh, que ambos señalan que las presiones inflacionarias están disminuyendo, como es lógico, después de que se haya firmado un acuerdo marco entre Estados Unidos e Irán y que hayan caído los precios del petróleo de forma tan agresiva. Con lo cual, bueno, pues esto parece que la corrección que esperábamos nosotros personalmente en las expectativas de tipos, pues se van a ir poco a poco materializando, al menos es nuestra perspectiva, dado que no vemos en estos momentos justificado subidas de tipos ni en Estados Unidos ni en la eurozona.
5: Uh-huh. Estamos pendientes esta semana de ese dato de paro de Estados Unidos. Se prevé que la tasa de desempleo se mantenga más o menos en el 4,3% y que se creen en torno a 110.000 nuevos puestos. ¿Qué previsiones manejáis vosotros desde Euri? ¿Cómo puede reaccionar el mercado? También no sé a qué letra pequeña, por ejemplo, tendríamos que prestar más atención. ¿Cómo lo veis?
6: Bueno, pues de momento los datos que hemos recibido a lo largo de la semana han sido relativamente buenos. Lo hemos visto en el informe JOLTS y en el informe ADP. Y con respecto al informe de nóminas no agrícolas que se publicará mañana, pues compartimos un poco esa expectativa de que se modere ligeramente la creación de empleo. Creemos que se mantendrá a niveles robustos, consistentes con el crecimiento de la población activa. Y en este sentido, bueno, pues creemos que para que se dé una sorpresa alcista, pues los niveles de creación de empleo tendrían que superar pues en torno a los 170.000 puestos de trabajo, y con lo cual no esperamos una reacción demasiado agresiva del mercado, dado que el listón para que se produzca una sorpresa alcista está bastante elevado.
5: Uh-huh. Y en este entorno, digo, estamos muy pendientes del comportamiento del dólar. ¿Hasta dónde puede seguir ahora mismo la fortaleza del billete verde?
6: Bueno, pues creemos que ya hemos empezado a ver algún síntoma de agotamiento en ese rally. Lo hemos visto en las últimas sesiones bursátiles, con lo cual quizás ya hayamos visto el grueso de su apreciación. a medio plazo, nosotros seguimos previendo una ligera depreciación del dólar frente al euro. Como digo, uno de los principales motivos es que no creemos que la Fed vaya a subir tipos este año, a pesar de que lo esté descontando el mercado, por varios motivos: la caída del crudo, las presiones inflacionarias al resto de los componentes de la inflación, a la subyacente, pues no se han extendido. Creemos que los temores en torno a los niveles de deuda pública en Estados Unidos pues volverán a surgir progresivamente. Y en general, bueno, la caída del precio de la energía es un factor estructural positivo para el euro, con lo cual desde Uri nosotros seguimos previendo una ligera depreciación del dólar en los próximos trimestres.
5: Seguimos pendientes hoy del comportamiento del yen. Lo estamos viendo recuperar terreno, pero vamos, de forma muy, muy tímida. Las alertas saltaban esa última sesión tras conocerse esos mínimos de 40 años. Ahí es nada. Hay temores de intervención por parte de Japón. ¿Cómo lo veis todo esto desde Ebury?
6: Pues estas intervenciones verbales y directas en el mercado

0: hecho por subir los tipos, creemos que continuaremos viendo estas presiones bajistas en el corto plazo, porque, como digo, las intervenciones tanto verbales como directas en el mercado cambiario están y van a tener muy poco impacto.
1: Uh-huh. Y en general, Diego, bueno, parece que siguen bien esas conversaciones entre Estados Unidos e Irán. Hoy mismo Donald Trump pues decía que había avances positivos. Vemos que el petróleo recorta terreno. ¿Hay ahora mismo algún riesgo que el mercado esté ignorando? También teníamos sobre la mesa esos temores en torno a la tecnología, que también parece que se han atenuado, ¿no?
0: Bueno, nosotros seguimos insistiendo un poco en el principal riesgo que vemos en los mercados para este año, y es el riesgo fiscal y es el riesgo de que veamos una mayor subida de los rendimientos de los bonos soberanos a nivel global, tanto en Estados Unidos, la Eurozona, Japón. Y esto, bueno, pues es el principal factor que creemos que puede impulsar esta preocupación fiscal. Es la mayor.
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1: Sostenibilidad fiscal, pero sí el riesgo de duración, donde el mercado, del riesgo o de plazo, es decir, de vencimiento, se toma cada día mucho más en cuenta a la hora de tomar decisiones en cuanto a la inversión.
2: Y en este entorno, Javier, ¿dónde encuentran ahora mismo más valor en la renta fija?
1: Bueno, los mercados están descontando o están entrando de nuevo, siguen, no por incertidumbre en este caso, sino, bueno, pues

0: poco porque se sienten mucho más cómodos con las rentabilidades actuales en los tramos hasta el 3 años, más que nada por seguridad y las incertidumbres que hemos vivido recientemente, ¿no? En todo caso, lo que decíamos hace un momento, el riesgo de plazo es limitado. En los últimos 5 años hemos visto que el bono alemán a 10 años, los niveles del 3%, ligeramente por encima del 3%, es una señal de compra, batiendo la inflación, sobre todo para los inversores a largo plazo, aseguradores, fondos de pensiones. Es un nivel para sentar rentabilidades a largo plazo de los clientes y, por lo tanto, en la situación actual, creo que no va a haber movimientos mucho más relevantes de subidas de tipos de interés en los largos plazos.
1: Pues con esas ideas nos quedamos. Javier Ferrer, responsable de negocio de Tradition España, gracias por haber estado en Mercado Abierto. Hasta la próxima.
0: Un placer. Muchas gracias a ustedes. Adiós.
1: Y les recuerdo que a partir de las 6 de la tarde vamos a tener nuestro consultorio de bolsa. Nos pueden ir enviando ya todas esas dudas que tengan sobre bolsa e inversión. Nos van a acompañar Gerardo Ortega y Víctor Galán. Nos pueden enviar un correo electrónico a oyentes@capitalradio.es. Nos pueden llamar al 91-283-3333. También enviarnos una nota de voz a través de WhatsApp al 687-05-0600. Y nos pueden escribir en nuestro chat de YouTube. 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

0: Pues nos faltan los últimos minutos de ajuste para el IBEX 35, pero ya vemos que en positivo lo mejor es para Indra con alzas de más del 3%. Le sigue Puig o Amadeus, que recuperan más del 2,5%. En rojo ACS con caídas de algo más del 3% y Acciona Energía, que se deja en torno a un 2,5%. Vamos con el análisis de la mano de Carlos Ladero, director de cliente institucional de Activo Trade. Carlos, ¿qué tal? Muy buenas tardes.
1: ¿Qué tal? Buenas tardes.
0: Bueno, pues es que además hoy inauguramos el segundo semestre y después del comportamiento que hemos visto para el IBEX 35 en esta primera mitad de año, un comportamiento muy positivo, ha sido el alumno aventajado de la clase. ¿Qué esperar? ¿Qué previsiones manejas tú, Carlos, ahora para el IBEX en la segunda mitad de año?
1: Pues complicado, ¿no? A ver si nos atenemos al puro análisis técnico, estamos en subida libre, pues realmente, es decir, solo puedes esperar el estar largo o no estar, ¿no? No hay más opciones. Además, si ves un gráfico prácticamente de 2022-2023, que es brutal, ¿no? Prácticamente hemos hecho un 100%, ¿no?, de rentabilidad, con lo cual, oye, ya digo, cualquier cosa que no sea estar en bolsa, estar largo, sería perder el tiempo. Con lo cual, la visión que tenemos para el próximo semestre es la misma, ¿no? Es decir, mantenemos posiciones o directamente estamos fuera de mercado. Desde luego ir en contra nunca.
0: Y es que los bancos han sido protagonistas de este repunte, ¿no?, del IBEX 35. Siempre lo habíamos dicho, bueno, evidentemente, porque tienen muchísimo peso dentro del IBEX. Lo que le ha penalizado al IBEX durante otros años, pues en últimos ejercicios, ha sido lo que le ha dado este impulso. ¿Te fijarías, Carlos, en bancos ahora también de cara a la segunda parte del año, o ya se están quedando sin recorrido? ¿Cómo los ves?
1: Bueno, pues en este caso, a final de año yo creo que preguntabais por los bancos y decíamos lo mismo, es decir, los bancos habían subido mucho, habían sido los que habían hecho que el IBEX 35 en 2025 fuera de los mejores índices y no tenía mucho sentido volver a estar en bancos, ¿no?, porque creíamos que este año se rotarían carteras. Es cierto que a principios de año pasó un poco eso, ¿no?, y vimos como con el tema de Irán y demás, pues aquello parece que sí que es cierto que recortaba algo, ¿no?, y recuperaban algo y recortaban algo los bancos, pero bueno, hemos visto otra vez que ha sido una vuelta prácticamente nube, ¿no? Prácticamente Santander, por tomar como referencia, ha superado claramente los 10,80, ahora mismo está otra vez en 12 y con rentabilidades de dos dígitos, con lo cual vuelvo a lo mismo, es decir, si nos atendemos ya solo al técnico, porque a mí ya no me queda otra cosa, es decir, los fundamentales me los acaban de hundir hace muchos años, ¿no? Pues vuelvo a lo mismo, o sea, hay que estar en bancos, el problema es lo que digo, es decir, que Santander prácticamente en menos de 30 días ha roto máximos, ¿no?, y sube casi un 12%, entonces, bueno, complicado no estar.
0: Y energéticas, Carlos, por seguir repasando sectores, ¿cómo ves a las energéticas? En este caso, pues sí que hay, de subsectores más dispares que lo que pasa con el IBEX 35, ¿no? Tenemos gasistas, tenemos eléctricas, tenemos compañías con más peso en renovables. ¿Hay alguna que te guste más que otra ahora mismo?
1: Bueno, yo una de las apuestas, yo creo que la primera vez a principios de año hablamos un poco de cuál era la idea, ¿no? Y yo creo que la idea era clara, ¿no? Es decir, rotar bancos y rotar a energéticas y a inmobiliaria. Y bueno, creo que hasta hace bien poco parece que las cosas no iban mal, ¿no? Pero ahora mismo, ya digo, los bancos en los últimos dos, tres semanas han pegado un salto y muchos han roto otra vez máximos, ¿no? Con lo cual, bueno, es cierto, si me dices por qué apostar, pues quizá no apostaría por las que creo que la van a hacer mejor, ¿no? A mí una apuesta que teníamos en red eléctrica, de momento no está funcionando excesivamente bien, pero creo que en algún momento dado debería ir, ¿no? Debería funcionar y debería ser de esos valores, ¿no?, que tire más que el resto. Y si somos muy conservadores, pues volveríamos a los Endesa, ¿no? Que creo que quizás es de lo mejorcito y también ha roto máximos, por lo cual pues sería perfecto.
0: Hay tiempo que estamos temporadas sin tener titulares sobre un valor y luego temporadas que parece que todos los días hay noticias. Es el caso de Acciona. Si la hemos mirado en últimas sesiones por esos movimientos en torno a Acciona Energía, hoy hemos sabido que estudia una OPA sobre Mostostal para evitar la quiebra de su filial polaca. La vemos a Acciona hoy dentro del IBEX con caídas, aunque como decíamos también las de Acciona Energía son más pronunciadas, se acercan al 3%. Acciona se deja en torno a un 1,5%. Bueno, pues en general, ¿cómo ves ahora mismo a Acciona, Carlos?
1: Bueno, pues realmente esta operación el impacto es mínimo, ¿no? Es una compañía muy pequeñita que cotizaba, eso sí, en la bolsa polaca, ¿no? Y que, bueno, pues parece ser que va a tener que entre comillas, rescatarla, ¿no? Y tratar de de volver a ponerla en rentabilidad. Más que nada parece que tienen son problemas con contratos con el propio gobierno, con lo cual realmente el impacto de esta operación va a ser sino cero, prácticamente cero, ¿no? En lo que es ahora mismo la acción. En cuanto a qué esperamos, ¿no?, de Acciona, pues realmente, es decir, creo que sería de los valores que ahora más estaría al margen, ¿no? Creo que todo el sector renovable es energético, está muy paradito y creo que mientras Trump esté allí en Estados Unidos, ¿no?, mandando un poco casi con todo, no creo que renovables todavía le va a costar un pelín. Eso sí, que en el momento que toque, yo creo que como digo, habrá que estar en acción, habrá que ver otra vez Solaria y muchos valores pequeñitos del sector renovables que están prácticamente olvidados.
0: Uh-huh. También tenemos que mirar, esto ya fuera del IBEX, a Horizon Genomics, la biofarmacéutica, después de esa ampliación de capital, la estamos viendo con caídas. ¿Cómo ves tú ahora mismo, con qué ojos miras a Horizon?
1: Bueno, es una compañía que no sigo realmente. Es decir, sí que siento que me gusta Pharma, todo el sector health, vale, de salud, y que en España realmente, pues, salvo alguna de las Robi compañías, no hay grandes compañías. Pero en el caso de Horizon, no la sigo mucho. Sí que hace algo que nos gusta, vale, que al final es un poco, pues todo lo que son apuestas por enfermedades, no, que son bastante, bastante complicadas, pues nos gusta. La ampliación de capital es una ampliación de capital con descuento, y al final lo que suele pasar en estos casos es que el valor se va al precio de esa ampliación de capital, que es lo que ha hecho, hoy, ¿no? Uh-huh. Con lo cual, bueno, ya digo, veremos, no la sigo, con lo cual me costaría mucho decir algo más que simplemente el movimiento ha sido porque el valor se ha ido prácticamente al mismo nivel de donde han entrado los institucionales y han hecho la ampliación de capital. Entre comillas, buena noticia, porque oye, siempre que estas compañías al final que requieren mucho capital lo consiguen captar de una forma relativamente sencilla, pues es bueno.
0: Y volviendo a este repaso general que estamos haciendo, Carlos, con motivo del cambio de semestre en general, ¿crees que hay ahora mismo algún riesgo que el mercado esté ignorando o infravalorando?
1: Pues es que yo creo que todos, ¿no? Al final, en la parte bancaria, yo creo que hay un tremendo riesgo con todo lo que es el crédito, sobre todo crédito privado, crédito de empresa. Yo creo que se está refinanciando muchas cosas que no se deberían refinanciar. En el private equity pasa un poco lo mismo, ¿no? Hay fondos que se están cerrando en Estados Unidos porque no pueden reembolsar, ¿no?, lo que se está solicitando. Y luego a nivel macro, pues bueno, vemos una situación relativamente complicada, ¿no? Donde seguimos pagando primas muy bajitas por deuda de países que tienen también muchísimos problemas. Con lo cual, bueno, pero es que esto pasa desde hace 24 meses, ¿no? Con lo cual, pues sería bastante, bastante ir de listo ahora, ¿no? Después de 24 meses diciendo lo mismo, decir, pues esto
0: me acabo
1: me
0: de dar cuenta.
1: Total, ahora mismo me acabo de dar cuenta. Si además le sumamos que obviamente las valoraciones que se están dando en Estados Unidos, sobre todo por el sector tecnológico, ¿no?, el sector microchip, el sector, pues las compañías que han salido son múltiplos que nunca se habían dado en la historia, ¿no? Y que creo que están muy, muy por encima de lo que pensamos, ¿no?, que debería ser una oportunidad de compra. Pues al final lo que está haciendo el mercado es follow the leader, ¿no? O sea, es decir, obviamente no vender, ¿no?, mantener las posiciones y, bueno, a medida que va entrando algo más de dinero y completándolas. Pero, como digo, es decir, peligros hay muchos. Y tampoco me creo un mercado eternamente alcista, ¿no? Yo siempre digo una cosa, no se puede ganar siempre, ¿no? Si en el casino entra cualquiera y gana dinero, al final el casino pierde, ¿no? Pues bueno, pues yo creo que en algún momento pues algo tiene que pasar, ¿no? Y repito, para mí, es decir, un poco esa señal sería, pues, el grandísimo problema que tenemos en deuda privada. Es decir, yo creo que eso es algo que no tienen en cuenta, y de ahí que me sorprenda que los bancos sigan haciéndolo también, ¿no? Y los bancos, sobre todo a nivel crédito privado, sobre todo microcrédito, también tienen un problema, yo creo que serio. No sé, veremos, ¿no? Pero de momento solventado, o sea, que vamos a ver qué pasa.
0: Bueno, pues vigilaremos esas señales, se lo contaremos aquí en Mercado Abierto, pero mientras tanto, pues nada, que no pare la fiesta. Carlos Ladero, director de cliente institucional en Activo Trade, gracias como siempre, un abrazo.
1: Gracias a ti, un abrazo.
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0: Continuamos en directo en Mercado Abierto en Capital Radio. Vamos ahora a hablar de influencers. Y es que la CNMC requiere a 5 de estos creadores de contenido por no identificar de forma correcta la publicidad en sus vídeos. ¿Qué está fallando? ¿Cómo debería evolucionar la normativa? Nos acompaña Ana Laura Esteve, subdirectora de la agencia BMI Partner y especialista en marca e influencers. Ana Laura, ¿qué tal? Muy buenas tardes.
1: Hola, buenas tardes, ¿qué tal? Un placer.
0: Muchas gracias, igualmente un placer para nosotros contar contigo aquí en Mercado Abierto en Capital Radio. Los influencers se han consolidado como uno de los principales canales de comunicación comercial, lo vemos todos los días y sobre todo en generaciones más jóvenes, pero ya digamos que en cualquier generación hay quien sigue a alguno, quien escucha los consejos de alguno. Entonces, claro, nos encontramos a veces pues con este tipo de tensiones, ¿no? que anunciábamos este requerimiento de la CNMC. ¿Por qué era necesario regular este tipo de publicidad? ¿Cómo lo veis desde BMI Partner?
1: A ver, yo creo que principalmente esto se da porque hacía falta igualar un poco las reglas del juego, ¿no? En lo que tiene que ver con comunicación digital, con lo que hacen los influencers, por resumirlo. La publicidad como tal, en otros medios, en la tele, en la radio mismo, en la prensa escrita, en cualquier otro contexto, lleva décadas regulada. Con normas claras sobre qué hay que hacer, cómo marcarlo, cómo no. Y ahora que, bueno, decimos ahora, pero ya hablamos de los últimos años, 10 a lo mejor o así, que el mundo de los influencers ha ido creciendo cada vez más, pues bueno, ahora ya se sabe que no es como era al principio, que era simplemente una persona que podía aparecer como cualquiera de nosotros que estaba recomendando un producto y ya está. Ahora se sabe que hay una intencionalidad comercial por detrás y entonces eso tiene que estar igualado y regulado, así como ocurre en cualquier otro contexto, pues en el mundo digital también tiene que estarlo, ¿no? Para que todo sea igualitario. Uh-huh. Sobre todo el consumidor, ¿no? Sí. Que es el que tiene que tener, esta claridad de saber que tú cuando escuchas una publicidad en la radio o la ves en una revista, entiendes perfectamente cuál es el fin que está detrás. Y con los influencers debería pasar lo mismo. No quiere decir que esté mal que hagan publicidad, simplemente que para el consumidor tiene que quedar muy claro para que las decisiones que tome a posterior sean sabiendo que eso que vio no es una recomendación sin más, sino que tiene un interés comercial, aunque el perfil, el influencer use ese producto que te está diciendo. De todas maneras, tú como usuario tienes que saber que eso es pues a través de un acuerdo comercial con una marca.
0: Uh-huh. Claro, es que de hecho, por ejemplo, normativas de este tipo ya se hacían para el conocido como product placement, que es nada más y nada menos que colocar un producto, ¿no? Para que se vea, pues a lo mejor en una serie, en un programa de televisión, ya eso está regulado.
1: Bueno, esto existe hace años, ¿no? Uh-huh. No es que los influencers han inventado la publicidad, sino que es una nueva plataforma donde se genera este tipo de publicidad, ¿no?
0: Claro, en los últimos meses hemos conocido ya varias actuaciones de la CNMC frente a algunos creadores de contenido, como esta que comentábamos, por afinar un poco y también para que la gente nos entienda qué ha movido estas intervenciones y qué mensaje envían al sector.
1: A ver, yo creo que aquí diferenciaría dos. Quizá, por un lado, esto primero que estábamos hablando de esto de que la etapa de la autorregulación, por decirlo de alguna manera, se está terminando. Que no vale cualquier cosa, por decirlo simple entre nosotros, ¿no? Que no va igual hacerlo que no hacerlo, marcarlo que no marcarlo. Es verdad que todo esto que ha hecho la CNMC son requerimientos, es decir, que no son sanciones como tal, sino son avisos, llamados de atención de vale, estamos mirando lo que estáis haciendo, hacerlo bien porque nos estamos dando cuenta, pero bueno, es el primer paso, o sea, este no es el último paso, es el primero para que a partir de aquí sí que, bueno, ya hemos avisado, dice la CNMC, a partir de ahora ya no vamos a avisar más y se van a tomar las medidas que se tengan que tomar, ¿no? Por un lado eso, y por el otro lado creo que hay un mensaje importante que es, que si queremos que este sector se siga profesionalizando como se está haciendo en el último tiempo, pues esa profesionalización debe ir acompañada también de cumplir con las obligaciones que corresponden, ¿no? Yo creo que es algo positivo para el sector, que lo que hace es justamente esto, consolidarlo, fortalecerlo, profesionalizarlo, que ya no es simplemente una persona que recomienda algo que le gusta porque sí, sino que, bueno, que es una industria como tal y que está regulada como cualquier otra. Y creo que esto le da mucho peso también.
0: Uh-huh. También para quien nos esté escuchando y ya por la parte más que nos toca a nosotros, que es la de usuarios, ¿cómo puede distinguir un usuario cuando está ante una opinión personal y cuando se trata de una comunicación con, como decimos, estas finalidades comerciales?
1: A ver, este es un tema interesante porque aquí no tendría que haber un truco o alguna forma de cómo identificarlo, porque justamente si nos basamos en lo que dice la ley, es muy clara. La publicidad tiene que estar identificada de forma muy clara y muy nítida en todos los mensajes. Por eso no tendría que haber una distinción. Tú simplemente como usuario, con leer el texto o ver el vídeo, ya te tendrías que dar cuenta porque tiene que estar indicado que eso que tú estás consumiendo es una publicidad. Ya sea en el inserto con la palabra publicidad en el vídeo, inserto en el texto que lees, en el famoso copy que acompaña esa imagen. Y como decía, la ley es muy clara en esto, no puede haber ni ambigüedades, ni cosas que puedan parecer una cosa o sean otra, o lo típico que a lo mejor se pone embajador de marca y tal vez una persona que no trabaja en esto no sabe lo que quiere decir, y eso quiere decir que hay un intercambio comercial de por medio. Entonces tiene que estar muy claro, tiene que decir publi o publicidad en castellano, en idioma que se entienda, y tanto en el vídeo al principio como en el texto también al principio. Tú no tendrías que ni que acabar de ver el vídeo ni que acabar de leer el texto para saber que eso que estás viendo es una publicidad. Por eso es que te decía que no tiene que haber ningún truco para que lo distinga. Simplemente con mirarlo ya te debería bastar para entenderlo.
0: Y claro, ¿qué se entiende? Pues justamente cuando esto no se hace bien, ¿qué se entiende por publicidad encubierta y por qué puede suponer un problema, aunque ya lo hemos dicho un poco, para la protección de los consumidores?
1: Exacto. Bueno, la publicidad encubierta en este canal funciona como en cualquier otra. Es hacerlo y no estar diciéndolo, ¿vale? O sea, estar haciendo un contenido que tenga una finalidad muy clara comercial, pero que no lo estés informando al usuario, que tal vez era lo que pasaba al principio, no por una intención de encubrir o de ocultar, sino porque, bueno, fue una cosa que ha ido evolucionando de la mano que se fue consolidando el sector, y al principio no se identificaba tanto, porque, bueno, parte de lo que comentan los influencers, que es como su valor diferencial o principal, es este punto de la credibilidad, ¿no? Y que hay muchos que argumentan que si indican que el contenido es publicitario, pues se pierde un poco este punto de confianza o de cercanía en la recomendación. Pero como te decía, yo creo que es todo lo contrario y que ayuda a que esté en igualdad de condiciones, y sobre todo que el consumidor pueda tener este punto crítico de entender, ¿no?, cuando está viendo una publicidad y cuando no. Al perfil le puede gustar perfectamente lo que está consumiendo. No quiere decir que sea mentira que le guste ese restaurante que te recomendó o esa crema que se está poniendo. Simplemente te lo tiene que dejar claro para que tú como consumidor pues no tengas este problema de que no puedas diferenciarlo y no puedas distinguir de que una cosa sea comercial o no. Básicamente.
0: Y nos has citado, Ana Laura, pues cómo a veces al ver que es publicidad se puede perder cierta confianza en el producto. También a veces cuando pensamos en publicidad pensamos directamente en pago económico, ¿no? Exacto. Pero puede existir una comunicación comercial aunque el influencer no reciba una remuneración directa. ¿Cómo se consideraría en este caso?
1: Sí, claro. De hecho, bueno, este también es un punto importante porque es eso. Quizás se tiene la concepción esta que estábamos hablando de que hay un acuerdo comercial simplemente cuando hay dinero de por medio. Pero aquí lo que se marca no es que haya una relación comercial, sino la intencionalidad. O sea, ¿qué quiere decir esto? Que si el contenido que el influencer está haciendo tiene como fin promocionar a un producto, a un servicio o a lo que sea, ya vale para que sea considerado publicidad. No tiene que haber sí o sí intercambio de dinero. Puede haberlo como puede no haberlo. Si una marca le da a un influencer productos gratuitos, lo invita a viajes, lo lleva a eventos, le da descuentos, a comer a su restaurante o lo que sea, por más que no haya dinero, ahí está muy claro que la marca lo está haciendo con la intención de que luego ese creador de contenido lo diga y lo cuente. Y eso ya vale para ser considerado como publicidad y que deba ser identificada como tal. Por eso se ve mucho esto que los influencers ponen publi entre paréntesis regalo o publi sesión de producto, como yo creo que ellos también lo hacen, es una forma de mostrar que es publicidad pero que no le han pagado por ese contenido, sino que le han dado el producto a través de un intercambio, ¿no? O sea, ese producto es lo que vale como el dinero.
0: Bueno, ya hemos hablado un poquito, ¿no?, de cómo se percibe a veces el tema de la publicidad. Puede haber tanto usuarios como creadores que consideran que indicar que un contenido es publicitario, en este caso ya por la parte de creadores, señalar que ese contenido es publicitario, les podría restar credibilidad en sus recomendaciones. Pero desde el punto de vista jurídico esto es importante, ¿no?, para cumplir con la transparencia.
1: Correcto, sí, o sea, primero desde el punto de vista jurídico, lo que tú estás diciendo, nosotros en todas nuestras campañas que hacemos y con todos los creadores y marcas que trabajamos, siempre indicamos esto, que independientemente de una cosa u otra, esto hay que hacerlo porque es lo que marca la ley y tiene que ser así. O sea, aquí con esto no hay duda, si es lo que hay que hacer, se tiene que hacer. Pero independientemente de esto, yo no creo que sean incompatibles el punto de autenticidad con transparencia, que es un poco a veces lo que se pone ahí como en juego, ¿no? Al contrario, yo creo que son cosas que van de la mano y que es lo que te decía, que este punto de que el influencer comunique con transparencia ayuda a seguir generando este punto de credibilidad en él mismo, ¿no? Porque está cumpliendo con lo que tiene que cumplir, está siguiendo los pasos que tiene que cumplir, que se le indican, y me parece que son, como te decía, cosas que van muy de la mano, ¿no? Que si la credibilidad a largo plazo se tiene que ir construyendo, y para mí se construye pues con estas pequeñas cosas, que no son pequeñas, ¿eh? Pero con estas cosas que si tú vas siendo transparente y vas haciendo lo que tiene que hacer, lejos de generarte un perjuicio, creo que puede generar que del otro lado el consumidor te vea como un perfil serio, que bueno, que hace lo que tiene que hacer. Y ya la persona misma ya va a saber diferenciar, el usuario me refiero, ya va a saber diferenciar con toda la información que tú le estás dando como influencer, qué hacer o qué no hacer, pero sabe que lo está haciendo y que está consumiendo un contenido, bueno, que es eso, que es transparente y que está adaptado a lo que tiene que ser, ¿no? A la ley en este caso.
0: Uh-huh. ¿Existen sectores en especial que sean sensibles como la salud, también pues a lo mejor complementos alimenticios o sobre todo productos dirigidos a menores? Bueno, es que de hecho ya estamos viendo las limitaciones del uso de redes sociales en algunos países, con lo cual pues ya los menores no van a tener tanto acceso a redes, en las que las obligaciones legales sean más estrictas que en otros casos, o la obligación legal es igual.
1: No es igual. Es esto que tú estás diciendo es totalmente así. Todo lo que veníamos hablando aplica sobre todo a sectores un poco más blandos, por decirlo de alguna manera, ¿vale? Que tengan que ver con esto, con belleza, bienestar, ocio, gastronomía, te digo tres o cuatro por mencionar, pero sí que hay otros que son, bueno, que tienen consecuencias mucho mayores, como la salud, como estar hablando de productos para colectivos un poco más vulnerables, como pueden ser los niños en este caso, pero sectores concretos son la salud sin dudas, el tema de los medicamentos, productos sanitarios, complementos alimenticios, como bien dices, porque bueno, está también un poco la salud en juego, el juego, bebidas alcohólicas, publicidad dirigida a menores, sí que hay sectores que están mucho más limitados, como pasa también con la publicidad tradicional, el tabaco, por ejemplo, que no se puede hacer ningún tipo de comunicación, pues esto mismo aplica también para los creadores de contenido, que ahí ya hay pormenores que tienes que ir mirando cuando se hace una campaña mucho más cuidadosa, con los mensajes que se dicen, como según qué cosas, cómo decirlas, otras que directamente no se pueden decir. Entonces sí, hay algunos que sí, que hay que tener un poquito más de cuidado.
0: Y para terminar, Ana Laura, ¿cuál sería el principal consejo que daría a creadores de contenido y a empresas para desarrollar campañas eficaces sin poner en riesgo los derechos de los consumidores y cumplir la normativa para no arriesgarse a sanciones?
1: No, bueno, en primer lugar, esto que veníamos hablando un poco para hacer resumen, también hacerlo de la mano de gente que pueda asesorar en esto y de que conozca la ley, que conozca la reglamentación, para que luego no haya lo típico que muchas veces pasa de que argumentan con, pero es que yo no sabía, yo no lo había leído en detalle, y ya sabemos que no conocer la ley no exime de tener que cumplirla. Entonces, en este sentido, pues bueno, pues hacerlo de la mano de profesionales que asesoren en este sentido de qué se debe indicar, qué no se debe indicar. Si el creador es bueno haciendo su contenido y hace unos vídeos geniales, que tenga un equipo que lo asesore con toda la otra parte que pueda no saber y que está en todo su derecho, ¿no? Pero hacerlo, bueno, con gente que ayude, y sobre todo esto, incorporar el cumplimiento, o sea, tenerlo integrado, no que sea como una cosa que pese ni como algo que les vaya a quitar credibilidad ni nada, sino que ya desde el momento cero se piense la transparencia no como un obstáculo, sino esto que decíamos, como una herramienta para...
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0: Pues acabamos de superar las 6 de la tarde, las 5, si nos escuchan desde Canarias, y es momento de abrir nuestro consultorio de bolsa. Y como es miércoles, pues nos acompaña como siempre Gerardo Ortega, responsable de gerardoortega.es. Gerardo, ¿qué tal? Muy buenas.
1: ¿Qué tal? ¿Cómo estás? Lo que pasa es que hoy no lo hago desde el estudio, ¿vale? Así que mil perdones.
0: Bueno, la tecnología a veces nos juega malas pasadas y a veces, bueno, mi madre dice, el que no tiene cabeza tiene que tener buenas piernas. Te ha tocado darte la vuelta.
1: Bueno, sí, exactamente. Tenía un pequeño problema, entonces según estaba yendo he tenido que hacer pum, darme la vuelta y nada, y volver aquí.
0: Yo te agradezco enormemente que entres conmigo cada miércoles, Gerardo. Me da igual si es aquí, hombre, evidentemente me gusta verte y tener invitados en el estudio, y más si son tan majos como tú, pero oye, si es online, pues también. Y así, pues oye, aunque ya te pillaba en la calle, pero te has ahorrado el calor. Ya hemos superado la ola de calor y nos está recompensando el clima con más calor, así que
1: sí,
0: estamos un poco
1: eso es lo
0: igual.
1: que, el calor, lo que os gusta. El buen tiempo, ¿no? Las mujeres, que venga el verano y asarnos todos, una cosa que jamás entenderé.
0: Bueno, a ver, también con ciertos límites, ¿no? Yo ya cuando pasamos de 30 me empiezo a asustar, pero en Madrid es lo que toca. Bueno, Gerardo, sí. Cambiamos de semestre, ¿cambia algo en el mercado? Cuéntame, ¿qué nos están diciendo los índices y dónde estás mirando tú?
1: Bueno, estoy esperando que me abra el gráfico, que no me juegue tampoco ninguna mala pasada, ¿no? Pero comentarte y señalar que el mes es extraordinario el que nos ha dejado este mes de junio que acabamos de finalizar. He hecho un vistazo al gráfico del SOX, yo creo que es nuestro gráfico insignia, es el faro, ¿no? Que yo creo que hay que seguir. Hemos tenido un gran mes alcista al margen de la caída que estamos teniendo hoy, ¿no? Esto lo que nos dice es que llevamos 15 meses consecutivos de movimiento alcista en un tramo único, y así será mientras no se ha quebrado. No hay mucho más. Yo no me complicaría la existencia. Yo soy plenamente consciente que en un momento dado el mercado, bueno, pues puede girar, o puede en un momento dado iniciar fase de reacción. Seguro que lo hará en un determinado momento, pero yo te diría que de momento pues hay que estar tranquilo. Esto se repite también en Europa. Pues he hecho un vistazo a, no sé, al IBEX 35. Si yo veo el IBEX 35, si lo ponemos en pantalla, pues aquí tenemos el cierre de la vela mensual, ¿no? Es muy potente, cerramos en zona de máximos, y yo lo que te diría es tres cuartas partes de lo mismo. Es decir, es un mantener. No hay en principio grandes peligros, o yo no veo grandes peligros, salvo que el mercado nos diga otra cosa. Y digo esto, Lucía, porque con estas velas mensuales, bueno, pues digamos que pocas cosas, insisto, se pueden decir negativo. Es verdad que hay elementos, y esto, por centrando un poquito el tiro, fíjate, si nos venimos a Europa y manteniendo lo que es la misma reflexión que hacíamos el pasado miércoles y el miércoles anterior, este es un gráfico semanal, es evidente que el DAX no es debilidad relativa y de momento es incapaz de marcar máximos. Bueno, eso es, digamos, es una controversia que tiene importante ahí. Necesitamos que el DAX apoye, entre otras cosas, porque es el índice director en Europa. El Eurostox ya lo ha hecho, el IBEX ya lo ha hecho. Esa divergencia hay que resolverla, y hay que resolverla antes de que se les ocurra cerrar este hueco. Fíjate el hueco alcista que nos deja el Eurostox. Se abrió al alza, marcamos máximos. En el caso del Eurostox bajamos a apoyarnos, desde aquí nos levantamos. Por eso digo, tranquilidad. O sea, el mercado está cómodamente situado. ¿Qué es lo que sucede? Que necesitamos que dé ese paso al frente, en este caso el DAX, marque máximos y que se alinee con el resto del mercado. Y resuelva esa controversia. Si echamos un vistazo, y esto es muy importante, también al sectorial bancario. Bueno, recordar que el mes de marzo nos trajo una vela de vuelta muy clara que ha sido finalmente también resuelta al alza. Digamos que el sector director ha resuelto su controversia y ahora nos queda el DAX. ¿Cómo manejar esta situación? Bueno, pues yo te diría los huecos. Y cuando digo los huecos, que no me cierres estos huecos. No hay más. Si me cierras esos huecos y ponemos números, pues la zona de los 24.540 puntos del DAX y en el caso del Eurostoxx, pues zona 5.180. Mientras estemos por encima, pues yo le diría a los inversores, mira, de verdad hay muchas amenazas, todo lo que queramos, pero el mercado tiene una dirección que es al alza, ¿no? En el IBEX 35, pues el hueco también emerge de forma muy clara. En este caso, como estamos en subida libre, pues es muy, muy descarado lo que está haciendo. En este caso estaríamos hablando de la zona de los 17.950 puntos. Bueno, oye, mientras no cierre esto, pues no sé qué decirte. Podemos estar centrándonos en las declaraciones de Christine Lagarde, Kevin Warsh, el próximo dato de empleo que vamos a conocer este viernes en Estados Unidos, los datos de inflación. Comenzamos con presentación de resultados, con la duda eterna de si habrá o no fin de las hostilidades en Irán, que si la IA o no, si los semiconductores van a seguir liderando el alza, si las compañías van a rentabilizar todo ese CapEx. Bueno, estamos con lo de siempre. Entonces, a donde quiero llegar es que está bien el relato, está bien escuchar a los que nos cuentan el relato, porque yo todos los días, además ahora con esto de la inteligencia artificial, se escriben unos artículos cojonudos. O sea, es una cosa, uno lo lee y dice, joder, qué bien. Y es así, pero en cuestiones prácticas, ¿qué tenemos? Una tendencia alcista, hay que dejarlo que siga moviéndose tranquilamente y a partir de ahí, oye, pues mientras no me cierres esos huecos, no habrá peligro alguno. La complicación la tendremos si los huecos se cierran. Y si los huecos se cierran, habrá que tirar de las velas mensuales. Y si se lleva las últimas velas mensuales, tendremos correcciones importantes, pero claro, esto es como decir, no sé, si esperar y si España que juega contra Austria, si le meten dos goles, tendrá que entonces, ¿qué tendrá que hacer de la fuente? No, deja que empiece el partido, España lleva una línea positiva, lo razonable es que ganemos a Austria, lo razonable es que sigamos avanzando. Esa es un poco a lo que quiero. Es decir, no complicarnos la existencia para nada y que sea el mercado el que nos guíe. Entre otras cosas, y ya finalizo, porque te lo voy a poner de una manera muy, muy clara y yo creo que los inversores me van a entender. Si solamente el alza del SOX, la que viene desde la crisis arancelaria, ha supuesto un alza del 320%, 320% en 15 meses, ¿eh? Hombre, podemos tener un poquito, digo yo, de paciencia a esperar a que el mercado nos dé alguna señal de que igual puede que corrija algo. Pues sí, esa es la cuestión. No tener esas urgencias, de acuerdo, que muchas veces tenemos, ¿no? Porque es verdad que solamente la vela que nos ha dejado este mes de junio, que se dice pronto, por ejemplo, en el SOX, ¿de qué estamos hablando? Es un 23%. Es que esto es lo que se hace. O sea, un 23% en una cartera en un año. El año está hecho, te lo firma cualquiera. Superas a todos los fondos de inversión, de verdad. Yo lo que digo es, tengamos paciencia y dejemos que el mercado nos guíe y ya está, porque además ahora que entramos en verano, ya supongo que y si no te lo cuento yo, como van a bajar los volúmenes, entonces existe la posibilidad de que, claro, con los volúmenes menores, pues se puede manipular el mercado y todos estos rollos de siempre. Y como siempre estamos contando lo mismo, pues lo dejamos aquí.
0: Perfecto, Gerardo. Pues eso en cuanto al contexto de mercado que nos encontramos ahora mismo. Vamos ahora con dudas de nuestros oyentes. Les recuerdo correo a oyentes@capitalradio.es, llamarnos al 91-283-3333, nota de voz a través de WhatsApp al 687-050600 y precisamente por este canal vamos a escuchar esta primera consulta.
2: Buenas tardes, José, desde Pontevedra. Me gustaría que el analista me diera su opinión sobre mantener o deshacer la posición que tengo en Inditex, compradas a 48, pero que veo que no terminan de alcanzar el objetivo 57 euros por acción, y me gustaría saber qué opina el analista. Gracias.
0: Pues vamos con Inditex, Gerardo, ¿cómo la vemos?
1: Bueno, mientras sale el gráfico, yo te diría que mientras no... Quiero decir, el soporte de Inditex está en 48. Inditex está en subida libre, Lucía. Dice el objetivo, que no termina de alcanzar el objetivo de 57. Bueno, si tienes objetivo y su estrategia es esa, yo le diría, bueno, pues sígala. No necesita mi opinión. Yo se lo agradezco que me lo pregunte, ¿no? Pero en el caso, yo, al menos lo que yo estoy siguiendo, ¿por qué 57? ¿Por qué 57? O sea, esta es la pregunta que yo le haría. Bueno, no, es que él entró en 48, hace bien, en zona de soporte, 57 supongo que serán los máximos, ¿no? Digo yo, a ver un momentito, está por debajo de los máximos. Bueno, entre eso, el hueco, es verdad que ahí tiene una zona de resistencia importante. Si su estrategia es esa, bueno, pues yo le diría que, bueno, pues que 57 ya lo alcanzó el mes pasado, o sea, este mes que acabamos de cerrar, y supongo que lo que está esperando es que, como lo ha visto llegar y hemos recaído, pues ahora tiene cierto miedo, ¿no? Yo le diría que si quiere estar, haya cada uno con su estrategia, ¿no? En Inditex hay que, desde mi punto de vista, aquí donde se gana dinero es en la tendencia. Primer punto. Segundo punto, si yo trazo una directriz, yo creo que se va a ver aquí, fíjate, tengo una, dos, tres y cuatro tangencias. Es decir, tengo una directriz, la voy a poner así en gordita para que la gente que nos esté viendo pues lo pueda ver y sepa a lo que me refiero. Aquí tengo esta directriz. Uh-huh. Y tengo el primer soporte aquí, que además coincide con el velón que me ha dejado aquí. Con lo cual, ¿qué me está diciendo Inditex? El gráfico de Inditex. Uno, que está en subida libre. Dos, que lo razonable es que siga subiendo porque está en subida libre. Tres, que está muy fuerte, por eso está en subida libre. Cuatro, que ya sabemos que es un empresón, es una máquina de generar caja. La estrategia que yo llevaría, la mía, ¿de acuerdo? Es, para mí es un mantener, cualquier stop por debajo de 48. Ahora, me adapto a él. Yo lo que le diría es, si vuelve a 57, pues tome un parcial. ¿De acuerdo? Tome un parcial. Cualquier stop, desde mi punto de vista, tiene que estar en 48 en tendencia. En los plazos cortos, sí. Yo puedo poner aquí un soporte y tengo muy claro que si pierde ese nivel en 54, pues vamos a ver ventas. Pero vamos a ver ventas, pues a lo mejor el título me cae un poquito y se me levanta y luego pues nos vamos con fuerza para arriba. ¿Se explica por qué estamos parados aquí? Sí, mira el hueco. Lo veo aquí, aquí lo tenemos. Esto es un muro. Entonces es normal que Inditex haya parado ahí. Entonces yo no quiero quitarle la idea. Yo lo que le digo es, ¿dónde está el dinero en Inditex? A partir de ahí, pues que haga lo que considere.
0: Perfecto, pues eso para Inditex. Seguimos ahora con una duda que nos han planteado a través de nuestro canal de YouTube sobre ACS. Está copando mucho la atención en últimas jornadas. Yo veo que nos llegan continuamente dudas a nuestro consultorio, y es que pues en últimas sesiones hemos visto algunos días de turbulencias. Hoy, por ejemplo, pues con caídas veíamos al valor. El 23 de junio se dejaba también un 3%, el 9 de junio más de un 5%, y claro, algunos inversores pues empiezan a poner nerviosos con ACS. ¿Ha cambiado algo en su gráfico ahora mismo, Gerardo?
1: No sé, dímelo tú, Lucía, lo tienes en pantalla. Es que,
0: vamos a ver. Yo emplazo a todos nuestros oyentes a ir al canal de YouTube para verlo igual que yo, el gráfico de ACS, que está así como el Everest. Sí.
1: A ti te gusta el chorizo, ¿no? No sé, tú sabes esas ristras de chorizo, sí, que tantas unidas. Imagínate una que es infinita. Bueno, pues ya lo empiezas a estirar, pues cada ristra es una vela. Entonces tú suma 52 choricitos todos juntos, unidos, y los estiro hacia el alza, y entonces tengo el gráfico de Inditex. Yo entiendo que alguien se pueda poner nervioso en Inditex. ¿Por qué? Pues porque, perdón, en Inditex, perdóname. En ACS, sí, perdón. Porque, bueno, pues porque cae un 3%, o cae un 2, o un 1, lo que sea. Pero, repito, el dinero está en las tendencias. En este caso, el mercado nos permite identificar tendencias de largo plazo. Si yo quiero estar en ACS, ya sé que puedo estar en los plazos cortos, cada uno tiene su estrategia, pero lo que yo sí tengo muy claro es que Inditex, ACS nos ha dejado dos referencias, 120 y 115, si no me equivoco, tiene que ser esta, efectivamente. ¿Qué es lo que no quiero que haga ACS? Pues que pierda 115, este mes lo ha atacado. Fíjate, este es el gráfico mensual, es decir, 52 velas barras semanales, perdón, mensuales, sin cerrar por debajo los mínimos de la vela barra mensual previa. Luego, por sentido común, puedo plantearme y decir, si cierro el mes por debajo, hombre, parece razonable que igual caemos o corregimos. Máxime, después de que ha subido, pues fíjate, viene por desde debajo de 20, hemos llegado a 140. ¿Puedo acercar un poquito el movimiento? Sí. Gráfico semanal. Vamos a hacer una cosa. Y yo creo que aquí lo van a entender si cabe mejor. Pongo velitas porque se ve mucho mejor. Si pierde 115, primero 120, que era la referencia para este mes. Como ha dilatado es 115, pero si pierde 115, ¿qué es lo que nos va a dejar ACS? Un máximo, otro máximo, vamos, es que esto es el ABC del análisis técnico. Y si cierro por debajo de aquí, ¿qué me va a dejar? Crestas decrecientes. Sería la primera vez desde que arrancara en febrero, esto que debe ser, 22, que me deja dos máximos relativos descendentes y cierre por debajo del primer soporte relativo desde hace 3 o 4 años. Entonces, ahí sí, pero hasta entonces, bueno, pues yo entiendo que es que llevamos una temporada pues aquí zascandileando y dando por saco. Entonces, no termina de tirar, pero yo rogaría, invitaría a la gente a que reflexionara sobre lo que está haciendo el valor, su comportamiento extraordinario en bolsa, es uno de los motores del IBEX 35, y que también te diría otra cosa, si se sienten incómodos, reduzcan la posición y van a ver cómo se vive mejor, porque con una posición adecuada no hay que tener miedo, es decir, al mercado hay que tenerle miedo siempre que no sabemos lo que estamos haciendo. O sea, no hace falta hacer análisis fundamental para saber que ACS es una compañía extraordinaria o Microsoft no hace falta coger las cuentas ni hacer nada. Con ver el comportamiento en bolsa y un comportamiento ordenado, hombre, yo ya sé que el comportamiento de los inversores a veces es rarito, pero hombre, el comportamiento pues es racional.
0: Perfecto, pues eso para ACS. Vamos ahora a mirar a Endesa. Nos pregunta un oyente algún punto de entrada que tenga ahora mismo Endesa por delante. ¿Dónde podría fijarse?
1: Pues habida cuenta que cotiza en subida libre, pues me valen todos. Claro, podríamos buscar, vamos a ver dónde la tenemos. Endesa, Enagás, fíjate, Endesa. Endesa que está en lo mismo, en subida libre. Movimiento extraordinario. ¿Cuál es el punto de entrada? Todo precio de ajuste, como el que estamos viviendo ahora, mientras no pierda 35, esto que es 35.50, una cosa así, segundito. Espérate un momentito, que te digo ahora mismo. Sí, da igual, es la referencia que tengo aquí. Pues todo precio por encima de 35.50. Luego puedo aprovechar las caídas, si me apuras, para comprar. En Endesa cualquier punto ha sido bueno porque solo sube. Entonces lo único que yo me plantearía que es todo precio por encima de 35. Puede ser que las cotizaciones me vengan a la directriz o me vengan más abajo. A lo mejor me vienen más abajo y uno dirá, he perdido directriz ya, pero es condición necesaria que no es suficiente. Porque puede que pierdo directriz, me acerco al soporte, reboto. Los poco duchos de esto dirán, mira, está formando un hombro cabeza a hombro, entonces hará así esto, y entonces como no saben que hasta que no se forme la figura no hay figura, será un lateral y nos iremos para arriba. Dice, esto es bastante habitual. Conclusión, cualquier precio por encima de 35.50. No puedo decir otra cosa. Uh-huh.
0: por variar y no mirar a las que están en subida libre, aunque creo que tenemos alguna más, pero vamos a hacer un alto y vamos a mirar a Telefónica, que nos dice un oyente qué le pasa a Telefónica, que ahora no para de caer. Es verdad que logró en algún punto reciente, creo que en mayo, superar los 4 euros, pero ha vuelto otra vez Telefónica pues a comportarse regular. ¿Cómo está el gráfico de Telefónica, Gerardo?
1: Pues un segundito, sí. Porque me tendría que aparecer. De hecho, el otro día saqué el gráfico y además uh-huh. Esto le pones caritas y queda chulo. Me estoy acostumbrando aquí, y no es broma, a ponerle caritas, a ver si lo encuentro. Telefónica, joder. Y te digo ahora está aquí, Telefónica.
0: Ahí está.
1: Debiera salir, ahí, mira, con carita y todo, que lo he puesto. No es broma, que le pones una carita de susto, ¿no? Y dice, ¡oy, coño, qué es esto! Y dice, pues mira, este es el hueco que nos dejó, voy a quitar la carita un momentito, ¿vale? El hueco que nos dejó a la baja en noviembre, cuando Mark Murtra presentó el plan de la compañía. Abrió un enorme hueco. Este hueco es extraordinariamente fuerte. Primero, porque provoca una caída del 10% o del 13%. Segundo punto, por el tamaño del hueco. Es como lo que hemos dicho en alguna ocasión más excursión, ¿no? El hueco de Bitcoin y Ethereum son como la superficie del Santiago Bernabéu, más o menos, o la Plaza de Toros de las Ventas, cosa elegir. Pues nos tiene que llamar la atención. ¿Qué es lo que tenemos? Un enorme gap. Y este enorme gap, si te fijas, el mercado ha rebotado al origen del gap. Ahí lo tienes. Pues aquí es zona objetivo de rebote. A mí el peligro que yo veo en Telefónica, y por eso, cuidado, ahí la carita, es que si yo cuento desde arriba, 1, 2, 3, 4 y 5. Entonces yo no sé si esto es una onda impulsiva. Si es una onda impulsiva, significa que los mínimos que ha marcado durante el mes de 2026... de enero 2020, van a ser batidos, porque el mercado tendría que dejarse llevar por esa onda impulsiva. Las ondas impulsivas se mueven a favor de la siguiente onda de grado mayor. Yo como Elliot siempre yo lo utilizo, pero lo pongo en un segundo plano porque utilizo siempre pues lo que es el chartismo puro y duro, que es lo que de verdad funciona, porque es lo que es el análisis técnico, que es todo lo que yo utilizo de los precios, es decir, del chartismo, que es lo que nadie explica, pues lo hago indicador y estas cuestiones, y entonces le doy un halo de, bueno, pues de seriedad y lo aplico, ¿no? Pues aquí es lo que quiero decir, el chartismo puro y duro que me dice, por onda de, perdón, el, onda de Elliot, 5 a la baja, un rebote que puede ser A, B, 1, 2, 3, 4, 5, es decir, un zigzag, y a partir de aquí, pues otra cuestión, la caída que estamos viendo. Pues yo aquí también puedo trazar una directriz, ahí la tienes, y este enorme hueco, aquí no he puesto carita, pero también ha sido cerrado. Y entonces, ¿lo que es lo que me quiere decir el gráfico de Telefónica? Que probablemente se vaya a mínimos. Uh-huh. Y que desde mientras no cierre este hueco, evidentemente, aquí no se puede estar.
0: Telefónica, vamos a mirar a Enagás. En el caso de Enagás, ¿de qué estamos hablando? ¿De subida libre, del gráfico que muestra huecos o una tercera variable, Gerardo?
1: Pues de subida libre. ¿Qué? Vamos a ver. Si Enagás...

0: Entonces dedícate a otra cosa. Con lo cual, las caídas, desde mi punto de vista, son situaciones que hay que aprovechar. Otra cosa es que uno diga, es que está, coño, es que está muy alejado. Digo, ya, claro, que por eso está más alejado, está en Sandisk o Micron Technology, y el que quiera peces ya sabe lo que tiene que hacer. Y ahí la gente parece que no se queja, pero cuando esto es en Enagás y paga dividendos y las otras no.
1: Entonces, para...
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1: De Bolsa e Inversión, en la segunda parte nos va a acompañar Víctor Galán desde Víctor Galán Bolsa, pero antes, agenda de cara a mañana. Daniel de Pedro, cuéntanos.
2: Mañana jueves, una de las claves de la jornada estará en Estados Unidos y en los datos de desempleo, que conoceremos a las 2:30 hora española. Por un lado, la variación de nóminas no agrícolas, con un pronóstico de aumento de más de 110.000 puestos, y por otro lado, la tasa de desempleo, que se prevé que se mantenga en el 4,3%, en línea con el dato del mes anterior. También tendremos las solicitudes de prestaciones por desempleo. Las previsiones rondan los 220.000, ligeramente por encima de las registradas en el mes de mayo. De vuelta a nuestro país, en España, a las 9 conoceremos la tasa de variación de desempleo, estimada en 41.000 puestos menos, cuando en mayo eran 36.000. Dos horas más tarde estarán disponibles los datos de desempleo de la eurozona. La previsión marca un 6,3%, no se mueve con respecto al mes anterior. Para terminar, en clave empresarial, no habrá presentaciones de resultados, pero sí se publicarán los dividendos de Enagás, 60 céntimos brutos por acción, y de Gestamp Automoción, que desembolsará a sus accionistas 4 céntimos en concepto de dividendo.
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6: La corrupción no solo pasa factura dentro del panorama político, también afecta al bolsillo. Y es que los escándalos de corrupción no salen gratis a los españoles. En primer lugar, baja la inversión extranjera que busca seguridad jurídica y estabilidad. Además, la innovación se ahoga ya que los emprendedores pierden la motivación para arriesgar si ven que el éxito de un proyecto depende de las relaciones políticas. Otra consecuencia es que la productividad se estanca y que el gasto público se dispara. Según el Fondo Monetario Internacional, el coste de la corrupción en España es de 60.000 millones de euros anuales, lo que se traduce en 1.300 euros por cada ciudadano. El desarrollo urbanístico, la construcción y la sanidad son los sectores más vulnerables a la corrupción en el entorno europeo y España se encuentra en el puesto 46 de la lucha contra esta lacra a nivel mundial. De esta forma nos acercamos a países como Italia o al este de Europa, lo que preocupa mucho a los expertos.
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0: Pues continuamos, son las 6:33 de la tarde, 5:33 y nos escuchan desde Canarias y esto es el consultorio de Bolsa de Mercado Abierto en Capital Radio. Saludamos ya a Víctor Galán desde Víctor Galán Bolsa. Víctor, ¿qué tal? Muy buenas.
1: Hola, muy buenas tardes, Lucía. Un saludo a todos.
0: Bueno, pues empezamos haciendo un poco repaso del contexto de mercado en cambio de semestre. ¿Qué es lo más destacado? ¿Dónde estás poniendo tú la atención, Víctor?
1: Bueno, en realidad, bueno, seguimos mirando un poquito de cerca la volatilidad, porque si bien venía subiendo durante todo el año 2026 con picos máximos decrecientes en cuanto peor parecía que iba a estar el mercado y cuando más iba a desatar la guerra, hemos tenido una subida clara de los índices en Europa y sobre todo en Estados Unidos que nos ha llevado a cierta complacencia en este VIX. VIX, índice del miedo, que por otro lado vuelve a acercarse después de varios días bajando y subiendo a la zona de 15. Bueno, tendremos que empezar a ver, ¿no?, qué ocurre desde estos niveles. Si perforamos mucho más abajo puede que tengamos un buen inicio de julio, si no probablemente continuemos con la inestabilidad. Inestabilidad en realidad que si miramos el S&P 500 sigue pasando por dos puntos clave. En el momento que superamos los máximos de marzo de 2026 de este año, en los 6.300, que queda ya como un soporte casi de medio largo plazo, ese punto precisamente donde se subieron nuevos compradores al carro pasa por no perder los 7.250 puntos, que es el precio medio que esos inversores o esos grandes fondos tienen sobre el índice norteamericano. ¿Qué tenemos en estos instantes? Pues una lateralización. Probable lateralización, primero, por la gran subida que llevamos y, por otra parte, por la estacionalidad en la que nos encontramos. Ya estamos en los meses de julio y agosto, probablemente muchos operadores de vacaciones, mucha menos volatilidad en el mercado, menores movimientos tanto para la alza, pero también como para a priori la baja, y con un mes de septiembre a meses vista que no suele ser estacionalmente bueno para las bolsas. En este contexto, seguimos mirando también de cerca al Nasdaq, que aguanta al menos la tecnología, pese a que no está siendo de las más beneficiadas, el soporte de los 29.800 puntos. Sí que de cara a este nuevo mes hemos incorporado posiciones con los alumnos al IBEX 35. El IBEX, que si lo miramos en rango semanal, es uno de los índices con mejor aspecto, no solo de Europa, sino del mundo. Tras una consolidación importante por encima de los 18.600, vuelve a tener muy buen aspecto y aunque pueda haber retesteo precisamente en esa zona, en los 18.600, puede haber algún tipo de retesteo, la cosa realmente pinta bien. Eurostox 50 también superando máximos, un poquito menos fuerte que dicho IBEX, pero ya pasado los 6.200, lo cual es muy buen feedback. Y en el DAX, que tiene el hombro, cabeza, hombro invertido de continuación, que estudiamos normalmente en el curso y con los alumnos, todavía no se ha roto al alza, todavía no se han roto los 25.500. De momento esperamos un índice un poquito más rezagado. Por destacar también un poquito, Bitcoin casi en los 60.000 puntos, con mal aspecto técnico, parece que todavía puede irse abajo o al menos lateralizar. Por el parte de metales, oro y plata hoy rebotando, aunque tímido, en un canal descendente que lleva ya meses desde gran sell-off prácticamente a principios de año. Así que sensaciones y resumen, en general lateralidad, vamos a ver si los índices, vamos a fijarnos en los que mejor lo hacen como Nikkei o en este caso IBEX en Europa y vamos a buscar posiciones con mucho cuidado, pues el verano y la estacionalidad de momento no es que acompañen estadísticamente.
0: Uh-huh. Genial, pues eso en cuanto al contexto de mercado. Vamos ya con dudas de oyentes. Vamos a escuchar esta primera consulta que nos han hecho llegar a través de WhatsApp al 687-050600. Vamos con ello.
2: Hola, buenas tardes, José, desde Madrid. Mira, me gustaría ver qué piensas a medio y largo plazo sobre Palantir y Sandisk. Estoy en ello desde hace un año y a ver cuál era tu perspectiva. Gracias y enhorabuena por el programa.
0: Pues gracias a nuestro oyente por esa consulta. Palantir y Sandisk, ¿cómo las ves ahora mismo, Víctor?
1: Bueno, en el caso de Palantir, vamos a empezar por la primera. Claro ejemplo de una acción que lo viene haciendo bien desde 2023. Cotizaba en 6, hoy en casi más de 126 y llegando a cotizar a finales del año pasado en 200, tiene un problema y es que ha perdido muchísimo momentum. ¿Qué es el momentum? La fortaleza, precisamente esa tendencia alcista, ese rally, esa característica que hace que nosotros, y gran parte obviamente no solo nosotros, sino la gran mayoría de inversores, la vea como una empresa atractiva. Bien porque se está convirtiendo en una empresa mucho más madura, bien porque ya sus resultados no sorprenden al mercado. Al final ha tomado un pequeño hombro-cabeza-hombro o figura de cambio de tendencia, perdiendo prácticamente la zona de 150. Y ya dijimos que las medias cruzadas a la baja, lo marco aquí en el gráfico, estas medias cruzadas a la baja que no se cruzaban prácticamente desde julio de 2024, era un mal síntoma para seguir subiendo en esta compañía o al menos para un descanso en el medio plazo. También si miramos nuestros indicadores, el gatillo volatilidad empezaba a perder fuerza. El CFI empezaba también a perder bastante fuerza y nos mostraba aspecto vendedor. A día de hoy sigue batiendo nuevos mínimos y con la resistencia todavía en 140. Cuidado que fue una muy buena empresa en el pasado, no dudo que lo sea en el futuro, pero actualmente pues no es por aquí por donde está yendo el dinero. Luego veremos algunas acciones que precisamente sí. Precisamente, bueno, Sandisk, que es una de las que sí que nos gusta por dónde va el dinero. Todo lo relacionado actualmente con temas de la memoria, igual que Western Digital Corp, Seagate, todos los semiconductores, Micron, lo están haciendo de fábula, lo están haciendo estupendamente bien. Es obvio que ahora mismo en el corto plazo, si nos vamos al corto plazo, está haciendo una pequeña consolidación tras un arranque fuerte de nuevo desde casi la zona de 769. Recuerdo a todo el mundo que está en 2300, aproximadamente ahora 2055. Bueno, primeros apoyos, mínimos crecientes. Vamos a ver si eso se mantiene, no perder 1800. Si perdiera 1800, hombre, no digo que fuera una posición de la que me desharía, pero quizá si la llevara durante un tiempo, a lo mejor me pensaba en vender una pequeña parte o incluso si superara esos máximos volver a acumular. Desde luego, más vale de momento ir siendo prudente y el aspecto técnico que viene, pues que tiene, pues bueno, no, nos encanta. Es una de las que mejor la ha hecho precisamente el mes pasado en el sistema mensual USA.
0: Perfecto, pues eso para Palantir y Sandisk, que vamos con la siguiente consulta, esta nos la han planteado a través de YouTube, Magnachip Semiconductor del NICE, el ticker es MX. Vamos a echarle un vistazo a este valor, Víctor, nos dice si es para entrar o si ya tiene posiciones.
1: Vale, bueno, en cualquier caso, un título bastante inestable, por lo que veo. Sí que es verdad que vino de una subida potente desde casi $2. Llegó casi a la zona de 5 allá por abril, pero al igual que subió con muchísima volatilidad, con casi un 23, un 22% algunos días, también cayó un 32% allá como el 29. A mí las acciones que tienen tantísima volatilidad, cuidado, ¿no? Además, tampoco es una acción que lo haga de manera, que trabaje de manera noble, en el sentido de que se mueva despacito y que las consolidaciones lleven sus pausas y sus ritmos, sino que si nos fijamos en el gráfico, todo es un poco anárquico, todo es un poco alocado, subida, caída, vuelve a subir, ahora lleva una consolidación brutal, desde casi la zona de 9 ha perdido la mitad del valor. Tampoco nos vamos a adelantar, ¿no? Pero si tenemos algunas acciones como hemos tenido Intel, que bueno, está haciendo alguna base, o tenemos algunas acciones como Marvel, ¿no? Technology, que está en el mismo sector y son líderes precisamente de la industria, que son las que mejor lo están haciendo. Hemos tenido AMDs, no sé, no me incita a llevar este tipo de valores que quizá también sean menos ilíquidos. Si puedo confiar en alguna de las grandes que además lo está haciendo bien. Por cierto, la gran mayoría en consolidaciones ahora.
0: Genial, pues seguimos en el sector tecnológico. Vamos a escuchar la siguiente duda que nos han planteado a través de WhatsApp.
3: Buenas tardes, Capital Radio. Mire, tendría dos preguntas para el señor Víctor Galán. La primera es ASML. La tengo comprada a 630 euros y me gustaría que me diera un stop de beneficio. Y la segunda era si es buen momento para estar en Microsoft. Buenas tardes, gracias por vuestra ayuda.
0: Pues gracias a nuestro oyente por esa consulta ASML y entrar en Microsoft. Claro, hay mucho interés ahora mismo en el gigante tecnológico viendo las caídas. Nos han preguntado ya bastante en últimas sesiones. Empezamos por ASML, Víctor.
1: Bueno, si se lleva una posición, creo que ha dicho, es de 600 en ASML. Bueno, primero decir que es una de las acciones más fuertes del panorama europeo. También del sector semiconductores, fabricantes, por supuesto. Soy súper positivo con ASML. Quizá no es tanto su pregunta, ¿no? Si entraría o no ahora, que eso ya quizás es más discutible. Yo creo que está en una pequeña corrección de corto plazo. Stop de beneficios para los niveles que la lleva donde ya casi prácticamente la ha triplicado. Hombre, yo diría que mientras no pierda la zona quizá de 1.200, que es el último mínimo relevante, o quizás si somos un poquito más cautos, la zona de 1.500, a mí me parecería que la compañía sigue fuerte. Las medias siguen crecientes, siguen hacia arriba, un aspecto muy sano, con consolidaciones claras. Así que me gusta muchísimo. Precisamente este tipo de empresas son las que nos gusta en general ir cogiendo y según se van sucediendo máximos y continuar llevándolas en cartera, ¿no? En el caso de Microsoft, no acabo de tener claro cuál es la visión realmente de medio plazo sobre el valor. Yo creo que simplemente está haciendo ahora mismo una acumulación. Hubo una vela que parecía, ¿no?, a finales de mayo, que superando la zona de 400, que iba a tener muy buen aspecto. El comienzo de junio fue horrible, con un descenso de un 7% y con un aspecto técnico realmente feo, cayendo otra vez hasta la zona de 355. Desde ahí parece que se está intentando recuperar. Quizás si superara la zona de 390-400 otra vez y empezara a dejar una serie de mínimos crecientes otra vez positivos en el gráfico, quizás si empezara a hacer algo así, de ese estilo, me pensaría tomar alguna posición con algún stop cerquita. Pero de momento creo que es una mera recuperación. El sector de software no es el que actualmente mejor lo está haciendo y Microsoft no es el lápiz más afilado del sector.
0: Uh-huh. Genial, volvemos a la bolsa española. Vamos a echarle un vistazo a Naturgy. Nos dice un oyente que la tiene con ligeras ganancias ahora mismo Naturgy y no sabe bien qué hacer ahora mismo con el valor. ¿Qué nos está diciendo su gráfico, Víctor?
1: Bueno, la verdad que el gráfico de Naturgy no pinta bien. No pinta bien en el muy corto plazo. En el medio plazo, si me fijo, ha parado en la media ahora mismo de 30 sesiones, ¿no? Después de dejarnos un doble suelo claro en la zona entre 24 y 26, construido durante finales de 2025 y roto a partir de principios de abril de este año, yo creo que, bueno, cumplió más que de sobra el objetivo de ese doble suelo casi a la zona de 30. Desde ahí ha habido corrección normal, excesiva, quizás sin algún apoyo claro, en mi opinión. Y ahora, mientras no pierda la zona de 27, yo estaría relativamente tranquilo. Si este viernes Naturgy cerrara por debajo de 27, tendría un problema, porque llevaría ya 3 semanas de caída, lo que llaman los americanos los tres cuervos negros, ¿no? El patrón de tres cuervos negros, que no suele ser positivo. Y encima de todo eso, perdería la media relevante de medio plazo, por lo cual empezaría a estar la cosa un poco más fea. Mira, voy a ofrecer rápidamente una alternativa que me está gustando al menos en Italia, aunque todavía no hemos llegado a las acciones del final, pero dejo Terna, que es muy interesante, está haciendo un claro lateral y un triangulito con mínimos crecientes. A mí me gusta más que Naturgy y creo que también tiene muy buen aspecto siempre que esté por encima de 10.
0: Perfecto, pues Terna como alternativa ahora mismo a Naturgy. Seguimos en la bolsa española. Solaria, ¿qué aspecto técnico le ves ahora mismo a Solaria? Nos preguntan, Víctor.
1: Tenía muy buen aspecto, la verdad. Venía batiendo máximos. En rango semanal se puede ver claramente que ha perdido la media de largo plazo, que es lo que precisamente no le pedía a Naturgy. ¿Y por qué decía esta figura de los tres cuervos negros, ¿no?, las tres velas negras en semanal? Pues fíjate, precisamente las tres últimas velas en Solaria fueron así y lo que ha traído es una caída todavía adicional de un 8%. Normalmente es un patrón que no suele tener muy buen aspecto y que estudiamos normalmente en velas, ¿no?, cuando tratamos con los alumnos y con el curso. Una vez cedido los 22, ahora se va a proceder o va a pasar algo también, o puede pasar algo, y es que empecemos, y lo voy a marcar aquí también resaltado, a cruzar la media de corto y largo plazo. Si eso ocurre, es algo que no ocurría en Solaria prácticamente, lo pueden ver los oyentes y luego las personas que lo vean a través de YouTube, desde junio de 2025. Es decir, hemos llevado una tendencia alcista desde junio de en 7 hasta casi 22, triplicando el valor, y cuidado que se le puede estar acabando el fuelle. A mí, desde luego, el último soporte clave que le vería es 18-22, aunque si la llevara desde antes, yo al menos un porcentaje grande, torno a un 40, un 50, un 20%, un 30%, la habría vendido ya del valor, no habría permitido estas últimas caídas.
0: Perfecto, pues eso para Solaria. Vamos a mirar también a Farmamar. Nos preguntan también a través de nuestro canal de YouTube qué aspecto técnico tiene ahora mismo Farmamar para plantear una posible entrada.
1: Vale, pues Farmamar lo tengo por aquí. El aspecto técnico es complicado de la compañía, me explico. El mejor aspecto técnico, ya lo dijimos también por este consultorio, allá por 2024, decíamos en ese momento, había una serie de valores en el IBEX que lo estaban y iban a empezar a hacerlo muy bien. Uno de ellos era Farmamar. Desde los casi 44 duplicó y casi triplicó, llegando hacia la zona de 107. Tuvo una primera zona de caída, desde entonces marcó un soporte clave, que es el que se ha llegado precisamente hace poquito, que es en los 64,70. Problema, está en una zona amplia de lateralización. Desde aquí creo que en el muy corto plazo, como una posición especulativa para inversores, desde quizá la zona de 64 se puede tener un stop, una toma de beneficios en la zona de 87, por aquello de que pues bueno, hay una reversión a la media y después de haber caído tanto, pues el valor en la misma proporción al menos suba, no digo que se vuelva alcista. Pero tenemos que ser conscientes de que Farmamar no es de las acciones que ahora mismo esté tirando del IBEX a máximos, ¿no? Porque precisamente mientras el IBEX no para de subir, Farmamar el otro día en la semana caía casi un 30%. Así que sería cuidadoso, vigilaría intentar llegar hacia la zona 87, nunca le permitiría perder 64. Obviamente si superara 87 y nos fuéramos a máximos sería otra película y quizá habría acabado la consolidación.
0: Perfecto, pues eso para esta compañía, para Farmamar. Supongo que es similar a lo que nos pasaba con Microsoft, que también nos preguntaban para entrar, pues Apple. ¿Cómo ves ahora mismo Apple para entrar, Víctor? También esta compañía, bueno, y en general las siete magníficas están atrayendo mucha atención porque después de años muy, muy potentes, pues estamos viendo correcciones y claro, los inversores se preguntan esto, ¿qué es? ¿Vamos a ver una corrección mayor o aprovechamos y nos subimos?
1: Sí, es que, a ver, nada es para siempre, ¿no? Al final había una canción que decía eso, ¿no? Las tendencias no duran para toda la vida. Hablábamos al principio de una de ellas, de Palantir. ¿Es Sandisk probablemente mejor empresa que Palantir a día de hoy? Pues a lo mejor no, pero las expectativas que están teniendo los inversores son mucho mayores. Volvemos a Apple, volvemos a las siete magníficas. Ahora mismo Nasdaq y S&P están en entornos laterales mientras el Russell lo hace mejor, porque hay acciones en el Russell que están tirando muchísimo más que las siete magníficas, que son las de mayor capitalización. ¿Qué ocurre en consecuencia? Descansan en las medias y en los soportes. En el caso de Apple, la zona clave son los 273, para mí es un no perder, aunque sinceramente de corto plazo tampoco le acabo de ver un punto pues demasiado bueno. Hombre, hoy lo de hoy está subiendo un 1,80, se posiciona por encima de las medias de corto plazo, pero volvemos a lo mismo, empresa brutal, sí, por lo que genera y por todo lo que ha representado, sí, que ya el mercado no tiene expectativas de que vaya creciendo a unos niveles y que todos los años nos devuelva, digo, económicamente en bolsa un 30, un 40, un 50%, pues también obviamente eso se va descontando y algunos inversores empiezan a mirar con otros ojos a otro tipo de compañías. En el caso de Apple, en el caso de Amazon, de Google, con correcciones importantes, de momento las magníficas, pues a remolque de un poquito de los índices.
0: Vuelta a la bolsa española, OHL, nos preguntan en nuestro canal de YouTube, ¿cómo ve Víctor Galán ahora mismo a OHL?
1: Bueno, hay un patrón muy interesante que estudiaba Mark Minervini ahí en Estados Unidos, uno de los inversores que nos gusta seguir, ¿no? Que hablaba de una contracción de volumen o Volatility Contraction Pattern, ¿no? VCP. Y es probablemente algo similar a lo que esté haciendo OHL, que no deja de ser en realidad un triángulo ascendente en el que cada vez los mínimos y las bajadas desde la resistencia, en este caso no OHL, 0,51, no dejan de ser cada vez menores. y van siendo menores y cada vez los mínimos van siendo más crecientes, hasta tal punto que la última corrección prácticamente no ha bajado de 0,41. Por lo tanto, está en un punto importante, importantísimo diría yo, para si supera esta zona, romper al alza y tener un buen tramo alcista. El CFI empezamos a mirar que silenciosamente y gracias a las herramientas que utilizamos empezamos a ver que los últimos meses, semanas están metiendo dinero institucional de manera silenciosa, por lo tanto quizás hay alguien tiene información que le hace pensar que el valor puede subir y empieza a tomar una serie de oportunidades. Esta es muy, muy, muy parecida simplemente a Hims & Hers en Estados Unidos, tiene un patrón muy similar en rango diario. Así que por si alguien le quiere también echar un vistazo, rompió al alza y hoy sube casi un 9%.
0: Genial, pues eso para esta compañía, para OHL y esa similitud con Hims & Hers. Nos piden, Víctor, también recomendaciones de valores del IBEX. Entonces, si te parece, hacemos un poco de repaso, empezando por Bolsa Española y luego en general, ¿a dónde estáis poniendo ahora mismo el foco desde Víctor Galán Bolsa?
1: Vale, mira, pues a mí valores del IBEX que sí que me están gustando, que sí que están tirando hacia el alza, pese a que a lo mejor en los próximos semanas puede tener alguna corrección, siempre y cuando no pierda CS, la zona de 115 a mí me gusta. A mí me gusta porque en el resto de meses y estadísticamente, cada vez que ha tocado y ha descansado sobre las medias de 30 semanas o la rápida de 10 semanas, ha habido rebote. Las tendencias no van a durar eternamente, pero a mí desde luego es una compañía que tiene momentum, es una compañía que tiene fuerza y me gusta. Otra que esta todavía me gusta más por su aspecto técnico y es que tiene un hombro, cabeza, hombro invertido. Hemos hablado alguna vez, yo creo, de ella, de Mapfre. Ahora es un sector y una industria, además desde Estados Unidos, que viene subiendo, el sector de aseguradoras. No ceder la parte de 4,16, 4,03, la verdad me parece atractivo. Me parece que el título puede tener mucho punch, mucha fuerza. Y es una acción muy, muy alcista, demostrándolo ya prácticamente desde 2022. Ahí como si nada, es la gran tapada, es el gran diamante que tiene ahí el IBEX 35 y que poquito a poquito, con su volatilidad, que obviamente no es la de otras empresas, pues lo está haciendo, la verdad, bastante bien. Uh-huh. También me gusta, por ejemplo, en el sector de la energía, hablaba antes de Terna, me gusta también Iberdrola. Está ya, habría que esperar precisamente lo que está haciendo ahora, algún descansito por debajo de la zona de 20,58, quizás un soporte incluso la zona de 19,90, unos primeros apoyos ahí, me podría demostrar que desde luego el título tiene, la verdad, buen aspecto.
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0: Son las 7 de la tarde, las 6 en Canarias.
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0: ¿Qué tal? Muy buenas tardes. El presidente de la Reserva Federal de Estados Unidos, Kevin Warsh, ha señalado que la inflación se ha reducido durante el mes que lleva al frente del Banco Central. No obstante, ha señalado que mantiene su compromiso de mantener la inflación en el rango del 2%. Lo ha dicho en Sintra, donde se reúnen los principales banqueros centrales. Desde allí, la presidenta del Banco Central Europeo, Christine Lagarde, considera que los riesgos para el crecimiento y la inflación están más equilibrados que hace unas semanas como consecuencia de los cambios a gran velocidad que se están sucediendo. Esto asegura empuja a los bancos centrales a prepararse para medir de forma diferente y más precisa. Por ello, ha lamentado haberse dejado limitar por la orientación prospectiva.
2: Personalmente, y lo he dicho públicamente, si tengo algún arrepentimiento es de haberme sentido obligada a seguir el forward guidance. Por eso creo que ahora también informamos a los participantes del mercado y a los expertos financieros de todos los ámbitos sobre cómo llegamos a nuestra postura de política monetaria. Y yo lo he llamado no forward guidance, sino directrices marco.
0: Precisamente el sector privado de Estados Unidos ha generado 98.000 nuevos puestos de trabajo en junio, por debajo de las previsiones de los mercados y también de lo obtenido el mes anterior. Las matriculaciones de turismos en España han alcanzado las 647.711 unidades en el primer semestre del año, un 6,2% más respecto al mismo periodo de 2025. Y es que en junio se han vuelto a superar por cuarto mes consecutivo los 100.000 registros, hasta las 128.426 unidades, un 7,8% más que el anterior mes de junio. El mercado está impulsado principalmente por los electrificados, que han alcanzado en junio el 23,2% de las ventas totales. Raúl Morales, director de comunicación de Facon Auto.
3: El mercado ha demostrado un gran dinamismo en el primer semestre, con un buen crecimiento basado sobre todo a que los tres canales de comercialización han crecido, particularmente el que atiende los concesionarios, el canal de particulares y también gracias al buen comportamiento de las ventas de vehículos electrificados. Este crecimiento no se ha hecho sin dificultades, ya que estamos comparando con el primer semestre del año pasado, cuando hubo un crecimiento desmesurado del mercado vinculado al efecto Dana.
0: La multinacional china Goshen ha presentado en Valladolid su proyecto para esta ciudad, para arrancar con una gigafactoría que se va a concebir como centro estratégico en el sur de Europa de economía circular de baterías, y su primera fase se va a empezar a construir en 2027. Escuchamos al ministro de Industria, Jordi Hereu.
4: El Ministerio de Industria ha asignado, en un proceso que quiero expresar que, como siempre, es un proceso abierto y basado en la evaluación técnica de los proyectos, y quiero subrayar el alto nivel de calidad, de técnica de este proyecto, porque yo creo que una gran compañía procedente de China ha presentado un magnífico proyecto.
0: A las 8, Federico Quevedo, ¿qué nos traes en el balance?
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0: El IBEX 35 ha cerrado el miércoles a la baja en una jornada mixta para Europa. El selectivo español se deja un 0,34% en los 19.406 puntos. Destacan las alzas de Indra, que sube un 3,38%, seguido de Amadeus y de Puig en el lado de las caídas. ACS retrocede un 3,34%, seguido de Endesa y de Acciona Energía. Al otro lado del Atlántico, tono mixto en Wall Street, el Nasdaq cae un 0,37% en los 26.117 puntos. El S&P 500 camina plano en los 7.502 puntos, mientras que el promedio industrial rebota un 0,36% hasta los 52.509 puntos. Si miramos al mercado de divisas, el par euro-dólar se cambia a 1,138 unidades. Hasta aquí es todo por ahora. 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
1: Mm.
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0: ¿Qué tal, amigos? Muy buenas tardes y bienvenidos al After Work. Ya comienza aquí en Capital Radio. Enseguida vamos a hablar de una industria creciente, apasionante y en la que destaca nuestro país y especialmente nuestra región, si os encontráis en Madrid, como una industria puntera y con un futuro, pues como decimos, con muchísima proyección. Estamos hablando de la industria audiovisual. Lo vamos a hacer a propósito de los datos que se presentaron el otro día, a propósito del trabajo que registra el clúster audiovisual de Madrid y que han realizado pues un análisis pormenorizado junto a analistas financieros internacionales sobre cuál es el estado actual de la industria en cifras, ¿no? En generación económica, en empleo y en perspectivas. Bueno, pues enseguida vamos a hablar de ello, pues para entender que no todo es industria tecnológica, no todo es industria audiovisual, aunque seguro que se apoya en la tecnología, obviamente. ¿Qué no se apoya en la tecnología? Bueno, pues de esto vamos a hablar hoy y también, por supuesto, pues vamos a hablar de inteligencia artificial, ¿no? ¿Por qué? Pues porque los desarrollos hacen que ya estos agentes, ¿no? Estamos en la era agéntica de la IA y estos agentes, pues hay quien propone que ya tomen las decisiones de compra por nosotros, ¿no? Desde Logia hablaremos con Álvaro Gómez precisamente sobre esta opción que hoy se da como un proceso que deben de entender las compañías, especialmente las business to business, cuando pues se dirijan a querer vender a otras empresas. ¿Quién va a tomar la decisión? ¿Una persona o un agente de IA? Bueno, pues lo comentaremos con nuestro invitado. Y luego conoceremos iniciativas solidarias, donde el deporte, el juego, la camaradería y la inclusión se dan cita, como cada año, en ese festival de rugby. El Terre Rugby es un torneo de rugby benéfico organizado en San Juan de los Terreros y como es una tradición también nuestra, pues queremos conocer pues cuáles son las particularidades de la cita de este año que ponen al rugby, que como muchos de vosotros sabéis, dicen que es uno de los deportes más inclusivos que hay, menos diferenciador. Bueno, pues lo ponen en el foco para reivindicar pues eso, que todos tenemos que trabajar por la igualdad de oportunidades. Lo comentaremos con el fundador de Terre Rugby, con Paco Díaz, en la última parte de nuestro programa. Vamos a conocer cómo está la industria del audiovisual. Iba a decir del cine, no, es que del audiovisual es cine y muchas cosas más. Venga. Bueno, yo es que creo que son muchas cosas las que tenemos que comentar ahora del sector audiovisual de Madrid. Y la primera de ellas es que pues ha habido ya desde hace años una iniciativa muy oportuna y muy afortunada de juntar a toda la industria en un clúster pues para hacer un seguimiento de lo que va a ser uno de los sectores pues pioneros, punteros de desarrollo, generación de empleo, de oportunidades económico, de inversión, un montón de cosas que hay. Y ese clúster audiovisual de Madrid pues desde los últimos años viene trabajando en el análisis, en la perspectiva, en el estudio, en dar a conocer esas oportunidades, atracción de talento, atracción de inversiones. Y una de las últimas acciones que ha llevado a cabo ha sido la presentación del estudio del sector audiovisual de Madrid 2026 como parte del Observatorio Audiovisual de Madrid. La directora del clúster es Teresa Azcona, nos acompaña estos minutos. Teresa, ¿cómo estás? Buenas tardes.
1: Muy bien, buenas tardes, muchas gracias.
0: Oye, Teresa, yo decía antes que, bueno, hoy tenemos la percha informativa de hablar de los datos del audiovisual, ¿no? Que se presentaron hace poco en analistas financieros internacionales y que además pues daba un poco cuenta del músculo que está adquiriendo la industria en lo que es la Comunidad de Madrid, ¿no? Pero yo me quiero retrotraer un poco a lo que es el propio origen del clúster, porque como decía, pues me ha parecido muy interesante y oportuno pues que se pueda crear una institución como el clúster que aúne a toda la industria, apoyada además también por las instituciones públicas, pero que incluye a la industria, a las universidades, a todos los que forman parte de este sector, que es un sector creciente, pues para poner en valor y para crecer en el conocimiento, en el trabajo conjunto y sobre todo en la proyección que hay, ¿no? Entonces, hablemos de la figura del clúster. Yo creo que es muy interesante que también la gente conozca pues esta iniciativa como el punto de partida pues para en el que se sustenta el desarrollo de esta industria, ¿no?
1: Bueno, realmente el clúster es una iniciativa relativamente reciente, se crea hace 3 años, el clúster audiovisual de Madrid, me refiero. Uh-huh. Hay clústeres en muchas otras industrias y también audiovisual en otros territorios, pero faltaba esta figura en Madrid cuando Madrid pues es un poco el hub de donde se desarrolla la actividad más potente del audiovisual de España. Y bueno, pues se pone en marcha y van sumándose socios. Es una asociación privada, sin ánimo de lucro y, como bien has dicho, con apoyo institucional, pero es privada en cuanto a la toma de decisiones. Y tenemos todo tipo de socios, pues están las plataformas, pero también están las universidades, las productoras, distribuidoras, bancos, otras asociaciones. Y el objetivo es trabajar juntos para hacer que esta industria, que es muy potente, todavía lo sea más y pueda generar pues más empleo de calidad y bueno, pues podamos realmente aprovechar esta oportunidad que tenemos.
0: Yo creo que has estado un poco en la clave, ¿no? Con respecto al objetivo que tiene el clúster, que es hacer que esta industria, que es muy potente, especialmente en Madrid, contrastada con otras industrias de otras regiones, y además eso, si no me equivoco, se ha puesto de manifiesto en los datos del informe. Hay industria de audiovisual, por supuesto, en el resto de España, pero Madrid, pues por una serie de características y por una serie de oportunidades, concentra pues el grueso, ¿no? de esta industria, que es tan creciente que los datos de últimos, pues yo creo que dicen mucho, ¿no? sobre cómo está evolucionando, pues especialmente, o sea, hay muchos datos, ¿no, Teresa? Pero quizás los dos más significativos son el impacto económico que tiene en una comunidad como Madrid y luego el impacto en el empleo, ¿no? Que yo creo que estos dos indicadores suelen ser los que determinan si una industria es potente o no, ¿no?
1: Sí, así es. Yo creo que son dos indicadores que reflejan muy bien tanto la importancia del sector como la evolución. El año pasado se calculó por primera vez este impacto y hemos retomado el trabajo este año. Pusimos en marcha el Observatorio del Audiovisual precisamente para tener datos, porque los datos son importantes para entender cuál es la realidad del sector, ¿no? Un sector que no solamente agrupa, bueno, pues al cine, pero también a la producción de televisión, de ficción, de entretenimiento, animación, videojuegos, es decir, es un sector muy muy amplio, y cine publicitario también. Entonces, comentabas el impacto. Bueno, el cálculo que hemos hecho junto a las asociaciones internacionales es que el sector impacta 7.500 millones de euros en 2025, sumando el impacto directo y el indirecto. Y en cuanto a los empleos, estamos hablando de 108.000 puestos de trabajo, ¿no? De los cuales pues unos 30.000 son directos. Y claro, todo ese poder, en términos relativos, es mayor que en la media española, porque en la Comunidad de Madrid el sector representa el 2,2% del PIB y en España el 1%. Es decir, es más importante el audiovisual para Madrid que el audiovisual en conjunto para España.
0: Y con respecto al empleo, estábamos hablando de un impacto de 7.500 millones y un empleo directo e indirecto, yo creo que también muy destacado y además que es otra de las claves, ¿no?
1: 108.000 puestos de trabajo, 108.000, sumando también el impacto que tiene indirecto, no solamente los puestos directos en la producción audiovisual, porque es un sector que tiene mucha capacidad de arrastre sobre otros sectores. Los rodajes, por ejemplo, cuando vienen rodajes de series y de películas a Madrid, de hecho la Ciudad de Madrid ha hecho un cálculo de que las series y las películas rodadas en Madrid dejan al año más de 200 millones de impacto económico solo las series y las películas que vienen a rodar aquí.
0: Fíjate, y si vienen a rodar aquí, aunque tú lo has dicho, ¿no? La industria audiovisual, yo creo que está muy bien, ¿no? Que se entienda, no es solo cine, es también serie, pero también es televisión, también es el mundo sonoro del video podcast, también de lo que es el audiovisual de la publicidad, el mundo de los videojuegos, que también requiere muchísima, y además Madrid está destacado, ¿no? También como un hub especial sobre el desarrollo de videojuegos. Y si hay una atracción destacada de esa industria es por muchos factores. Vuelvo a citar algunos que yo entiendo significativos, pero dime cuáles son otros tantos, porque entiendo que infraestructuras y talento es lo que necesitan ahora mismo las producciones pues para desarrollarlo con eficacia, ¿no? Y yo creo que esos son, entre otros, algunos de los pilares que hacen que esta industria venga a Madrid, es profeso y luego genere este movimiento económico.
1: Sí, yo creo que has justo mencionado los dos más importantes. Cuando hablamos de infraestructuras, bueno, pues realmente Madrid es el territorio en España y dentro del sur de Europa uno de los territorios más destacados en cuanto a espacios para rodaje, platós, estudios. Ahí hay una gran diferencia. Y el talento es fundamental. El talento, no solamente el talento nuevamente directo de la producción, talento creativo, talento técnico, también el talento que hay en las empresas proveedoras de servicios y de productos. Es decir, esto ayuda muchísimo a que el sector se desarrolle, porque aquí cuando viene una empresa, se instala una empresa, pues se encuentra con una red de proveedores, con universidades que forman a futuros profesionales, y bueno, pues eso realmente es lo que nos hace más atractivos.
0: Oye, ¿y cuáles son los desafíos que crees que se deben afrontar para los próximos meses, años? Es cierto que en el informe, pues se hablaba, era una radiografía, ¿no?, que hicisteis junto a analistas financieros internacionales sobre el estado ahora mismo de la industria, también la propia participación, y eso es importante, ¿no?, del sector público, o por lo menos la colaboración, primero entre empresas del sector, la propia industria, y luego también el peso del sector público en cuanto al apoyo y las ayudas, ¿no? Entiendo que también es otro de las claves, ¿no?, diferenciales, pero ya no solo del clúster en Madrid, sino un poco en su conjunto, ¿no?, en el conjunto de toda España, ¿no?
1: Sí, y no solo en España. El audiovisual es un sector en el que, bueno, pues no solamente somos nosotros aquí en Madrid, en España, que entendemos que es estratégico. De hecho, la Comunidad de Madrid presentó su plan estratégico en diciembre para el sector audiovisual. Pasan muchos otros países, ¿no? Reino Unido, por ejemplo, es uno de los sectores que, a pesar del Brexit, ha seguido funcionando muy bien y es un tractor importante de economía, muy conectado también con la innovación. Y ahí el apoyo público es muy importante y no es una cuestión de subvenciones, que bueno, es verdad que, por ejemplo, sobre todo el cine, pues se beneficia de subvenciones porque están desarrollando cultura. Lo que realmente marca la diferencia son los incentivos fiscales y la comparativa de incentivos fiscales que podemos tener pues con Reino Unido, con Francia o con Estados Unidos. Ahí es donde es la batalla por seguir siendo competitivos.
0: De hecho, hace poco, si no me equivoco, desarrollasteis en el clúster, porque como hemos dicho, el clúster es una institución sin ánimo de lucro, pero que lo que quiere es poner en valor no solo la industria, pero también en el debate, ¿no?, público, pues cuáles son ahora mismo las necesidades, ¿no?, que tienen las empresas. Y recientemente pusisteis sobre la mesa un encuentro que tenía que ver con este último aspecto que estábamos comentando, Teresa, ¿no?, que era relativo al de, bueno, los incentivos fiscales, pero el encuentro fue sobre las ayudas, ¿no?, al audiovisual. Y además, muy interesante que en el clúster también participen entidades financieras, que participen bancos, porque también forman parte de la industria, ¿no? Y yo creo que este fue un encuentro que tuvisteis hace unas semanas, en el que al final también es clave, ¿no? Como toda industria, y industria muy potente, necesita también tener cierta estabilidad, ¿no?, en ese terreno, el terreno financiero, pues en los momentos buenos y también en los momentos más complejos económicamente, ¿no?
1: Sí, bueno, organizamos esta jornada el día 16 de junio y la verdad es que salió muy bien porque conseguimos, además poniendo el foco no solamente en lo que eran las ayudas a la producción, sino también a la distribución, conseguimos que vinieran las instituciones, que son las que dan las ayudas, tanto el ICA como el Ayuntamiento, la Comunidad de Madrid, vinieron productoras, vinieron distribuidoras, vino la Federación de Cines de España, vino la Asociación de Festivales de Madrid, toda la perspectiva, ¿no?, de la cadena de valor, y fue una jornada muy interesante por el debate y las propuestas que surgieron. Y como bien dices, bueno, en el clúster tenemos tres socios que son bancos que para ellos el sector audiovisual es un sector interesante y estratégico también, y bueno, pues quisieron también estar presentes para bueno, mostrar cómo los bancos están acompañando pues a que estas empresas se puedan financiar. Las productoras, las distribuidoras, los propios cines.
0: ¿Y cuáles son, dirías ahora mismo, Teresa, los retos, ¿no?, que debe confrontar? Porque claro, ahora mismo estamos dibujando un escenario, está muy bien, ¿no?, un escenario creciente, que con un impacto económico cada vez mayor, con generación de empleo, con empresas creadas, ¿no? Yo creo que eso también es importante destacar, ¿no? Pero bueno, al final siempre hay retos, ¿no? No nos podemos conformar con estos datos, y hay que prever pues que las industrias se mueven, evolucionan, que la tecnología también, que los ciclos económicos van y vienen, ¿no? Entonces, ¿cuáles dirías ahora mismo, Teresa, que son los desafíos, los retos, ¿no?, que debéis de tener en el horizonte, pues para mantener esta línea de crecimiento y que vaya teniendo pues más peso, ¿no?, esta industria en el conjunto del PIB regional y en el conjunto del PIB nacional?
1: No, pues yo te diría que uno de los retos es que sigamos siendo competitivos, y he mencionado antes los incentivos fiscales. Los incentivos fiscales son claves tanto para la industria nacional como para que la internacional venga, se establezca en España y también vengan a rodar aquí, ¿no? Esa es una clave, seguir siendo competitivos en ese aspecto, porque en todo lo demás es verdad que estamos muy, muy bien posicionados. Somos un país muy, muy seguro, hay mucho talento, como te digo, empresas experimentadas. Ahí realmente estamos compitiendo muy bien, pero el incentivo fiscal no podemos quedarnos atrás, ¿no? Y luego, a nivel más interno de la gestión de las empresas, y no te estoy hablando solo de la producción, de todo tipo de empresas, de servicios, del sector, estaría el reto tecnológico, que es un reto compartido con el resto de las industrias, no solamente el audiovisual, y no estoy hablando solo de la inteligencia artificial, estoy hablando de tecnologías inmersivas, estoy hablando de cómo están cambiando los hábitos de consumo de los contenidos. Todos esos cambios, las empresas tienen que irse adaptando y seguir siendo competitivos y aprovechar también las oportunidades que nos pueden traer, ¿no? Yo creo que los retos están ahí y nosotros estamos trabajando también mucho esta parte de la financiación porque entendemos que las empresas tienen que ser fuertes para poder crecer y también para poder retener su propiedad intelectual. ¿Por qué? Porque hay productoras que tienen ese talento creativo y ese talento profesional para sacar adelante los proyectos, pero igual su empresa no está tan fuerte financieramente para retener esa propiedad intelectual. Y es importante que estén fuertes financieramente para poderlo hacer.
0: Pues yo creo que, fíjate, has dado muy buenas claves, ¿eh? Que son perfectamente extrapolables, como decías, a otras industrias, pero nos quedamos con la del audiovisual, y es que la tecnología va a impactar como una herramienta de cambio, por supuesto, que se debe incorporar. Las empresas tienen que tener en cuenta cómo hacerlo y cuál va a ser esa oferta diferencial. Y luego, por supuesto, la retención del talento, que eso se hace cuando hay empresas que pueden competir por tamaño, por capacidades, por salarios, ¿no? Y yo creo que eso es uno de los objetivos interesantísimos también que se plantea, que en realidad lo necesitan todas las empresas, ¿no? Que es tener ese tamaño suficiente, ese crecimiento sostenido, pues para poder seguir desarrollando, ¿no? Esa industria. Y como digo, bueno, pues yo creo que los mimbres están, ¿no? Y el trabajo que hacéis en el clúster, pues ha sentado las bases 3 años de un trabajo intenso, ¿no? El que habéis de alguna forma ordenado, pues todo ese mapa, ¿no? Yo creo que enorme que hay de una industria que no ha empezado nada más que a decir lo que puede hacer en una economía tan dinámica como es la de Madrid. Pues nada, mucha suerte, Teresa, porque queda mucho trabajo y nosotros seremos testigos del que se va a ir desarrollando como parte que somos, porque como decíamos antes, las radios también formamos parte de ese ecosistema de la industria audiovisual, así que todos tenemos que poner un poquito de nuestra parte. Teresa Azcona es directora del Cluster Audiovisual de Madrid. Teresa, gracias, hasta muy pronto.
1: Muchas gracias a vosotros, muchas gracias.
0: Que vaya bien, adiós.

0: Bueno, en mi pequeño paréntesis que hablo de vez en cuando sobre cómo está el patio del manicomio, o sea, perdón, el patio de la política en España, se ríe Fede Quevedo. Efectivamente, le pregunto a Fede, que es el único que es capaz de interpretarme lo que es ininterpretable. Y fijaos, es que no sabría ni por dónde empezar a preguntar, por lo tanto me voy a quedar con una cosa que es la que había olvidado, que tenían que formar gobierno en la Junta de Andalucía y que he oído que incluso hay hasta repetición electoral.
1: Podría darse la circunstancia porque Juanma Moreno no está muy por la labor de hacer lo que han hecho sus compañeros
0: en Castilla y León, en Aragón,
1: que es ceder a las pretensiones de Vox. Le faltan dos escaños.
0: Pero tampoco ha sido muy sonado, porque fíjate, fue más sonado en julio del 23, o en julio del 23, los acuerdos con Vox, que estos que se han llevado a cabo de una manera...
1: Sí, pero Juanma tiene su propia manera, sus valores, sus principios, y hay líneas rojas que él no quiere cruzar. Entonces,

0: Sí, lo que me lleva a creer que podría estar pensando en que una repetición electoral le puede favorecer es que a quien no le favorece es a Vox, porque le podría castigar el hecho de no
1: De
0: haber
1: tener que volver a
0: facilitado,
1: las
0: sí, y de no
1: urnas.
0: haber facilitado un gobierno del Partido Popular. Entonces, esa imagen de partido que obstaculiza la
1: Puede
0: conformación del
1: penalizar,
0: gobierno
1: ¿no?
0: le puede penalizar, sí.
1: ¿Cuándo se va a saber esto? ¿En la
0: Bueno,
1: segunda?
0: la primera, mañana se vuelve a votar
1: Mañana se
0: otra vez,
1: vuelve a
0: mañana
1: votar.
0: se
1: O
0: vuelve a
1: sea,
0: votar,
1: ¿cuándo fue la
0: pero
1: primera fallida? Ayer.
0: ayer fue la primera porque tenía que ganar por mayoría absoluta y mañana es por mayoría simple. Si no hay ninguna abstención, tiene que haber cuatro abstenciones. No, tiene que haber cuatro abstenciones para que pueda.
1: Si no hay abstención,
0: Si no hay abstención,
1: no se forma
0: no se
1: gobierno.
0: forma gobierno, hay 2 meses de plazo para intentar conseguirlo y si a los 2 meses no se consigue, entonces se va a una repetición electoral. 2 meses nos metemos en septiembre, sería la repetición electoral, sería en octubre más o menos. Es un escenario interesante porque podría coincidir con unas elecciones generales. O no, no se sabe.
1: Claro, y hablando de elecciones generales. ¿Cómo está la cosa? Porque fíjate, tú y yo, Fede, que hemos ido hablando con cierta recurrencia, ni, vamos, nunca, ni tú, ni yo, ni nadie, nos hemos atrevido a decir, en septiembre hay elecciones, en mayo hay unos cuantos, pero siempre decíamos, se barajan adelantos electorales, pero llevamos barajando un adelanto electoral, me atrevo a decir que desde
0: Bueno, sobre todo desde el año
1: 2024.
0: pasado cuando salió el caso Cerdán y todo esto, sí, desde 2025,
1: 2025.
0: sí.
1: De que 2026, no ha acabado 2026 en elecciones, y estamos ya a mitad de año y no parece que.
0: No, o sea, yo creo que 2020, podría ser que hubiera elecciones a finales de 2026, podría ser. Mi impresión, y esto es pura ciencia ficción política, o sea, obviamente esto lo tiene en la cabeza el presidente del gobierno y nadie más. Pero lo que todos los analistas más o menos venimos avanzando es que probablemente no va a sacar los presupuestos, o sea, va a presentar los presupuestos generales del Estado, va a hacer unos presupuestos expansivos, muy sociales, etcétera, etcétera, no los va a aprobar y con la excusa de no me han querido aprobar los presupuestos más sociales de la historia, etcétera, etcétera, convoco elecciones. Dependiendo de las fechas de los debates de totalidad de los presupuestos generales del Estado, las elecciones podrían ser diciembre o ya nos iríamos a febrero o marzo del año que viene.
1: Joder, diciembre.
0: Diciembre es mala época, Navidad es mala época, pero podría ser.
1: Sí,
0: No
1: sí,
0: sé,
1: sí.
0: no es descartable. No es descartable. Pero yo estoy más en la idea de febrero del año que
1: Oye, y
0: viene.
1: una última cosa te pregunto. Cuando lleguen esas elecciones,
0: Sí.
1: diciembre, febrero o cuando tengan que ser, que
0: Sí.
1: toquen, ¿quién va a concurrir? Porque Sumar creo que hoy tenían algún problemilla, ¿no? Que ha
0: Sí,
1: pasado algo, ¿no?
0: pero están en sus está ha dimitido la ay, bueno, ahora se me ha olvidado el cargo que tiene,
1: Ay.
0: como si fuera la secretaria de organización
1: Sí.
0: de Sumar, Lara Hermoso, porque bueno, han archivado una causa que había contra ella por acoso. Ha pasado una época muy mala y ahora que ya se ha archivado la causa, pues ha decidido irse porque no se ha sentido lo suficientemente arropada por su partido. Pero aparte de eso, Sumar está en una posición muy complicada porque está de socio de gobierno del Partido Socialista, un partido socialista que está en sus horas más bajas por todos los casos de corrupción y Sumar se está viendo salpicado por esos casos, sin quererlos, se está viéndose aplicado por esos casos de corrupción al formar parte del gobierno de Pedro Sánchez, evidentemente. ¿Qué puede pasar? Pues yo creo que Sumar va a caer mucho en esas elecciones si es que llega a presentarse, que yo creo que sí. Y lo que yo creo es que el PSOE va a tener un revés importante en las elecciones. Sí,
1: Sí.
0: sí, sí, sí, sí. Yo creo que sí. Sí, yo creo que eso ya lo da por descontado. Ahora, ¿quién se va a presentar? Pues se presentará Pedro Sánchez.
1: ¿Se va a presentar Pedro
0: Es
1: Sánchez?
0: quien debe presentarse.
1: Para no quemar a un futuro
0: Hombre,
1: candidato, ¿o qué?
0: claro. Es que a quien presentes lo vas a quemar vivo en unas elecciones.
1: Pero no hay de momento la vía sucesoria, no,
0: Bueno,
1: nadie se atreve a abrirla, ¿no?
0: pero la vía sucesoria se abrirá una vez pierda las elecciones, pierda el poder.

0: Y entonces entre digamos, la catarsis que tiene que producirse dentro del Partido Socialista.
1: Madre mía, Fede, que llegará un día en que esté todo más tranquilo y el programa pues hable, qué sé yo, de otras cosas.
0: No lo sé. No lo sé, no estoy muy seguro,
1: No.
0: porque después de las elecciones lo que viene tampoco va a ser precisamente tranquilidad.
1: Sí, va a ser un enconamiento político y una
0: Claro,
1: agresividad importante.
0: vamos a seguir en eso, vamos a seguir en eso. Así que
1: Bueno,
0: no creo que tengamos mucha
1: oye, ¿te
0: tranquilidad.
1: escuchamos ahora en 28
0: Sí,
1: minutos?
0: a las
1: ¿Alguna
0: 8
1: cosa destacada
0: estamos.
1: o qué?
0: Tenemos un ni blanco ni negro muy interesante hoy con dos compañeros periodistas que están muy encima de la actualidad, Graciano Palomo y Isabel Martín, y vamos a hablar con ellos un poco del futuro de Pedro Sánchez y luego nuestra tertulia política.
1: Pues te escucharemos
0: Claro
1: en
0: que sí.
1: 20, ahora ya 27 minutos. Fede, gracias.
0: Hasta
1: Siempre es un
0: ahora.
1: gusto verte.

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1: Hace poco hablábamos del impacto de la IA, bueno, es decir, hablamos del impacto de la IA todos los días, ¿no? Pero hace poco recuerdo que trajimos a colación en el programa un informe que había analizado sobre cómo pues el SEO, ¿no? Lo de las búsquedas y el posicionamiento en web, pues estaba empezando, no ni mucho menos a perder sentido, pero sí a verse afectado por la irrupción de la IA. ¿Por qué? Pues porque al final ese tráfico que nosotros como usuarios hacíamos de los buscadores, pues con la IA pues no lo llevaba a los sitios. Y entonces las empresas decían, oye, pues tengo que hacer algo porque que la IA no me está trayendo hacia aquí. Bueno, pues quizás un efecto parecido es el que se podría estar generando en el sector de las ventas, porque ¿y si es una IA la que decide comprar nuestro producto y cambian las reglas en las que alguien le vende algo a alguien? Bueno, pues esto es algo que ha puesto sobre la mesa nuestro siguiente invitado, Álvaro Gómez, es CEO de Logia, del grupo Vico, y ha hablado de las IAs agénticas, pero que se convierten en compradores y que cambian, como digo, las reglas del juego. Álvaro, ¿qué tal? Muy buenas tardes.
2: Muchas gracias.
1: Oye, Álvaro, ponnos en este escenario, porque que las IAs van a hacer muchas cosas por nosotros, ya lo están haciendo. Ahora, que tomen decisiones de compra, esto es algo que parece razonable. Al final nos conocen nuestros patrones, criterios, necesidades, pero claro, eso cambia un poco al oferente de lo que queremos comprar, ¿no? ¿Cuál es ese escenario que habéis dibujado, que estáis percibiendo?
2: La justificación está en lo que has dicho al principio, que es que estos agentes son mucho más útiles que las búsquedas que hacíamos antes en Google. Prácticamente, si pensamos en cómo buscamos en Google, no nos dirigimos al buscador como si fuese una persona normal. Casi que hacemos encantamientos, ¿no? Con palabras clave, intentando hacer la forma en la cual pensamos que la máquina nos va a entender. Y el cambio, y por lo cual estamos viendo que cada vez más y más personas están utilizando IAs para poder hacer lo que antes hacían en Google, es por esta capacidad que tienen de utilidad adicional. Y al final esto Google es consciente y ha sido muy consciente de que le podían comer la tostada, que ya tenían un monopolio muy bien plantado, y Google ha hecho una inversión a marchas forzadas para poder estar a la cabeza de esto, y dentro de muy poco nos encontraremos con que lo que antes era buscar en Google, ahora va a ser buscar como si fuese una IA normal. Y de ahí a que Google, que su objetivo es mostrar publicidad para ayudar a comprar más, hay un pequeño paso a que Google nos facilite hacer la compra online.
1: Oye, y la verdad es que habéis hecho un análisis por datos, ¿no? Que parece indicar que por el volumen de uso, pues nos va a dirigir a eso, ¿no? Pero esto, Álvaro, nos va a cambiar la forma en la que compremos en B2C o va a cambiar la forma en la que compremos en B2B?
2: Pues la verdad es que en todo, porque al final la utilidad te la da a ti como persona, ya estés en tu gorro de profesional o en tu gorro de persona particular. Lo único que cambiará son los ámbitos en los cuales estás haciendo búsqueda. Algo súper curioso que estamos viendo en el B2B es que tradicionalmente buena parte de las compras profesionales se hacían por relación, por confianza, por quién conocías, porque no había una forma de llegar de buscar alternativas. Lo que estamos viendo de repente es que estas IAs que tienen toda la información del mundo y son capaces de entender ese micro detalle que necesitas para tu empresa, te empiezan a permitir descubrir soluciones que antes pues, no estaban a tu alcance. Con lo cual, estamos viendo que buena parte de la compra del B2B, que antes se hacía offline totalmente, en ferias, en saraos, ahora empieza a hacerse en Internet. Y en el B2C exactamente lo mismo. Lo único que aquí, a mí sí me gustaría hacer una diferencia, porque no es lo mismo comprar un vestido o un viaje que estás buscando y que te gusta hacer la experiencia de la búsqueda tú, que comprar, no sé, pues suministros de casa, que a lo mejor es algo que te apetece hacer menos. Y de hecho, nosotros en la investigación que hemos hecho, hemos estado preguntando a los usuarios y tenemos ya una teoría de qué va a ser lo primero que nosotros como consumidores B2C de toda la vida, lo que primero vamos a dejar que una máquina primero nos prescriba y luego compre por nosotros. Y no son todas las categorías.
1: Oye, Álvaro, y entonces, claro, al final, ¿qué tenemos que hacer nosotros? ¿Entender a la IA, seducirla, ponernos delante para que nos vea, que nos tenga a tiro? ¿Cómo hacemos?
2: No, está claro que tenemos que jugar con las normas de donde está la demanda. Si los usuarios y los compradores están buscando en estos motores generativos, tenemos que hacernos los mejores amigos posibles de estos motores generativos. Antes hablabas del SEO. Ahora, y esta es una guerra de siglas que le ponen los nombres cada cual como le interesa, ¿no? Pero se está empezando a consolidar lo que se llama el GEO, que es el equivalente del SEO, pero no estas IAs, que puede parecer parecido al SEO, pero que tiene sus matices, porque estas IAs prescriben, recomiendan productos distintos que los que hace Google de manera tradicional, pero efectivamente es lo que está diciendo. Tenemos que hacernos primero descubribles, dejar que nuestro contenido sea fácilmente leíble y entendible por las IAs, y luego le tenemos que dar muchísimas razones a la IA para que nos prescriba a nosotros por encima del resto. Y tú piensas que en Google, típicamente, cuando tú haces una búsqueda en Google, aparecen entre anuncios, entre links azules normales, ¿no?, entre contenido orgánico, aparecen de 10 a 15 resultados. Cuando tú le preguntas a una IA que te dé alternativas para comprar X, unos skis, te va a dar tres marcas. Entonces, la importancia de estar entre esas tres marcas es muy superior a la que tenías antes en aparecer en la primera página de Google, porque directamente no existes.
1: No, la verdad es que es un desafío importantísimo, ¿no?, que va a hacer que las empresas tengan que revisar un poco sus políticas, sus escaparates digitales y, sobre todo, el algoritmo que hay detrás de ese escaparate digital, ¿no? ¿Y cuál es un poco vuestra propuesta, Álvaro? Porque al final esto supone un cambio de pensamiento, de paradigma y de estrategia.
2: Justo. Esto, lo primero, en muchos casos significará que hoy estamos invirtiendo muchos esfuerzos en generar webs que estén muy enfocadas hacia los usuarios finales, pero si las IAs son los que importan en esa decisión de compra, vamos a tener que pensar en que las IAs leen el contenido de manera muy diferente, ¿no? Esto es como en esta película de Matrix, donde tenías la realidad en un lado y luego eran todos unos y ceros, que es como lo lee la máquina. Tenemos que empezar a pensar que tal vez tengamos que invertir en tener dos experiencias, la que tenemos para los humanos y la que tenemos para las IAs, para hacer contenido súper, súper entendible. Y después de eso, no solamente que sea entendible, sino que sea único. La IA tiene todo el tiempo del mundo para buscar todo el contenido del mundo, y lo que está hambriento es de contenido único, nuevo, de valor y que tenga una autoridad especial. Si tú eres un médico investigando sobre, no, si eres un laboratorio médico, pues lo que quiere la IA es tener todos los datos bien claros de la investigación médica que avala el medicamento que estás haciendo. Y así, pues todas las empresas con sus distintos productos.
1: Bueno, pues yo creo que es un aviso a navegantes el que estáis dando desde Elogia del Grupo Vico, y es que va a cambiar muchas cosas, entre otras el cómo nos mostramos, cómo nos vendemos, quién nos va a comprar. Una propuesta interesantísima que nos hacéis y sobre la que seguiremos la pista. Álvaro Gómez es CEO de Elogia. Álvaro, muchas gracias, mucha suerte, hasta pronto.
2: Muchas gracias, buenas tardes.
1: Adiós.

0: Bueno, y nosotros vamos con las iniciativas siempre sociales de solidaridad, de integración, que nos gusta reflejar en el After Work y que nuevamente vuelven a los micrófonos de Capital Radio para hablar de Terre Rugby. Es un torneo benéfico de rugby playa, novena edición. Nosotros hemos sido testigos radiofónicos, por lo menos aquí, de su planteamiento en más de una ocasión, y hoy vuelve a estos micrófonos para que uno de sus fundadores, Paco Díaz, nos hable de las novedades que tienen y sobre todo nos vuelva a reivindicar cómo el rugby es un deporte de inclusión y los deportes tienen que estar siempre al servicio de la comunidad. Paco, ¿cómo estás? Buenas tardes, bienvenido.
1: Buenas tardes.
0: Oye, ya van 9 ediciones, nada menos.
1: Sí, la verdad que ya...
0: Madre mía, pasa el tiempo,
1: cuando empezamos,
0: ¿eh?
1: En su momento no pensábamos que fuéramos a llegar tan lejos.
0: Oye, pues vamos a esa primera edición. ¿Cómo se te ocurre hace 9 ediciones montar Terre Rugby?
1: El inicio fue sobre todo pues porque me apetecía ver rugby en mi pueblo y la manera de hacerlo era o lo organizaba yo o no se hacía. Y una manera también de ayudar a la comunidad y hacer una buena labor social fue hacerlo 100% benéfico, y conté con todo el apoyo del Ayuntamiento, Diputación de Almería, y pudimos comenzar esa andadura que hoy, en este año, ya hacemos la novena edición.
0: Una novena edición que además, si no me equivoco, por primera vez abre sus puertas al capítulo internacional. ¿Cómo que os habéis decidido a tener esa mirada exterior?
1: Sobre todo es por la cantidad de equipos que quieren venir todos los años, y este año ha coincidido que un equipo de Colombia quería, porque tiene varios,
0: llamó a vuestra puerta,
1: varios integrantes que ya han jugado en España, aunque ahora residan allí en Colombia y están en otras partes de Europa, de que querían venir a jugar el torneo.
0: Oye, pues yo creo que es una oportunidad interesantísima también para entender que el rugby tiene esa misma filosofía en todos los lugares del mundo, que además es una de las cuestiones que hemos comentado, y es que independientemente, y ahora lo vamos a comentar, de que es un torneo inclusivo y además benéfico, cuyos beneficios van a ir todos a favor de la ELA en Andalucía, es un deporte, más allá de este torneo, de este Terre Rugby, que lo hemos dicho, el pueblo de Paco es San Juan de los Terreros, lo ha conseguido, desde hace 9 años se juega el rugby. El rugby es un deporte, ¿qué deporte es? Es un deporte diferente a todos los deportes que conocemos, ¿verdad? La filosofía, la ética, la forma de vivirlo es muy diferente a otros, ¿verdad?
1: Sí, al final lo que se ha creado también con Terre Rugby es como una pequeña familia, porque muchos equipos repiten año tras año. Es muy complicado que haya un hueco y que puedan entrar equipos nuevos, porque al final es eso, se ha convertido en lo que suele ser el rugby, una familia en el que todo el mundo, un año está mejor uno, otro año está mejor otro equipo, pero siempre al final compiten, pero siempre con ese compañerismo, ese ayuda al rival. Y sobre todo la parte inclusiva, que es la que más nos llena, es donde vemos a gente con diferentes capacidades practicar deporte sin ningún tipo de limitación.
0: Y eso es lo que digo que tiene el rugby. Quizás no digo que no otros deportes no sean inclusivos, pero el rugby es posiblemente el deporte que más fomente y permita la inclusión, la igualdad, para que todos puedan practicarlo, ¿verdad?
1: Eso es, porque no se mira últimamente ya en el plano más profesional, sí que puede haber algo más de tener un físico más o menos puesto y un físico más de gimnasio, más cool, pero al final jugar a rugby no necesitas tener cualquier persona puede jugar, o sea, da igual que sea más alto, más bajo, más pequeño, más grande, más... Sí, chico, al final, si tienes ganas, cualquier persona puede practicarlo.
0: Lo dice Paco, que es un toro, ¿vale? Paco es jugador de rugby, ¿vale? Yo no me pondría delante de Paco si tengo que coger el balón, pero bueno, ya lo vería. Oye, Paco, y cuéntame un poco de la jornada. Lo tenéis todo preparado para el próximo día 11 de julio.
1: Eso es.
0: Es durante todo el día, partidos, hay 30 equipos inscritos. ¿Cómo va a funcionar el campeonato?
1: El campeonato al final, durante la mañana, siempre estamos desde el sábado durante todo el día, desde las 10 de la mañana hasta las 7 y media de la tarde, con un parón, porque ser Almería y San Juan de los Terreros tiene cosas muy buenas, pero el calor no podemos perdonarlo, y entonces siempre hacemos un parón de 2 a 5 de la tarde. Lo que es durante la mañana se juegan la liguilla del torneo y por la tarde ya se juegan las finales, con las clasificaciones que se hayan ido haciendo durante la mañana, van jugando a las finales. Sí que para los que no son competitivas, como es veteranos o mater, que fue el año pasado cuando incluimos esa categoría.
0: ¿Cuál es la categoría de mater?
1: Mater es veteranas o también se llama madres de rugby, porque al final básicamente también se formaron de madres que iban a llevar a sus hijos al rugby, que querían practicarlo y que no habían jugado aún a rugby y estaban practicando el deporte, pues son veteranas que son de más 35, tienen diferentes limitaciones por si es más amateur o no, o si hay jugadores que ya han jugado durante su vida deportiva, pero al final es una categoría que incluimos el año pasado y que tuvo muy buena aceptación y que seguimos con este año con ella.
0: No, me encanta, ¿eh? Hay categoría masculina, femenina, inclusiva, veteranos y mater que decías, ¿no? Y yo creo que esta última que describes, esas madres que acompañaban a sus hijos y a sus hijas al entrenamiento, y han acabado participando del mismo. Esto sí que no pasa en otros deportes.
1: Eso es, sí.
0: Yo te sé de una que va a los entrenamientos de fútbol y no la veo chutar.
1: Eso es. ¿Vale?
0: Pero en este caso sí, ¿no?
1: Sí, porque al final puede ser durante que tú estás teniendo a tus hijos en el entrenamiento, también haces tu deporte y practicas otro deporte. Y el rugby, la verdad, que lo que hace es que siempre engancha mucho. Y el que lo practica acaba jugando siempre. Nosotros, por ejemplo, en el San Isidro, a través de la categoría inclusiva senior, muchos padres y madres del equipo lo que están practicando es con el equipo de inclusivo empezando a practicar rugby también.
0: ¿Y tú vas a jugar, vas a arbitrar o vas a organizar?
1: La organización, con la organización da muy poco tiempo para jugar. Un año sí que jugué con Uraclan porque fue el año que teníamos, una de las razones sociales era la Fundación Uraclan, para echarles una mano en el campeonato del mundo de rugby inclusivo, que este año además han sido campeones de España de rugby inclusivo. Bueno, han ganado todos los torneos que han jugado, de aquí la enhorabuena a ellos, y lo que jugué un poco con ellos, pero es muy complicado estar organizando y jugando a la vez.
0: Oye, hablabas del destino, ¿no? Uraclan, este año, el Andalucía. Que de la NED se le escapa, ¿no? La problemática que tienen los pacientes de ELA y sus familias, ¿no? Y eso que, pese a que se ha aprobado la ley de la ELA, todavía falta que llegue, ¿no? Del todo. La habéis puesto en el foco, me parece estupendo, Paco.
1: Sí, siempre intentamos concienciar. Otros años ha sido la Asociación contra el Cáncer, hemos hecho mucha concienciación, pues tipo con el cáncer del melanoma, de que hay que cuidarse en la playa, usar crema. Y llevamos, este es el segundo año que estamos con ELA Andalucía, y la verdad que, como ellos dicen en su lema de que hagamos que esta putada sea menos putada, un enfermo de ELA es una cantidad de gastos inmensa, y pues si podemos aportar un pequeño grano de arena de que ayude un pelín a paliar esa dificultad que tienen los enfermos, que por desgracia ahora parece que sí que se está encauzando un poco más y que va a haber un poco más de ayuda, podamos ayudarles a que podamos ir haciendo que visibilicemos esta enfermedad que es tan terrible y que podamos ayudar.
0: Y que sus familias y ellos, ¿no? Pues de alguna forma vean un poco aliviado y acompañado.
1: Eso es.
0: Pues cuantos más beneficios haya, más se pueden repercutir en los pacientes de ELA y sus familias. Beneficios que vienen, pues entiendo, tanto de las inscripciones como de la propia actividad que desarrolláis ese día, como entiendo que de apoyos, ¿tenéis apoyos institucionales?
1: Sí, la verdad que sin el apoyo del Ayuntamiento de Pulpí y Diputación de Almería sería imposible, porque al final ellos económicamente no apoyan, Diputación sí, a través de subvenciones que participamos y eso, pero el apoyo logístico de personal que nos da el Ayuntamiento, de infraestructura, de sobre todo de el poder hacerlo en la playa, porque que también hay que pedir muchos permisos, está muy complicado y sin ellos no sería posible. Luego, patrocinadores y colaboradores que hacen que se reduzca ese importe que hay de coste que hay de productos y de todo para más de 500 personas que son las que vienen al torneo, y los patrocinadores que directamente aportan su dinero a la asociación y hacen que incrementemos en lo máximo posible lo que es la recaudación del torneo.
0: Mm. Oye, y pues oye, animamos a que se sigan sumando patrocinadores, no solo de la zona, de Almería, de Pulpí, de San Juan de los Terreros, sino hoy vivimos en un mundo universalizado, ¿no? Donde además estas iniciativas se mueven el 11 de julio en la playa de San Juan de los Terreros, pero el resto del año a través de las redes, como compartiremos. Así que les animamos a que lo hagan y que participen de una iniciativa, yo creo que extraordinaria. Novena edición, Paco, en la que, ¿cómo ha ido cambiando estos años? ¿Qué has ido aprendiendo de las organizaciones para, primero para mantenerlo, que sí. Lograr hacerlo todos los años no es fácil, porque entiendo los rigores que tiene, ¿no?, una organización, tú lo has dicho, los permisos en un espacio público, en una fecha como es el pleno verano, ¿no? Pero entiendo que habrás aprendido muchas cosas, ¿no?, en todos estos años.
1: Sí, hombre, al final se aprende mucho desde la primera edición, todos los fallos que vas cometiendo se intentan ir paliando en las siguientes ediciones. Y pues al final pues lo que haces es intentar profesionalizar al máximo con la ayuda de los técnicos de deporte, en este caso del ayuntamiento, con la experiencia que ellos tienen, los miles de eventos que hace el ayuntamiento a lo largo de todo el año, pues te vas apoyando en ellos, vas cogiendo su conocimiento y vas aprendiendo. No, tuvimos el parón del COVID, pero bueno, al final
0: pues es inevitable.
1: No hemos parado, excepto ese parón, todos los años hemos seguido.
0: Oye, y fíjate, volviendo al tema de la participación de las diferentes categorías, el rugby siempre se asoció como un deporte muy masculino, quizás masculinizado pues por el contacto físico, ¿no? Pero todo lo contrario, es decir, es un deporte que cada vez va teniendo más jugadoras, ¿no? Además en todas las categorías, ¿no?
1: Sí, eso es. Bueno, claro ejemplo de ello es mi hija Lucía, que
0: lleva... Está por ahí Lucía escuchándonos. Lucía juega mucho al rugby.
1: Que lleva desde los 4 años jugando y al final...
0: Vas a tener que sumar a más mujeres de la familia al rugby.
1: Eso será más complicado seguir con ello, pero lo intentaremos, sí. Pero al final siempre el rugby femenino y eso, la verdad que en España está creciendo mucho y tiene tanto tirón porque al final las chicas están jugando casi hasta los 17 años junto con los chicos. Entonces hace que compitan y que tengan una competición bastante buena. Aparte aquí en la Federación de Madrid hacen una cosa muy buena para las niñas, que es que a partir del segundo año de sub-10 empiezan a jugar con unas selecciones que van formando con todos los equipos, con lo que al final se van conociendo entre ellas, y hacen que, no, al final, siempre el volumen más grande son chicos, pero hacen que esas chicas no se aburran, conozcan a otras niñas de otros equipos y puedan seguir jugando, y cada vez que van jugando un torneo se van viendo y se van saludando.
0: Qué bueno, es decir, no solo una actividad física y deportiva, sino también es una actividad social, cultural y de crecimiento personal para ellos. Eso. Y para ellas, ¿no? En este sí, caso. Señor. ¿Está viviendo una era dorada, una nueva era dorada del rugby? ¿Te da la sensación?
1: Cada vez tenemos más crecimiento, las escuelas crecen más, hay más escuelas nuevas. Yo creo que sí, llevan ya unos años, desgraciadamente por el fútbol, que es lo que nos puede dar más, como yo
0: más
1: digo,
0: guerra. Sí, que el fútbol da mucha guerra.
1: Claro. Como yo digo siempre, al final, que en rugby sabemos que el 99,9% de las personas que vamos a ver a nuestros hijos jugar, sabemos que no vamos a vivir de ellos jugando a rugby. Con lo que al final lo que hacemos es ir a disfrutar directamente.
0: Uh-huh. Oye, Paco, pues no te digo que cites a todos los patrocinadores porque apenas cabe, o sea, te van a desbordar el cartel, que lo estoy viendo, ¿no? Pero
1: sí,
0: son un montonazo, ¿no?
1: Se van amontonando. Sí. Pero
0: bueno, esto es una maravilla,
1: no,
0: Paco.
1: No caben todos, sí. No, la verdad que de agradecer, sobre todo de empresas que hay. Al final hay de toda España empresas, o sea que... de Madrid, de todo, está muy bien.
0: Bueno, pues venga, vamos a recordar las coordenadas. El 11 de julio en San Juan de los Terreros, en Pulpí. El torneo benéfico Terre Rugby, novena edición. Este año internacional, el año que viene estoy seguro que va a ser todavía más internacional, pero además os habéis internacionalizado ya del otro lado del charco, nada
1: sí,
0: menos.
1: Sí, además
0: ¿eh?
1: Que es que no vienen de cerca.
0: No, porque uno podría decir...
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1: Señoras y señores, buenas noches. Bienvenidos este miércoles 1 de julio de 2026. Son las 8, una hora menos en las Islas Canarias. Escuchan la sintonía de Capital Radio. Les invito a que nos acompañen desde ahora y hasta las 10 de la noche aquí en El Balance. Les vamos a ir contando toda la actualidad de una jornada que tiene estos titulares.
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1: Lorena Ruiz, buenas noches.
3: Buenas noches.
1: Sumar ha exigido explicaciones y que se asuman responsabilidades por la imputación de la presidenta de la SEPI.
3: El ministro de Consumo, Pablo Bustinduy, ha pedido explicaciones y la asunción de responsabilidades por la imputación de la presidenta de la SEPI, Belén Gualda, en el caso Leire. Además, ha reclamado que los niveles de exigencia en política deben ser máximos.
4: Creo que los niveles de exigencia tienen que ser máximos y que se deben dar todas las explicaciones posibles y asumir todas las responsabilidades que implica la función pública y la defensa del interés general, aplicado a todas las circunstancias. No puede haber otra. Nuestros estándares de exigencia, de transparencia y de responsabilidad son los más elevados posibles.
3: Bustinduy confía en que los procedimientos judiciales salgan adelante con celeridad y con todas las garantías. Por su parte, el ministro de Justicia y Presidencia, Félix Bolaños, ha mostrado su respaldo a Gualda al considerar que no hay nada que ponga en cuestión su gestión.
5: Quiero mostrar nuestra confianza en la presidenta de la SEPI. De los hechos que hemos conocido, pues no hay nada que ponga en cuestión su gestión. Y por tanto, vamos a dar tiempo a la justicia, vamos a dar tiempo a la investigación. Es el momento en el que la instrucción debe avanzar. Y por el momento, pues no encontramos ningún elemento que ponga en duda o que cuestione la confianza que tiene el gobierno en la presidenta de la SEPI.
3: Asegura Bolaños que es tiempo de la justicia para que investigue.
1: No dejamos los temas judiciales porque la justicia ha citado el 15 de julio a los excargos de la Fiscalía que se reunieron con Leire Díez.
3: Sí, el juez de la Audiencia Nacional ha acordado llamar como testigos a Diego Villafañe y Beatriz López, que formaban parte de la Fiscalía General del Estado por sus reuniones con la exmilitante socialista Leire Díez y el abogado de Santos Cerdán. Lo harán el próximo 15 de julio y está sobre la mesa también la posibilidad de llamar al exfiscal general del Estado, Álvaro García Ortiz.
1: Lara Hernández ha dejado Sumar y ha denunciado una campaña de desprestigio.
3: La coordinadora de Sumar, Lara Hernández, ha anunciado su dimisión de su cargo y también como militante de la formación. Una decisión que llega a pesar de que se ha archivado la investigación interna contra ella por presunto trato vejatorio a los trabajadores de Sumar. Un caso que Hernández ha calificado de campaña de desprestigio en su contra.
6: Porque todos los bulos, todas las mentiras y todas las injurias que he tenido que soportar durante todos estos meses se han demostrado falsas. Pero eso es evidente, yo creo que todos ustedes me entenderán. Todo eso no puede borrar una realidad que ya ha pasado. Y es que en estos 4 meses lo he pasado mal, lo he pasado muy mal. Mi familia y yo misma. Porque la campaña de desprestigio que he sufrido, la campaña de desprestigio que se ha armado contra mi persona, ha sido brutal.
3: Hernández ha defendido su inocencia y ha explicado que la investigación interna se ha cerrado porque los supuestos afectados no participaron y algunos denunciantes rectificaron. Además, no descarta emprender acciones legales. Esta salida se produce en plena guerra interna en Sumar. La organización ha revalidado la alianza electoral entre Más Madrid, Izquierda Unida y los comunes de cara a las próximas elecciones generales, aunque de momento no tiene ni candidato ni marca electoral.
1: El Partido Popular ha defendido su posición sobre la ley de nietos, mientras que el gobierno no les acusa de ignorancia.
3: Sí, el Partido Popular ha cargado contra la opacidad absoluta y la urgencia del gobierno por la ley de nietos que permite recuperar la nacionalidad a los descendientes de exiliados españoles. La portavoz de la formación en el Congreso, Esther Muñoz, ha asegurado que no se fía del Ejecutivo.
7: Y en estos años, el Partido Popular ha preguntado no una, ni dos, ni tres, ni cuatro. Hemos preguntado muchas veces y el gobierno no nos ha respondido. Hemos preguntado cómo iban las peticiones y no nos han contestado. Ha sido un sistema de opacidad absoluto. Y ahora de repente nos encontramos con que 2,5 millones de personas más pueden votar en las próximas elecciones porque han adquirido la nacionalidad, muchos sin haber pisado ni una sola vez en su vida España. Y entonces yo me pregunto, ¿por qué tanta rapidez? ¿Por qué hay tanta opacidad? Y sobre todo, ¿por qué les ha molestado tanto que preguntemos? Y dicen, no, es que es sospechar del sistema, no. Si es que aquí nosotros nunca hemos hablado de fraude, nunca hemos hablado de eso. Eso lo dicen otros que lo decimos, pero nunca lo hemos dicho.
3: Por su parte, la vicepresidenta segunda, Yolanda Díaz, ha señalado que la ley de nietos formaba parte del programa electoral del Partido Popular en 2023. La portavoz del PSOE, Montse Mínguez, ha asegurado que los conservadores están mezclando la regularización de inmigrantes, la ley de nietos y el voto exterior, algo que ha calificado de poco sentido común.
8: Muchas veces nos preguntamos si lo del señor Feijóo es ignorancia o mala fe, y es ambas cosas. Mezclar la regularización de inmigrantes, mezclar la ley de nietos, mezclar también el voto exterior, la verdad es que demuestra el poco sentido común que tiene el señor Feijóo y que demuestra solo lo que venimos diciendo, que solo tiene un plan Moncloa, no hay un plan país.
3: Asegura Mínguez que la ley de nietos es lo mismo que defendía el Partido Popular y el propio Alberto Núñez Feijóo cuando estaba al frente de la presidencia de la Xunta de Galicia.
1: Partido Popular y Vox están intensificando las negociaciones para investir a Juanma Moreno.
3: A un día de que se vote en segunda ronda la investidura de Juanma Moreno como presidente de la Junta de Andalucía, el Partido Popular está apurando los plazos para lograr un acuerdo con Vox. La portavoz de la formación en el Congreso, Esther Muñoz, se ha mostrado optimista y ha señalado estar convencida de que se va a llegar a un acuerdo.
7: Y por tanto yo creo que todos aquellos españoles que nos une el querer pasar página de esta etapa y empezar a mirar y responder a las preguntas urgentes que tenemos por delante hace que tengamos que entendernos. Hay cosas que nos diferencian con Vox, por supuesto, por eso somos dos partidos completamente diferentes. Pero hay cosas que nos unen. Y en estos momentos de urgencia nacional yo creo que tiene que ser más lo que nos une que no lo separa.
3: Por su parte, el líder de Vox en Andalucía, Manuel Gavira, también se ha mostrado optimista. Sin embargo, el ministro de Justicia y Presidencia, Félix Bolaños, ha calificado de teatrillo la investidura fallida de Moreno, asegurando que están fingiendo para acabar pactando.
5: Lo que se está negociando en Andalucía en este momento es cuánto se vulneran los derechos humanos de los ciudadanos andaluces. Esa es la discusión entre el Partido Popular y Vox. Ayer nos salió adelante la investidura del señor Moreno como presidente de Andalucía. Mi opinión es que es un teatrillo. Están fingiendo durante unos días, unas semanas, que no se ponen de acuerdo y que acabarán pactando en Andalucía PP y Vox, como lo han hecho en otras comunidades autónomas. En todo caso, vamos a estar expectantes.
3: Tras la negativa de Vox ayer, Moreno va a tener una nueva oportunidad mañana en la que va a necesitar más si es que no es.
1: Los banqueros centrales han confirmado una inflación a la baja que aleja nuevas subidas de tipos.
3: Sintra ha reunido a los banqueros centrales que han lanzado varios mensajes. La presidenta del Banco Central Europeo, Christine Lagarde, ha insistido en que las decisiones se van a seguir tomando reunión a reunión en función de los datos económicos, aunque considera que los riesgos para el crecimiento y la inflación están más equilibrados que hace unas semanas como consecuencia de los cambios a gran velocidad que se están sucediendo. Esto, asegura, empuja a los bancos centrales a prepararse para medir de forma diferente y más precisa. Por ello, ha lamentado haberse dejado limitar por la orientación prospectiva.
9: Personalmente, y lo he dicho públicamente, si tengo algún arrepentimiento es de haberme sentido obligada a seguir el forward guidance. Por eso creo que ahora también informamos a los participantes del mercado y a los expertos financieros de todos los ámbitos sobre cómo llegamos a nuestra postura de política monetaria. Y yo lo he llamado no forward guidance, sino directrices marco.
3: Por su parte, el presidente de la Reserva Federal, Kevin Warren, ha evitado pronunciarse sobre una eventual modificación de los tipos de interés y ha defendido la independencia del organismo. Además, ha anunciado una reunión dentro de 4 semanas.
1: Y en efecto, como les contábamos, la inflación de la eurozona ha retrocedido en el mes de junio.
3: Sí, la inflación de la eurozona se ha moderado 4 décimas en junio hasta una tasa interanual del 2,8%. Es el primer descenso en todo el año. La energía por la guerra en Oriente Medio sigue siendo el componente con mayor inflación, con una tasa del 8,7% en junio, aunque se ha moderado respecto a mayo. El precio de los alimentos frescos también se modera hasta el 3,2%. La inflación subyacente ha descendido 2 décimas desde el 2,6 de mayo al 2,4%.
1: Y hoy entra en vigor la llamada tasa Shane para frenar a China.
3: A partir de hoy, cuando se compren artículos por menos de 150 euros en las plataformas chinas, habrá que pagar un arancel de 3 euros por tipo de artículo. Es el nuevo gravamen que ha impuesto la Unión Europea con el objetivo de frenar a China en el comercio electrónico y para proteger a los consumidores y el medio ambiente. Y es que el comercio de plataformas como Shein y Temu han alcanzado una escala sin precedentes en la Unión Europea. En 2025 entraron en el bloque comunitario cerca de 5.900 millones de envíos de bajo valor, que representan el 98% de todos los artículos importados en la Unión, aunque apenas suponen el 2,1% del valor total de las importaciones, ya que tienen un valor medio inferior a 9 euros por artículo.
1: En los mercados, Lorena.
3: El IBEX 35 ha cerrado el miércoles a la baja en una jornada mixta para Europa. El selectivo español se deja un 0,34% y se sitúa en los 19.406 puntos. Destacan las alzas de Indra, que sube un 3,38%, seguido de Amadeus y de Puig. En el lado de las caídas, ACS retrocede un 3,34%, seguido de Endesa y de Acciona Energía. Al otro lado del Atlántico tenemos un tono mixto en Wall Street. El Nasdaq cae un 0,23%, los 26.153 puntos. El S&P 500 que camina plano en los 7.502 puntos, mientras que el promedio industrial es rebota un 0,1% en los 52.370 puntos.
1: Y ahora ya terminamos en Latinoamérica.
3: De nuevo en Venezuela, porque las autoridades han informado de que la cifra de fallecidos ha aumentado a las 1.900 personas y hay 10.500 heridos a causa de los dobles terremotos que se produjeron hace una semana. Hasta el momento se han rescatado con vida 6.461 personas. Además, las autoridades han detenido a 4 agentes de la policía por cometer saqueos durante las labores de rescate.
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1: Y ahora ya vamos con Laura Blanco, que nos trae una entrevista muy especial. Buenas noches, Laura.
19: Buenas noches, Federico. Estamos en la Casa de Galicia, en Madrid. Galicia tiene muchas capacidades industriales, pero fíjate, esta frase la acaba de pronunciar la conselleira de Economía e Industria de la Xunta, que se encuentra en Madrid para hablar de defensa, de tecnologías duales y de la colaboración público-privada. Así que, si nos lo permites, hoy en El Balance, Federico, saludamos a la conselleira de Economía e Industria de la Xunta de Galicia, a María Jesús Lorenzana. María Jesús, muchas gracias por atender a Capital Radio. ¿Qué tal?
20: ¿Qué tal? A vosotros por escucharme. Muchas gracias.
19: Hoy lo que se hace, lo que presenta usted en la Casa de Galicia, es el trabajo que se está haciendo desde la Xunta en materia de defensa, un sector que ha emergido como uno de los sectores capitales por autonomía, pero usted decía algo muy importante también, la dualidad, que eso entronca directamente con la tecnología. ¿Qué están haciendo desde Galicia?
20: Sí, pues esto se produce aquí en el marco de un evento. Hemos abierto una sede de nuestra oficina económica de atracción de inversiones aquí en Galicia, nuestra Casa de Galicia, y hoy hemos hecho el Investors Day para todas las los fondos de capital riesgo que quisiesen acudir en una ronda de inversiones a nuestras startups del mundo, en este caso de las aceleradoras aeroespaciales. Han acudido 18 fondos de capital riesgo. Es nuestro primer evento, además, de esta oficina a nivel económico, con lo cual, pues muy contentos. Y todo esto se enmarca dentro de una estrategia mucho más grande, como bien mencionabas, que es la estrategia de defensa y seguridad. Una estrategia que lleva un año ya vigente, en la que pretendemos movilizar 900 millones de euros y básicamente trabajar las tecnologías duales, porque en Galicia existen sectores industriales muy afianzados ya que están trabajando realmente con tecnologías que tienen capacidades duales para lo civil y para lo militar, defensa y seguridad, pero es necesario apoyar a las empresas en la transformación y la entrada del mercado de la defensa, y de esto va esta estrategia.
19: Me ha gustado un apunte que usted hace o avanza lo que va a venir, y lo que va a venir es un apoyo para empresas de todo el mundo, capital a todo el mundo, pero que la industria vaya ahí, vaya a Galicia.
20: Así es. La estrategia tiene varios instrumentos. Uno, que es muy sencillo, pero que creemos que es importante, apoya económicamente a las empresas para que se certifiquen en el marco de defensa. Es muy complicado, si no, para una empresa entrar y tener las certificaciones para poder participar en los procedimientos de los que compran en materia de defensa, que son los gobiernos o las organizaciones internacionales. Y el otro instrumento, que es clave y al que usted se refiere, es una compra pública innovadora, en donde la Administración financia parte de los desarrollos tecnológicos de consorcios empresariales, pero como requisito está, o como elemento a valorar para esa financiación de la Administración, o esa ayuda pública, mejor dicho, el hecho de que la fabricación del producto, del servicio que salga de ese desarrollo innovador, se haga dentro de la comunidad autónoma.
19: Están atrayendo ustedes mucha inversión en los titulares Galicia en las últimas semanas por la decisión de la China SAIC, después de mucho trabajo, también hay que decir lo que ha habido por detrás, para la instalación de su central al norte de Ferrol, ¿no? En la zona ferrolana. ¿Qué va a suponer esto? Aquí lo que queremos es que la industria llame a más industria, sobre todo en automoción.
20: Claro. Pues así es un proyecto, yo creo que muy importante, ya no para Galicia, para España, muy importante para Europa. Es una de las principales empresas de automoción del mundo y una empresa con una tecnología súper puntera en vehículo híbrido y eléctrico. Va a suponer para toda la comarca de Ferrol y la zona de transición justa de Aspontes, que es donde estaba la antigua central de carbón de Endesa, un auténtico revulsivo industrial. Ferrol hasta el momento siempre fue muy identificada con la industria naval, y es verdad, es un sitio naturalmente de desarrollo de la industria naval, pero ahora mismo en la fase en la que se encontraba Ferrol necesitaba un desarrollo industrial potente. Esto es una diversificación en cuanto al sector y va a suponer no solamente la instalación de esa primera fábrica de SAIC en el puerto de Ferrol, sino que se traigan también fabricantes de proveedores y al final todo un desarrollo de un hub industrial y logístico en el norte de España, en este caso en el norte de Galicia, que yo creo que es una muy buena base para que la industria del norte se potencie de manera extraordinaria.
19: Bueno, ya que es usted conselleira de Economía y vivimos en un país en el que queremos atraer industria, más tejido productivo, lo hace usted, trabaja usted para ello en Galicia, claro, pero vivimos en un país sin presupuestos generales del Estado. ¿Cómo va esto? Porque la previsión es este año, se promete que se presenten. ¿Cómo se trabaja económicamente, industrialmente, para favorecer la actividad económica y el empleo en una región, en un país que no tiene presupuestos?
20: Bueno, yo creo que es complicado. Nosotros, de hecho, venimos este último Consejo de Gobierno de este lunes de aprobar ya el inicio de la elaboración de los presupuestos, como es natural y normal en la Xunta de Galicia, para el año, en este caso, 27. Creo que el mundo, además, está cambiando tanto que es muy complicado, con unos presupuestos prorrogados durante tantos años, adaptar las herramientas, los instrumentos de apoyo y de acompañamiento económico a las empresas con unos presupuestos prorrogados. Hay que tener en cuenta que todas las cuestiones de las que venimos de hablar usted y yo ahora, desde la defensa y la seguridad, pasando por las tecnologías duales, siguiendo por el nuevo mundo de la industria de la automoción, todo esto requiere de ir cada año ir adaptando de una manera además casi dinámica los presupuestos, los apoyos, las líneas de financiación que tenemos para nuestras empresas, con lo cual yo creo que esto dificulta enormemente el que el país pueda acompañar al tejido empresarial en los términos y a la altura en que tendríamos que hacerlo en España, que es un país extraordinariamente potente desde el punto de vista industrial y de desarrollo empresarial.
19: Bueno, y con ejemplos como el de hoy, Federico, con la conselleira, aquí estamos en la Casa de Galicia de Economía e Industria de la Xunta, explicando los pasos que va dando la comunidad autónoma gallega para seguir creciendo económicamente. Conselleira María Jesús Lorenzana, muchas gracias por atender a Capital Radio.
20: Muchísimas gracias a vosotros. Buenas noches.
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1: Paco Lloret, bonanit.
13: Hola, saludos Federico, ¿qué tal, bonanit?
1: Pues estamos a un día del partido crucial. Bueno, de uno, esperemos que de uno, el primer partido crucial, que no sea el único.
13: Sí, sí, porque ahora ya es a vida o muerte, eliminación directa. Y bueno, pues viendo cómo está transcurriendo esta segunda fase, excepto Francia, que anoche demostró y acreditó que hoy por hoy es el equipo de mejor pegada, con mayor potencial, y superó con una contundencia increíble a Suecia 3-0, antes había ganado a Noruega 4-1. Bueno, el caso es que Francia ya tiene rival en octavos, que será Paraguay, y el otro emparejamiento por esa zona del cuadro es Canadá-Marruecos. Mañana le toca a España, a las 9 de la noche, contra Austria. Solo se han visto en un mundial, en un partido en Buenos Aires, que habría la participación española en el 78, ganó Austria 2-1, y bueno, y a partir de ahí hay muchos partidos de clasificación para mundiales, para Eurocopas, con un balance favorable a España, que yo creo que está necesitada de tener una actuación que solvente, pues yo, o despeje las dudas que genera ahora mismo, porque ha ganado, no ha encajado ningún gol, esto es un dato relevante. Pero yo creo que como el nivel ha sido tan alto en los últimos torneos, Liga de Naciones, Eurocopa, y claro, lo del Mundial nos sabe a poco, sinceramente, yo soy el primero, ¿no? Y bueno, ya ha acabado hace unos minutos un emocionantísimo partido, donde Inglaterra se ha salvado gracias a dos goles
1: de milagro, ¿no?
13: De milagro, bueno, de Harry Kane. Es verdad que el milagro lo había hecho el portero de la República del Congo, que se llama Mpasi, que había salvado goles increíbles, ¿no? Pero luego Harry Kane, después de un gol muy madrugador por parte de la selección de la República Democrática del Congo, que a los 7 minutos había avanzado y a partir de ahí se ha dedicado a defender. Bueno, es un argumento muy parecido al del otro día de Paraguay contra Alemania, cuando los países de este nivel meten un gol, lo defienden a capa y espada. Bueno, ha marcado Zipenga a los 6 minutos y luego Harry Kane en el 74 y en el 85. Inglaterra ha sido superior, pero ha sufrido muchísimo. Brasil también sufrió y remontó contra Japón, y Noruega ayer eliminó a Costa de Marfil. Tenemos ya, por tanto, unos caminos, yo creo que aparentemente claros. Por un lado del cuadro se ve venir un México Inglaterra en cuartos, que sería un duelo, y de ese enfrentamiento saldría, pues yo creo que el rival de Brasil-Noruega, o sea, un cuarto sería o Brasil o Noruega, México-Inglaterra, y por el otro lado yo creo que Argentina es la gran favorita. ¿Quién puede ser la rival de Argentina en una semifinal que parece que tiene clara? Pues bueno, o Brasil, Inglaterra o México. Sí. Yo creo que son esos los favoritos. El camino de España,
1: si ganamos,
13: Austria, teóricamente Portugal en cuartos. En la siguiente ronda, en octavos, y luego en cuartos seguramente, pues yo creo que sería o Bélgica o Estados Unidos o Senegal. De esos tres debe salir el rival de España, siempre que supere primero a Austria
1: y luego a Portugal, supuestamente.
13: O Croacia,
1: claro. Porque
13: la ruta es 16avos Austria mañana, 9 de la noche. En octavos, si pasa España contra el ganador del Portugal-Croacia, y si superara esa ronda, por la parte inferior del cuadro, el ganador de los duelos Estados Unidos-Bosnia-Herzegovina, ganador contra Bélgica-Senegal, que es ahora a las 10 de la noche. Teóricamente, pues, dices, ¿por quién apostarías? Pues yo apostaría Estados Unidos-Bélgica. Y pues, ya veremos.
1: Con esto nos vamos, Paco. Gracias. Hasta mañana.
13: Un abrazo. Hasta mañana.

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1: Bueno, no puedo saludar a Fernando Jáuregui porque todavía no he conseguido conectar con él. Espero que se conecte a lo largo de este ni blanco ni negro, pero sí puedo ir saludando a mis dos compañeros de mesa. Ana Isabel Martín, ¿cómo estás?
2: ¿Qué tal, Federico? Hola.
1: Encantadísimo de que estés con nosotros. Y Graciano Palomo, ¿cómo estás?
3: Muy bien, Federico, y también saludo a Ana con el afecto de siempre.
1: Pues Ana y Graciano, vamos a ponernos un poco en situación. Empieza este mes de julio. Probablemente hemos tenido el semestre de este año más loco. Yo no sé si habéis vivido algo parecido en el tiempo que llevamos haciendo esta profesión, pero yo creo que no he vivido un semestre más loco que este en mucho tiempo, ¿no?
2: Bueno, Ana. Yo creo, claro, es que ha sido un semestre absolutamente atravesado por las noticias de los tribunales y son los tribunales los que han marcado por completo la actualidad política. Y es verdad que en los estertores de Mariano Rajoy había también mucha información de tribunales, pero un poquito más dosificada, por así decirlo. Aquí es que claro, las balas vienen de distintos sitios y entonces por eso es que necesitamos una edición matinal, otra vespertina y otra nocturna para seguir la actualidad porque va cambiando a horas. Así que sí, en definitiva ha sido un semestre loco y llegamos con la lengua fuera, aunque más cansado llega todavía el presidente del gobierno, imagino.
1: El presidente del gobierno, Graciano, ha llegado con... Pero oye, eso no ha sido obstáculo para que se eche unas risas en el Congreso, Graciano.
3: Sí, bueno, yendo a lo mollar de la pregunta que tú planteabas, yo soy el más...

0: posible. Nunca pensamos que pudiera darse esta situación con un jefe de gobierno absolutamente amarrado, ¿no? Refleja, desde mi modesto punto de vista, todo la imputación de los 26 de la SEPI, ¿no? Sí. Que es el corazón financiero público del país, el antiguo INI, que tan decisivo es, pues, en lo que se llama la economía productiva. Es decir, 26 peces gordos de la gente que maneja miles de millones del contribuyente, pues no es una cosa que se vea ni en este ni en ningún otro país que es del mundo libre, al menos.
1: Fijaros, Ana, que yo... O sea, cuando vi lo de la imputación de la presidenta de la SEPI y los otros 24 o 25 directivos, o sea, me ha parecido brutal, pero casi lo hemos pasado por encima.
2: Sí, yo es que creo que con este aluvión de noticias judiciales, cuando no es una imputación son 26, cuando no... pues es una sentencia del Tribunal Supremo o un auto con medidas cautelares o una entrada y registro de la UCO o un informe de la UDEF. Entonces ya hemos empezado, yo creo que, a normalizar lo que es absolutamente anormal en una legislatura que, a mi modo de ver, y siempre lo he dicho, empezó con renglones torcidos. Porque, a mi modo de ver, la ley de amnistía fue corrupción política. Uh-huh. Fue el intercambio de una amnistía para unos condenados por un proceso secesionista a cambio de una investidura, a cambio de que el presidente del gobierno siguiera en la Moncloa. Luego hemos visto también cómo el Tribunal Supremo ha condenado al fiscal general del Estado. Y en tercer término tenemos todos estos casos que ya sí son de corrupción económica y que afectan además a varios ministerios, porque, bueno, está la SEPI en el corazón, como decía Graciano, del Ministerio de Hacienda, pero está también el Ministerio de Transición Ecológica, uh-huh. el de Transportes, como no, el de Interior, el de Industria, la Presidencia del Gobierno. Es que son distintas tramas, todas de una u otra manera interconectadas entre sí, porque los protagonistas se repiten a lo largo de ellas y que bueno, que han extendido una mancha de chapapote por absolutamente toda la estructura del gobierno y varias de sus empresas públicas.
1: Graciano.
0: Sí, esta es la cuestión. La cuestión es que, vamos a ver, la condición humana es la que es, sí. Aquí en Tegucigalpa. Uh-huh. Pero... Y siempre a un gobierno le puede salir pues un garbanzo negro o dos o hasta media docena. Pero es que aquí ya que son muchas medias docenas, son centenares. Y claro, la pregunta que se hace el contribuyente ayer, que acabó
1: el plazo de la renta.
0: El plazo de la renta, se hace el contribuyente. Bueno, pero vamos a ver, es que estos señores... ¿Están cortados todos por el mismo patrón o qué? Bueno, yo lo que creo es que ya sobre tanto, ya no solamente ya lo del presidente Zapatero, uh-huh. que eso ya es de aurora boreal, ¿no? Es decir, todavía inconcluso, pero vamos, todo indica que va a ser, como diría el clásico, la tumba del fascismo, cuando se conozca en profundidad las muchas horas que trabajaba este hombre. Entonces, aquí daría la sensación que no es que le vayan a buscar al Guan, no, es que el Guan ha preferido rodearse de este tipo de perfiles que tiene una calaña pues muy avara, ¿no? Por ser caritativo con la canícula que cae. Es decir, es que es demasiado, o sea, es que nos podemos empezar a creer absolutamente todo. Ahora va a empezar otra vez el lío de lo del censo, porque ya están las elecciones de una manera u otra a la vuelta de la esquina. Pero claro, en este clima de profundo hedor, es difícil volver a lo que fue, en términos generales, los primeros 30 años esplendorosos que vivió el país tras la recuperación democrática y el pacto constitucional.

0: ¿no? En fin, eso es lo lamentable. Me gustaría decir otra cosa, pero es lo que veo, ¿no?
1: Tú decías, Ana, efectivamente, esta es una legislatura que nació ya de por sí sobre la piedra de una decisión lamentable, que fue la famosa ley de amnistía, ¿no? Y a partir de ahí es una legislatura sin presupuestos, sobre una debilidad parlamentaria constante del gobierno. Pero claro, ahora ya sí que nos enfrentamos a una situación en la que el gobierno ha perdido por completo el apoyo de sus socios, en la que anuncia unos presupuestos que no va a ser capaz de aprobar, y que por lo tanto debería de ir a unas elecciones, pero yo no sé si
2: sí, todos todos sabemos que estamos en un final agónico, pero al final aquí hay dos formas de que esto acabe: o bien con una moción de censura de la que no parece haber visos, y eso que el Partido Popular tanteó de nuevo a Junts después de la imputación de Zapatero, pero vio que seguía sin haber agua en esa piscina, o por otro lado una convocatoria electoral cuando quiera que convoque el presidente del gobierno. Yo creo que es lo que tú decías, desde que el pasado jueves el Congreso aprobó con los votos del PP, de Junts, de Vox y de UPN una moción que pedía la dimisión de Pedro Sánchez, aunque no tenga efectos prácticos, yo creo que sí los tiene políticos, y que desde luego pues este presidente ha perdido la confianza del Congreso. Pero es que fíjate, voy más allá. Hablabas de que no tenemos presupuestos y que probablemente no los va a haber en lo que quede de legislatura, porque no va a aprobarlos un año electoral, por supuesto. Pero es que ya ni siquiera le queda el recurso de gobernar por real decreto ley, porque en ese mismo pleno donde se aprobó una moción pidiendo la dimisión de Sánchez, quedó derogado el quinto real decreto ley que se deroga este año. Es que esto es una absoluta anomalía. El gobierno ya no gobierna ni por real decreto ley. Nunca en toda la historia democrática a un gobierno le habían tumbado tantos, y sobre todo nunca en tan poco tiempo. O sea que, bueno, yo creo que es que siempre he pensado resistir por resistir, vegetar en la Moncloa teniendo las dos manos atadas a la espalda, pues yo a mí no sé hasta qué punto compensa. No sé hasta qué punto le compensa a él. Desde luego, a quien no compensa es al país. Que al final es lo que debería estar por encima de cualquier otra consideración. Y nunca lo está, ¿eh? Gobiernan unos u otros.
1: No, eso es una obviedad, Graciano.
0: Sí, no, bueno, vamos a ver. La nación española, a lo largo de sus abigarrados y turbulentos siglos, ha demostrado salir de hemos tenido una guerra civil, bueno, ha habido varias, o sea que no solamente ha habido una, empezando por las carlistas. Pero el problema actual es que se había encontrado la senda de las grandes naciones libres del mundo, ¿no? Y ¿cuál es, desde mi punto de vista, el nudo gordiano? El nudo gordiano es que hay lo viejo, que es decir, el gobierno, el gobierno este progresista, multilateral y multinacional y todo eso, no acaba de morir porque tiene el poder y constitucionalmente se le atribuye la facultad de poder disolver o no. Y lo nuevo, lo que vendría nuevo, ciclo, entre comillas, pues tampoco acaba de romper. Ese es, digamos, en el nudo gordiano. Y en términos generales, sobrando la falta de presupuestos, los niveles de corrupción, las irregularidades de todo tipo, el abuso de poder, ¿cómo podríamos titularlo en negrita y a cinco columnas? Pues un defecto democrático. O sea, no creo que ninguno de los anteriores presidentes estuviera aguantando en presente continuo lo que está aguantando Pedro Sánchez, ¿no? Como aquí no vamos a volver a las andadas, pero se está perdiendo muchísimo tiempo porque las grandes naciones libres del mundo están en la digitalización, están en el tema del agua, están en el tema de la energía, están en el tema de la calidad de la enseñanza, en el mantenimiento del llamado estado de bienestar. En eso están allí. Aquí estamos en otra cosa. Cuando se uno ve las sesiones del Congreso, pues le entra profunda melancolía, sí, ¿no? Yo viví aquellos años y desde luego nunca pensamos que íbamos a volver a este tipo de sinrazón virulenta de un lado y de otro, ¿no?
2: Y, es como y además estar peleando sobre una...
1: Sí, Diana.
2: Perdona, Graciano, que te he interrumpido.
0: Sí, no, sí, está bien. No, y lo, ¿cuál es lo malo de esto? Lo malo de esto es que nos están inoculando al resto de la sociedad esa polarización fratricida y letal, que no nos conduce a nada. Si nos podemos matar a garrotazos, ¿y luego qué? No. Entonces, hay afortunadamente... Todavía hay no mucha sociedad civil, pero sí hay una cierta sociedad civil que sobrevive a los maleficios de la vida política, ¿no? Me recuerda mucho en gran parte a Italia en aquellos años de la Tangentópolis, ¿no? Donde Italia crecía, tenía un nivel económico brutal, pero incluso era incluso contra los políticos, y eso es lo que hay. En fin, hay que seguir manteniendo la esperanza porque no nos vamos a ir al puente de Segovia, ¿no?
1: Ana, ibas a decir.
2: No, decía que para hacer un poco más gráfica el panorama que pintaba Graciano, es como pedalear en una especie de bicicleta estática, ¿no? Que nunca avanza. Eso, por ejemplo, vayámonos a este mismo lunes. El gobierno ha anunciado otro decreto ley que quiere pactar con los grupos parlamentarios de la mayoría de investidura con medidas de vivienda. Claro, y tú dices, hombre, esto sonaría bien si no fuera porque lleva tres tumbados en lo que va de año. Es que le han echado atrás dos veces la moratoria de la prohibición de desahuciar a colectivos vulnerables, sí, y le han echado atrás también la prórroga de los contratos de alquiler que cumplen los 5 años en vigor. Y eso está pasando, es decir, los anuncios al final se disuelven como azucarillos cuando llegan al Congreso, porque es que no hay números para gobernar, no los hay, se ponga como se ponga, y yo creo que quedó plasmado absolutamente en el panel de votaciones la semana pasada. Entonces están en una constante propaganda, además ahora intentando escapar un poco del bucle judicial, intentando marcar nuevamente la agenda, recuperar la iniciativa política, pero es que es absolutamente imposible. Y yo creo que tener la legislatura como rehén no soluciona nada, sino que al final agrava el problema. Y bueno, en último término, la decisión es de Pedro Sánchez, ¿no? Ya vimos que ni siquiera en el Comité Federal del partido del pasado sábado los suyos fueron capaces de decirle abiertamente: oiga, presidente, debería convocar a la vuelta del verano, o oiga, presidente, al menos debería convocar antes de las elecciones municipales y autonómicas de mayo. Nadie se atreve a decirle que va desnudo. Y mientras eso siga sucediendo, que tiene pinta de que así va a seguir sucediendo, pues bueno, pues estaremos en sus manos hasta que él quiera, bien sea octubre, bien sea febrero, marzo o incluso julio.
1: Uh-huh. Fíjate que, bueno, Page fue el único que sí, que más o menos levantó un poco,
0: bueno,
1: la voz, ¿no?
0: Es normal.
1: Pero eso ya va de suyo ya, ¿no?
0: Eso
1: va de suyo, ¿no? Que sea Page, pero el resto no se atrevió a nadie. Pero has puesto una fecha que es la que estos días, Ana, está todo el mundo especulando con ella, ¿no? Y es: no hay presupuestos, luego convocan febrero o marzo.
0: Yo no creo que llegue, que se marzo está muy lejos,
1: dada la situación.
0: Bueno. Y yo lo que sí que debo decir que me admiro es la resistencia de este hombre, y la pregunta es obvia. ¿Por qué resiste? ¿Por qué aguanta sabiendo? Porque desde luego se le podrá decir lo que sea, pero sí, hombre, tonto no es, y lee las situaciones como nadie. Entonces, la pregunta es la del millón. ¿Por qué aguanta? Porque, hombre, se sabe que el poder es un ropaje. Es decir, el poder... el poder se vive muy bien en el poder, a pesar de lo que tenga que... Cuando se mete en la cama todas las noches pensando que una mayoría en el país lo que quiere es que se vaya... A criar níscalos, ¿no? Entonces, esa es la cuestión. Yo, sinceramente, creo mucho en la resistencia de materiales. Uh-huh. Es decir, que por muy... Y los he visto, vi a Adolfo Suárez al comienzo de al final de su etapa, a Felipe González, que era también un monstruo y un demócrata. Y creo que mi opinión es que es antes de que finalice el año, pues porque van a seguir saliendo. Si todo el mundo, en fin, de los que nos dedicamos a esto hace muchos años y los que acaban de llegar, los buenos periodistas, sabemos que en qué está trabajando la UDE, la UCO, la Guardia Civil, porque van a aparecer nuevos prohombres del socialismo, pringados hasta las cachas.
1: Sí.
2: Claro, si es que de hecho hay todavía la mayoría de los casos que afectan al Partido Socialista están bajo secreto de sumario en su totalidad o parcialmente. Sí. Hablo de la propia pieza separada que habló en diciembre el juez Ismael Moreno sobre las irregularidades en la contabilidad del PSOE, del caso Leire, del que afecta a la SEPI, el de hidrocarburos, el de Plus Ultra parcialmente sigue bajo secreto de sumario, sí, uh-huh. Es decir, y todo, y claro, en esos casos el Partido Socialista va completamente a ciegas, pero tan a ciegas que sale, como salió el lunes, por ejemplo, de un Consejo de Ministros en la Moncloa, estaban tan contentos porque por primera vez en meses, durante la rueda de prensa, no había salido el tema de la corrupción porque había mucho material económico del que hablar. Y no habíamos salido todavía del edificio de la Moncloa cuando saltó la imputación de 26 miembros de la SEPI. Y esto es el día a día del gobierno. Con estos bueyes tiene que arar y eso sí. No va a desaparecer. Yo creo que ya, creo que ni siquiera en la anterior legislatura él buscó la ventana de oportunidad hasta que la encontró. Sabed, a mí me parece que a lo único que puede aspirar siendo realista... pues es a que los restos del naufragio sean a lo mejor 100 escaños en vez de 80, pongamos. Pero yo creo que tiene más que asumido
0: no pocos,
2: que su tiempo de descuento. No son pocos.
0: O sea, que ahora cuando él... Claro, son muchos. Yo, yendo por esta misma senda,
1: sí.
0: La impresión que tengo, la conclusión a la que he llegado sobre... algunas informaciones, es que la próxima en caer va a ser la directora general de la Guardia Civil, que no es moco de pavo.
1: Que no es moco de pavo.
0: No es moco de pavo, la directora general de la Guardia Civil. Pero luego está lo que decía Ana, ahora, vamos a ver, el tema económico. Macroeconómico, somos la leche, somos los campeones, los crack del mundo mundial.
1: Uh-huh.
0: Pero oiga, vamos, yo al menos que vivo en un barrio popular y hago la compra... Oiga, que se ha puesto la vida muy difícil.
1: Sí. Uh-huh.
0: Pero muy difícil. Yo no sé, Ana Patricia Botín estará encantada, el señor de Acciona, entre canales, aplaudirá con las orejas. Pero la ordinary people, uh-huh. La gente normal, los pensiones, esto, vamos, compra un kilo de cerezas, de una docena de huevos. Que se ha puesto esto muy complicado para millones de familias. La propia supervivencia. Ya no te hablo de los que no tienen casa, los alquileres, porque eso ya es el desmadre absoluto. Es decir, bueno, por ahí podrían tener algún resquicio, pero al final la democracia no deja de ser un sentimiento coyuntural de cómo van las cosas. Y el que no entienda esto, pues no entenderá nada. Alguien en su sano juicio puede pensar que con esta situación Felipe González, si le tumbaron los presupuestos, el señor Puyol y convocó al minuto, incluido José Luis Rodríguez Zapatero, independientemente de las joyas, que no entro en eso. Es decir, la cagó, como diría un moderno, en el tema de la crisis económica y la crisis financiera.
1: Sí.
0: Oiga, y se retiró y a otra cosa mariposa, ¿no?
1: Uh-huh. Y a contar nubes.
0: Eso es.
1: Se fue a contar nubes. Oye, os pregunto a los dos, porque los dos lo habéis vivido, sobre todo Graciano y yo, sí, Ana menos, pero yo recuerdo perfectamente la época en la que José María Aznar apostó por un Partido Popular transversal que y eso fue lo que le permitió ganar las elecciones y luego tener una mayoría absoluta transversal en el que cupiera gente desde el centro izquierda hasta la derecha. Y eso es lo que hoy le ha pedido a Feijóo, pero yo no veo a Feijóo en ese camino.
0: Lo que le gustaría a Feijóo sería eso, pero es incapaz. O sea, es incapaz. Es decir, Feijóo llegó aquí con algunos inputs que le dieron sus comilitones respecto a la personalidad psicológica y a la personalidad política y personal de Sánchez.
1: Sí.
0: No se lo creyó hasta hace dos días. Hasta hace dos días, digamos, no se lo creyó. Y claro, a ver, es que la pregunta es la siguiente. Claro, tanto Rajoy como Aznar tenían una enorme ventaja, que es que la unidad del centro-derecha y la derecha era un bien de Estado, pero eso ya se saltó por los aires. Ahora hay un partido muy especial, que es Vox, que a pesar del desastre organizativo y las contradicciones y todo eso, está ahí. ¿Y por qué está ahí? Porque lo acaban de decir los españoles, los extremeños, los castellano-leoneses, los andaluces y los extremeños. Acaban de decir, muy bien, usted, pero con vos al lado. Eso es lo que han dicho. Entonces, claro, menudo papelón tiene en ese sentido. A ver por dónde sale Moreno Bonilla.
2: Yo estoy bastante de acuerdo, es que la transversalidad hoy por hoy con la España actual es que es físicamente imposible para Alberto Núñez Feijóo, desde el punto que tiene a su derecha un partido que en las últimas encuestas pues supera los 50 escaños y que de hecho ya lo estuvo en la primera legislatura de Pedro Sánchez. Entonces, me parece que finalmente el Partido Popular ha terminado por entender que Vox ha llegado para quedarse. De hecho, ya lo estamos viendo. Hay tres pactos autonómicos y uno en ciernes, como es el de Andalucía. Y ya la semana pasada, Alberto Núñez Feijóo reconoció abiertamente por primera vez en un programa de Antena 3, en El Hormiguero, que, claro, él quiere gobernar en solitario, pero que si no lo dan los números, pactará con Vox. Y, bueno, yo creo que ese Rubicón ya se ha cruzado y que, por tanto, lo que reclama Aznar y la famosa casa común de la derecha, pues es algo de los años 90, de los 2000, si me apuras, pero no hoy, ni casa común de la derecha ni tampoco casa común de la izquierda. Tenemos un parlamento fragmentado donde, aparte de los dos partidos tradicionalmente grandes y los independentismos, pues ahora hay dos fuerzas, sobre todo a la derecha, una muy fuerte, a la izquierda menos y también fragmentada, pero bueno, que restan votos y escaños a los dos partidos del eje del sistema.
1: Así es. Graciano.
0: No, bueno, estoy completamente de acuerdo. El tema es que, según los augures, que cada día la varita pasa de uno a otro, de otro a uno, porque, bueno, pues el PP es un partido formidable, digamos, en su organización, muy muy muy especial, pero bueno, que con poder, con de vocación de poder. Ellos sostienen que, o al menos los últimos consejeros que tiene Feijóo, es que eso ya, el tema de la derecha y la ultraderecha y que pactar o no con Vox, eso ya está descontado por la ciudadanía.
1: Sí.
0: Y yo creo que en gran parte sí, en otra no, pero en gran parte sí, por una sencilla, por lo que hablaba antes del precio de las cerezas y el precio del pollo y de los huevos. Es decir, lo que quieren son soluciones y no que les manguen su dinero, ¿no? Ahora, casi ya, Federico y sí. Ana, lo que deberíamos preguntarnos es ¿y después qué? Porque yo sí mantengo la posibilidad, lo viví muy joven, pero lo viví, que, digamos, la recomposición de la nación española, del país, va a ser casi, me apuras, más difícil que en la época de la transición. Por una sencilla razón, porque en la época de la transición había unidad en las cosas básicas. Desde la extrema derecha, si se me apura, era marginal, pero bueno, porque sí. se habían centrificado a sí mismos, pero que había una gran unidad en los temas que se llama de Estado. Pero es que ahora no hay unidad en nada, porque vamos a ver, cuando los 10.000 empleados circunstanciales o coyunturales de la Administración Central del Estado se queden al pairo, es decir, algunos no tendrán problema, pero muchos van a tener problemas de trabajo, de empleo, de ingresos, etcétera, etcétera. Si, esa es la pregunta. ¿Y después qué? Porque vamos a ver, ya ha dicho, vamos, Bildu, ayer mismo, una cosa curiosa, como Otegi propuso la reconstrucción del cinturón de hierro que os sonará en la guerra civil desde el País Vasco. Pero claro, es que eso es volver casi un siglo atrás. Entonces, no lo van a tener fácil. Luego hay que saber cómo están realmente las cuentas. No hay que olvidar lo que sucedió en el 2011 y la capacidad técnica y la fortaleza política del nuevo gobierno, suponiendo que pase por el PP y por Feijóo, para tomar las decisiones que hay que tomar, sin olvidar lo que le pasó a Rajoy, que se dedicó a ver el iPad de Montoro, que en gloria esté, se dedicó a eso y se olvidó de lo fundamental y le aparecieron dos, Ciudadanos y Vox. Y a ver qué sucede si el nuevo presidente tiene el coraje suficiente para decirle a los españoles la situación en la que se encuentra y las medidas que necesita.
1: Sí. No lo sé. Ana,
0: vuelvo a repetir. ¿Y después qué?
1: ¿Y después qué, Ana?
2: Pues es una gran pregunta. Yo es que creo que esta legislatura ha sido atípica en todos los sentidos y que deja unas profundas heridas en el Estado de Derecho español. A mí me parece que se han cruzado una serie de líneas rojas y se ha hecho un daño institucional enorme, por ejemplo, con los ataques furibundos de uno de los poderes, del Ejecutivo a otro, como es el judicial, con los enfrentamientos entre las dos cámaras legislativas, entre el Congreso y el Senado, porque al partido que gobierna no le gusta que en el Senado la mayoría absoluta la tenga el Partido Popular, con un fiscal general del Estado condenado e inhabilitado, ahora pendiente de si lo indulta el gobierno o no, con esa colonización obscena de tantas empresas públicas. Y creo que lo que estamos viviendo ahora, con esas dudas que están lanzando algunos sobre las próximas elecciones generales y su limpieza, creo que esto no hace sino demostrar la desconfianza que hay en las instituciones a las que llega el gobierno, por así decirlo, en la alargada mano del gobierno, ¿no?
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0: Las 9 de la noche, una hora menos en las Islas Canarias, en la sintonía de Capital Radio. Nuestro tiempo de análisis, de tertulia, de reflexión, Lorena Ruiz, hoy con la música
1: de Debbie Harry,
0: que cumple
1: 81.
0: Nada más y nada menos que la cantante de Blondie. Con la música de Blondie vamos a ponerle banda sonora a los temas de la tertulia.
1: Buenas noches, tertulianos. Nadie sabe el porqué, pero de repente el bloque de la derecha ha empezado a criticar y problematizar el sistema electoral. Primero fue el Partido Popular con la ley de nietos, que ahora dicen que defienden, pero que el problema son las formas del gobierno.
2: Y en estos años, el Partido Popular ha preguntado no una, ni dos, ni tres, ni cuatro. Hemos preguntado muchas veces y el gobierno no nos ha respondido. Hemos preguntado cómo iban las peticiones y no nos han contestado. Ha sido un sistema de opacidad absoluto. Y ahora de repente nos encontramos con que 2,5 millones de personas más pueden votar en las próximas elecciones porque han adquirido la nacionalidad, muchos sin haber pisado ni una sola vez en su vida España. Y entonces yo me pregunto, ¿por qué tanta rapidez? ¿Por qué hay tanta opacidad? Y sobre todo, ¿por qué les ha molestado tanto que preguntemos? Y dicen, no, es que es sospechar del sistema. No, si es que aquí nosotros nunca hemos hablado de fraude, nunca hemos hablado de eso. Solo dicen otros que lo decimos, pero nunca lo hemos dicho.
1: Por su parte, Vox va a pedir a la Junta Electoral Central que suspenda el voto por correo de los españoles residentes en el extranjero al considerar que este voto tiene menos garantías de seguridad. Para garantizarlas, ha propuesto que solo se permita votar de forma presencial en los consulados.
3: Que se suspenda el voto por correo para los españoles inscritos en el registro CERA. ¿Por qué? Mientras que en España en el voto por correo se exige la identificación cuando se solicita el voto y la identificación cuando se deposita el voto, para el voto en el extranjero esto no se exige. No se exige la identificación para recibir los votos y tampoco se exige la identificación para depositar en correos el voto.
1: Y también está el tema de la inmigración. La Comunidad de Madrid y Vox han pedido la suspensión cautelar del decreto de regularización extraordinaria. El Tribunal Supremo está estudiando plantear ante el Tribunal de Justicia de la Unión Europea si la medida infringe la normativa comunitaria. Sánchez defendió ayer la inmigración asegurando que aporta un 19% del PIB.
4: Sin inmigración, España perdería un 19% de su Producto Interior Bruto en 2050 y un 22% en 2075. Por tanto, un 19% menos de aquí a 25 años y un 22% de aquí a 50 años. ¿Y esto qué significa? Bueno, pues por ejemplo, que 90.000 bares tendrían que bajar la persiana, que 50.000 aulas de primaria y secundaria se quedarían sin alumnos y sin alumnas, que desaparecerían en torno a 220.000 explotaciones agrícolas, por tanto una de cada tres.
1: Ya en lo judicial, Begoña Gómez ha pedido al juez Peinado que le devuelva su pasaporte para viajar a la cumbre de la OTAN y también a la graduación de su hija en Reino Unido. Y Alberto González Amador ha confirmado que fue él quien envió las dos fotografías de periodistas del País a Miguel Ángel Rodríguez.
5: ¡Viva el vino!

0: Muchas gracias, Lorena. Pues a la espera de que lleguen Bernardo García Guerrero y Hugo Pereira. Luis Tejedor, buenas noches.
1: Buenas noches, familia.
0: ¿Cómo está el patio?
1: ¿Cómo está el patio? Y eso que no es el club de los viernes, pero hay que ponerle un poco de humor. Porque si no...
0: Ya. En fin, no sé... Es que, bueno, la última noticia que tenemos, vamos a empezar por lo más triste, que es lo de Venezuela. La última noticia es que ya son 2.000
1: muertos.
0: 2.200, te digo el dato exacto, son 2.250 muertos, creo que es más o menos. 2.295 por el doble terremoto. Esos son 352 muertes más de los 1.900 que teníamos esta tarde. 26 de los fallecidos son españoles. Sigue habiendo 12 localizados bajo los escombros y 150 con los que no se ha podido contactar. La presidencia de Delcy Rodríguez ha decretado 7 días de luto nacional. Hay 11.267 heridos. Se han rescatado 6.461 personas, que me parece una cifra
1: espectacular,
0: y que todavía, o sea, que haya 6.461 personas que han podido sobrevivir sepultadas por los escombros, ¿no?
1: Y estamos hablando de gente que ha sobrevivido más de 6 días, que sí, ya es un término. O sea, hoy una noticia que me entristecía sobre Venezuela era leer que, por ejemplo, las brigadas holandesas habían decidido regresar porque ya decían que era técnicamente imposible recuperar gente con vida.
0: Sí.
1: Y que se volvían a Holanda, ¿no? Uh-huh. Claro, leer esa noticia era como triste.
0: Sí.
1: Como, es decir, estamos tirando la toalla, ¿no?
0: Yeah.
1: Y luego te desespera ver que un país que tendría que tener la capacidad de tener a nivel de maquinaria, ¿no?, pesada para mover.
0: No tienen nada.
1: Entonces ves en cómo están haciendo las tareas de rescate y se te caía el alma a los pies, ¿no?
0: Con las manos.
1: Claro, o sea, yo por desgracia he vivido un terremoto en primera persona de mayor intensidad, de 7,8 en El Salvador en el 2001. Estaba allí y me tocó vivirlo. Y claro, es muy importante tener esa capacidad técnica de maquinaria pesada y no pesada, porque a veces, evidentemente, cuando llegas a un edificio de 8 plantas como los que hemos visto, que parecían como naipes, ¿no?, uno detrás de otro, mover esos escombros tiene el riesgo para el que está sepultado, ¿no?, incluso para el que está trabajando. Pero que hay que tenerla, o sea, que hay que tenerla, ¿no? Y es muy triste ver que un país que tiene una riqueza natural no tenga esa capacidad. Y evidentemente, no sé si había leído que eran como 36 países que habían mandado brigadas.
0: Sí, entre ellos España.
1: Entre ellos España, pero claro, mandas mano, y algún tipo de herramienta.
0: La maquinaria pesada la ha enviado Estados Unidos, envió maquinaria pesada.
1: Entonces, pero claro, eso no es suficiente.
0: No sé si El Salvador o Ecuador también han enviado algo de maquinaria pesada, pero sobre todo Estados Unidos, ¿no? Claro, son los países que están, creo que también Colombia.
1: Claro, cercanos.
0: Los países cercanos habían enviado maquinaria pesada. Nosotros teníamos más complicado, evidentemente,
1: el transportarla, hemos
0: enviado son brigadas, que efectivamente ya hay algunas brigadas de bomberos que también se están volviendo porque ya han pasado los 7 días que se supone que ya
1: el cuerpo humano no puede resistir mucho más
0: ya
1: tiempo.
0: Es muy difícil encontrar al individuo, pero en cualquier caso, bueno, la cifra, Hugo Pereira, buenas noches.
2: ¿Qué tal? Buenas
0: Bernardo
2: noches.
0: García Guerrero, buenas noches.
2: Buenas noches.
0: La cifra última que tenemos son 2.295, sí. Es la que ha dado hoy el... Sí, pero se va a quedar, está muy por debajo de lo que va a ser al final, todavía... Esto va a crecer mucho, ¿no? Pero sobre todo nos llamaba la atención la cifra de casi 6.500 personas que han sido rescatadas vivas de entre los escombros, que es una cifra muy alta. O sea, que es increíble la naturaleza humana, ¿no? Cómo es capaz de aguantar
1: y de
0: sobrevivir.
2: Lo que decía ahora Luis.
0: En las condiciones terribles, ¿no?
2: Que después de 7 días ya es muy difícil poder encontrar gente, pero creo que ha sido, no sé si hoy o ayer, encontrar a un niño de 3 años.
0: Sí, todavía,
2: vivo,
0: todavía.
2: Un milagro. Y dices, o sea, ¿cómo ha aguantado sin beber? Porque sin comer, pero vamos, un adulto, pues, pero un niño, y sin beber.
0: Y sin beber.
2: Sí, es un milagro.
0: Sobre todo es la falta de agua. Pero bueno, hay gente que ha podido aguantar también porque no estás totalmente sepultado, sino porque estaban
1: Se quedan como burbujas.
0: A lo mejor tienes acceso a un grifo y hay agua, algo de agua.
1: O gotea algo de algún lado. Algo.
0: Entonces, eso te permite resistir.
3: Sí, ¿no? Yo creo que además de la catástrofe, por supuesto, ¿no? Y de que le mandamos un abrazo a todas las familias, por supuesto, de Venezuela, aquí yo creo que la clave está en el tema de las ayudas, ¿no? Y hemos visto que una parte, creo que las ONGs, en general, hay muchas ahí desplazadas, desde Cruz Roja, pasando por tantas otras, ¿no?
0: Médicos
3: Sin Fronteras están haciendo un trabajo espectacular, las cosas como son. Y luego está el envío de la ayuda, pero ayuda que a veces no llega, como por ejemplo a Estados Unidos, que se están quejando, es cierto que puso encima de la mesa Donald Trump no sé cuántos millones de euros, no sé cuántas excavadoras, no sé cuántos, herramientas y recursos materiales. Exacto, pero los millones no han llegado. O sea, están llegando a cuentagotas, que es lo que están diciendo. Sí que es cierto, aquí hay que decirlo todo, por supuesto que son objetivos, de que Venezuela, por desgracia, es un estado, en fin, dopado
0: bastante
3: fallido y dopado por la corrupción de un sistema que ha sido nefasto, ¿no? Autoritario, el de Nicolás Maduro. Ahora parece que está cambiando poco a poco las cosas con Delcy Rodríguez y con su buena, como dicen en Estados Unidos, buena relación ¿no? con el gobierno de Estados Unidos y demás. En fin, sí que es cierto que no tiene las tuberías, por así decirlo, esa metáfora, necesarias, ¿no? Para canalizar esos millones y esa ayuda, pero sí que es cierto que está llegando a cuentagotas esos millones, ¿no? Entiendo que Estados Unidos, en fin, en este momento que se requiere de humanidad, por muy histriónico que sea Donald Trump, etcétera, yo creo que, en fin, que estará haciendo todo lo posible, espero pensar, todo lo posible para que esa ayuda acabe llegando y acabe siendo eficaz, ¿no? Para las tareas de emergencia y de recuperación de personas y también para volver a restaurar todos los bienes, inmuebles y todos los edificios que se han caído, poder por tanto regenerar Caracas y otros lugares que se han visto dañados o más bien destruidos, ¿no? por la acción de estos terremotos, porque ha habido varios al final, ¿no? Y bueno, en fin, espero pensar, pero sí que es cierto, aquí tenemos que hacer una reflexión. Donald Trump, cuando llegó al gobierno, al segundo mandato, cambió, digamos, la doctrina de colaboración con los países a nivel mundial. Pasó de colaborar por solidaridad en muchos casos a colaborar si es que ve algo, un beneficio a cambio. Y esa es la realidad. Es decir, yo creo que el mundo no puede funcionar por el beneficio a cambio. O sea, evidentemente tendrá que haber relaciones también comerciales entre países en las que esté el beneficio, ¿no?, de por medio, pero no creo o no quiero pensar que todas las relaciones tengan que verse ahora por si el país que da recibe algo a cambio. Sigo pensando en que en el mundo mundial pues tendría que seguir habiendo la solidaridad, tendría que seguir habiendo, en fin, la caridad y esos valores que son humanos y no materiales.
2: Y lo que pasa es que en este caso, mira, tampoco no sé si sirve el refrán español de ese de que a perro flaco todos son pulgas. Mucho me temo que en este caso, oye, y a lo mejor es cierto, que pueda faltar, no lo sé, la que lo desconozco, que esa ayuda prometida estadounidense
3: no
2: haya terminado de llegar. Entiendo que, vamos, por la razón que sea, pero mucho me temo que aquí la culpa en origen está en la propia Venezuela, no en los venezolanos, en el gobierno. O sea, Venezuela es un país destrozado, ¿no?, machacado. Es decir, lo último que le podría venir bien a ningún país, pero encima a un país en la situación de Venezuela, es haber tenido dos terremotos de semejante magnitud. Pero que es un país, es decir, Venezuela en los años 50 del siglo XX rivalizaba en riqueza por habitante con Suiza, en los años 50. Y no es que después ya decayera, no, es que se mantuvo durante muchas décadas del siglo XX, gracias a tener las mayores reservas petrolíferas del mundo, pues una renta per cápita muy superior a la mayor parte de los países de Hispanoamérica, ¿no? Pues como mucho Cuba, la Cuba precastrista, que también era muy rica, o Puerto Rico, Argentina, pero pocos países americanos tenían el nivel de riqueza que tenía Venezuela. Que luego es cierto que la estructura económica sería la que fuera, que habría pues una gran clase popular y bueno, sí, pero es verdad que, es decir, la situación de Venezuela, y eso lo dicen todos los analistas económicos, desgraciadamente le ha ocurrido lo que le podía ocurrir, pero un país en el que Venezuela, en términos económicos, en términos de decrecimiento, en términos de pobreza, en términos de destrozo absoluto de las condiciones de vida mínimas, solo es equiparable o a un país que ha vivido una hecatombe nuclear o a un país que acaba de salir de una guerra. Y desgraciadamente lo ha cumplido todo y ahora encima con terremoto. O sea, ni siquiera está en los niveles de renta per cápita de Haití, que era el más pobre de América. Entonces, desgraciadamente, pues esto es una tragedia que se suma a una tragedia mayor, pero claro, no olvidemos que aquí la razón fundamental, es decir, la inexistencia de servicios suficientes de emergencia, la inexistencia de ayuda suficiente, es culpa lisa y llanamente del gobierno de Venezuela.
0: En esto que decís de cómo es el gobierno de Venezuela, o sea, la falta de gobierno, el Estado fallido, etcétera, etcétera, a mí hoy había una noticia que me ha llamado muchísimo la atención, ¿no? Y es que han detenido a 4 policías en Venezuela, allí, por dedicarse al saqueo.
1: Es que claro, estas noticias están llegando. En estos 7 días estamos viendo
0: terrible,
1: que las brigadas...
0: ¿no? Quienes deberían de estar dedicados a ayudar, ¿no? Con más razón que nadie,
1: pero
0: son
1: porque,
0: los que se dedican al saqueo.
1: Porque en el sistema, ¿no? O sea, previo al terremoto... era su modus operandi.
0: Claro,
1: es decir, la escena que hemos visto hace 2 días, 3, creo que ya son ya 3, de Diosdado Cabello, enfrentándose al jefe de un brigadista de un grupo de los Estados Unidos,
0: sí,
1: que querían entrar en una zona y que él les prohibía entrar por no sé qué argumentos, uh-huh, decir, oiga, que hay una, que vamos, que nosotros somos profesionales, que sabemos hacerlo, y el tipo no los dejaba entrar, y estaban los militares parándolos. Esa es una, pero de otras, de ver a la población diciendo, dejar de estar ahí con las armas y poneros a ayudarnos. O sea, hemos tenido un flujo de imágenes en distintos medios de comunicación, grupos de WhatsApp de amigos y demás, increíble, ¿no? O incluso los conocidos que todos tenemos por la comunidad venezolana que hay ahora mismo en España. Entonces, es verdad que dices, los millones de Estados Unidos no están llegando. Yo digo, y Estados Unidos nunca se ha, incluso en la época del modelo de solidaridad, que yo creo que Trump lo que ha hecho ha sido transparentar un funcionamiento real de la globalización que antes se disimulaba con solidaridad y demás, pero todo se movía por intereses geoestratégicos y económicos. En este momento lo que ha hecho es decir, mira, yo tengo los A400 y los Hércules gigantes, llevo la maquinaria pesada y, ojo, el dinero vamos a empezar a ver cómo me lo digo, pero evidentemente a ti, gobierno, no te voy a soltar los millones. A lo mejor tendré que mandar a la USAID o vendré al cuerpo, ¿cómo se llama el cuerpo de salvación?
4: USAID ya no existe.
1: Bueno,
4: la desmanteló Donald Trump.
1: Bien. Sí, pero tendrán, o sea... esas cosas tendrá otra cosa,
4: sí,
1: o sea, o el cuerpo de salvación, que es una cosa que funciona en el extranjero también y es una organización civil norteamericana, o las iglesias evangélicas, que ha sido una característica histórica de la CIA y del gobierno de Estados Unidos de financiar en Hispanoamérica las iglesias evangélicas, que tienen estructuras, digamos, tipo Cáritas, probablemente no tan resolutivas como las Cáritas católicas, pero sí que las tienen, o sea, que por ahí creo que irá el tema, ¿no? Y probablemente esta situación catastrófica y humanitariamente horrible facilite la transición. Facilite la transición al gobierno, es decir, porque no pueden sostener tener a X cientos de miles de gente en la calle en tiendas de campaña. No tienen capacidad para reconstruir la Guaira como ha quedado devastada por edificios. O sea, no hay sistemas constructivos veloces para dar vivienda a toda esa cantidad de gente. Algo tiene que pasar. Y evidentemente la comunidad internacional no tiene tampoco la altura que podía tener hace 20 años, por ejemplo, Naciones Unidas con cuerpos de intervención. Hoy en día Naciones Unidas es un grupo de burócratas que cuestan y no son eficientes ni eficaces por la politización que ha sufrido los últimos 25 años.
3: Yo creo que esa es la principal moraleja que tenemos que aprender de todo esto. Yo creo que siempre en política internacional, en la asignatura política exterior, en las diferentes carreras de ciencias sociales, estudiaba que el mundo es un sistema anárquico. Bueno, pues yo creo que estamos más anárquicos que nunca, es decir, más aislados entre países que nunca, ¿no? Con más polarización que nunca. Y esto al final, cuando llegan ese tipo de problemas, antes hablábamos de la USAID, bueno, pues era la principal herramienta que tenía Estados Unidos para ayudar al desarrollo, ¿no? Como se dice, como su propio nombre indicaba en español, ¿no? Bueno, pues desapareció. Porque al final, si cambiamos las formas de... pero no solamente Estados Unidos, por desgracia, sino yo creo que más países, si cambiamos las formas de cooperación entre países y pasamos a cooperamos, sí, siempre y cuando haya un beneficio mutuo, pues en fin, cuando llegan ese tipo de cosas,
1: y ya no solamente.
3: Sí, sí.
1: O sea, los créditos FAT españoles eran eso.
3: Pero antes se disimulaba. Disimulaba. Ahora lo que hemos hecho ya directamente
1: es no disimularlo
3: y hemos eliminado hasta los mecanismos de cooperación que había para a nivel internacional, en el que los países evidentemente ricos como Estados Unidos ayudaban a los países o a países europeos, ¿no? Ayudaban a países menos ricos o países en vías de desarrollo, ¿no? Bueno, pues antes había esos mecanismos, hay que reconocerlo, había esos mecanismos y se intentaba disimular. Bueno, pues si había una catástrofe, pues a través de esos mecanismos que ya estaban con las tuberías montadas para que la ayuda pudiera llegar rápido y veloz, pues ahora ya no. Es decir, efectivamente antes también se buscaba el beneficio en tantos casos, pero al menos cuando había una catástrofe se disimulaba y decía, pues mira, tenemos esto y por solidaridad pues metemos la ayuda. Bueno, esos mecanismos se han directamente desmantelado, como es el USAID de Estados Unidos, insisto, que yo creo que es la clara metáfora de que ya Trump, pues por lo menos, transparentó que Estados Unidos solamente va a ayudar siempre y cuando haya un beneficio a cambio. Bueno, yo creo que el mundo de verdad no puede ir a eso, no puede ir a que cada día sea más anárquico, a que los países cada día sean más estancos y que haya guerras y polarizaciones constantes, guerras, no digo entre con tanques, me refiero, luego guerras geopolíticas,
1: eso,
3: ¿no?
1: Eso tiene un trasfondo
3: ya está.
1: Educativo, filosófico.
3: Totalmente.
1: De lo que es la condición humana, ¿no? Es decir, en los últimos 25-30 años hemos entrado en la filosofía del relativismo moral. Hemos dejado de que lo que antes en Occidente entendía por bien y mal pasa a ser relativo. Hemos permitido que las contraculturas que existían en el mundo y que cada uno tenía su situación, es decir, ahora mismo vemos cómo la izquierda defiende a los países islamistas cuando los países islamistas probablemente sean los países que menos cuiden a la mujer. Es decir, todo esto formado en un relativismo, dices, ¿y este relativismo por qué existe, no? ¿Por qué hemos deconstruido la evolución social que ha habido pues desde 20 siglos con la aparición de Cristo, sin entrar en la parte religiosa, sino como fenómeno histórico que luchó por la justicia, posteriormente la Ilustración, Gandhi? Es decir, la sociedad en el mundo en estos 20 años ha tenido saltos que han generado justicia. La revolución industrial inglesa, la aparición de los sindicatos precisamente después de la revolución industrial y tal. Pero de pronto entramos en un proceso a partir del fin de la Segunda Guerra Mundial de degeneración y la tibieza moral ha ido entrando en la sociedad hasta tener esta realidad que en el fondo transparenta lo que a lo largo de la historia de la humanidad ha ocurrido. Es decir, el fuerte machaca al débil, el listo se aprovecha del tonto, no está pasando nada más, pero no hay un referente común para lo que está bien y lo que está mal. Y ahí es donde está la tristeza, ¿no? De decir, que queremos solucionar y vemos estas penas y este sufrimiento humano, pero quien tendría que liderar eso no lo hace. No lo hace porque en el fondo yo también creo que incluso ni él mismo sabe lo que está bien y lo que está mal. O sea, no tiene el criterio.
3: Pues que a veces es que es muy complicado saber lo que está bien y lo que está mal, porque, o sea, tenemos un ejemplo reciente. Cuando entró las fuerzas armadas de Estados Unidos en Venezuela y se llegó a Nicolás Maduro, ¿qué está bien y qué está mal? Claro, porque ¿qué está bien? ¿Está bien que se acabe un régimen autoritario como el que, desde luego, tenía en marcha Nicolás Maduro en Venezuela? Por supuesto que está bien que se termine. ¿Pero está bien que entre un país extranjero y por la fuerza se lleve a un mandatario? No está bien. Entonces, ¿qué está bien y qué está mal? O sea, es que es muy relativo, ¿no? Es decir, ¿queremos todos que se acabe un régimen autoritario como el de Venezuela? Por supuesto, creo que estamos todos de acuerdo. ¿Es un régimen autoritario? Digo régimen autoritario por decir el nombre técnico, porque la gente se le quiere llamar dictadura. Que le llame dictadura,
0: sí, también.
3: En términos técnicos hay tres tipos, sí, ¿no? Autocracia, o sea, es decir, régimen autoritario, dictadura y, en fin, y ya el régimen totalitario, ¿no? O sea, por ser técnico es un régimen autoritario. Bueno, dictadura, muy bien. ¿Está bien que se acabe una dictadura? Por supuesto. ¿Está bien que un país entre con fuerzas extranjeras a un país soberano como es Venezuela? No está bien. Entonces, al final, estamos jugando ya con cosas que en fin, en relaciones internacionales no es blanco o negro. Pero, yo creo, sí, yo soy el primero en pedir que se acabe un régimen autoritario como el de que representaba Nicolás Maduro en Venezuela, sí, pero, hombre, por vías con las que se tienen que acabar.
1: Fíjate,
3: ¿no?
1: Hubo un detalle, has puesto un ejemplo perfecto y me parece muy valioso, pero 2 años antes, eso mismo hizo Rusia.
3: Sí, sí,
1: y la comunidad europea
3: sí, sí.
1: Era la tibieza pura. ¿Por qué era la tibieza pura? Por la dependencia energética. Bueno. Que Merkel...
3: Yo creo que criticamos que Merkel, todos a Putin y que entró en Ucrania de una forma, en fin, dantesca,
0: hemos,
3: ¿no?
0: Hemos ayudado a Ucrania, nos hemos dejado miles de millones de euros
1: en ayuda a Ucrania. Pero ha sido una ayuda tibia.
3: Bueno, por parte de Estados Unidos, que fue el más tibio con Putin.
1: Pero aquí
3: entramos lo mismo. Pero es que aquí la cuestión es que quizás era Donald Trump que entienda que eso está bien. Eso está bien.
2: Pero hay que distinguir, porque realmente decir, vale, Estados Unidos es el gendarme del mundo, lo bueno y lo malo. Le criticamos si lo hace bien, le criticamos si lo hace mal. Bueno, a ver, Estados Unidos, para empezar, no es el responsable más allá de sus propios intereses, es la primera potencia del mundo. El mismo Estados Unidos, que tenía USAID en activo, era el mismo que ponía y quitaba y volvía a poner dictadores en Hispanoamérica durante todo el siglo XX y convirtió a Hispanoamérica en su patio trasero. O sea, los gobiernos demócratas, todos los presidentes americanos, todos los que quieras, Nixon, Kennedy, demócratas, republicanos, han hecho con Sudamérica todo lo que han considerado cuando lo han considerado. Han puesto y han quitado dictadores, cuando no le gustaba uno lo quitaba. Vamos, que Ronald Reagan lo dijo claramente en los años 80 cuando se refería pues a los dictadores en el norte de África, cuáles convencían y cuáles no. Digo, sí, evidentemente, ¿no? La frase famosa de, sí, era un hijo de puta, y que se me perdone, pero nuestro hijo de puta. Bueno, o sea, es decir, no convirtamos tampoco a Estados Unidos en el flanco de las críticas, como si el resto de los países, y en este caso hablo de Europa, no se muevan también por sus propios intereses. Entonces, claro, ¿Europa ha ayudado a Ucrania? Sí, pero después de haber concedido. Es decir, porque claro, pues nos pusimos de perfil cuando de repente ocuparon Crimea, se la anexionaron y la Unión Europea dijo, uy, esto no va conmigo. O sea, recordemos cómo empezó Hitler, primero con la anexión de Austria, luego con los Sudetes, la antigua Checoslovaquia, y luego con la invasión de Polonia. Entonces, claro, también en Europa, es decir, el derecho internacional, hombre, el derecho internacional humanitario, eso es la propia Carta de Naciones Unidas, todos los pactos de derechos civiles y políticos, también establecen el derecho a la intervención cuando se trata de contrarrestar a regímenes totalitarios, a regímenes autoritarios que sojuzgan a sus propios ciudadanos, con lo cual, desde el punto de vista del derecho internacional público y el derecho de Naciones Unidas, estaría probablemente más que justificada la violación de la soberanía de Venezuela si sirve para derrocar a un dictador. Y esto sería aplicable en Cuba, sería aplicable en China, sería aplicable en Vietnam. Uf,
0: yo en principio creo que el derecho que...
2: El principio de intervención humanitaria, precisamente para acabar con regímenes totalitarios, está reconocido por la Carta de Naciones Unidas. Pero mira, pongo un ejemplo muy fácil. Cuando Javier Solana era secretario general de la OTAN, sin permiso de Naciones Unidas, ni mucho menos el Consejo de Seguridad, bombardeó Kosovo. Y bombardeó Kosovo y no teníamos permiso internacional para hacerlo, y todos los aliados de la OTAN dimos palmas con las orejas, los estados dieron palmas con las orejas. Bueno, pues sí, evidentemente, pues desgraciadamente el mundo de las relaciones internacionales pues no seguía por los principios humanos, ¿no? O por amor fraterno, que ojalá tuviera que guiarse, pero es la realidad con la que tenemos que lidiar. Ahora, hacer que Estados Unidos sea el responsable máximo de todo, bueno, pues Estados Unidos, como todos los países, mira por sus propios intereses, y es verdad que a esta presidencia, como ya viene pasando desde la presidencia de Obama, desde la presidencia de Bush Jr., pues Estados Unidos está reubicándose en el mapa geopolítico mundial, y es una primera potencia que evidentemente pues ha cambiado las reglas de juego, ha cambiado el tablero de prioridades, han cambiado cuáles eran antes sus aliados principales, cuáles son sus amenazas principales ahora, cuál es la mejor forma de contener a China. Entonces, pues a lo mejor su relación para con los países americanos o su inversión en ayuda humanitaria, que antes podía ser una parte de su política exterior importante, ha cambiado.
3: Mira, me parece genial, oye, que Donald Trump, que Estados Unidos, por tanto, pues mire por sus propios intereses y hasta que se vuelva un país autárquico. Es decir, si quiere que ponga muros, en fin, por todo Estados Unidos y que hay se produzca todo y que no dependa de nadie más del mundo mundial. Oye, me parece estupendo, genial. Esto hizo Franco aquí en España, ¿no? Digamos con la autarquía en España, y se fue, con todos mis respetos, poeta, a la mierda España a nivel económico. Entonces, eso fue lo que ocurrió. El pero es el plan de estabilización del 69, que acojones tuvo, perdón, con las palabras, que narices tuvo que liberalizar la economía para que funcionara.
2: La autarquía española duró exactamente.
3: Me parece genial.
2: La autarquía en España duró exactamente.
3: La guerra civil.
2: Duró exactamente hasta la visita de Eisenhower en 1955 y hasta los planes de estabilización de 1959. Del año 59 al año 73, España tuvo un crecimiento de su PIB
3: desde anual que liberalizó la economía.
2: Del 6 y del 7,5%.
3: Si me estás dando razón, desde que liberalizó la economía mínimamente, porque estábamos en una dictadura, no olvido, mínimamente mejoró la economía.
2: Cuando
3: liberalizó. Oye,
2: cuando
3: Donald Trump,
2: 1970,
3: si me está dando la razón,
2: España es la octava potencia industrial.
3: Pero que, oye,
2: del mundo,
3: que me parece estupendo, te estoy diciendo, desde el plan de estabilización, que fue la liberalización de la economía española. Claro, sí, mínimamente. Entonces, tú lo que estás.
1: Claro. En España, todas las grandes industrias.

0: político, a nivel económico, me parece, oye, estupendo, lo digo con ironía, para que se entienda, que estamos en la radio, se me olvida, y aquí no se entiende en la radio las ironías. Es verdad. Entonces, digo, lo decía con ironía. Dicho lo cual, en fin, lo que no me parece bien es que, si quiere hacer eso, que incumple las normas internacionales. O sea, si quiere velar Donald Trump por el beneficio de Estados Unidos a expensas del resto del mundo, oye, estupendo, insisto, sigo con la ironía. Pero lo que no puede hacer es ir en contra del derecho internacional. Entrar en un país soberano con fuerzas extranjeras es ilegal. Ilegal. Sea para derrocar a un dictador, o sea, incluso hasta para derrocar, digo una cosa, hasta Bin Laden. Hasta Bin Laden, que era el mayor terrorista asqueroso del mundo mundial, bueno, pues cuando entró la CIA en Afganistán para matar, asesinar a Bin Laden y a parte de su familia, también fue ilegal. Oye, perfecto, lo subimos, lo aplaudimos todo el mundo, pero hay que reconocer que era ilegal. Ilegal incluso hasta matar a un terrorista tan asqueroso, vomitivo y repugnante como Bin Laden. Y eso lo hizo la CIA. Perfecto. Oye, pero hombre, que no se puede ir en contra del derecho internacional.
1: El derecho internacional público y privado en la mano, es que es de primero de derecho público y de derecho internacional. O sea, no hay cosa más contraria a la legalidad internacional que una dictadura. O sea, no hay cosa más contraria al derecho internacional público y privado que sojuzgar a tu propia población. O sea, no hay cosa más contraria al derecho mínimo, ya no internacional, nacional, que perseguir a tus propias minorías religiosas, étnicas, en tu propio país. Y todos los países del mundo, desgraciadamente, nos ponemos de perfil con un montón de dictaduras, con muchas de las cuales, y me estoy refiriendo, por ejemplo, a China, buscamos tener las más privilegiadas relaciones económicas. Es decir, echarse las manos a la cabeza porque Estados Unidos ha entrado ilegalmente en contra del principio irrenunciable de la soberanía nacional para detener a Nicolás Maduro, me puede parecer terrible. Hay cosas peores, ¿eh? Hay cosas muchísimo peores, es muchísimo peor cómo viven los cubanos, es muchísimo peor cómo viven los venezolanos, es muchísimo peor cómo viven los vietnamitas, cómo viven los chinos, cómo viven en Corea del Norte.
0: No es peor o mejor,
1: no, pero es que también contraviene la ley. No, es que te estoy hablando desde la ley. Es que un principio elemental de derecho internacional es que
0: o defendemos la ley siempre para todo o para no. O para lo que me gusta sí, lo que me gusta no. Porque oye, igual a mí me gusta pasar con el coche los semáforos en rojo.
1: No te enerves, porque se entra en Venezuela y se detiene a Nicolás Maduro.
2: Yo sí me enervo.
1: Y somos extremadamente cuidadosos
0: pues,
1: cuando hablamos
0: o siempre defendemos la legalidad o no.
1: Hugo, porque, una dictadura,
0: insisto, a mí me encanta pasar los semáforos en rojo. Pero es que no puedo hacerlo, coño. Porque los semáforos en rojo no puedo hacerlo. Es ilegal. Tampoco está malo pasar un semáforo en rojo de una carretera que no viene nadie. Según tus palabras. Pero o se cumple la ley o no.
1: Hugo, una dictadura, claro. por principio claro. Incumple la Carta de Naciones Unidas. E incumple los pactos internacionales de derechos civiles y políticos.
0: Y entrar con fuerzas extranjeras en un país también.
1: Y el sistema que se creó después de la Segunda Guerra Mundial.
0: Que me ha encantado.
1: Por favor. Ahí viene el cinismo que pasó después de la Segunda Guerra Mundial y cómo se creó el sistema de votos en Naciones Unidas, los votos ponderados y los votos del asiento en el Consejo de Seguridad, todos los países nos ponemos de perfil, desgraciadamente, con violaciones cotidianas de derechos humanos. Yo te digo de verdad, yo soy el primero que no me gusta incumplir la ley, por algo estudio de derecho. Ahora, si el máximo incumplimiento de la ley es quitarte a un dictador de encima, y no digo que le mates, ¿eh? O sea, detener a un dictador para que le juzguen en Nueva York, bienvenido sea, ¿eh?
0: No, por supuesto, o se defiende la ley siempre o no. No cuando nos conviene, insisto, a mí me encanta ver muerto a Bin Laden, lo digo así de claro, muerto, me encanta. Mi opinión personal. Ahora bien, reconozco que lo que se ha hecho es incumplir la ley y por tanto está mal. Lo que se ha hecho hasta con Bin Laden. Insisto, yo aún reconociendo que, por supuesto, a un terrorista como Bin Laden me encanta verlo muerto. Me encanta. Estoy diciendo algo muy fuerte, pero digo, no se puede incumplir la ley. Y eso ha estado mal. Me encanta ver a un dictador como Nicolás Maduro, que conformó un régimen democrático en Venezuela, me encanta verlo en la cárcel, por supuesto. Ahora bien, lo que se ha hecho está mal y no se debe de hacer.
1: El mundo es terrible.
0: Ni asesinar a Bin Laden, por mucho que me encante, ni apresar a Nicolás Maduro, por mucho que me encante.
1: El mundo es terrible y se hacen cosas terribles. Según esa regla de tres y según el prurito de respeto, acabo ya, y según el prurito de respeto absoluto a las leyes, los países europeos tendríamos que romper relaciones diplomáticas con las dictaduras que hay en el mundo. O sea, no tendríamos que tener ningún tipo de relación comercial, ni política, ni cultural con dictaduras que existen en el mundo. ¿Cómo que no es ilegal?
0: Amoral.
1: No, es ilegal. Perdona, si tú coges la Carta de Derechos Fundamentales del Hombre, te pones la Carta de Derechos Internacionales, los pactos internacionales civiles y políticos de Naciones Unidas, la propia Carta Fundacional de Naciones Unidas de 1945, las dictaduras per se contravienen los elementos elementales básicos de lo que entendemos por derechos humanos. Y eso es de aplicación internacional global. O sea, no entiende de soberanías, no entiende de fronteras. Los derechos humanos han de protegerse en todos los países con independencia del régimen político. Con lo cual, si realmente nos enervamos, porque se haya detenido a Nicolás Maduro, se haya socavado la soberanía de Venezuela, que puedo estar de acuerdo contigo, según esa misma regla de tres, tendríamos que ser extremadamente exigentes en el mantenimiento de relaciones diplomáticas con países que son

0: dictaduras.
1: El mundo es así, que lo vamos a hacer. En cualquier caso, el respeto a la derecho internacional debería ser lo que rija a todos los países, y en el caso de lo de Maduro, desde luego no se cumplió con la legalidad internacional. Dicho eso, vamos con la polémica de la semana, que es...
2: ¿Cuál de todas?
1: La ley de, es Feijóo diciendo ahora de pronto que la ley de nietos es una ingeniería electoral, cuando lo llevaba en su programa electoral y lo defendía, mezclándolo con la regularización de inmigrantes, en fin.
2: Vamos, yo creo
1: y que... Vox pidiendo a la Junta Electoral Central que los extranjeros no, que los españoles que viven en el extranjero no voten, que ya me ha parecido el colmo. O sea, ya eso ya es todos los derechos que tienes como español a la mierda.
2: A ver, el Partido Socialista en el gobierno de Zapatero cambió la ley del voto exterior en España, lo complicó de tal manera que es prácticamente imposible votar cuando estás viviendo en el extranjero, y eso lo hizo el Partido Socialista. Eso es un dato. De hecho, en otras épocas de mi vida he trabajado precisamente con la colectividad española en prácticamente toda Hispanoamérica, que en algunos sitios tanto el Partido Socialista como el Partido Popular están constituidos como asociaciones civiles en los países para promover, digamos, la política de protección al emigrante y que votaran. Y he conocido a varios secretarios generales del Partido Socialista en Hispanoamérica que han dimitido, perteneciendo al Consejo de la Emigración, etcétera. O sea, han dimitido precisamente por esa reforma que hizo Zapatero. Pero volviendo al concepto de la ley de nietos, primero, esa ley ya existió, solo que se le puso un tiempo de aplicación y se cerró ese tiempo. Uh-huh. Segundo, se ha vuelto a abrir a través
1: de... En 2022.
2: Creo que era el tiempo en el que se acababa.
1: En 2022 se hizo una disposición a la Ley de Memoria Democrática
2: y se volvió a abrir por ahí ese cauce. Y las condiciones o las cuestiones para cumplirlas pues se ampliaron frente a lo que se exigía en la anterior ley, que se podría llamar ley de nietos, ¿no? Que fue por la que muchos hispanoamericanos consiguieron la nacionalidad española. Yo creo que se está haciendo ruido, porque evidentemente el que vive fuera de España y que es descendiente de españoles ha habido, y el marco jurídico español tiene muchas opciones para que te hagas español. Es verdad que por nuestra ley de servicio obligatorio militar, los españoles en el extranjero dejaron de reclamar su derecho de nacionalidad para evitar tener que cumplir con el servicio militar obligatorio, porque aunque viviesen en el extranjero, un niño que había nacido en Argentina cumplía los 18 años y tenía que venir a España, y por eso no continuaron si eran nietos haciéndose españoles, ¿no? Y creo que esto es un poco de ruido y de montaje. Que evidentemente va a cambiar el censo electoral, sí, pero es que el censo electoral del exterior no mueve a nivel nacional ni un escaño.
1: No lo mueve. Vota un 10%.
2: En las autonómicas solo lo mueve en Galicia y en el País Vasco. Es donde salen por el voto inmigrante uno. Y en las municipales no votan. O sea, no tienen derecho a voto. El español residente en el extranjero no vota en las municipales. Y no es que no tenga derecho, es que el sistema de votación es tan complejo que no se puede votar. O sea, porque no puedes mandar papeletas de la LIM, por poner un pueblo gallego que sé que tiene una colectividad en Buenos Aires muy grande. No puedes mandar las papeletas para los 36 partidos que se dan en la LIM para votar en las municipales. O sea, esto es una complejidad técnica, ¿no? Y esto yo creo que se está haciendo mucho ruido y es parte de las cortinas de humo que mueve el gobierno para que no se hablen de otras cosas.
1: ¿Pero por qué el gobierno? Si el gobierno no ha hecho nada con la ley de nietos, o sea, ya está.
2: Yo sí que tengo... ha generado ruido mediático.
1: Pero el ruido mediático ha generado la oposición, no, que es la que se ha empeñado en decir que esto se había hecho para o sea, darle 2 millones de votos.
2: Es mucho más complejo, como hablábamos antes de entrar en antena, de la ley de regularización de migrantes, que el gobierno cifraba en 500.000 la bolsa de regularizados y en estos momentos ya supera el millón. Entonces, con datos oficiales, o sea, no. Entonces, eso es mucho más complicado o es mucho más complejo social y políticamente que la ley de nietos. A mí la ley de nietos me parece que es un discurso para el enfrentamiento entre el PP y Vox. Es una tontería numérica. Perdón, no la palabra tontería, no quiero que sea despectiva, sino que lo que suponen el monto de nuestro censo democrático es muy minoritario y que creo que con la realidad que se vive fuera de España, donde hay colectividad española que puede ser que creciese en su momento por ser exiliados políticos de la época de la dictadura, pues tienen derecho a ser españoles y se lo merecen. Perfecto. Dentro de esto, hago otro paréntesis, una de las noticias también de estos días ha sido que el Congreso ha aprobado algo que históricamente veníamos reclamando los amigos del pueblo saharaui, y es que el Sáhara no era una colonia, era una parte de España como lo fue América, y que aquellos que en el 75 tenían DNI tenían derecho a ser españoles, que en aquel momento de inestabilidad de cambio de régimen en España, pues se olvidaron de los saharauis, y esa era una reclamación que era históricamente de la izquierda, que también la derecha ha cogido, y que el PSOE se ha cargado por alinearse con Marruecos y con Estados Unidos, nunca mejor dicho, por los intereses económicos de Estados Unidos en el Sáhara, no en Marruecos, sino en el Sáhara, que es donde está la riqueza de verdad. Y de hecho hoy Naciones Unidas ha sacado un dictamen a favor de no sé qué movimiento saharaui unido, que es diferente al Frente Polisario. No soy nada pro Frente Polisario, que es un movimiento comunista que se constituyó en los 70, pero sí soy defensor de que los saharauis descendientes de saharauis españoles en el 75 sean españoles. Y eso pues se ha aprobado gracias al impulso de Sumar y de una de sus diputadas que es de origen saharaui. Se ha aprobado estos días en el Congreso con la abstención del PP y el voto en contra de Vox.
1: Uh-huh. Hugo.
0: Pues yo lo que creo es que en vez de hablar de la ley de nietos, de si sí o si no, lo primero que hay que hablar es por qué el PP cambió de opinión. Porque si llevamos con la matraca de, oye, que está muy legítimo, yo también lo he hecho, también he criticado a Sánchez por cambiar de opinión, pero si llevamos meses, lleva el PP meses, con la matraca de meses y años, vamos, con la matraca de por qué Sánchez cambió de opinión y que está mal cambiar de opinión, aquí lo primero que hay que preguntarle es por qué el Feijóo, el PP, ha cambiado de opinión con respecto a la ley de nietos. Porque en el año 2000...
2: Por la letra pequeña, ¿eh?
0: Bueno, en el año 2000...
2: La modificación que hizo la hermana de Puente.
0: Bueno, desde luego, yo como periodista, mi trabajo no es traducir al PP. O sea, si el PP ha dicho que está en contra de la ley de Nieto porque cree que es un fraude, agitando el fraude electoral, porque es ampliar el censo y eso puede, digamos, variar las elecciones en España, el resultado de las elecciones en España, esto fue lo que vino a decir, mi trabajo como periodista no es meterme en la cabeza de Feijóo por telepatía y decir, ¿querrá decir algo de la letra pequeña y por eso está en contra? Desde luego no lo ha explicado. Ni públicamente ni por privado. Con lo cual, si es la letra pequeña, nadie lo ha explicado del Partido Popular. Al contrario, se han quedado callados y lo que han dicho es agitado el fantasma del fraude electoral. Pues esa es la realidad. Ese mismo Feijóo que ahora cree que la ley de nietos puede conllevar al cambio del censo electoral, cosa que es verdad, por supuesto, a cambiar el censo electoral. Eso es 2 más 2 son 4, ¿no? Pero no le parecía un fraude electoral cuando en el año 2022 Feijóo, en Buenos Aires, en Argentina, dijo que el PP pone encima de la mesa el compromiso textualmente, el compromiso para una ley de españoles que residan fuera en el exterior. Dijo esto Feijóo en el año 2022, al poco de llegar, digamos, a la presidencia del Partido Popular a nivel nacional. Con lo cual, la primera pregunta es por qué en el 2022 ponía el compromiso el PP con la ley de nietos, así se le llamaba entonces también, la ley de nietos, y ahora ese mismo compromiso ahora le parece un fraude electoral.
3: Pues yo creo que precisamente...
0: Bueno, espera. Tendrá, por tanto, eso en primer lugar que explicarlo. Eso, punto número uno. Entonces, desde luego, yo, en primer lugar, al margen de... Ahora daré mi opinión sobre Benito si termino. Al margen de eso, el PP, lo que de facto lo que queda es inhabilitado para criticar a Sánchez por los cambios de opinión. Eso, punto número uno. Queda totalmente en estos momentos inhabilitado. Porque ha cambiado de opinión en eso. Y segundo, con el tema de Puigdemont. En una semana y media. En una semana y media ha cambiado por dos cosas... en una semana y media ha cambiado dos cosas que eran troncales para el Partido Popular, incluso para su programa. Y era meter en la cárcel a Puigdemont, ahora hay que mirar al futuro, dice Feijóo, dice Tellado que lo que ocurrió en el 2017 queda en el 2017, y cambió con la ley de nietos, que era una, insisto, compromiso textualmente, abro comillas, compromiso, cierro comillas, de Feijóo. Bueno, en una semana y media ha cambiado en dos cosas a nivel troncal. Y ahora termino. En fin, yo creo que ya es humanidad. La ley de nietos es una cosa que si hubo una serie de personas que se tuvieron que exiliar en España, en la guerra civil o en la dictadura por cuestiones de índole política, por persecución religiosa, por persecución por orientación sexual, por persecución, en fin, en lo que viene siendo una dictadura, en fin, yo creo que es de humanidad y de justicia que se le dé esa ley de nietos, insisto, como defendía Feijóo. Y yo estaba de acuerdo con Feijóo también, como defendía Feijóo. Esa es la realidad, con lo cual nos tiene que explicar por qué, como Pedro Sánchez, repito por tercera vez, ha cambiado de opinión Feijóo también.
1: Antes de darte la palabra, déjame que haga una pausa, perdón.
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0: A ver, Bernardo.
1: ¿Hasta dónde creo que viene el problema? Hasta donde yo lo he entendido de toda la información que ha salido estos días y de lo maraña, ¿no? De opiniones, a veces hasta opiniones contrapuestas. Sí, es que yo creo que esto no tiene que ver nada con la ley de nietos. Es que, es decir, el PP lleva durante años defendiendo que existe una ley de nietos en España y una regularización, precisamente el reconocimiento a esos españoles que tuvieron que exiliarse y no fueron reconocidos. El Partido Socialista ha tenido sus vaivenes, a veces votaba que sí, a veces votaba que no, y es que todos han votado a favor de la ley de nietos. El problema es cuando cambias las reglas de juego sobre la marcha, y cuando tienes a Sofía Puente, nada más y nada menos que directora general, hermana del también, en este caso, ministro Óscar Puentes, que a través de una instrucción general cambia una ley con una norma de rango inferior. Y estableces que lo que antes entendía que era, no sé muy bien por qué se acotaba esos términos en tiempo, pero no, todos aquellos se hubieran tenido que exiliar desde el 18 de julio de 1936, creo que hasta el 1 de diciembre de 1955, ahora no. Ahora ya no son por motivos políticos, ahora es por motivos económicos, pero es que a más, como dirían los catalanes, ahora ya nos podemos remontar hasta el siglo XIX, ¿y por qué no hasta el siglo XV? Los españoles que hacían las Américas, oye, con el descubrimiento de América, los indianos que se quedaban y no volvían, podían estar reclamando ahora a los que se fueron al siglo XV, XVI, XVII, XVIII, su nacionalidad española. Es que claro, cuando el gobierno cambia las reglas de juego sobre la marcha, no da información, y sé de buena tinta por mi trabajo que están todos los consulados españoles en Argentina, en Cuba, en México, en muchísimos, incluso en Estados Unidos, totalmente sobredimensionados, completamente superados por unas peticiones que superan con mucho lo que se podía prever. Hombre, hay algo que no me cuadra mucho. O sea, si usted quiere cambiar la ley y si usted considera que es legítimo defender que la ley de nietos, que entendía que era pues considerar el sufrimiento o el problema que habían padecido aquellos españoles que tuvieron que exiliarse por la razón que fuera y que se le reconociera su nacionalidad, que no puedo estar más de acuerdo, como estoy de acuerdo al 100% con lo que decía Luis sobre los saharauis, claro, el problema es que tú no puedes cambiar la ley con una norma de rango inferior y encima no dar ni una sola explicación. Y decir, no, es que el PP ha cambiado de opinión, no es que haya cambiado de opinión, es que usted ha aprobado una ley en las Cortes y ha cambiado la ley por la puerta de atrás, que es lo que hace normalmente este gobierno. Cuando las leyes no las puedo aprobar, cuando no tengo los votos en el Parlamento, busco resquicios en los que poder cambiar una norma sin cambiar la ley.
2: A ver, eso es una técnica parlamentaria, es que cambiar las leyes de esa manera. Es como cuando hemos hecho lo de las leyes estas ómnibus de metían 56 temas y querían colar en el,
1: claro,
2: en
1: pero el problema
2: 48
1: es que, el problema es que en este
2: la
1: caso,
2: modificación.
1: En este caso ni siquiera cambias la ley con otra ley.
2: Claro, entonces,
1: tienes una instrucción.
2: Una instrucción, ese es el problema.
3: Bueno, entonces, que toman como base la ley de memoria democrática.
1: Pero
3: porque
1: tú no
3: ahí,
1: puedes,
3: ahí había.
1: No,
3: es que la base está ahí.
1: Por una instrucción.
2: Y la base, pero es que la instrucción, cuando tú mantienes en el rango, dentro de la ley, el articulado de los nietos, el momento en que tú cambias la definición que hace la ley sobre cómo puedes decir que soy nieto de y demostrarlo, y amplías todas las los datos con los que lo puedes hacer, estás modificando la ley.
1: No es un reglamento de desarrollo.
2: Es un desreglamento de desarrollo. Entonces, esa modificación tenía que haber vuelto al Congreso, haber pasado comisión, tal cual. La sacan y lo pones en marcha. Y segunda parte, siempre que se hace una ley, hay que dotarle de los medios necesarios para que se pueda hacer ese trabajo. Entonces, cuando tú hablas ahora con el cuerpo diplomático, normalmente con las agregadurías de trabajo y seguridad social de las embajadas y de interior, que de interior no suele haber, quitando en países muy conflictivos, la complicación de trabajo es brutal. Con lo cual, hay incoherencias en el mismo proceso. Es decir, ni doto para poder hacer un proceso de regularización correcto, porque se van a alargar en el tiempo los expedientes administrativos, por mucho que esté en cierta medida digitalizado el proceso. Segundo, luego todo eso tendrá que tener un sistema de verificación por el Ministerio de Interior, porque las nacionalidades van por el Ministerio de Justicia y el Ministerio de Interior. Pero primero es el Ministerio de Interior quien verifica y luego pasa al Ministerio de Justicia. Y luego tendrá que ser el proceso de aceptación de la nacionalidad y de juramentar la nacionalidad en los consulados. Solo hay que haber viajado un poquito por América y haber estado en algún consulado y en alguna embajada española que pues los ejemplos que has puesto son muy gráficos. Es decir, la colectividad española o de origen español en Argentina, en Chile, en Uruguay, en México, en Cuba, que todos estos fenómenos, la gente busca el resquicio por donde pueda, lógico también, porque tienen que buscar una vida mejor, dice, aquí hay improvisación, pero yo no veo esto que estábamos diciendo antes. O sea, el problema político. De hecho, Narciso Michavila ha hecho unas declaraciones y creo que es una voz que no es que sea contraria al PP y ha dicho, oiga, esto no es así. O sea, es que técnicamente las elecciones, un poco lo que hemos dicho también al principio, es decir, que el voto emigrante...
0: Es un 10%.
2: Es que, sí, pero es que como está no distribuido... Modifica. O sea, tú tienes que pensar que cuando tú pides la nacionalidad española y te la dan, buscan quiénes eran tus padres y quiénes eran tus abuelos y te empadronan como ciudadano de ese municipio viviendo en el exterior. Por lo tanto, van a distribuir a todos esos españoles en X pueblos. Esa bolsa de votos en esos pueblos no van a modificar para nada, quitando Galicia y País Vasco, donde sí que hay una concentración muy grande en determinados países de Iberoamérica, donde sí que pesa ese voto inmigrante, y que además están acostumbrados a solicitar el voto y a ejercerlo, pero en el resto no va a variar nada. Y a nivel nacional, cuando han sido votaciones a nivel nacional y a votaciones europeas, el voto del exterior no ha variado.
3: Ha variado un voto que fue, sobre todo, fundamentalmente en Comunidad de Madrid y en favor del PP. Que obtuvo, recordemos, un escaño más el Partido Popular a través del voto CERA, en este caso el voto extranjero en la Comunidad de Madrid, y obtuvo un escaño más el Partido Popular en las últimas elecciones generales del 2023.
2: Y en Galicia se reparten entonces, 5 diputados.
3: Normalmente no hay movimientos de escaños hasta que lo hay, y en este caso fue en favor del Partido Popular, precisamente, sí. Que fue en la Comunidad de Madrid, que fue el escaño adicional que se le otorgó tras las elecciones generales del 2023. Un escaño más fue por el voto CERA para el Partido Popular. Esa es la realidad. Sí, esa es la realidad, es decir, no suelen cambiar, y para una vez de cambio fue en favor del Partido Popular. Lo que está claro es que no sabemos a quién va a votar esa gente. Es más, en muchos casos es muy probable que vote al Partido Popular, porque es gente, son personas que están viviendo en regímenes, en fin, en Venezuela, por ejemplo, o en países que han sufrido la lacra, en muchos casos, de gobiernos ya no socialistas, ya no socialdemócratas, sino, en fin, kirchneristas, como Argentina, que dejaron a Argentina en un auténtico desastre cuando en el siglo XVIII finales, quiero recordar, era la primera potencia a nivel mundial.
2: Y en los
3: fin,
2: 50 nos mandaban el trigo para comer a los españoles.
3: Efectivamente. Entonces, que normalmente son personas que han sufrido, ya no insisto, un partido socialdemócrata, sino regímenes, sí. Si no son autoritarios con Venezuela, que rozan lo autoritario en tantos otros países de Latinoamérica. No son personas que, por tanto, vayan a votar normalmente a la izquierda. Insisto, se ha cambiado un escaño en España, elecciones generales en la Comunidad de Madrid, y fue para el Partido Popular. Eso fue el voto CERA, el voto extranjero, por tanto. O sea, en fin, yo creo que primero agitar el fantasma del problema, fraude electoral,
1: yo creo que de este gobierno, y desgraciadamente a las pruebas me remito, me puedo esperar cualquier cosa. O sea, cualquier intencionalidad es poca. Pedro Sánchez y su ejecutivo han dado sobradas muestras de lo que están dispuestos a hacer con tal de mantenerse en el poder. Es decir, han superado cualquier tipo de límite constitucional, político, parlamentario, cualquier pacto de la transición. Es decir,
3: te podrá gustar más o menos los pactos, pero yo los he criticado en muchas ocasiones.
1: Pero hombre,
3: ilegal, no tenemos un gobierno ilegítimo, que es lo que acabas de decir.
1: A ver, yo no he dicho nada de gobierno. Yo he dicho que he superado los límites constitucionales. Y evidentemente, si tú no presentas presupuestos en 4 años y contravienes la Constitución, estás superando los límites constitucionales.
0: Bueno,
1: evidentemente. Bueno, sí, quiero decir, cuando las cámaras te dicen que por mayoría absoluta que se presenta una cuestión de confianza y que si no convoco elecciones y sales aprobado
3: de
1: detenido.
3: Eso me parto y me mondo.
1: Bueno, pues
3: es decir,
1: creo que esto
3: espero,
0: la prerrogativa es del presidente, aunque no, se lo opine.
3: Espero con todos mis respetos, Bernardo, claro, que ahora termino. No haga una PNL el PP en el Congreso que diga hay que decapitar a Hugo Pereira con guillotina y que gane,
1: si
3: y que entonces vote el Partido Popular, que vote el Partido Popular, UPN, y quien quiera que salga adelante. Oye, y que hay que cumplir el mandato legislativo. Oye, mira, habrá que cumplirlo. Hay que cumplirlo
1: superado,
3: y cuando
1: vuelva a repetirlo, y además
3: la quiero, cuestión de
1: Hugo,
3: confianza.
1: Déjame terminar, por favor, yo no te he interrumpido antes. Este gobierno ha superado todos los límites constitucionales. Ha superado todos los pactos parlamentarios.
3: Es un gobierno
1: que está totalmente cercado por la corrupción, y que no hay ningún tipo de asunción de responsabilidad política mínima. Vale. O sea, lo que se exigiría es decir, en 10 años en el Reino Unido hemos tenido 7 primeros ministros. Déjame terminar, por favor. 7 primeros ministros. Volviendo al tema que estamos hablando de la ley de nietos. Yo tampoco creo que ni siquiera que vaya a mover el voto ni a favor de la derecha ni a favor de la izquierda, porque creo creo que la gran mayoría de las personas, o muchas de las personas que puedan estar queriendo acogerse a la nacionalización por esta vía, como bien decía antes Luis, pues es gente que busca salir de una situación pues personal o económica muy dura, muy complicada, y que en buena medida lo que quieren tener es un pasaporte de la Unión Europea que les permita moverse por territorio Schengen, pero que ni conocen la realidad política del día a día, ni tienen ningún tipo de vinculación afectiva, más allá de una herencia familiar, en muchos casos lejana, que ahí es a lo que iba antes, es decir, si tú quieres cambiar la ley y ampliar el rango de personas que se puedan beneficiar de la obtención de nacionalidad, hay que votarlo, hay que debatirlo y tiene que haber un proceso legislativo específico, y ahí sí que podría poner mis peros. O sea, yo no sé si como país podemos permitirnos ampliarlo hasta el siglo XIX, hasta el siglo XVIII, hasta el siglo XVII, no lo sé, porque creo que al final las cosas hay que hacerlas con cabeza y evidentemente pues bueno, pues las condiciones o los condicionantes económicos en cada momento pueden limitar las posibilidades de abrir la puerta a cualquiera que en cualquier momento quiera pedir la nacionalidad española. Ahora, más allá de que creo que va a tener muy poquito efecto electoral, más allá de que no sé si votarán y a quién votarán, sí que creo que falta información y falta transparencia. Y estos días también hemos visto cómo el gobierno ha concedido a un organismo dependiente de la dictadura cubana la labor precisamente de reconocer a los españoles en la isla con absoluta opacidad, sin ningún tipo de información, sin ningún tipo de luz. Y claro, estamos hablando de una bolsa de 350.000, 400.000 solicitantes en Cuba, y creo que falta información y falta transparencia en el proceso.
3: Primero, la cuestión de confianza o poco, ¿no? la cuestión de confianza o la moción de censura, las elecciones es una prerrogativa,
0: del gobierno.
3: Ya puede votarlo San Pito Pato en España. Claro. Pero aquí la cuestión de confianza y las elecciones las convoca el presidente del gobierno. Y si quieren derrocar al gobierno desde el poder legislativo, se llama moción de censura, su instrumento. Y si no, que no hagan perder el tiempo. Eso punto número uno. Y punto número dos, lo que está haciendo en tanto en cuanto a la nacionalización de personas extranjeras y demás, aparece en la ley de memoria democrática.
1: Se
3: ha ampliado dos años. Dos años.
1: Se ha ampliado con una instrucción de la directora general.
3: La dictadura de Franco acabó en el año 78.
1: ¿Qué tiene que ver la directora de Franco ahora?
3: En el año 75. Me refiero, porque, lo que dice la ley de memoria democrática, en la ley de nietos, la base es darle la nacionalidad a aquellos descendientes que sufrieron el exilio de la guerra civil y de la dictadura de Franco.
1: Ampliado hasta acabó los emigrantes económicos del siglo XIX.
3: El 20 de noviembre de 1975.
1: La ley lo que dice que es que se salieron de España por motivos políticos hasta el año 55. Y lo que ha hecho el gobierno es decir, hasta el siglo XIX. No. Es decir, que los emigrantes gallegos...
0: Me extraña mucho que eso sea así.
3: ¿Qué siglo XIX, por Dios? La guerra civil y la dictadura de Franco.
1: La llamada de ley de nietos lo fijó hasta el año 55. Ni siquiera hasta el año 75, es que el propio gobierno...
3: Bueno, eso sí.
0: Me tengo que ir.
2: Bueno, sí.
0: Que nos tenemos que ir.
2: Creo que hemos...
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Ponga atención a lo que voy a contar. Ocurrió una fría noche de Cornellá, en un rincón. No recuerdo yo muy bien por qué sucedió, solo recuerdo que estaba en un bar. Porque

frío se pudo sentir. Cuando entró un tipo bajito, pero eso sí, vacilón que poseía lo que todo el bar quería, un toque.